0: con respecto a la identidad, que era es lo que nos convoca hoy, justamente el pueblo, la comunidad charrúa que hemos invitado para la entrevista, y cada comunidad, cómo cuidar el proceso de formación de los niños, no solamente desde la perspectiva retarlos, enseñarles los valores tradicionales, ¿no? Lo que pensamos muchas veces, formar a un niño de bien, ¿no? Sino también en el proceso de juego, en permitirles descubrir el mundo, permitirles descubrir a la madre naturaleza, al universo que los rodea, desde lo lúdico y desde lo que a ellos les pueda resultar atractivo, interesante, llamador.
1: Exacto, Dani. Y al tener ese contacto en juegos con la naturaleza, todo eso, estamos un poquitito metiendo un poco de identidad, ¿no?
0: Claro, sí, sí.
2: Sí, la importancia de acompañar en el proceso de desarrollo de las niñeces, ¿no? Ahora vamos a saber, cuando entrevistemos, qué piensan ellos.
1: Exacto. Vicky, ¿qué nos podés decir sobre los derechos de los niños?
2: Bueno, yo preparé una reflexión por el mes de las infancias. En este mes de las infancias queremos recordar que todos los niños, niñas y adolescentes son sujetos de derechos. En nuestro país, esos derechos están protegidos por la Convención sobre los Derechos del Niño, incorporada a la Constitución Nacional y por la Ley Nacional número 26.061 de Protección Integral de los Derechos de los Niñas, Niños y Adolescentes. Esto significa que cada niño y cada niña tiene derecho a vivir, crecer y desarrollarse en un entorno familiar y afectivo, recibir educación, salud y una alimentación adecuada, jugar, descansar y disfrutar de actividades recreativas, porque el juego también es un derecho, ser escuchado y que su opinión sea tenida en cuenta, según su edad y su grado de madurez, vivir libre de cualquier forma de violencia, abuso, discriminación o explotación, tener una identidad, un nombre y una nacionalidad. El mes de las infancias nos invita a reflexionar sobre el papel que tenemos como adultos, familias, escuelas e instituciones. Proteger a la infancia no es solo una responsabilidad del Estado, es un compromiso de toda la sociedad. Porque cuando garantizamos los derechos de los niños y las niñas, no solo cuidamos su presente, sino que también construimos una sociedad más justa, inclusiva y solidaria para el futuro.
1: Gracias, Vicky.
2: De nada, Moni.
1: ¿Quieren mandarle un saludito a sus niñas?
0: Sí, hoy.
2: Hermosa, para mi bebé, Amaya, que estaba un poco enfermita. El tiempo, el clima no acompaña.
0: Están todos igual, los míos.
2: Serena también, las dos iguales.
0: Los míos también, enfermos, con el pecho cargado, todo, ¿no? Pero sí. Bueno, también un poco el precio de jugar tanto a veces, ¿no?
1: Exacto, pero está bueno.
0: Sí, yo le quiero mandar a mis peques, a Ludovico y a Cipriano también, un saludo enorme.
1: Gracias, chicos.
0: Bueno, y traje una canción para compartir para las infancias, ¿no?
1: Perfecto, Dani.
0: De una artista concordiense que lleva ya algunos años radicada en Uruguay. Espero que cada tanto visita la ciudad y siempre trae propuestas artísticas sumamente interesantes. Me estoy hablando de Silvina Gómez, que es una compositora, cantante, pianista, educadora. Ella es docente en el Conservatorio Sur de Montevideo, pero también coordina otros espacios. Es fundadora de la Escuela de Música El Barco en La Floresta. Y bueno, entre sus tantos trabajos discográficos, destaca uno por el cual fue premiada, que es Fábulas del Monte. En Fábulas del Monte, ella, con músicos de acá de la zona, lo que hacen es un recorrido por los animales autóctonos. Sí, por los animales y la flora y la fauna, un poco también, ¿no? Decíamos, Silvina Gómez, este disco Fábulas del Monte, que fue premiado en el certamen La Canción Infantil Viene a Cuento en el año 2007, un álbum que ya tiene unos años transitados. Fue pionera en esto, hoy es es bastante común, hay varios grupos que suenan y son famosos al día de hoy, que recopilan un poco la historia de los pueblos y de lo que decía la flora y la fauna, pero ella fue una pionera. Entonces fue una de las cosas que en 2007 destacó el jurado, la importancia que tenía este trabajo, porque además de las bellas canciones, las melodías, el talento de los músicos, también tenía un valor en cuanto a lo popular, ¿no? A lo regional.
1: Identitario.
0: Identitario, exactamente.
2: A la importancia del ambiente, digamos.
0: Del medio ambiente también. Entonces vamos a escuchar de Fábulas del Monte, de ese álbum, de Silvina Gómez, el tema El Yacaré.

0: Quito. Siguiendo con el tema de infancias, quiero hacer una referencia. Hablar de infancias es hablar del presente y también del futuro. Cada comunidad transmite sus valores, sus historias y su manera de entender el mundo. Por eso hoy queremos conocer cómo se viven las infancias desde la comunidad Itu, porque escuchar otras voces también nos ayudan a ampliar nuestra forma de comprender la diversidad cultural que nos rodea. No venimos a hablar de ustedes, venimos a escucharlos, porque los pueblos o comunidades originarias no son un recuerdo, son comunidades vivas que siguen construyendo historia todos los días. Quiero dar la bienvenida al programa a Nilda González y Sergio Páez, representantes de la comunidad Itu, Pueblo-Nación Charrúa.
1: Bueno, bienvenidos.
0: Bienvenidos.
1: Gracias por la invitación. Jalaná, ya les voy diciendo, en un momentito vamos a comentar qué. En este encuentro con ustedes vamos a hacer presente también a todos nuestros ancestros para que nos guíen qué es lo que quieren que transmitamos o que compartamos con ustedes.
2: Perfecto. Así que, genial.
3: Bueno, muchísimas gracias primero por la invitación. Para nosotros es un honor estar acá nuevamente en la radio. Ya estuvimos en otro programa. Y bueno, bien como dijiste, me encantó la introducción que hiciste sobre el compartir, ¿no? Es decir, no preguntar, sino escuchar. Es decir, que por ahí no estamos tan presto o tan adiestrado para escuchar, sino para imponer, ¿no? Es decir, cómo la sociedad nos va llevando a que impongamos cosas constantemente. Las redes, los programas de televisión, todo van imponiendo constantemente y vamos perdiendo ese don también apreciado que es el escuchar.
2: El escuchar.
3: El Gracias. Escuchar es abrirse al otro, ¿no? Es decir, y el abrirse al otro es justamente uno de los pies inicial de una comunidad. Como dijeron, bien, es la comunidad Itu, y en este desarrollo de la comunidad que ya lleva casi un poquito más de 2 décadas, ¿no? Donde tuvimos que aprender a escucharnos, porque veníamos de esa vorágine de imponer, de querer hacer cosas, y no olvidábamos que teníamos que escuchar a la naturaleza, como decías, a los ciclos de la naturaleza, a los animales, al río, a la tierra. Todo eso lo tuvimos que aprender. ¿Por qué digo aprender? Porque nosotros somos una comunidad que nos constituimos en el siglo XX, pero que venimos de un legado ancestral y de una historia que trasciende toda la historia de este estado, que tiene una presencia en nuestra región de más de 7.000 años. Son muchos años. 7.000 años no podemos decir que pertenecíamos al pueblo Nación Charrúa, sino que a lo largo de todos estos años o de miles de años se fue conformando lo que es la Nación Charrúa, ¿no? Lo que nosotros llegamos a conocer hoy en día como Nación Charrúa. Pero que este lugar, Concordia, específicamente la región Salto Grande, existió innumerables comunidades originarias. Y me gustó eso de cómo vivir nuestra identidad cultural, nuestra pertenencia a un pueblo originario en los niños.
2: Exacto. Bueno, y acá Vicky va a dar el fundamento de eso.
4: Sí, voy a dar la postura que tiene la facultad con respecto de eso. Hoy queremos compartir una postura que define el corazón de nuestra facultad. Durante mucho tiempo, el sentido común nos hizo creer que los pueblos originarios eran solo una página en los manuales de la historia, un pasado lejano y extinguido. Pero la realidad late en cada rincón de nuestra provincia, y en particular aquí en Concordia. En nuestra casa, la Facultad de Humanidades, Artes y Ciencias Sociales. Nuestra institución asume una postura firme y comprometida. Reconocemos abiertamente la existencia y preexistencia y permanencia de los pueblos originarios, y de manera muy especial el del pueblo Nación Charrúa. Sabemos que la educación superior ha tenido una deuda histórica con ellos, al invisibilizar sus saberes. Hoy esa mirada está cambiando. Nos proponemos realmente se parezca a su territorio incorporando de manera horizontal las cosmovisiones, los valores y los saberes de las comunidades. Nuestra facultad reafirma su compromiso con una interculturalidad real, equitativa y mutuamente respetuosa, porque el conocimiento no se impone, se construye en comunidad.
0: También les quiero decir, sabemos que para muchas comunidades originarias la relación de la tierra va mucho más allá del espacio físico, y nos gustaría que nos cuenten cómo entiende la comunidad Itu este vínculo y qué significado tiene la madre tierra dentro de su cosmovisión.
3: Primero, nuevamente hacer hincapié sobre la facultad, ¿no es cierto?, sobre la UNER. La UNER o la Facultad de
1: Humanidades.
3: Sí, no me acordaba por eso decir. Sí. Y como decía compañera, esa palabra que se complicaba de pronunciarla, de interculturalidad, pero también en el sentido y en el significado, porque interculturalidad significa estar a igualdad de condiciones de distintas culturas, ¿no? Es decir, uh-huh. Y en diálogo permanente. Es decir, ¿qué significa esto? ¿Qué postura es? Que no hay ni una mejor ni otra peor, ni uno es superior ni otro es inferior, sino que estamos en el mismo plano, intercambiamos y compartiendo saberes. Esa es la interculturalidad, ¿no? Es decir,
0: el diálogo entre culturas.
3: Entre cultura, y ver que la diversidad cultural que existe, primero que es un derecho de los pueblos que tenemos de ser como nos parece ser, ¿no? Es decir, la identidad de presentarnos ante el mundo como nosotros queremos que nos identifiquen.
4: Totalmente.

0: cultural que se impone hegemónicamente, la tierra no es un recurso para nosotros. Es un, primero, que nosotros pertenecemos a la tierra, somos parte de ella, a la cual le debemos la vida. Sin todos los elementos que componen la tierra, nosotros no podríamos existir. Si falta uno de esos elementos, se rompe el equilibrio. Entonces tenemos que tratar de vivir armónicamente para respetar a la tierra y respetarnos nosotros en nuestra forma de vivir.
1: Claro, se plantea como un cambio de la direccionalidad del pensamiento. Hoy se pelea por a quién le pertenece la tierra, pero en realidad lo que estamos diciendo es nosotros somos quienes pertenecemos a la tierra, sino no que ella nos pertenece a nosotros.
0: Es así. Nosotros lo entendemos de esa manera. Entendemos que el río nos habla, que las estaciones nos hablan, que la falta de vegetación o los animales que van para un lado o van para otro nos hablan. Es decir, constantemente hay que interpretar las señales que nos da la tierra para también modificar nuestros hábitos y nuestra forma de vida, ¿sí? Para volver a reiterar por las dudas, si no se ha escuchado muy bien, es que todo lo que conforma la tierra, tanto el espíritu, los cuatro elementos, diríamos, los cuatro elementos de la tierra, todo nos está hablando constantemente y nos está interpelando para ver de qué manera nosotros estamos respetándola o de qué manera nosotros debemos cambiar. Hoy en día, justamente antes de venir, estaba viendo un reel de unos pescadores que se enorgullecían de haber pescado como 6 surubí gracias a la crecida, ¿no? Eso nunca sucedería en un pueblo originario, porque tomamos de la naturaleza los elementos que necesitamos para vivir el día a día. No soy quien para juzgar a esa persona, pero sí me lleva a pensar cómo ese pescador, sumando a otro pescador más a otro pescador que hacen exactamente lo mismo, cómo están destruyendo la biodiversidad de nuestros ríos.
2: Exactamente. ¿Qué significa ser charrúa hoy para vos?
0: Es una pregunta que nos hicimos constantemente dentro de la comunidad, ¿no? Es decir, si ser charrúa significaba volver a 2000 años atrás, donde el ser humano que vivía en esta región portaba un arco y una flecha y vivía en el monte, ¿no? Y nos hacemos constantemente esa pregunta: ¿qué significaría ser indio? Voy a utilizar ese concepto en pleno siglo XXI, ¿no? Y habría que ir a la esencia de lo que es ser charrúa o ser pueblo originario, ¿no? Y en esa esencia a mí me da una respuesta no completa, porque la estamos construyendo el día a día y le estamos dando sentido, ¿no? Pero sí me surge siempre la misma respuesta, que es esto, que tenemos la posibilidad desde esto de sentirnos charrúa, de ser parte de una historia ancestral que tuvo contacto con esta región y que la conoce permanentemente, que nosotros tenemos respuesta a los problemas actuales de este siglo XXI, y que la tenemos en una tradición no individual, sino colectiva. Es un proyecto colectivo que tiene la propuesta un pueblo concreto, que es el pueblo de Nación Charrúa.
1: Claro, pensaba ante la historia que han tenido la mayoría de los pueblos originarios, sino decir todos, desde la colonización, el ocultamiento, el callar las voces, y cómo ahora deben tener un diálogo constante con la historia, con estudiar la territorialidad, tal vez de pronto. Siempre hay como una idea, una imagen de cómo es un pueblo originario, y los medios de comunicación nos muestran una imagen que está relacionado a los Andes, ¿no? Al pueblo incaica, incaico, y de pronto acá en nuestra región también, y pensamos, a veces decimos charrúas y pensamos que es Uruguay, y lo vinculamos a la garra charrúa. Por ahí es algo que nos suena mucho por los deportes. Y bueno, y eso, como ustedes lo viven día a día, hay un diálogo con la historia, con la geografía.

0: vía, con reconstruir los límites o tal vez los no límites de...
1: O están en, ahí, en una permanente cultura. Construcción, sí. Digamos.
2: Claro. Ahí, por ahí le contesto un poquito. Ahí te da el claro ejemplo, ¿no? Acá. Te da el claro ejemplo de... que no hay límites, que no hay, como nosotros decimos, el charco nos une. Es decir, fíjate vos, charrúas en Uruguay, que, con los cuales también con ellos nos tenemos encuentros por ahí cuando se puede. Y el vivir día a día, como vos dijiste, y creo que vos lo comentaste, los charrúas fueron pueblos... En sus orígenes y todo, diezmados por esta invasión, ¿no? Entonces, lo que nosotros conservamos por ahí, conservamos, pretendemos recuperar, es muy poco, por decir la lengua. Hay muy poquitas personas bueno, acá lo digo, ¿no? Somos varias comunidades en Entre Ríos. Entonces digo, en todo el pueblo Nación Charrúa hay muy poquitas personas que manejan algunos vocablos. Porque claro, esto que decía, ¿no? Se obligó a no hablar el lenguaje porque...
1: Se van reconstruyendo.
2: Y entonces, claro, estamos en una reconstrucción permanente. Uh-huh. Esto que vos preguntabas hoy de qué es ser charrúa hoy, uh-huh. Y es permanente la pregunta, ¿no? Porque esta imposición
1: no pueden,
2: que
1: no
2: decir,
1: pueden quedarse ajenos, digamos.
2: Y no. Y como vos decías, ser charrúa ahora, ¿no? En el 2026, ¿cómo hacer con comunidades que somos comunidades urbanas? Porque cada uno de nosotros tenemos un trabajo, porque tenemos que vivir, claro. Adaptarnos a esta actualidad, ¿no? Sin dejar o tratar de recuperar y que otros también sepan que el valor de la tierra, ¿no? Es decir, nosotros para entrar a un lugar o incluso a nuestra propia casa, uh-huh. Por ahí vamos a sacar una hojita de laurel y pedir un permiso a esa planta, ¿no?
1: Claro.
2: Pedir un permiso.
1: ¿Y eso ustedes cómo lo transmiten, digamos, a sus hijos, nietos?
2: Y ellos lo ven y ellos lo están haciendo también. Ellos lo están haciendo. Por ahí cada uno tiene su proceso.
1: Lo viven, digamos.
2: Sí. Y cada uno tiene su proceso, pero vos te vas dando cuenta, si observás esto que decíamos al principio, escuchar. Por ahí estás tomando mate y escuchás que uno de tus hijos, ya adulto, dice, mira esto. Pájaros, qué sé yo, que están diciendo tal cosa. Vos decís, bueno, ahí está. Ellos desde chiquito, de esto que hablábamos al comienzo,
1: mamá
2: las infancias.
1: La
2: sí, desde chiquito participaron en todo lo que fueron nuestra reivindicación, encuentro. Nuestros uh-huh. Encuentros con las demás comunidades uh-huh. En la provincia. Así que ellos lo tienen, ¿no? Es más, una de nuestras hijas, ella se nombra, se presenta en primer lugar, soy Ayelén, mujer charrúa, dice así, o sea, uh-huh. Lo tienen muy, muy claro a eso. Uh-huh. ¿No?
1: Es propio, lo hacen propia,
2: sí,
1: esa ideología.
2: Sí.
3: Yo quiero hacer hincapié o preguntarles específicamente, ¿qué es la comunidad charrúa? La comunidad Itu, perdón.
2: ¿Qué es? ¿Qué es?
3: ¿Cómo está formada? Ah. ¿Qué diferente? Porque ya nos dijo de sí. Pueblo-Nación. Uh-huh. Entonces, la comunidad Itu, ¿cómo está formada?
2: La comunidad Itu ha llegado a tener en este momento, no sé, porque estamos en una pausa. En nuestras pausas, ¿no?
3: Bueno, está bien.
2: No, pero pausas de encontrarnos. Porque,
3: claro.
2: Y porque todos estamos atravesados por la situación actual, situación económica, situación social, de violencia. Entonces, como que cada vez se nos hace como más difícil, pero no deja de estar, ¿no? Llegamos a ser más de 20 personas con integrantes de Uruguay, para que ustedes vean. Hermanos, bueno. Tenemos nuestros hermanos con los que nos comunicamos vía WhatsApp.
3: Claro.
2: Bueno, nuestra referente principal que bueno, hace un tiempo se ha ido de acá, ahora está en Paraná, después hermanos en Buenos Aires, y hemos tenido nuestros momentos de encuentro aquí en Concordia, donde hemos estado, yo diría que casi todos, y fueron encuentros muy, muy, muy bonitos, ¿no? Es decir, donde hicimos nuestras celebraciones. Y bueno, nuestro día a día es esto que decía Sergio, ¿no? Seguir recuperando saberes de aquellas personas más sabias, tratar de estar juntos en esto y de transmitir, transmitir no es la palabra, sino compartir, ¿no? con otros. Esto que hablábamos de los hijos, y bueno, es como todo, ¿no? Se va viendo y se va prestando atención.
1: Uh-huh. Con respecto a eso, ¿cuáles son las principales costumbres ancestrales que se conservan?
4: Bueno, primero me gustaría contestarle al amigo que me preguntó y quedó la pregunta ahí en el aire. Con respecto a que vos me preguntabas, ese diálogo permanente entre la historia y el presente, ¿no? Es decir, de qué manera nos unimos a ese pasado en la historia, ¿no? Y hemos aprendido a veces a leer entre líneas las crónicas, los documentos estatales, los documentos que el Estado, ¿no?, fue elaborando, ¿no? Pero también las expresiones que quedaron sobre las diferentes personas que habitan y fueron importantes en ambas orillas, tanto en el lado uruguayo como en el lado entrerriano. Y por ahí se puede ver ese desierto que hay de información sobre los charrúas en la provincia de Entre Ríos, y uno se imagina que Entre Ríos podía haber estado vacía de habitantes, y sin embargo nosotros nos topamos diariamente con recuperación de resto arqueológico en los arroyos, en el río. Cada vez que se va a un lugar se encuentra algo, se encuentra y uno dice, no, perteneció al pueblo originario.
0: Claro, pero hay una memoria viva, además, que había como una especie de mito. Recuerdo yo en algún momento transitar por el profesorado de historia y que en los libros de la historia oficial, el charrúa figura como exterminado, o sea, como el discurso español, y como vanagloriándose de eso también. Obvio, un poco en español. Sin embargo, hay una memoria viva que está presente hasta el día de hoy.
4: Claro. ¿Y como sos profesor de historia?
0: No, transité, se agarré un tiempo.
4: Pero está bueno, porque habría que también, es un buen tema poder indagar a través de justamente los textos escolares, cómo fueron armando el discurso del poblamiento de Argentina, ¿no? Es decir, si nosotros vemos desde 1860 para atrás, vamos a ver un relato, un discurso sobre los pueblos originarios. Y a partir de 1860 para adelante, yo quiero ponerle esa fecha como un punto de partida, nomás no es exacto, pero le pongo. Vamos a ver otra construcción sobre el poblamiento de Argentina y del Uruguay también. ¿Qué pasó en esa época? En esa época se quiso introducir la idea que lo blanco y lo europeo estaba por sobre todas las demás culturas y que era el punto civilizatorio. Y si nosotros nos vamos antes, vamos a ver que Artigas, que Moreno, que Belgrano, que todos nuestros próceres vivían o convivían con los pueblos originarios y decían, ¿no? Es decir, San Martín dijo, ¿no?, él va a llegar el día que nuestra patria se va a enterar que estas tierras se liberaron por nuestros hermanos, los aborígenes y los negros, ¿no? Hay innumerable documentación donde afirman no solamente la existencia del pueblo originario, sino el protagonismo que tuvo las naciones originarias en la construcción de este país. Es más, nuestra bandera, en el centro de la bandera, el sol incaico, ¿no? Que no es menos, porque si bien la bandera original no estaba el sol, pero en 1818 ya se pensó que tenía que estar ese sol incaico. ¿Y por qué? Porque cuando se va a jurar la independencia, Belgrano ya había pensado en un rey inca, ¿no? Es decir, entonces, ¿qué pasó? Es decir, ¿qué nos pasó a nosotros como,
3: ¿qué pasó
4: como
3: en el medio?
4: Pueblo que llevó a que justamente esto, decir que se exterminaron, ¿no?, que no existen más, cuando en realidad lo que se exterminó fueron guerreros, varones, pero las mujeres no las exterminaron, no las mataron, sobrevivieron en casa de familias, siendo cautivas, siendo amantes de poderosos blancos, ¿no? Es decir, y otras huyendo al monte, huyendo para el lado de Entre Ríos, se introdujeron y nos invisibilizamos dentro de la sociedad. Y esa historia es importante, porque esa mujer va a ser justamente la que va a acuñar la memoria en todos sus descendientes, ¿no? Sí. La que va a transmitir el conocimiento, lo que va a transmitir es la historia de nuestro pueblo. Es decir, eso es innumerable. Podemos, hoy en día lo podemos descubrir a través de las historias familiares, como se hizo en 1990. Rosa Alvariño, una mujer de Villaguay, a partir de eso va a tratar de visitar distintas familias para lograr que nos reencontremos con nuestra historia y con nuestras identidades. Así que hay maneras de ser y maneras de llevar adelante esto de descubrirnos y de ser charrúa en este siglo XXI, ¿no? Vamos haciendo como caminito, vamos buscando esa migaja que fueron quedando para poder reconstruirnos y reencontrarnos y decir que somos pueblo preexistente y presente en este siglo XX-XXI.
2: Y el censo, que no me acuerdo de qué año, donde más del 50% se reconoce como originario. Eso es muy importante, porque eso...
3: Es un gran logro, digamos.
4: Esa es una investigación que llevó a cabo la Universidad de Buenos Aires, donde va a preguntarse, ¿no? Es decir, qué origen tiene el pueblo argentino, ¿no? La nación argentina. Y en esa investigación va a decir que en su ADN más del 56% tiene sangre indígena.
3: Indígena. Yo quiero repetirles la pregunta
4: Por favor.
3: Que les hice hace un ratito. ¿Qué importancia tiene para ustedes la relación con el territorio?
4: Bueno, territorio no entendido como lo entiende.
3: No, geográfico quise decir.
4: ¿Geográfico?
3: Ajá.
4: ¿Territorio geográfico?
3: Sí. Del espacio físico, perdón. Ajá. Recurso natural. Nos gustaría que nos cuenten eso. ¿Qué relación tienen
4: ustedes
3: con
4: eso? Por eso decía, ¿no? No entenderlo
3: porque
4: como...
3: Porque quería apuntar a la Madre Tierra.
4: Pues. Bueno. Claro. Por ejemplo, el territorio a nosotros nos va a definir como comunidad. ¿Por qué? Porque el territorio es lo que te define como identidad, ¿no? Es decir, no es lo mismo el que habita en los Andes o en las sierras cordobesas que el que habita acá en este humedal de Entre Ríos, ¿no? Es decir, nosotros somos pueblo de agua y lo entendemos así. Nosotros no podríamos ser en Córdoba o en Misiones, ¿no? Porque nosotros somos de este lugar. Entonces el territorio nos va a definir como comunidad, nos va a definir que estamos en contacto permanente con el agua, con los humedales, con la vegetación de este lugar y la que nos va a identificar a nosotros como parte de nuestro ser. Entonces, por lo tanto, voy a cerrar esto. Uh-huh. El territorio de la Mesopotamia y del Uruguay nos define a nosotros como comunidad.
0: Uh-huh. Sí, lo que decías hoy, el río nos hermana.
4: Uh-huh. Exacto.
1: Enlazando con eso, la preguntita que yo te dije, ¿cuáles son las principales costumbres ancestrales que se conservan? Ajá. Creo que está muy enlazado con la tierra, ¿no? Con el territorio.
4: Bien.
1: Y con lo que ustedes pueden llaman madre tierra, ¿o no?
4: Bien. Estoy pensando en contestarte porque cuando nos pensamos como
1: ¿Qué costumbres ancestrales que se conservan?
4: A veces yo no quiero caer...
1: Por eso yo pienso el territorio puede estar enlazado.
4: Sí, a veces yo no quiero caer en eso del folclore, porque es un concepto folclórico, es decir, es como que si nosotros tenemos una imagen de un hombre originario, de un indio, y decimos, habitaba en tal lado, vivía, comía tal cosa, se vestía así, su economía era así y su religión era politeísta. Entonces, por eso yo dije hoy, ¿cuál es la esencia de ser charrúa? ¿No? Es decir, sacarle todos los accidentes histórico-culturales y quedarme con la esencia.
2: Por ahí le digo eso. Estos días hemos tenido una luna hermosa, ¿no? Por ejemplo. Para nosotros es Idaí, la luna. Es solo salir y estar un rato con ella, porque es así. Y vuelvo otra vez a lo de mis niños, mis niños hombres. Todos salieron, todos salieron. Mira, como entablar un diálogo. Eso es una ceremonia para nosotros. El sol, obviamente el agua, todo eso es una ceremonia. Cualquier gesto que vos digas, bueno, hago, prendo tal vez unas hierbas en mi casa para sahumar, para eso también es una ceremonia. Pongo todas mis intenciones, agradecimiento. Eso es un ceremonio.
1: Lo interpreto, y decime si está mal, como cierto abrirse, o sea, cierta apertura a percibir las cosas sencillas.
2: Porque para nosotros, sí,
1: que nos llenan y son lo más importante, dejando de lado lo que la cultura capitalista nos instaura, ¿no?
2: Exactamente, sí. Para esto que en un momento dijo Sergio también, es decir, esa comunión tratamos de tener con los demás seres, que por ahí no los vemos así, o este mundo nos lleva a no mirar como seres, sino como objetos, ¿no? Entonces, para nosotros son los demás seres que nos hablan permanentemente.
1: Rescato de eso, los valores.
2: Sí.
1: Los valores que se están perdiendo, ¿no?
2: Sí.
4: Que a veces lo buscamos como que si fuesen grandes cosas, pero son sencillas.
2: Muy sencillas.
4: El sentarse y disfrutar de la puesta del sol para nosotros es una ceremonia.
2: Sí.
4: El sentarse a la orilla del río y ver, contemplarlo, es una ceremonia. Entonces, a eso volvía la esencia, ¿no? Es decir, la esencia que no está en las grandes cosas, está en las pequeñeces. En las pequeñeces de ver esto del pescador y pensar, y decir,
1: que la empatía, en el escuchar, ¿no?
4: Exactamente.
1: Acá en la ciudad veces no se ve.
3: Yo creo que más que el ritual que puedan llegar a hacer, es la espiritualidad que le ponen a eso.
2: Tal cual. Sí, ¿no? Sí. Sí, pero teniendo en cuenta esto justamente, es decir, la tierra, el lugar, los demás seres son con los que nos sentamos en ese momento, por así decirlo, en el pacto, y ponemos nuestras ofrendas, nuestros agradecimientos, nuestras alegrías, nuestras tristezas.
4: Y que son son valores que la compartimos todos los seres humanos. Claro. Es decir, ¿a quién no se descalza y quiere pisar la tierra para sentirse en comunión con la tierra, ¿no? Y que a veces a nosotros no creemos que es de nuestra identidad cultural, pero pertenece a todos al género humano, a todo el género humano, ¿no? Que tal vez que nosotros le damos un sentido más fuerte o más un sentido más territorial y lo consideramos valioso, ¿no? Y otro por ahí lo consideran otras cosas.
3: Claro, exactamente. No lo tomamos por ahí, no se toma tan espiritual o tan... Lo tomamos más como algo más relajante, más urbano, por decirlo de alguna manera, más de la ciudad, más actual. Pero falta eso, la espiritualidad y la conexión con esa tierra que ustedes sí tienen, ¿sí?
2: Bueno, por ahí también suele confundirse, ¿no? Como que hay modas, ¿no? Decir,
3: justamente
2: modas, hagamos esto, hagamos lo otro, intencionemos y qué sé yo, y es como que se vuelve muy vulgar o un manoseo, digamos, ¿no?
3: Exactamente, de la espiritualidad.
2: No es así, claro.
3: Tal cual. Ahora le quería preguntar, ya que estamos en esto, sobre la Madre Tierra. ¿Qué significa para ustedes la celebración o la conmemoración de la Madre Tierra?
2: Y tiene que ver con todo esto que venimos hablando, es decir, tratar de devolverle en ese momento, en ese día que se pone como para poner un día donde todos nos encontremos, ¿no? Es decir, de tratar de devolverle todo lo que ella siempre nos brinda, ¿no? Para nosotros eso es la celebración, es decir, es la, como dijo Sergio, es la que nos da origen, la que nos permite vivir, la que nos permite existir. Y bueno, en ese momento, es decir, estamos acá y honramos tu presencia, la reivindicamos, y se la mostramos a los demás, que eso es lo que hacemos, ¿no?
4: Sí, por ahí se pone muy, es un tema que se pone al día porque vemos de las celebraciones en el mundo andino, ¿no? Es decir, y se entiende en el mundo andino que haya una ofrenda tan majestuosa, una fiesta tan celebrada, ¿no? ¿Pero por qué? Porque justamente tiene que ver con los territorios. En los Andes, la tierra no es fértil, es poco fértil. Entonces es necesario recuperar el valor de eso, de la cosecha y de cuidado de la semilla y demás, y siendo que en nuestro territorio vos tirás una semilla y sale. Ellos eran pueblos que cultivan y nosotros no.
0: Claro, el mismo caudal del río, para ellos esto sería...
4: Claro, sería...
0: No existe.
4: No existe. Entonces, esa celebración que es de la madre tierra la van a vivir de una manera distinta a nosotros. Nosotros es un encuentro, así como decía Nilda, con la que nos da la vida, pero en otro sentido. Es decir, es más, más sencillo, más sin mucha muestra, pero también que está presente en nuestro pueblo y que nos sirva a nosotros como un encuentro muy interno hacia la madre para agradecer, ¿no? Un cayumar.
0: En nuestra facultad tenemos distintos tipos de carreras. Yo soy estudiante de canto popular. Y mis compañeras estudian carreras más relacionadas con la salud. Nos gustaría hacerle algunas preguntas que están vinculadas con eso. ¿Te parece, Moni, empezar?
3: Sí. No sé, yo soy estudiante de la Tecnicatura de Psicogerontología. ¿Sí? Y en el programa anterior hablamos justamente de los adultos mayores. ¿Sí? Me encantaría saber qué lugar ocupan las personas mayores dentro de la comunidad ITU y saber de ellos. ¿Sí?
2: Bueno, para nosotros las personas mayores son nuestros sabios, los que ya transcurrieron, los que ya tienen sus vivencias, sus experiencias, y los que nos pueden guiar mejor, aconsejar, acompañar, ¿no? Son, para nosotros eso. Si te pones a pensar, esto que venimos hablando no es ningún descubrimiento, porque el que ya vivió ya sabe, como a veces nos pasa con nuestros hijos, ¿no? Ya sabemos que si hace tal cosa, por dónde va y cómo va a terminar, creemos, ¿no? En nuestra comunidad tenemos un abuelo que se llama Faustino, y bueno, es simplemente sentarte y compartir con él, escucharlo nada más. Bueno, no sé qué más hay, ¿verdad?
4: Sí, por ahí volver a lo que habíamos hablado al principio, ¿no? Que somos comunidad. Y por ahí alguno puede pensar, ¿no? Es decir, el viejo es el que estorba, el viejo es el
2: que no sirve más.
4: Que no sirve más. Y también, es decir, que el conocimiento a veces se adquiere en las instituciones escolares o el conocimiento lo da una autoridad. Para lo que vivimos en comunidad o intentamos vivir en comunidad, el viejo es el portador de saber, ¿no? Es decir, porque...
1: Es quien transmite la cultura.
4: Exactamente.
3: Los saberes.
4: ¿No? Los saberes, el que no va a poner a enfrentarnos con la realidad. Si vos seguís de esta manera, te va a pasar tal cosa, ¿no? Es decir, como decía Nilda.
3: Claro.
4: Y volvemos a lo mismo. Es decir, volvemos sencillo lo que a veces parece tan complejo y tan difícil, ¿no? Es decir, el sabio... El CP, para nosotros CP, ¿no? Es no el que sabe sobre algún conocimiento particular, sino aquel que tiene conocimiento de la vida y de cómo se debe llevar la vida.
3: Y él es el que a la vez transmite esos saberes ancestrales a los niños, o a la juventud, o al resto de la comunidad, ¿no?
4: Exactamente, es así como tiene que funcionar. En este momento, ella no lo quiso decir, pero nosotros somos los CP. Somos los abuelos de nuestra comunidad. Es así, vamos marcando lo que nosotros consideramos bueno para nuestra comunidad. Y no es que los viejos sabios tenemos todo el saber, no. En nuestras comunidades respetamos muchísimo a los ancianos, pero también respetamos la decisión de asamblea. Si la comunidad nos interpela y nos dice que no es así, nosotros agachamos la cabeza y tenemos que aceptar. Porque es la comunidad. Es decir, hablamos del diálogo, ¿no? Es decir, de escuchar. La comunidad escucha lo que nosotros decimos, pero también puede decidir. Puede decidir en asamblea.
3: Perfecto, eso no lo sabíamos.
4: Muchas veces.
1: ¿Cuántos son los miembros de la comunidad?
4: Para un poquito, te doy un ejemplo y muchas veces integrantes de nuestra comunidad que estaban en diálogo con otras instituciones del Estado o de otra comunidad de pueblo originario, no han pedido, no han solicitado hacer tal cosa y nosotros no hemos respondido por una semana, dos semanas, tres meses. Y eso llevaba a que el accionar no se hiciera, porque la comunidad o los ancianos no se habían expedido. Y ahí viene el manejo del tiempo. El tiempo no es como el tiempo occidental. Porque cuando vos tomás una decisión, no la tomás en forma individual, sino que la tomás por mandato de una comunidad. Y eso también es difícil, saber interpretar el mandato de la comunidad. Mi comunidad está de acuerdo, todos están de acuerdo, la mayoría están de acuerdo, o algunos.
3: Claro, el respeto sobre todo, ¿no?
4: El respeto sobre todo. Y con respecto a cuando vos decís, hoy en día, ¿cuántos somos en la comunidad? Y somos muy pocos. Sí. Muy pocos porque el avatar del contexto político también influye en nuestras comunidades y todo lo que sucede en el territorio de la Argentina. Entonces, por ahí no nos desespera para nada, porque nosotros trascendemos a la historia del Estado y los tiempos son otros para nosotros. Y sabemos que en algún momento nosotros volveremos a estar presentes. Nos preocupó el cambio de la calle
2: de la Costanera.
4: De la Costanera, nueva. Pueblo originario, por requerir reimponer nuevamente el de Julio Argentino Roca. Nos hicimos presentes, éramos poquitos, nos hicimos presentes, porque decimos, aunque seamos uno, vamos a estar presentes. ¿Sí? Y insistieron con el cambio de la avenida en la Nebel. Dijimos, no vamos a ir. No vamos a ir porque es gastar pólvora en Chimango. Es gastar en pólvora en Chimango y nosotros, por más que le pongan nombre Julio Argentino Roca o lo que le quieran poner, sabemos perfectamente quién fue Julio Argentino Roca para el resto de los habitantes que vivimos en este territorio argentino y conocen algo de historia. Entonces, que te quieran imponer un nombre de un genocida a una calle para decir que, para limpiarlo y decir que es el héroe, no nos van a engañar. Todo el resto sabemos quién fue Julio Argentino Roca. Y por eso no te contesto cuántos somos. Podemos ser uno solo o podemos ser un montón, pero sí vamos a estar presentes convencidos de quiénes somos.
3: Perfecto.
0: Hay una carga de identidad entrerriana, hoy decíamos esto, no solamente pensarlo como tal vez la historia nos ha instalado esta idea de Artigas es un prócer uruguayo, acá se firmó la independencia en la casita de Tucumán, ¿no? Sabemos que este territorio pasó una historia que está bastante silenciada y bueno, personas como ustedes están tratando de reconstruirla, están en ese camino. También entiendo que muchas personas, de la región, y entiendo que son como una especie de mayoría, pero que es por desconocimiento, que no se autorreconoce, ¿no? Que esta idea del argentino quiere ser europeo, esta idea que existe de pensar que esto se pobló de la nada por pueblos europeos, ¿no? Pero está presente en nuestro ADN, en nuestra identidad, sin embargo, la presencia charrúa, ¿no? Digo, ¿cómo uno hace para redescubrirlo o identificarse como charrúa después de toda esta historia de silenciamiento? Y en ese proceso de reconocimiento, de pronto, decir, bueno, quiero ser parte de la comunidad y tú también. ¿Existe, que ahora está como muy en boca de todo el tema del ADN, o es una cuestión más bien cultural, histórica, de autorreconocimiento? ¿Cómo es este, en el caso de...?
4: ¿Querés contestar vos?
2: No, después yo me asumo.
4: Bueno, es un tema, ¿no? Es porque es verdad lo que vos decís con respecto a que nadie quiere ser indio, ¿no? Pero para aquel que tenga duda o quiera, porque también está buenísimo. Vos me hiciste preguntas que a mí me gustan que me hagan, ¿no es cierto? Y me resulta difícil no contestarla. Está buenísimo esto de también descubrirse en los ancestros, porque para conformarte a vos como ser humano, como que te tenés la vida, vos necesitaste más de 4 integrantes en la familia, ¿no? Varias generaciones, y se van multiplicando y se van multiplicando. Y en esas multiplicaciones, seguramente, por más que tenga rasgo europeo, seguramente pudo haberse cruzado un indígena o un afro. En este caso vamos a hablar de un charrúa, ¿no? Y entonces, si vos descubrís eso en tu árbol genealógico familiar, ¿y por qué no querés reivindicarlo? ¿Por qué querés reivindicar al europeo porque tus rasgos son europeos y no querés reivindicar a ese indígena que estuvo presente en tu familia y que fue invisibilizado, ¿no? Entonces, acá también viene eso de la identidad. Yo quiero reivindicar a ese que fue ocultado.
0: Claro. ¿No? Es decir, que fue ocultado, justamente.
4: Fue ocultado, ¿no? Es decir, que nadie lo
3: quiso. Que estuvo en la familia.
4: Estuvo en la familia y nadie quiso hablar.
3: Exacto.
4: ¿No? Porque eso también ha sucedido en. Es decir, así, pero fíjate vos que la abuela, la tía tanto que me cuentan a mí, la tía tanto era morochita, era india.
3: Uh-huh.
4: Y entonces a esa hay que ataparla para que nadie sepa que era o negra o indígena, ¿no?
3: Claro.
4: Y eso también tiene que ver con la identidad. Yo con quién quiero ser, ser como el europeo, o quiero ser como esta, con la historia de esta persona que viene con toda esa carga. Entonces, claro, ahí viene justamente la pregunta. Bueno, yo quiero ser indígena, ¿y dónde tengo que recurrir? ¿No? Tengo que recurrir, bueno, a una comunidad, la comunidad, estamos nosotros, la comunidad Itú, se le abre la puerta, se tiene un tiempo de, bueno, vos querés participar, va participando de a poco dentro de la comunidad, con charla, primero va participando de las celebraciones más grandes que nosotros tenemos, que es de fin de año, y nosotros, la comunidad va observando a ese nuevo integrante. Y llega un día y le dice, tac, sos perteneciente al pueblo de Nación Charrúa de la comunidad Itú.
3: Qué fantástico.
4: ¿No? Porque esto también, esto de identificarse es un proceso. Exacto. No es que te doy el pasaporte de charrúa.
3: Claro, no es así.
4: No existe, claro, el pasaporte de charrúa.
3: Perfecto.
4: Es...
3: Lo entiendo perfectamente. Les pido 5 minutitos, ¿sí? Uh-huh. Una pausita.

0: Hoy nos llevamos más que una entrevista. Nos llevamos la oportunidad de escuchar una voz que nos invita a mirar el mundo desde otra perspectiva. A comprender que existen diversas formas de habitar el territorio. De relacionarlos con la naturaleza, de transmitir saberes y de construir comunidad. Agradecemos profundamente a la comunidad Itu, Pueblo Nación Charrúa, por abrirnos la puerta de su historia, de su cultura, de su palabra. Ojalá este encuentro nos anime a seguir construyendo una sociedad basada en el respeto, el diálogo, el reconocimiento de la diversidad. Porque conocer al otro es también una manera de conocernos a nosotros mismos.
1: Queremos contarles que ya se encuentran abiertas las preinscripciones a las carreras de las cohortes a término que inician en 2027. Las propuestas académicas de la sede Concordia son licenciatura en canto popular, tecnicatura en instrumentista musical en piano y en guitarra, tecnicatura universitaria en acompañamiento terapéutico y tecnicatura universitaria en psicogerontología. Por más información, pueden comunicarse al 3454 153915 o dirigirse de 13 a 17 de lunes a viernes a Quintana 37. Para despedirnos vamos a escuchar una canción de Wellington Omisario Olivers, que es un artista que es integrante del clan Choñic. Él tiene un canal de YouTube donde, además de difundir su música, hace un poco esto de recuperar los testimonios, las historias, del quehacer del día a día, ¿no? Dice él en su canción: "No queremos ser analfabetos de la madre tierra", y me parece muy oportuno por todo lo que hemos estado hablando. Así que bueno, de Wellington Emisario Olivers, y busca y verá, tiene unos audios de ella en esta canción, Alfabeto de la Madre Tierra. Muchas gracias.
2: El mismo Estado que nos sometió tiene la obligación de legalmente devolvernos lo que nos quitó. Porque nosotros lo tenemos a todo eso. Esos derechos son nuestros. Desde que nacemos, esos derechos ya nacen con nosotros. Pero hay un Estado que es negador de eso.
3: Nosotros somos charrúas, somos cantidad que todavía ni conocemos. Porque estamos descubriendo de a poquito, ¿no? Pero ya lo tenemos. Por eso cuando nos quieren meter religión o costumbre u otro tipo de vida, nosotros no somos de otro lado, somos de acá, de la madre tierra.

Por eso siempre sostuve que nuestra lengua no estaba muerta. Las lenguas no se mueren. Las lenguas son las energías, las resonancias, los sonidos de la Madre Tierra. Y nos han hecho desconectar de nuestra madre. Por eso nos hemos olvidado un tiempo la lengua. Y en la medida que volvemos al monte, a la tierra, al agua, a los sonidos que están ahí de todos sus seres, de los grillitos, de las ranas, de los vuelos de los pájaros, de los gritos de los zorritos, del guasucho, del verá. En la medida que los podamos escuchar, volvemos a escuchar otra vez las palabras que ellas nos inspiran en nuestras lenguas. En cada región hay una energía, en cada región hay una música con palabras sagradas, inspiradas, en cada lugar. Y en muchos lugares se parecen, ¿no? En muchos lugares la palabra uncayumá, mamá, mama, madre, son todos sonidos parecidos, ¿no? Entonces, ¿cómo no van a ser los sonidos de la Madre Tierra, ese alfabeto de la Madre Tierra?

0: Llegamos al final de este encuentro. 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
18: Habitualmente, Lala, en estas conversaciones o en el arranque de estas conversaciones, se nos presentan distintas alternativas, distintas posibilidades. A veces, una de esas posibilidades es abrir la puerta de lo que denominamos las palabras o frases disparadoras, aquellas que por alguna razón seleccionamos y que seguramente van a articular el resto de la conversación. Te adelanto que hay algunas de esas frases disparadoras, pero para un después, dentro de un ratito. Por ejemplo, ser mujer es aceptar un destino de humillación en nombre de la belleza. La extraje de alguna entrevista que ahí en el Grito del Sur te hicieron no hace mucho. O simplemente para ejemplificar, ¿de qué se habla o de qué hablas cuando mencionas rituales para ser felices? Y así podría seguir ejemplificando con este camino, el de las frases disparadoras. Otras veces nos metemos en la cocina de un libro, como surgió Maternidad, Deseo o Mandato, o La Estafa de la Feminidad. Pero a diferencia de estos dos caminos, te propongo un tercero, que es situarnos para ver qué marca, qué huella dejó tu madre y dejó ese contexto de la Emilia, un espacio que a lo mejor algunos vinculan con San Nicolás y a lo mejor para otros es un espacio geográfico, cultural, político, social, desconocido. Si te parece, arrancamos por ahí y nos vas describiendo ese ambiente de formación familiar y todo lo que después va a venir.
19: La Emilia es un pueblo que está a poquitos kilómetros de San Nicolás, como os decías, en la provincia de Buenos Aires, al norte, en el límite con Santa Fe. Y bueno, es el pueblo donde yo nací y viví hasta los 5 años. Es un pueblo que nació alrededor de una fábrica textil que fundaron una familia de españoles, los Córdoba, que bueno, a principios del siglo XX fundan esta fábrica en este pueblo, algo digamos extraño en algún sentido, ¿no? Pues no había mucho más que el pueblo y algunos parajes alrededor. Y ellos fundan ahí a la margen del arroyo su fábrica y bueno, y en torno a la fábrica empiezan a desarrollar, ¿no?, casas para las personas que, por un lado para las familias, por el otro lado para quienes eran personas solteras. Y todas esas personas que vivían ahí, de hecho al principio el pueblo estaba como cerrado, ¿no? Se cerró un portón, de hecho. Y, y todo esto lo sé porque me lo contaba mi abuelo, y bueno, y un poco el aspiracional de la gente de los parajes de alrededor y del campo era ir a trabajar a la fábrica, porque bueno, los fundadores de alguna manera daban ciertos beneficios a la gente, ¿no?, que trabajaba ahí. Había una salita donde había un médico que atendía, bueno, había un club, no digo cosas que la gente iba que trabajaba en la fábrica podía utilizar. Y bueno, en esa fábrica trabajó mi abuelo, mi abuela, mis padres, así que bueno, un poco el pueblo se desarrolló alrededor de esa fábrica, que después obviamente con las diferentes crisis económicas del país similares a la de ahora, ¿no? O sea, los planes económicos similares a los del presente, que los distintos gobiernos fueron intentando implementar y desmantelando en cada etapa la industria nacional, hicieron que, bueno, esta fábrica se fuera reconvirtiendo, se dejaran de fabricar. Era una fábrica donde se fabricaban telas, pero también frazadas.
17: Lala Pasquinelli.
19: Y entonces, bueno, ¿no?, se fueron perdiendo los puestos de trabajo. Después muchas personas que trabajaban ahí también, que vivían en el pueblo, también trabajaban en Somisa antes de la privatización, entonces los Altos Hornos. Entonces, bueno, mis viejos, en una época antes de la privatización, eran, después de trabajar en la fábrica, fueron contratistas de Somisa, pero bueno, cuando Somisa empieza a dejar su actividad, obviamente que ellos, bueno, no tenían laburo. Así que, bueno, un poco como todas las historias, mi historia también está atravesada, ¿no?, por todas estas decisiones políticas y económicas que se van inscribiendo en nuestra historia, ¿no? Creo que a veces cuando la gente dice esto de, bueno, a mí no me importa la política porque yo igual tengo que ir a trabajar, bueno, sí, pero esto se escribe muy fuerte en la historia de cada uno. De hecho, bueno, mi familia tuvo que emigrar, ¿no? O sea, primero mi abuelo y después mis padres y nada, por esto, ¿no? Por las crisis económicas. Así que, y bueno, yo crecí en ese pueblo del cual tengo recuerdos hermosos, muy hermosos. Creo que la etapa más, en términos ideales e idílicos, bueno, es ahí, ¿no? O sea, crecer en un pueblo tiene, en esa época, ¿no? Porque ahora, ni siquiera ahora tampoco es así vivir en un pueblo, por más que sea seguramente mejor que lo que es vivir en una ciudad. Pues bueno, en esa época yo tenía 5 años y iba en bicicletita, en una bicicleta que tenía, hasta la casa de mis primos, que quedaba como 5, 6, 7 cuadras, y venía y, no sé, circulaba con muchísima libertad. Y bueno, la verdad es que creo que todo, digamos, ese inicio de la vida y todo lo que implicó vivir en el pueblo, pero también tener que emigrar por la crisis económica a una ciudad y todo lo demás, creo que es algo que es una experiencia que tiene mucha huella, ¿viste? Que tiene un anclaje muy profundo en mi historia y también en el devenir posterior, ¿no? En quién me fui convirtiendo yo o en quién voy siendo a lo largo de los años. Bueno, tiene mucho que ver con la historia, con mi historia, con la historia de mi familia. Es una historia de inmigrantes italianos que bueno, que vinieron a la Argentina y a trabajar y que trabajaban de sol a sol y que igual aún trabajando no alcanzaba, ¿no? Una historia de sacrificios, de muchísimos sacrificios y injusticias también, ¿no? Bueno, pienso en mi abuelo trabajando desde los 9 años. Historias duras de vida, la verdad. Creo que, bueno, que todo eso de alguna manera tiene una influencia muy grande en mi pensamiento y en mi trabajo.
12: A lo largo de la historia de nuestro país, distintos gobiernos buscaron instalar el modelo neoliberal. Por ejemplo, durante la última dictadura cívico-militar y eclesiástica, el ministro de Economía, José Alfredo Martínez de Hoz, puso en marcha un programa económico que modificó profundamente la estructura productiva y social argentina. Para que este modelo se concrete, se llevó adelante un plan sistemático de exterminio contra quienes no concordaban con este proyecto. Más de una década después, Carlos Saúl Menem retomó varios de esos lineamientos. las privatizaciones de empresas estatales, la apertura comercial y la convertibilidad marcaron la década de 1990. Ese programa menemista generó desempleo, precarización laboral y una creciente dependencia del endeudamiento externo. Años más tarde, Mauricio Macri, entre 2015 y 2019, avanzó la eliminación de los controles cambiarios, la apertura al financiamiento internacional y el acuerdo con el Fondo Monetario Internacional. Esto provocó la caída del poder adquisitivo de amplios sectores de la comunidad y el aumento de los indicadores de pobreza. Desde la asunción del gobierno de Javier Milei y Victoria Villarruel en diciembre de 2023, se encrudeció el modelo neoliberal y se vació gran parte de los organismos estatales. En muy poco tiempo, los niveles de pobreza aumentaron exponencialmente. Para frenar las protestas, el gobierno mileísta implementó un protocolo antipiquetes que fue declarado ilegal.
18: La mencionaste, pero no la adjetivaste. ¿De quién estoy haciendo referencia? A tu mamá.
19: A mi mamá.
18: Cito algo que leí y que me impactó. Digo porque en esas adjetivaciones siempre queda algo más por decir, o por lo menos supongo que queda algo más. Mi mamá es una mujer muy fuerte y muy capaz. Es un tren, mi vieja.
19: Sí, totalmente, absolutamente. Es una persona extraordinaria que nos educó a mi hermana y a mí. No con la palabra, sino con el ejemplo en uh-huh. En esta práctica de que, bueno, no había límites para nosotras, ¿viste? No había límites, no recibimos una educación estereotipada, recibimos una educación en la que siempre estuvo

0: conocimiento, como una forma de, bueno, ¿no?, de tener una vida mejor de alguna manera.
1: Lala Pasquinelli, activista, feminista y poeta.
0: Y la verdad es que yo, cuando pienso en mi mamá, pienso también en todo esto, ¿no? Bueno, en las limitaciones de la clase y en las limitaciones del género para las mujeres, y creo que si ella, bueno, hubiera tenido por ahí las posibilidades que tuve yo después y que tuve gracias al trabajo de ella, bueno, su vida hubiera sido muy otra, ¿no? Más allá de que, bueno, seguramente ella considera que ha tenido una buena vida. Nada, es una persona que realmente yo admiro muchísimo en su inteligencia, en sus capacidades, en su arrojo también, ¿no? En esto de, bueno, el coraje, en animarse a cosas que en general las mujeres, bueno, quizás de su generación, ni por casualidad se animaban, y es una presencia muy, muy fuerte y muy importante para mí.
2: En ese espacio, en ese tiempo, se te cruza otra mujer, Violeta Chamorro. ¿Qué te dejó? ¿Qué te impactó? ¿Qué te puso en el espejo donde... Y dejo puntos suspensivos. No sé si ya te mirabas o imaginabas que te podías ver, o... Sigo con los puntos suspensivos.
0: Sí, vos, esto yo alguna vez lo he contado, que esto que vos traes ahora, que la figura de Violeta Chamorro, yo era muy chica, tendría que chequear las fechas, ¿no? Pues no sé en qué año Violeta Chamorro fue candidata a presidenta de su país, pero yo creo que esto debe haber sido en el año 82, 83, por ahí, o sea, yo tendría 8 años, una cosa así, entre los 8 y los 10 seguro. Y me acuerdo de haber visto en los diarios que Violeta Chamorro, que era una mujer, iba a ser candidata a presidenta. Y a mí se me voló la cabeza, porque fue como un descubrir de repente que una mujer podía ser presidenta.
1: Lala Pasquinelli.
0: Que podía ser presidenta, que podía ser candidata, que podía ser elegida. O sea, si podía ser presidenta, podía ser ministra de Economía, si podía ser presidente, podía hacer muchas cosas. Y para mí fue un flash, o sea, fue como una epifanía, una revelación de eso, de las posibilidades, de mis posibilidades también. Y me parece eso, ¿no? Me viste cuando te cae como un fichón, ¿no? Mirá, ok, las mujeres podemos ser presidentas, bien. Me interesa. y bueno, y eso yo creo que también fue como de alguna manera, bueno, esto, ¿no? Lo estoy pensando en este momento, pero también, ¿no? Si, digo, uniendo los puntos, ¿no? Los históricos, la historia familiar, la historia personal, en esto de pensar que bueno, que también las mujeres podemos ocupar esos lugares donde se toman las decisiones que le cambian la vida a la gente. Supongo que algo de eso debe haber reverberado en mí. Porque a mí me interesaban esos temas, porque mi historia había estado sin... O sea, yo no es que no sabía que mis viejos se habían quedado sin laburo y que por eso nos habíamos ido a vivir a Junín. Y que, digo, ¿no? O sea, todo eso que pasaba, y por qué pasaba, porque en mi casa se hablaba todo el tiempo, ¿no? De política, del ministro de Economía, de la economía, y bueno, y se miraban los noticieros, y yo leía las tapas de los diarios en los kioscos. Entonces entendía perfectamente que había un lugar donde se tomaban decisiones que incidían sobre la vida de la gente, sobre mi vida y la vida de mi familia, y creo que eso también debe haber incidido mucho en eso, ¿no? En esa configuración de la identidad y de los temas que me interesaban y cómo me interesaban y los que me involucraban.
3: Trabajé por mi patria, así como ves esta mesita que ahora está con esta maceterita y estas hojitas. Venía yo llena de papeles a trabajar por mi patria, trabajar por mi país y ver qué obras y qué cosas buenas podía dejar.
4: Violeta Barrios de Chamorro fue Fue una periodista y dirigente política nicaragüense reconocida por convertirse en la primera mujer elegida democráticamente.

0: Democráticamente para ejercer la presidencia de un país en América Latina. En 1950 se casó con Pedro Joaquín Chamorro Cardenal, director del diario La Prensa, quien se opuso abiertamente a la dictadura de la familia Somoza. En ese contexto, autoritario, comenzó a involucrarse activamente en la vida pública y política de su país. El 10 de enero de 1978 asesinaron a su esposo. El crimen provocó la condena de la oposición a Anastasio Somozán García y estallaron brotes de violencia contra la Guardia Nacional y las propiedades de la familia gobernante. Ese día la prensa se publicó por la tarde con los titulares «Mandaron a asesinarlo y su sangre salpica a toda Nicaragua». Un año más tarde triunfó la Revolución Sandinista. Violeta Chamorro integró la Junta de Gobierno de Reconstrucción Nacional. Poco tiempo después, se distanció del gobierno debido a diferencias políticas relacionadas con la concentración del poder económico y el rumbo que estaba tomando la revolución. En 1990 encabezó una amplia coalición de partidos políticos denominada Unión Nacional Opositora y derrotó en las elecciones presidenciales a Daniel Ortega, quien gobernaba el país desde 1979. Durante su presidencia, entre 1990 y 1997, impulsó políticas orientadas a la reconciliación nacional y la estabilización de la economía. Luego de finalizar su mandato, Violeta Chamorro se retiró progresivamente de la vida pública. El 14 de junio de 2025 falleció en el municipio de San José de Cusmapa a los 95 años.
1: Mencionaste una palabra que puede ser clave o disparadora, como te decía al comienzo de esta conversación, en este momento. Te quedaste pensando y te invito a posicionarte, situarte en 2012. Mujeres pensando, no molestar. ¿Qué marca, si seguimos con estas cuestiones de las huellas, de las marcas, de aquello que queda de alguna manera indeleble en el ADN de lo que es tu tránsito por este espacio del activismo feminista y todo lo demás?
2: Yo siempre tuve un vínculo muy estrecho con la lectura, ¿no? Con los libros, con las bibliotecas, con todo lo que fuera algo para leer que me resultara de interés. Y la verdad es que, bueno, siempre un poco me sentí, ¿cómo decirlo, no? Una persona bastante extraña en ese sentido, ¿no? En el sentido de que, digo, hay millones de personas a las cuales les gusta leer. Pero bueno, quizás por una cuestión de los temas que a mí me interesaban o las cosas que a mí me interesaban, no era algo que, digo, no sé, me encontraba en todas partes con quienes hablar, sobre todo cuando vivís por ahí en ciudades más chicas, ¿viste? Que es más difícil tener de alguna manera una tribu, un grupo de pertenencia, por afinidad de intereses y no porque fuiste a la misma escuela o porque tenés el mismo trabajo o porque, yo qué sé, tenés la misma edad, ¿no?
3: Lala Pasquinelli, abogada graduada en la Universidad de Buenos Aires.
2: Entonces, yo me mudé muchas veces a lo largo de mi vida, viví en distintos lugares y me vine a Buenos Aires a estudiar y después me volví después de muchos años y después de recibir y demás. Entonces, de alguna manera, cuando aparece esto de las redes sociales, yo me empiezo a encontrar con esto, ¿no? Con gente que, bueno, que por ahí le interesaban los mismos temas que me interesaban a mí. Y entonces armé este grupo que se llamaba Mujeres Pensando, No Molestar, que era un grupo donde básicamente lo que hacíamos era compartir lecturas feministas, contenidos feministas, películas, yo qué sé, no sé, documentales, ensayo, literatura, y también hacíamos encuentros cada tanto, o una vez por año por lo menos, había un encuentro presencial donde, bueno, eso, ¿no? Compartíamos y seguía esa conversación que se había habilitado en ese grupo y que en el cual había mujeres de todas partes, de Argentina, pero también de otros países, y era un grupo que además crecía con, bueno, esto, ¿no? Cada una podía invitar a personas que con un criterio que tenía el grupo, que fueran conocidas en persona por esa persona, ¿no? Era como, ajá, bueno, un claro. anillo que se iba abriendo. Y bueno, y ese grupo la verdad es que creo que también tuvo mucho de lo que fue después Mujeres que no fueron tapa. O sea, muchas de las conversaciones que después se abrieron en Mujeres que no fueron tapa habían empezado varios años antes ahí, en ese grupo virtual, pero también en los encuentros presenciales. Había mucho de lo que después fue, bueno, quizás en Mujeres que no fueron tapa tuvo como una amplificación, ¿no? Pero sí, era un grupo que estaba buenísimo y que la verdad es que, bueno, intentábamos eso, ¿no? Pensar a partir de cosas que ya otras habían pensado antes que nosotras, ¿no? Que creo que es una práctica histórica del feminismo, es una pedagogía permanente, que es la de pensar a la luz de lo que otras ya pensaron para poder seguir interpretando el mundo y pudiendo nombrar un montón de cosas que hasta ese momento no tenían nombre.

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7: Estábamos en 2012, ya avanzaste hacia 2015. Mencionaste mujeres que no fueron tapa y sus antecedentes, y a veces nos interesa situar un texto en un contexto. El contexto es 2015 y el texto, la propuesta cuestionadora de los mandatos, cuestionadora de los estereotipos que pesan sobre las mujeres en la cultura masiva. Pareciera que ahí está el núcleo central en la fundación de Mujeres que no fueron tapa. ¿Cuánto influyó ese contexto en ese texto?
8: Un montón. O sea, el contexto 2015 es el contexto de Ni Una Menos. Uh-huh. Donde muchos de los temas que por ahí, esto, ¿no? Como yo en mis grupos o como con otras compañeras o quienes veníamos leyendo feministas desde hace mucho tiempo, o bueno, y nos encontramos en algunos espacios en estas conversaciones, en 2015 nos encontramos con que eso que veníamos pensando en pequeños grupos o en pequeños nichos se volvió parte de una conversación pública.
0: Lala Pasquinelli.
8: Y de alguna manera nos sentimos, yo creo, avaladas a poder trascender eso que antes sucedía, ¿no? En lugares más íntimos o más privados, a una conversación pública, a saltar a, bueno, esto, ¿no? Es ir públicamente, compartir públicamente estas ideas que antes quizás las compartíamos solo entre conocidas o en grupos de pertenencia o lo que fuera, militancia. Bueno, compartirlos con un público más masivo, con personas desconocidas, etcétera. Creo que ese contexto de 2015 fue para muchas de nosotras eso, un aval, una legitimación de, ok, hay muchas personas que están pudiendo nombrar lo que les sucede, que están reconociendo que esto que nos pasa es violencia, que tiene una particularidad, es una violencia que tiene una particularidad, que tiene una estructuralidad, que hay que pensarla de esta manera, que existen estas categorías para pensarlo, que digo, todo ese conocimiento que se venía produciendo durante siglos, realmente, bueno, se pudo de alguna manera compartir con grandes audiencias. Y creo que, bueno, en ese contexto también nace Mujeres que no fueron tapa, como tantas otras organizaciones que nacieron también, ¿no? A la luz y al estallido del Ni Una Menos del 2015.
9: En
3: Ni Una Menos es un movimiento feminista que surgió en nuestro país en 2015 como respuesta ante la cantidad creciente de femicidios que tomaban estado público en ese momento. Frente a esta situación, un grupo de periodistas, escritoras, artistas y activistas convocó a una movilización bajo la consigna Ni Una Menos, que se realizó el 3 de junio de 2015 y reunió a cientos de miles de personas en las calles de todo el país. Desde entonces, Ni Una Menos se convirtió en una de las expresiones más importantes del movimiento feminista en América Latina. Sus reclamos incluyen la prevención de la violencia de género, la implementación de políticas públicas de protección para mujeres y diversidades, el acceso a la justicia para las víctimas y la educación con perspectiva de género. Además, el movimiento ha denunciado las desigualdades económicas, laborales y sociales que afectan a las mujeres y que contribuyen a reproducir situaciones de violencia. A lo largo de los años, el movimiento Ni Una Menos impulsó importantes debates sobre los derechos de las mujeres y las diversidades sexuales. También tuvo un papel destacado en las movilizaciones por la legalización de la interrupción voluntaria del embarazo. Su influencia trascendió las fronteras argentinas y la consigna fue tomada en numerosos países del mundo.

0: Hace un ratito nomás mencionabas lecturas compartidas con los distintos colectivos por donde transitaste. ¿Rita Segato ya estaba presente en esas lecturas?
1: Sí, claro. Digamos, algunos textos de Segato, sobre todo los que estaban vinculados a la estructuralidad de la violencia, por ejemplo, ese que creo que se llama Estructuras, ay, me sale elementales de la violencia, pero no es así el nombre. Bueno, algunas lecturas de Segato que en general circulaban bastante, sí, claro, estaban entre las lecturas, porque bueno, creo que el aporte que ella hace para poder comprender, para que podamos comprender la violencia de género, sobre todo a la luz de sus investigaciones, primero en las cárceles de Brasilia, claro, y después todo su trabajo sobre Ciudad Juárez, sobre los femicidios de Ciudad Juárez, es muy relevante para que podamos entender cómo funciona.
2: Lala Pasquinelli, fundadora de la organización feminista Mujeres que no fueron tapa.
1: Y es muy relevante en términos también de los links que ella establece, los puntos que ella une en términos del sistema económico, el Estado, esto, ¿no? Bueno, las lógicas patriarcales y cómo, bueno, todo esto está vinculado, ¿no? Con, sobre todo cómo lo establece esa vinculación en el caso de Ciudad Juárez, ¿no? Donde, bueno, ocurre, digamos, hay una manera, hay un tipo de producción, hay una forma de vida, hay un montón de puntos que se empiezan a unir ahí, que, y esto de la idea de la pedagogía, de la crueldad, que es algo que a mí me parece que es una idea fundamental para poder comprender esta época, cómo todas estas prácticas que en principio son sutiles, como pueden ser los mandatos y los estereotipos, forman parte de esa pedagogía de la crueldad que nos, digamos, que nos van desensibilizando y que nos van haciendo incorporar día a día, paso a paso, de una manera muy sutil y por eso muy eficiente, prácticas, gestos, hábitos y consumos que normalizan los niveles de violencia que somos capaces de aceptar y que somos capaces de infringir sobre nuestro cuerpo y sobre otros cuerpos. Me parece que, digamos, que el aporte que ella hace, por lo menos para nuestro trabajo, o sea, yo siento que hay mucho de eso que bueno, que está presente en cómo nosotras pensamos estas otras violencias y estas otras categorías sobre las que trabajamos, que tienen que ver con esto, ¿no? Con lo doméstico, con lo cotidiano, con el vínculo con el cuerpo, con la belleza, con la maternidad, etcétera.
3: Cuando hablo de una pedagogía de la crueldad, me refiero a algo muy preciso, como es la captura de algo que fluía errante e imprevisible, como es la vida, para instalar allí la inercia y la esterilidad de las cosas, mensurable, vendible, comprable y obsolescente, como conviene al consumo en esta fase apocalíptica del capital. El ataque sexual y la explotación sexual a las mujeres son hoy actos de rapiña y consumición del cuerpo que constituyen el lenguaje más preciso con que la cosificación de la vida se expresa. Sus restos no van a cementerios, van a basurales. La repetición de la violencia produce un efecto de normalización de un paisaje de crueldad y con esto promueve en la gente los bajos umbrales de la empatía indispensables para la empresa predadora. La crueldad habitual es directamente proporcional a formas de gozo narcisístico y consumista y al aislamiento de los ciudadanos mediante su desensibilización al sufrimiento de los otros. Un proyecto histórico dirigido por la meta del vínculo como realización de la felicidad muta hacia un proyecto histórico dirigido por la meta de las cosas como forma de satisfacción. Fragmento de Contrapedagogías de la Crueldad, escrito por Rita Segato y publicado por Prometeo Libros en 2018.

0: Queda a tu criterio cuál desarrollar, ¿sí? Hermana, sí. Soltá la panza, o hermana, soltá el reloj, o hermana, soltá la novela. Siguen las firmas, Nos Tenemos y otras campañas podríamos citar. Sí. ¿Por cuál querés arrancar?
1: Bueno, yo creo que hay una a la que más cariño le tengo, es a Hermana Soltá la Panza, porque fue una campaña súper importante, en la que también fuimos aprendiendo nosotras muchas cosas, inclusive sobre nuestro propio trabajo, ¿no? En esta devolución de lo que vuelve, sobre el propio trabajo, y porque también la primera edición más masiva de Hermana Soltá la Panza sucedió en el verano del 2021-2022. Yo estaba atravesando una enfermedad en ese momento, estaba enferma, y bueno, la verdad es que la campaña me acompañó todos esos meses de tratamiento. Le puse mucho foco a ese trabajo y eso me permitió también, bueno, sacarle un poco la cabeza a esto de estar atravesando un tratamiento, de estar enferma. Así que le tengo un cariño muy particular.
2: Lala Pasquinelli.
1: Pero también porque bueno, creo que fue una campaña que tuvo un impacto muy trascendente en muchísimas vidas. A mí me sigue pasando un montón que a cualquier lugar donde voy se me acercan mujeres a decirme, yo empecé a leer Mujeres que no fueron tapas, la campaña Hermana Soltá la Panza, que a mí me cambió la vida, ahora me animo a cosas que antes no me animaba, o gracias a esa campaña yo pude salir de un vínculo violento, gracias a esa campaña me di cuenta de que tenía que animarme a ir a una entrevista de trabajo, y yo qué sé qué, o sea, de todo tipo de cosas. Entonces, bueno, la verdad es que eso hace que le tenga un gran cariño. Además, bueno, esa campaña después se convirtió en libro, se convirtió en una muestra que giró por un montón de países del mundo. Uh-huh. Fue algo muy, muy, muy lindo lo que pasó. Y bueno, le tengo particular cariño, sí.
3: En 1963, Betty Friedan, teórica y líder feminista estadounidense, escribió un libro que abrió un portal y marcó el fin de una época. Ese libro se llama La mística de la feminidad. Ahí explica la forma en la que la identidad de las mujeres era configurada por el discurso modelo de la buena mujer, una esposa y madre de familia que se realiza atendiendo a su aspecto físico, viviendo en los suburbios acomodados de las grandes ciudades, en una casa bonita, con los últimos electrodomésticos de la época, teniendo más hijos que los que había tenido su madre, sobreatendidos por ella misma, a los que lleva de acá para allá en su auto familiar último modelo, y cuyo único desafío es aprender a utilizar adecuadamente esos modernos electrodomésticos que le harían la vida más fácil y más feliz. Ese modelo de feminidad fue exitoso para devolver a las mujeres al hogar después de la primera ola del feminismo y la conquista de derechos civiles como el voto. Las mujeres de esa época, si bien con algunos derechos conquistados, en general volvieron a encerrarse en lo doméstico, se casaron más jóvenes que sus madres y tuvieron el doble de hijos. Se suponía que eso las iba a hacer felices, a diferencia de sus predecesoras o a quienes habían visto sufrir por el anhelo a la igualdad, el desarrollo y el éxito profesional, por el deseo de explorar las posibilidades de la existencia más allá del rol social que se les imponía como madres, esposas y amas de casa. Toda la cultura de la época estuvo destinada a someter a estas mujeres con mensajes que decían que para ser felices debían hacer eso que estaban haciendo, seguir ese manual de lo femenino. Pero aunque lo habían elegido libremente, esas vidas de madres, esposas y amas de casa no se podían sostener sin riesgo para su salud mental y física. Las mujeres de los años 50 y 60 acudían en masa a las consultas de médicos y profesionales de la salud mental en busca de respuestas y soluciones, sin entender por qué se sentían tan desdichadas y tristes si tenían todo lo que había que tener para ser felices, si de hecho el resto de las mujeres eran felices con eso mismo que a ellas las llenaba de angustia y ansiedad. ¿Acaso no mostraban eso las revistas, las películas, las noticias y todo lo que se consumía en la época? Entonces, ¿por qué esas palpitaciones? ¿Por qué esa falta de deseo? ¿Por qué esa vulva? Fragmento del libro La estafa de la feminidad, escrito por Lala Pasquinelli y publicados por la editorial Planeta en 2023.
0: Entramos, aunque ya hiciste una introducción, en el territorio de lo que se llama la belleza. Y te cito, la belleza no solo modela nuestros cuerpos, modela nuestros gestos, nuestra psiquis, nuestros hábitos, nuestros consumos. ¿De dónde extraigo esta frase de la estafa de la feminidad? ¿Qué es esto de la belleza? Además de lo que te acabo de compartir citándote.
1: Sí, justamente es una de las ideas fundamentales del libro que forman parte también, ¿no? Esto que se fue trabajando a través de la campaña Hermana Solta la Panza, como tratar de politizar el vínculo con el cuerpo, con el propio cuerpo, entendiendo que el ideal femenino hoy está construido en relación a la belleza. O sea, hoy lo que más se le exige a las mujeres en nombre de la feminidad es belleza.
2: Lala Pasquinelli, entre otros, autora de los libros La estafa de la feminidad y Maternidad, Deseo o Mandato.
1: ¿Qué quiere decir belleza? Belleza quiere decir delgadez, juventud, blanquitud, una gestualidad sensual o sexualizada, desnudez, cosificación, autocosificación, intervenciones en los cuerpos, cirugías, tratamientos, hambre, ejercicios extenuantes, bueno, un montón de cosas. Por eso hablo en el libro de que la belleza implica para las mujeres un conjunto de cosas, ¿no? Que tienen que ver no solo con, bueno, lo que una apariencia, sino el esfuerzo para conseguir eso. Lo que se nos exige en nombre de la belleza es una determinada gestualidad y no otra. Una gestualidad que es una gestualidad de apaciguación, por decirlo de algún modo, ¿no? Es una gestualidad de quietud, de complacencia con lo que sea que te esté sucediendo, aunque eso sea la violencia, de silencio, ¿no? Calladita te ves más bonita y toda la iconografía de la belleza de las mujeres es una iconografía donde las mujeres están calladas, son frágiles, están quietas, son reducidas, son delgadas. Digo, ¿no? Hay una gestualidad que es de completa desvitalización, ¿no? Manos caídas, claro, en general. Digo, si no es sexualización, es muerte, básicamente. Y entonces, bueno, ¿cómo en esa educación, cómo a partir de ese modelo, a partir de que el ideal femenino empieza a exigir belleza, somos introducidas desde muy pequeñas en una serie de rituales, consumos, hábitos y gestos que nos son exigidos en nombre de la belleza, ¿no? Esto de justamente que te calles, que no te masculinices, entre comillas, como nos dicen cuando nuestros cuerpos adquieren más volumen, más fuerza o más potencia, si nuestra voz es más fuerte, si gritamos, si nos movemos con libertad, si tenemos disponibilidad física, ¿no? Todo eso nos afea, ¿no? Nos expropia belleza, y lo que nos restituye belleza es el silencio, quédate quieta, sea amable, callate, no te rías, sonreí, bueno, ¿no? Esto, adelgazá, depilate, consumí esto, consumí lo otro. Y todo esto, además, como todo esto nos va modelando para bueno, producir unas identidades sumisas, unas identidades que no van a ir a disputar espacios, no van a ir a disputar poder, no van a tener confianza en sí mismas, porque si hay algo que la belleza es una pedagogía de la insuficiencia. O sea, si hay algo que nunca vamos a poder hacer es alcanzar los estándares ideales de belleza, ninguna de nosotras, ni aún las que los cumplen, sienten que los alcanzan. Entonces siempre te sentís insuficiente, y cómo eso te va configurando con una autoestima arrasada para estar al servicio de lo que se te demande, para aceptar un destino de explotación con una sonrisa, para un montón de cosas, ¿no? Para normalizar la violencia, digo, por si, imagínate si la normalizás vos sobre vos misma, ¿por qué no la vas a aceptar cuando esa violencia es ejercida por otros? O cuando, bueno, estas mismas voces que están en la cultura de que vos, como sos, estás mal, no alcanzás, sos una porquería, Bueno, después cuando te las dicen en un vínculo violento, digo, te pueden pasar muy desapercibidas al principio. Entonces, hay muchas cosas que tienen que ver con esta educación en la belleza, que justamente lo que hacen es que normalicemos también diferentes niveles de violencia que vamos a ir aceptando a lo largo de nuestra vida y un lugar en el mundo. Por eso a mí me parece tan importante justamente ejercitarnos en esta contrapedagogía, en este vínculo diferente con nuestro cuerpo, en politizar ese vínculo fundamental que es el vínculo con el cuerpo y a partir de ahí politizar todos los otros vínculos, que es un poco, bueno, la tarea que se propone ese libro, ¿no?
0: Estamos llegando al final de, por ahora, de esta conversación, que por un lado te agradecemos el haberla podido tener y por otro lado aspiramos que la podamos continuar con otras temáticas que tienen que ver con este mundo que hoy más que nunca hay que seguir manteniéndolo vigente y defendiéndolo. Por eso te voy a tomar prestado parte del título de un podcast que realizaste con Luciana Péquer, Mujeres Deseantes, pero tomo principalmente la disputa feminista del sentido. Esa frase hoy, en este contexto, ya ha pasado 2023, ya transcurrió 2024 y 2025 y estamos promediando 2026, ya no con un proyecto de gobierno, sino con un gobierno instalado en la Casa Rosada. ¿Qué significa esta disputar el sentido desde la mirada feminista?
1: Es interesante porque Luciana Péquer justamente es una periodista que se tuvo que exiliar por las amenazas que recibió de parte de la ultraderecha. Es una queridísima compañera que siempre le ha puesto el cuerpo, le puso muchísimo el cuerpo a la denuncia de Telma Fardín, lo que justamente, digamos, motivó mucho de la violencia que recibió y de la persecución, y siempre se plantó en contra de Milei desde que era candidato. Bueno, nada, y ha pagado un alto costo y lamentablemente se habla muy poco de esto. Es muy, muy valioso y muy valiente su trabajo y ojalá pueda volver al país cuando se termine este triste y horroroso gobierno que estamos viviendo. La disputa feminista del sentido justamente creo que cobra muchísimo más sentido, no sé si más sentido, pero creo que justamente hay una disputa mucho más grande en este momento. Pensemos que este gobierno, desde el momento cero en el que asumió, y podríamos decir desde antes, se digamos, se plantó como un enemigo del movimiento de mujeres y diversidades, como un enemigo del feminismo y las feministas.
2: Lala Pasquinelli.
1: Cual nos honra, creo, como movimiento, y justamente creo que lo que hace es dar cuenta de la potencia revolucionaria que tiene esta disputa de sentidos que nosotras venimos sosteniendo a lo largo de siglos, ¿no? Creo que justamente lo que viene a hacer el feminismo es a poner en cuestión todas esas ideas que hasta hace 30 segundos eran incuestionables. Digo, que las mujeres, desde que cuestionar que las mujeres no podían votar, cuestionar que no podían representar a sus hijos, cuestionar que no podían trabajar por propia voluntad, sino que tenían que pedirle autorización al padre o al marido, hasta hace 30 segundos, 1968, ¿no? No estamos hablando de hace 300 años. Y bueno, eso es parte de esa lógica de disputar sentido, ¿no? Entonces también disputamos el sentido de la decisión sobre nuestro propio cuerpo, pero no es solo eso, sino que justamente lo que el feminismo también viene a disputar, y por eso hay tanta tensión con el poder económico concentrado, es el sistema económico, las formas de producir, las formas de cuidar la vida. O sea, lo que el feminismo viene a decir es, muchachos, el cuidado de la vida no puede estar en la periferia de la periferia. El cuidado de la vida tiene que estar en el centro de la vida, porque si no, nos vamos a morir todos. Nos vamos a morir porque están arrasando los territorios, nos vamos a morir por el ecocidio, que es un concepto de Moira Millán que está sucediendo. nos vamos a morir todos porque ustedes lo único que quieren es acumular riqueza y acumular riqueza y acumular riqueza, y cada vez hay gente más pobre, cada vez pasamos más hambre, y la destrucción del medio ambiente nos está llevando a que cada vez seamos más pobres y cada vez haya más hambre. O sea, esto así no va más. Eso lo viene a plantear el feminismo, lo viene a digo, junto con otros movimientos sociales, ¿no? Entonces, la disputa hoy también es profundamente económica, ¿no? Nuestra disputa desde los feminismos. También venimos a decir, chicos, este trabajo que nosotras venimos haciendo ancestralmente, que es el de la producción de la vida, que representa el 15%, 16% del PBI en la Argentina, no lo podemos seguir haciendo gratuitamente. O lo pagan los salarios o alguien lo tiene que pagar. Pero esto no puede seguir siendo así. La vida tiene que ser cuidada. Tenemos que priorizar el cuidado de la vida. Bueno, esa es la disputa de sentido que acá no quieren dejar pasar. Entonces, bueno, después aparece todo esto de, ay, bueno, no, la caída de la natalidad, culpa de las mujeres, la cosa, la otra, culpa de las mujeres. Todos los males sociales son culpa de las mujeres, porque lo que quieren hacer es, justamente, agarrar los problemas sociales, ubicarlos en el cuerpo de las mujeres y solucionarlos controlando el cuerpo de las mujeres. Esa es la disputa de sentido para mí trascendente de este momento, que tiene que ver con la guita, fundamentalmente, tiene que ver con la acumulación de la riqueza, tiene que ver con el trabajo, tiene que ver con las formas de producción, con los roles de género en la producción, con el cuidado de la vida, con cómo estamos educando a las infancias para no cuidar la vida. Bueno, todo esto es lo que está en discusión y es lo que, por supuesto, al poder concentrado no le conviene que sea discutido, porque lo que conviene es que todo siga siendo igual y que aceptemos voluntariamente nuestro destino de país del tercer mundo explotado por, digo, ¿no?, la distribución geopolítica del trabajo. Entonces, bueno, esas son las discusiones también del feminismo, y por eso genera tanto malestar, y por eso para el presidente somos sus enemigas.

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4: Y claro que sí, todos te estamos buscando. Si sos alguien que nació entre el 80, el 78, pues 76 y el 82, según creo que reza la difusión de las abuelas de Plaza de Mayo, seguramente podrás ser un nieto apropiado o entregado a algún familiar o alguna vecina o algún vecino o alguien que nunca sabrá si son tu verdadera familia. Por eso comunícate con abuelas. Mi nombre es Julio Villarruel y estamos haciendo este programa correspondiente al jueves 6 de agosto de 2026 con una especie de tristeza y alegría. Tristeza y alegría digo porque hace algunos pocos minutos he vuelto de la marcha por la defensa de nuestra soberanía en contra de las leyes estos energúmenos que manejan a los títeres de nuestro gobierno y sus representantes, porque no son nuestros representantes los diputados y senadores como deberían serlo, para que generen y voten leyes que lo único que hacen es habilitar a que intereses que no son los del pueblo se hagan cada vez más ricos en detrimento de los más pobres. Y decía una mezcla de tristeza y alegría porque fue una alegría compartir con, yo estimo que pueden haber sido entre 30 y 40 mil personas, alrededor de 8 cuadras tupidas de gente en el centro de nuestra ciudad. Si bien hay algunos noticieros de Buenos Aires que hablan del doble de eso, tal vez sí, tal vez no importa. Pero bueno, lo importante es que estuvimos ahí. Y la tristeza es porque yo pensaba hace unos instantes nada más que si para un 24 de marzo se estimó que hubo 100.000 personas, y convengamos que, mal que nos pese, tenemos una división de, digamos, de un 50% que está de un lado de la grieta y el otro 50% que pretendemos que se haga justicia contra el genocidio de la dictadura del 76 al 82 y cuyos resabios todavía persisten. Entonces, si para esa marcha, que digamos, uno podría decir que fue de la mitad de la población, era de 100.000 personas acá en Córdoba, ¿por qué una marcha que debería representar al 100% de la población argentina y de Córdoba fue solo de la mitad? Bueno, es que la inteligencia de los servicios de comunicaciones que tiene el gobierno actual y que han tenido también gobiernos anteriores, logra que la gente se haga piense que esto no tiene nada que ver con ellos, ¿no? Que los desalojen después de 10 días y se demoren en pagar un alquiler, no les va a tocar a ellos. Que si para entrar a un lago que debería ser de libre acceso tenés que esquivar una tranquera con guardias armados, bueno, no es problema de ellos. Y lo terrible es que es el problema de todos nosotros. Y por eso seguimos y continuamos sosteniendo utopías. Como dije, mi nombre es Julio Villarroel. Este es un programa iniciado en el 12 de agosto de 1997, o sea que en 6 días más estaremos cumpliendo 29 años de la primera emisión. No vamos a hacer ningún festejo especial, tal vez juntarnos con algunos amigos del programa, si se da, si se puede. Es tan difícil juntarnos en esta época, compartir espacios comunes. Pero bueno, es una propuesta de Fundación Taquiancay, a través de la cual podemos acercar a la audiencia lo que consideramos, como dijo Atahualpa Yupanqui, no lo que pide, sino lo mejor. ¿Qué es lo que hay que darle al pueblo y a la audiencia, por supuesto? Así que así estaremos estas 2 horas desde nuestra vía primaria de emisión, que es la de Internet. Eso ocurre a través de sosteniendoutopias.com.ar, el sitio del programa, donde además de acceder a los reproductores para la escucha en vivo de cada emisión, pueden acceder a emisiones anteriores y también insertar comentarios que puedan hacerlo en las entradas, los posts, como se dice ahora, los comentarios, las publicaciones que allí hacemos. Y no sería nada esa emisión por aquí con streaming. Y me interrumpo porque me llegan mensajes. Daniel Viola, aquí con represión, gases, balas, muy feo, horas reprimiendo y persiguiendo a los integrantes de la marcha en la ciudad de Buenos Aires. Bueno, gracias Daniel, y lamentamos, y esto también es tristeza para nosotros. Ya todos saben cómo comunicarse con el programa y lo hacen desde siempre, y si no, en sosteniendoutopias.com.ar están todas las posibilidades de comunicarse con el programa. 351-665-4619. Y vamos a comenzar esta emisión con un homenaje a 100 años de un luchador. Me estoy refiriendo a Aníbal Sampayo, que me recordó justamente que hoy cumpliría 100 años este amigo Diego Vázquez Comisarenco, y que nos trae una canción de él que interpreta alguien de Buenos Aires, cuyo nombre es Pedro Berreta, y que la canción se llama Cautiva del Río, del querido Aníbal Sampayo. Y con eso comenzamos esta emisión de Sosteniendo Utopías.

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1: Ese era Pedro Berreta, cantor y guitarrero, como él mismo se define, haciendo de Aníbal Sampaio Cautiva del Río, en homenaje a los 100 años de su nacimiento, un día como hoy. Y estoy viendo imágenes de un video que nos manda Daniel Viola, de la represión con gases, bueno, terrible lo que está pasando en la ciudad de Buenos Aires, cuando la gente marcha para defender lo que además es también de los represores. Pero bueno, así son las cosas y así es como funciona este gobierno con su pueblo. Estamos sosteniendo Utopías, programa correspondiente al jueves 6 de agosto de 2026, y comentando cosas, casos que tienen que ver con la defensa del pueblo y la lucha por nuestra propia soberanía. Vamos a pasar, no sin antes agradecer a Amanda Buldoquian, a Diego Nadra, que también nos han comentado que han estado en la marcha. Bueno, y por supuesto a Daniel Viola. Y sabemos, Florencia Gijena también se ha mandado acuse de recibo. Así que bueno, vamos a seguir con la

0: Nino, de Chico Buarque, del cual hemos hecho algunas cosas ya en anteriores ocasiones, pero en esta oportunidad contaremos no solo con los comentarios de Crin Baez, sino también con lo que ella pueda decirnos sobre las letras de las obras que vamos a presentar. Así que, Crin Baez, bienvenida nuevamente a Sosteniendo Utopías.
1: Hola, Julio, ¿qué tal? Un placer estar en tu espacio y un saludo a todos tus oyentes. La verdad que es un gusto, y más con Chico Buarque, ¿no?
0: Tremendo artista, ya con ocho décadas de vida encima y casi tantas como esas de arte, ¿no?
1: Puro arte, la verdad que sí. Y qué lindo que traigamos acá en esta noche a hablar un poco de las mujeres de Chico Buarque, que debe haber tenido muchas, por supuesto.
0: Seguramente, pero con bueno, el pintón que tiene el desgraciado.
1: Seguramente. Sí, tiene mucha, mucha suerte. El otro día me preguntaban, che, ¿cómo fue? ¿Chico Buarque se separa de su mujer o su mujer le dice, va in bora? Y le digo, le dijo, va in bora, porque realmente ella estaba cansada. Sí, pero bueno, nosotros estamos acá para hablar las otras mujeres que, digamos, abuelo de pájaro, algunas formaron parte directa o indirectamente de la vida de él y algunas fueron de su propio imaginario, ¿no?
0: Claro, a mí siempre me interesó y lo he comentado contigo muchas veces, cómo él compone e interpreta como si fuera una mujer, ¿no? Como si fuera una mujer sufriente o gozante o preocupada por algunas cosas, ¿no?
1: Sí, yo creo que hay una frase de Ferreira Goulart, que fue un escritor, un poeta, de izquierda, ¿no? Y decía, todos tenemos un lado de izquierda, relación de que una vez le preguntaban a él su lado político de izquierda, pero él fue más amplio y dijo, todos tenemos un lado de izquierda, como así tenemos un lado de derecha, pero el que tiene más el lado más marcado femenino, sin ser homosexual, se animó a decirlo, es Chico Buarque, porque al ser un hombre como yo de letras, decía, pero un hombre con una capacidad teatral en su cabeza de personajes imaginarios, él se da el gusto de ser una mujer. Y debe estar hablando todas las noches con varias mujeres, que no se ofenda a la mujer, dijo, en ese momento. Y creo que viene ahí justamente el desarrollo que él tiene con el teatro, ¿no? Con todos los personajes que él se empapó en la biblioteca enorme de su padre, Sergio Buarque, ¿no? Así que creo que viene por ahí también esta capacidad de él.
0: Claro que sí. Bueno, vos me mandaste una serie de temas y vamos a empezar con el que me enviaste y en el orden en que me enviaste. ¿Qué me puedes decir de Angélica?
1: Angélica es el tema de Chico Buarque, que realmente es, ya, digamos, un tributo, una forma para mantenerla en la memoria a Susu Angel, que fue una famosa diseñadora brasileña. Ajá. ¿Qué le pasó a esta mujer? Esta mujer le pasó lo que pasaba durante la dictadura militar. Le secuestraron su hijo Stuart, que fue secuestrado, nos imaginamos torturado, asesinado y arrojado en el mar durante esa época tan oscura. Esta mujer se cansa de buscar, salía en los tabloides de la época, y Chico Buarque, como no estaba aislado del mundo, estaba aislado en el sentido de que él componía y trabajaba muchísimo, pero él se sintió muy tocado con esta situación. Y mira, el hecho es real, por supuesto. Año 1971 desaparece su hijo. Esta mujer, como todas las madres de Plaza de Mayo, sale a buscar su hijo y también recibió un aviso de los propios militares que dejara de buscarlo, y ella fallece, entre comillas, en un accidente trágico del año 76. Ajá. Y Chico estaba tan angustiado con ese tema, porque él también lo sufría en la censura, que dice que fue una luz componer ese tema. Fue como así, como una estrella que cae en el cielo, porque él había escuchado la noticia, estuvo con el pecho oprimido, y en una noche, así como una estrella que cae en el cielo, hizo ese tema que significa el dolor universal que tiene toda madre que pierde su hijo durante la dictadura y no puede recuperar el cuerpo, no puede cerrar. Pero además a ella la mataron seguramente, porque ella ya había avisado que fue amenazada.
0: Bueno, Crin, vamos a escuchar entonces a Angélica, en este caso de y por el propio Chico Buarque.

0: ¿Quién es esa mujer que canta siempre el mismo estribillo? Yo solo quería acunar a mi niño que vive en la oscuridad del mar. Ese era Chico Buarque interpretando su propia obra, Angélica, y estamos charlando con Crin Báez sobre el espíritu femenino, o más que el espíritu femenino, la visión femenina que tenía Chico Buarque de su humanidad, ¿no? Así que, bueno, otra obra que es muy interesante también, es decir, a mí me resulta interesante porque hace muy poco tiempo vi un espectáculo maravilloso de Chico Buarque, larguísimo, donde está junto con Mónica Salmazo, y de ese espectáculo, mejor dicho, no de ese espectáculo, sino de esa cantante que lo acompañaba, Mónica Salmazo, me indicaste el tema Beatriz. ¿Qué me podés decir de esa obra?
1: Ese sí me conozco la letra. Yo lo escuché por primera vez de la voz de Milton Nascimento, en un recital en vivo, Beatriz, ¿sí? Y justamente lo que vos te haces referencia sobre este tema, Beatriz, con Mónica Salmazo, es porque Chico fue convencido por Mónica para poder hacer este show que quedara plasmado, creo ya en el sello editorial independiente Biscuito Fino, que ajá, está haciendo muy buenas cosas y está incentivando a los artistas, que ya están medio, siguen en la activa, pero están medio jubilados más, que no hacen mucho show.
0: O sea que la versión que vos me indicás es justamente de ese espectáculo.
1: De ese espectáculo, sí, y de que van a plasmar en un disco en vivo, tengo entendido, yo entendí así.
0: Así es. ¿Sí?
1: Sí. Y esta la versión, la primera versión, era para la banda sonora O Circo Místico. Y Beatriz, fíjate que vos cuando escuchabas decías, está hablando de una mujer. Claro, dice. Porque fíjate que dice, ¿será que moza? ¿Será que está triste? ¿Será que es pintura? Etcétera. Y resulta que está basado, como siempre, Chico, que es un hombre de libros, de cine, sobre todo de teatro y libros, está basado en un poema de Jorge Lima, allá por 1938. Jorge Lima era un poeta, escritor sonoro. Vos escuchás sus estrofas, te puedo asegurar que tienen un sonido fuera de lo común, ¿sí? Él jugaba mucho con las palabras, etcétera. Y entonces, este poema sonoro en inglés, porque George Lima lo traduce al inglés, y era para el verbo to be, que es el verbo ser, ¿sí? Y después atriz, que en portugués se dice atriz, sin la CT, claro, ¿viste? Sino atriz.
0: Sí, sí.
1: Entonces, se hizo el juego de las palabras.
0: Claro, como sea actriz sería la traducción, sí, digamos, de
1: sería
0: este conjunto.
1: Sería Beatriz.
0: De ser. Entonces, en inglés y actriz en portugués, claro.
1: Sí, en portugués. Sí, exactamente. Entonces, a Chico le fascinaba este poeta, porque era como él. Le buscaba el sonido dentro de la letra, ¿sí? El sonido que podía tener esa cosa. Entonces viene ahí, como que se transforma, esta cuestión se transforma del ser, se transforma en una mujer, pero una mujer que puede ser el arte mismo. Por eso le pregunta, ¿es moza? ¿Está triste? ¿Es pintura? ¿Qué es lo que es? ¿Será problema de la actriz, Beatriz? Entonces viene a raíz de eso, ¿eh? Es muy bonito. Muy bonito, muy buen, muy creativo también de parte, ¿no?
0: Bueno, escuchamos a Angélica entonces, perdón, Angélica ya lo Beatriz, son todos nombres de mujeres, por eso uno se confunde.
1: Sí, claro que sí, hay tantas.
0: Beatriz sería, diciéndolo más o menos en portugués, marca Villarreal, digamos.
1: Bien.
0: Bueno, en este caso es Mónica Salmazo quien lo interpreta, y dentro de ese espectáculo Samba na Rua ao vivo que hacía Chico con Mónica Salmazo.

0: La exquisita voz de Mónica Salmazo interpretando Beatriz de Chico Buarque, de un espectáculo que se llamó Samba na Rúa ao vivo, del show Noites de Gala. Estamos conversando con Crin Baez, quien nos trae todo su saber, sus opiniones, sus visiones también de las obras que nos presenta, porque en realidad, no sé si fue Silvio Rodríguez o el mismo Chico que decía que uno compone una obra, piensa que tiene cierto sentido y el que la escucha interpreta tal vez algo totalmente diferente o con algunas variantes, ¿no?
1: Sí, yo creo que no era Silvio Rodríguez, me parece que es
0: me parece
1: el que lo
0: que
1: dijo.
0: Sí, sí.
1: Sí, me parece que sí. Realmente, mira, la canción que viene ahora, que es Carolina, vos decís, él trató de retratar una mujer que digamos que está en un momento de depresión, ¿sí? Le preguntaron a Chico, ya vamos a decir un poquito la letra, le preguntaron a Chico, pero era de alguien de la familia, dice, no, mis hermanas se juntaban en la pieza y hablaban de diferentes amigas y estaban afligidas porque una de ellas estaba pasando una depresión. Y dice, yo cada vez que la veía pasar, decía, una chica tan linda, que siempre anda triste, que nunca sonríe, que le invitan a salir, no quiere salir. Bueno, cuando él hace esta composición, hace Carolina, no sé si se habrá llamado así la chica en cuestión, pero habla de eso, ¿no? De las mujeres, de esta mujer que está atrapada en su dolor, ¿sí? Y que uno quiere, en este caso, él, como compositor, trata de que reaccione, ¿no? Le dice, le invita a bailar, dentro de la letra está para, le invita a bailar, le pide que deje de llorar, acórdame, ¿no? Que reaccione, que vea la vida afuera,
0: en este
1: lo
0: caso,
1: lindo que es.
0: Acorda que sería despertar, tiene otro significado, sino que reaccione en todo caso, ¿no?
1: Claro, vos decías acorda, despierta o avivate o reacciona, exactamente, son tres significados que se pueden, él lo dice con una ternura, como decir, reacciona, por favor, si uno lo hiciera acorda, diría, va, despertate, pero no porque esté dormido, sino que te desperte y que no sé lo que está pasando, ¿no?
0: Claro.
1: Eso es lo que tiene el portugués, varía de acuerdo a la exclamación, siempre pasa, pero bueno, y simboliza eso, ¿no? De las personas que están paralizadas por la tristeza.
0: Mira vos.
1: Que están paralizadas, que vos decís, mira, esa persona siempre está triste, siempre está con. Y bueno, y él plasma eso en Carolina, él muestra esa belleza que ignorada, que es la belleza de la vida, ¿sí?
0: Qué interesante, porque yo te había citado un par de obras así al vuelo, como Bárbara y como Teresilla, que también hablan los sufrimientos de amor, una, y la otra de tristeza, de abandono, ¿no? Hasta que el amor le cae sorrepente, como dice algo parecido, dice, ¿no? Una cosa hermosa, que es, de ninguno que sabía. Que nadie sabía el nombre de ella y el que vino, sin preguntarle el nombre, la trató como mujer, ¿no?
1: Exacto, qué bonito que es ese.
0: Eso
1: y
0: es
1: el
0: hermoso.
1: De Bárbara es de dos mujeres.
0: Sí.
1: Sí. El de Bárbara es de dos mujeres que estaba basada en la obra del Lacme, de las flores.
0: Ah, mira.
1: ¿Viste? Estaba dos flores que se encantan y se enamoran. Ajá. Se transmiten, se transforman en mujeres. Ajá. Mira vos, Chico, era. Era un visionario de todo sentido.
0: Qué
1: un
0: barrio.
1: Traductor bonito, chicos.
0: Claro. Bueno, en este caso Carolina está interpretado por ese hermosísimo cuarteto que es el cuarteto en sí.
1: Así es, lo máximo en voces, ese vocal.
0: Sí. ¿Qué me puedes decir del cuarteto? ¿Sigue trabajando? ¿Habrán cambiado integrantes? ¿Qué sabes de ellas?
1: Lo que se estaba tratando, bueno, ya había las originales ya se fueron. Ajá. ¿Sí? Se fueron en la primera parte de la primera impronta. Una era, creo que era sobrina de Tapayós, que murió muy joven. Sí, si no es la hija, es la sobrina, habría que averiguar bien. Sí, que murió muy joven por el cáncer, creo. Después ya siguió todo un grupo hasta los 80, que ya falleció otra. Y la última de las que quedaba creo, porque había una que ya estaba retirada hace rato, falleció antes de la pandemia, durante la pandemia, no recuerdo bien. Lo que tratan algunas de las hijas y otras cantantes, formar como un tributo, se está buscando hacer un tributo sobre el cuarteto en sí, porque todas ya estarían ochentosas, si claro, estuvieran, claro, ¿no?
0: Bueno, vamos a escuchar el cuarteto en sí de alguna época en que estaban actuando muchísimo. Carolina, de Chico Buarque. Gracias, Crin, por esto, y seguimos charlando después de Carolina.
1: ¿Cómo no?

0: Esa era Carolina por la versión del cuarteto MC, Carolina de Chico Buarque. Yo no, a pesar de los años que tengo, no he visto nunca un Zeppelin, pero Jenny sí. Y bueno, la historia que cuenta Chico a través de Jenny, no sé cómo sería la pronunciación correcta, es muy interesante, ¿no? ¿Podés resumirla, Crim?
1: Sí, Jenny y Zeppelin, que es una metáfora, se podría decir, de cómo de un pueblo con una sociedad de doble moral.
0: Ajá,
1: sí,
0: claro.
1: En donde ella, te das cuenta
0: nosotros.
1: De que ella, yo, claro, sí, totalmente. Uno no sabe si realmente era una prostituta o era un travesti, porque durante la primera época, cuando se desarrolla esta letra, muchos la transmitían de esa manera, prostituta, pero también un trans, ¿no?
0: Ajá.
1: O algo así. Chico nunca lo afirmó ni lo negó, pero después en las otras versiones sí aparecía una mujer que era una prostituta, ¿sí?
0: Ajá.
1: Bien. Y habla de esto, de una situación X de esta mujer que era mujer de la vida y que era muy rechazada y despreciada, que era, digamos, de la que todos hablaban, de la que todos se burlaban,
0: claro,
1: de la que todos se reían, hasta que viene... el Zeppelin es la idea del algo gigante.
0: Ajá.
1: ¿Sí? De un dirigible gigante, que estaba de moda el tema del Zeppelin, etcétera. Chico se le ocurrió eso, poner la mirada de, no había ningún gigante en ese pueblo, lo que pasa es que estaba un coronel que quería tener una noche con Jenny.
0: Ajá.
1: ¿Sí? Un coronel. Entonces la idea del gigante es esa, del gigante de lo absurdo, que la gente le pide a ella, a Jenny, que se acueste con ese hombre cuando le decían de todo. Y al otro día todo vuelve a su lugar. Ella se acuesta para sacrificar, porque ella era un personaje amoroso, que ayudaba a los pobres, también como ella, le daba su poco dinero, compartía cosas con los que estaban indigentes. Entonces, la idea era que es, el absurdo es esto, los más idiotas, los más necios, están acá abajo, pero el Zeppelin es una sombra que siempre los va a seguir. Y ella, sin embargo, se sacrifica y todo vuelve a suceder de nuevo. Y es como la idea que tiene siempre, que la gente que es desgraciada, no como ella, sino desgraciada en este sentido, siempre tiene una sombra sobre sus cabezas. Esa es la idea.
0: Ajá.
1: No importa lo que hagas, la gente que es así siempre va a ser así.
0: Jenny y el Zeppelin, Chico Buarque. Gracias, Crim. Escuchamos la obra y luego seguimos contigo.

0: Esa era la triste historia de Jenny y el Zeppelin. Y gracias, Cream, por traernos tanta belleza. Y que además, bueno, incluye una profunda tristeza y vergüenza, ¿no?, en las cosas que cuenta, que canta Chico Buarque en sus obras. Y Jenny y el Zeppelin es una de las más tristes, ¿no? No sé si nos había quedado.
1: Totalmente.
0: No, sí. Perdón. No, adelante, sí.
1: No, sí, decía todo, me había quedado pensando en justamente esto, ¿no? Sí, una de las más tristes que tiene. Es verdad, realmente es así.
0: Me estaba dubitativo porque me estaba dando vuelta la canción Mujeres de Atenas, que fue una de las que daban, justamente giraban en torno a esta columna tuya, pero no estaba incluida en estas que vamos a presentar. La que sí está presente es la que interpreta Alessandra Maestrini, una cantante que yo no conocía. Contame un poquito de ella y de la obra que vamos a escuchar, Cream.
1: Sí, Alessandra Maestrini, por fin se le abrieron las puertas. Mira, tiene una historia parecida a la de Mónica Salmazo. Porque Mónica Salmazo, vos te acordás de Julia Senko, obviamente,
0: sí,
1: ¿no?
0: Sí, claro, claro que sí.
1: Bueno, Julia Senko, y tenía su esposo en aquel entonces, Marcelo San Juan. ¿Sí?
0: Sí, está igual.
1: Mónica Salmazo estaba en pareja con un director de teatro, que en este momento no me acuerdo, pero ella siempre era la vocalice de las obras que hacía su primera pareja. Y siempre quedó muy postergada, ¿sí? Le llevó muchísimo a ella salir, más con la personalidad que tenía en cuestión esta pareja. Lo que estoy hablando son de las parejas que son famosas, pero no me acuerdo de esta pareja que tenía ella. Ajá. Entonces, a Alessandra Maestrini le pasó lo mismo. Le llevó un tiempo, ¿sí?, ella poder salir hacia adelante. Hoy en día, con toda esta tecnología, vos te grabás, vos cantás, eso es lo que hizo ella. Durante la pandemia empezó a mostrar sus trabajos, la conocía en los bares, como pasó con Adriana Calcañoto. Bueno, ella empezó a mostrar y empezó a quedar registrada, porque ajá, también había hecho unos trabajos de ella es de teatro, también es una mujer de teatro, tiene una personalidad fantástica, y además su rostro transmite muchas cosas, y además había hecho unos estudios de ópera, que no lo siguió en ese momento, porque quería cantar música popular, ¿sí?, brasilera especialmente.
0: Está bien.
1: Entonces lo que tenemos es esa obra, que es la obra Ópera do Malandro. ¿Sí? Esa obra, perdón, de Ópera do Malandro. Entonces ella canta esta pieza que es fantástica, que es Palabra de Mulher, y ella lo transmite, es fantástico verla. Yo recomiendo que la vean, porque están supuestas de la Ópera do Malandro, una de las últimas versiones que se hicieron. Y la letra, Palabra de Mulher, la primera versión la hizo Elba Ramalho, ¿sí? Elba Ramalho hace mucho, cuando fue la primera versión de Ópera do Malandro. Y acá habla de una mujer que siente la fuerza de la pasión, pero se siente traicionada también por la situación, pero es contradictoria. Dice, a mí nadie me va a hacer más esto, pero yo voy a volver. O sea, hay una contradicción propia de la furia de una mujer que no llamo venganza, pero sí tratar de levantarse de este momento, este mal trago amoroso que tiene y de todo lo que le sucede.
0: Ajá. Bueno, escuchamos Palabras de Mujer y después te dejo libre, Cream Baez, ¿eh?
1: Bueno.

0: Palabra de Mujer, la versión de Alessandra Maestrini, la obra de Chico Buarque, que forma parte de la famosa ópera Du Malandro, inspirada a la vez en la ópera de Tres Centavos de Bertolt Brecht, en este caso con la visión de Chico Buarque. Karin Báez, bueno, muchísimas gracias por esta charla contigo, que siempre nos trae cosas riquísimas para ir aprendiendo un poco más de la música y por lo tanto de la vida.
1: No, yo soy quien tiene que agradecer, y siempre estamos celebrando que todavía está entre nosotros un grande como Chico Buarque y tanto que nos ha regalado, así que muchísimas gracias y hasta cualquier momento.
0: Gracias, Karin. Hasta el próximo abrazo que nos podamos dar presencialmente.
1: Hasta el próximo abrazo.
0: Bueno, así pasaba esta columna de Karin Báez, nuestra querida compañera de tantos años y que tan generosamente nos acompaña de cuando ella puede, y nosotros siempre ella puede menos de lo que nosotros quisiéramos, pero por eso le estamos muy agradecidos. Bueno, 351-665-4619, la línea de WhatsApp a la cual se comunican. Entre tantos, bueno, Amanda Buldoquian, Diego Nadra, que ya hemos nombrado, Lucio Herrera desde la ciudad de Neuquén, que comparte nuestros envíos con un grupo de noticias del Tata Herrera, el querido Tata Herrera, que se nos fue hace un tiempito y que cada vez se lo extraña más. Daniel Viola decía, bueno, buen comienzo con Sampaio, abrazos mojados y corridos por la represión en torno al Congreso. María Frías Céspedes, que siempre nos dice, gracias Julio, siempre aportando derechos, abrazo. Desde Belo Horizonte, Luis Tropia nos dice, estoy escuchando vos seis. Y aclara que Romina López, una cantante que vive acá en Córdoba, o vivía, no sé si todavía está por aquí, grabó Carolina en español, en referencia a una de las obras que difundimos de Chico Buarque. Toti Ferrero, buenas, Karin, Julio, gracias por este regalo que Fluyendo acompaña. Bueno, Karin Báez, que además nos traía algunas cuestiones farandulescas sobre la vida amorosa de Chico Buarque, pero haciendo mención a que las versiones de la ópera Du Malandro, que inició Elba Ramallo, es en la primera versión, dice, a mí me gustó más la versión de Zizi Posi. Dice, para el disco que se grabó de esa ópera, O Meu Amor, fue cantado por Elba Ramallo y la increíble Claudia O'Hans. Pero en la primera puesta de la ópera fue Marieta Severo, que era la primera esposa de Chico Buarque, y Elba Ramallo. Bueno, ¿qué más? Ah, desde Cuba nos escribió Rita del Prado, esta cantautora que dedica toda su tarea, casi toda, entiendo, a la música para las infancias. Nos dice, gracias Julio, he seguido las noticias, se refiere a las marchas por la soberanía nuestra. Entonces, bueno, gracias Rita, nosotros desde acá muy tristes, preocupados por la situación que está viviendo todo el pueblo cubano, y lo que quieras contar para difundirlo, más que bienvenido. Gracias amigo por la solidaridad, contesta Rita, son tiempos difíciles, polarizados e insensatos. Ahí vamos remando, dice, y de este lado también pienso en ustedes, que la sociedad civil argentina logre detener esa ley de tierras peligrosa para la soberanía. Abrazo. Muy agradecido Rita del Prado, gente de Cuba, que no son solidarios entre ellos, sino con el resto del mundo también, a pesar de que no tienen la reciprocidad que deberían, ¿no? Pues bien, continuamos sosteniendo utopías y reiteramos esta información que ya habíamos dado la semana pasada, pero ahora bien vale reiterarla porque es importante.
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0: Y a pesar de mis esfuerzos, siempre se me pasa la primera hora sin que logre terminarla en 60 minutos como corresponde. Pero ya está aquí la canción de cuna, que es de Otilio Galíndez con arreglo de Oriente López, y los intérpretes de Mitripón es el coro Exaudi.

0: Mitripón de Otilio Galíndez por el coro Exaudi de Cuba. 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

Continuamos en la segunda parte de esta emisión de Sosteniendo Utopías del jueves 6 de agosto de 2026. Hace muchos años se desprendieron de un combinado, esa conjunción de tocadiscos y radio de onda media, onda corta, que no tenían frecuencia modulada en la época que se construían, porque ese tipo de emisión todavía no estaba desarrollado en nuestro país, al menos. Bueno, a la familia de un querido co-conductor, Oscar Maldonado, sus padres se estaban liberando de cosas que ocupaban lugar en la casa y me vendieron ese combinado, que además venía con un montón de discos de 78 RPM. Entre ellos, algunos que estaban grabados con dedicaciones a la familia de Oscar Maldonado, específicamente a la de su padre, el escritor y poeta Oscar Maldonado Carulla. Dentro de ese material había un disco, como decía, con una dedicatoria de un conjunto de Río Cuarto que grabó también con Polo Jiménez y que dedicaba a la familia Maldonado Carulla algunas glosas dentro de una grabación que hicieron. Bueno, en ese material yo encontré un estilo que por algún error yo lo titulé en una digitalización que hice como Campo No Más, pero el estilo en particular se llamaba Intención. Es letra, música con glosa inclusive de Polo Jiménez y que se reprodujo, además se grabó en un disco LP que se llamó Bodas de Oro con la música de Polo Jiménez. En este caso él interpreta ese hermoso estilo con el octeto Martín Fierro y de él son las glosas, el piano, la autoría de la letra y la composición del estilo. Polo Jiménez con el octeto Martín Fierro, Intención.

Polo Jiménez en las glosas, la composición, el piano de este subestilo Intención, junto al octeto Martín Fierro, y me gustó mucho esa figura tiernamente y sencillamente poética del arroyito que imita un sendero de plata sobre la loma, ¿no? Típico de Polo Jiménez, a quien siempre hay que rendirle homenaje porque tiene infinidad de bellezas por todos lados. Bueno, nos llegaron otros mensajes de Daniel Viola. Dice, la intención fue buena, pero aquí no logramos escucharla. Salió bajita. No sé si se refiere a nuestra emisión o qué pasó, pero bueno, vamos a ver si podemos... Qué pena esa joya. Debe ser, supongo yo, que la... No sé si la de Sampayo o la de Polo Jiménez que acabamos de escuchar. Ya nos contará Daniel. Por lo pronto, no había comentado gente que se comunicó y con la cual tengo la fortuna de compartir el canto. Norma Oloco decía belleza en relación al anuncio del programa de hoy, que decía muy completo el programa de hoy, ¿no? También Adriana Rodríguez, que inclusive ha sido integrante en alguna etapa del mítico Grupo Azul, cuyo mentor es el Hugo de la Vega. Dice, no te vi, hermosa multitud. Bueno, yo tampoco la vi a ella. Pero dice, ah, qué pena, no tuve mi foto. Estaba toda la familia, porque yo suelo ponerme en un lugar alto e ir sacar fotos a la gente que va pasando. Y bueno, algunos encuentro, otros no. Willy Argüello, que también nos manda un video de lo que fue un poco más tarde de la hora que yo estuve. Así que bueno, a ellos... con los que siempre es un enorme placer compartir el canto, les mando un abrazo. Pero también tengo

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0: Estábamos escuchando a la Banda Sinfónica Municipal de Córdoba, un organismo de excelencia, como habrán podido apreciar, que nos traía el final, el cuarto movimiento de la tercera sinfonía, La Trágica, de James Barnes. Gracias a la gentileza de Federico Grave, integrante de la Banda Sinfónica, que nos acercó la información que difundimos hace unos momentos. Lo que viene ahora es un genuino robo. Claro, nuestra compañera Crin Baez es una muy generosa, no nos cobra por sus columnas, pero hay otra gente que, bueno, tiene otro nivel y cobra sus dividendos como corresponde. Dividendos que este programa no tiene la capacidad de salvar. Así que le robamos esta columna a Pau Candy de su programa Sintonía Fina, que va de lunes a viernes de 19 a 21 por los servicios de radio de la Universidad Nacional de Córdoba. Así que gracias, Pau, por tu generosa ojos que no ven, que nos diste para compartirnos esta columna que ponemos a continuación.
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2: Gente querida de Sintonía Fina, ¿cómo están? Acá los saluda Alejo Villarruel, una vez más desde la ciudad de Boston, Estados Unidos. Hoy quería traerles una nueva corresponsalía cultural en este espacio tan hermoso en el que tengo la oportunidad de presentarles nuevas propuestas artísticas que me voy cruzando por estos caminos. Y en esta oportunidad quería seguir un poco por la línea de lo que escuchamos la semana pasada, que fue a Emma Ware con su canción Sabia, una canción que le escribió y le dedica a sus hermanas. En esta oportunidad tenemos una canción que se llama Mamá. Esta canción fue compuesta e interpretada por la cantautora colombiana Manuela Sánchez Hubert, quien ahora en primera persona nos va a contar un poco acerca de ella y de esta canción que integra su disco debut denominado Raíces. Este disco fue lanzado en el año 2024 y Manuela lo presentó en vivo, tanto en Estados Unidos, en varias ciudades, como en varios países de Latinoamérica. Manuela nació en Colombia, pero vivió gran parte de su vida en la ciudad de Nueva York, y por esto es que tiene el lenguaje y la tradición del jazz muy incorporado a lo que es su musicalidad. Pero la verdad que de igual forma tiene incorporada la tradición de la canción latinoamericana y fundamentalmente el canto folclórico. Esta canción, como todo el disco, tiene una sonoridad que la representa muy bien, porque es un sonido súper orgánico que suena tal cual como suena ella cuando toca con su banda en vivo. En el disco pueden escuchar géneros tales como la cumbia colombiana, el festejo afroperuano, entre otros ritmos, y siempre todo está atravesado por armonías y arreglos muy influenciados por el jazz. Manuela nos canta para sanar el dolor que llevamos dentro, para recordarnos del amor de nuestras madres y para siempre llevar como bandera el orgullo de haber nacido en Latinoamérica. Muchas gracias.
3: Hola a todos los oyentes de Sintonía Fina, soy Manuela Sánchez Güell, soy cantautora colombiana, criada en la ciudad de Nueva York, y esta canción que están escuchando, Mamá, es un homenaje a todas las madres que nos acompañan. Esta canción está inspirada especialmente en mi mamá, una mujer quien admiro profundamente. Ella me transmitió la pasión y el amor por la música, así como el orgullo por mis raíces colombianas estando en el exterior. Espero que al escuchar esta canción puedan pensar en sus mamás y celebrar con mucho amor todo lo que han recibido de ellas. Gracias por escuchar, mamá, y acompañarnos.
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Ahí escuchábamos a Manuela Sánchez Gubert, esta cantautora, compositora colombiana, que, bueno, el columnista que le robamos a Pau Candy la presentaba de esa manera, excelente, por supuesto. Y, bueno, Manuela Sánchez, tuvimos la fortuna de conocerla junto a quien la acompañaba en esto que acabamos de escuchar, el Mamá, su obra, el clarinetista colombiano también, Juan Diego Panadero, que hemos hablado de él y lo hemos presentado ya en alguna oportunidad, pero en esta ocasión que tuvimos la posibilidad de estar en Boston, los conocimos a Manuela y a Juan Panadero juntos mientras estábamos almorzando en el comedor del Berklee College of Music, donde estudia Alejo Villarruel, y también ellos también, ¿no? Manuela y Diego y otros amigos como Simón Martínez, Luana Brazán y Sofi Padilla, que también conocimos, gente maravillosa y talentosa. Bueno, decía que esta cantante, la primera vez que supe de ella es cuando Alejo nos pasó un videito de ella cantando, creo que era justamente samba de Juan Panadero, del Cuche Leguizamón, como si fuera una hija directa de Salta cantando en el estilo folclórico que corresponde a nuestra música del noroeste argentino, ¿no? Una brillante intérprete. Y además de, como han visto, compositora, música, además. Lo que vamos a escuchar ahora es otra obra en la que ella es intérprete y arreglista, que es Zamba Malató, de Nicomedes Santa Cruz, y Oye Nena, de Julio Zavala, ambos peruanos. Pero antes quiero contar esto que me dice Alejo. Dice, lo de Manuela es terrible, estamos todos muy tristes. Después de como 15 años viviendo en Estados Unidos legalmente, le rechazaron la visa y tiene que volverse a Colombia. Y tiene toda su familia en Estados Unidos. Es muy injusto, tiene su proyecto propio hace años, giras internacionales con su música, un disco publicado. Bueno, eso es lo que pasa con estas políticas migratorias que impulsa este personaje que admira nuestro presidente, como si fuera, bueno, admira a Margaret Thatcher, al sionista Netanyahu, ya sabemos qué ejemplar, qué clase de ejemplar es, ¿no? Pero bueno, Donald Trump en Estados Unidos también se sabe que tiene unas políticas migratorias de lo más exóticas, porque bueno, en este caso, esta chica que hace 15 años que estaba en Estados Unidos y la deportan a Colombia, ¿no? Siendo que toda su familia vive en Estados Unidos. Bueno, aquí en esta obra ella interpreta Zamba Malató y Oye Nena, acompañada también por Juan Panadero en clarinete, y también están en el grupo de los coros Valentina García, Sofi Padilla, ¿quién más? En la percusión peruana está Luana Brazán, y creo que Simón Martínez, que es ecuatoriano, también está en los teclados. La escuchamos.

Manuela Sánchez con su grupo haciendo samba malato de Nicomedes Santa Cruz y Oye Nena de Julio Zavala, cuyo seudónimo es Sav. Esto era en un escenario que ponen en el comedor de Berkeley, que habilita para que los alumnos hagan música entre las 22 y las 23. En esa hora tienen que hacer todo lo que quieran y puedan. Y volvemos con Juan Panadero, pero no estamos hablando de Juan Riera, sino de este homónimo del nombre de la samba, en realidad, porque Juan Riera no era panadero, no se llamaba panadero. Cuando yo lo conocí, conocí lo que hacía en realidad, este muchacho tenía 17 años, hace 3 años, o sea que debe tener 20 o 21 máximo. Pero en ese momento me enteré de que su padre es un reconocido clarinetista colombiano y se llama Julio Panadero. Bueno, Juan Diego Panadero le dedica a su padre este pa mi pa, o sea, para mi papá, que interpreta junto con su padre. Ahí va.

Wow, es tremendo dúo de clarinetes de Juan Diego Panadero, pa mi pa, y dedicada a su padre, Julio Panadero, que también estaba tocando en esta presentación. Bueno, seguimos con la gente que está estudiando y completando estudios en Estados Unidos, y en este caso estuvimos asistiendo a la ceremonia y concierto del Latin Grammy Cultural Foundation en Miami en el día de ayer, donde alumnos de Berkeley y becarios de la Latin Grammy Cultural Foundation se presentaban o los presentaban a los nuevos becarios, y en el concierto tocaban justamente alumnos becados anteriormente. El primer tema fue este dúo de obras, Libertango, de Astor Piazzolla y El vuelo de Moscardón, en una interpretación de un conjunto de piano, trombón, saxo, alto y tenor, clarinete, batería, congas, guitarra y bajo. Y lo presentan de esta manera. Pues parece que no sale el audio. Vaya a saber qué habrá pasado. Bueno, suele no ocurrir. Teóricamente estaba todo comprobado, pero el audio no está. Así que se las debo. Muy triste, porque era un arreglo muy bueno de Alejo Villarruel, que hizo esas dos obras, puestas una a continuación de otra, para presentar en este concierto. Así que vamos a volver a lo que teníamos previsto, y en este caso, el coro Exaudi. Nos disculpamos por este grueso error. Uno cree que está todo controlado, pero suele ocurrir. Como decía Toussaint, puede fallar. No nos vamos a perder escuchar a Carlos Guastavino, no a él, sino a una armonización que él hizo de una melodía tomada a Eduardo Falú. Se llama Una pena nuevamente y la interpreta el coro Exaudi.

Escuchábamos una pena nuevamente, esta armonización de una canción popular cuya melodía la tomó Carlos Guastavino a Eduardo Falú y que interpretaba el coro Exaudi. Vamos a escuchar ahora el coro Exaudi en Mercedes, una obra de Manuel Corona con arreglos de Frank Fernández.

una bellísima obra plena de argentinidad, como todo lo que tiene que ver con lo que nos trae siempre Carlos Guastavino, y en este caso era Mercedes de Manuel Corona con arreglos de Fran Fernández. Vamos a volver a Guastavino, decía, porque en este caso él musicalizó el poema de Rafael Alberti, Se equivocó la paloma. Lo interpreta Coro Exaudi.

La partitura estrictamente interpretada de Carlos Guastavino, se equivocó la paloma sobre el poema de Rafael Alberti. Hace muchos años estuvo la gran compositora cubana Beatriz Corona en Córdoba. La conocimos y de ella es esta Barcarola, que también interpreta el coro Exaudi.

Barcarola de Beatriz Corona y por el coro Exaudi, que se despide con este Son de la Loma de Miguel Matamoros, arreglos de Conrado Monier.

Así pasaba el coro Exaudi en estos minutos finales de esta emisión de Sosteniendo Utopías del jueves 6 de agosto de 2026. Mi nombre es Julio Villarruel y estaremos tratando de acompañarlos de aquí a 7 días nuevamente, si los hados y la diosa Fortuna si nos lo permiten, y esperando que algunas cosas a raíz de las grandes movilizaciones que se hacen en todo el país en defensa de nuestra soberanía, en contra de la ley de tierras que pretenden imponer con el falso nombre de la inviolabilidad de la propiedad privada, como si eso no estuviera contemplado en la Constitución, por los desalojos con 10 días de demora en el pago de un alquiler. No, son cosas terribles que estamos viviendo en nuestro país y la cordura parece que no aparece. Bueno, gracias a Daniel Viola, a Amanda Bulduquian, que se comunican en los segundos finales de esta emisión.

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1: Hola, soy Alejandra García, estudiante de la licenciatura en nutrición y directora de un proyecto en la Facultad de Bromatología. Y hoy vamos a hablar acerca de la soberanía alimentaria. ¿Sabías que tener un control sobre lo que comemos es un derecho? Hoy quiero compartirte algunos consejos para fortalecer tu alimentación y también tu comunidad. Elegí alimentos producidos en tu región, ya que son más frescos y generan trabajo local. Apoyá a los productores de ferias y mercados populares y sembrá en casa. Aunque sea una aromática, ya es un gran paso hacia la autonomía alimentaria. Apostar a la soberanía alimentaria es cuidar nuestra salud, nuestra cultura y nuestro planeta. Soy Alejandra García, estudiante de la licenciatura en nutrición.
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2: Hola, soy Timay Fernández, estudiante de Ingeniería en Alimentos. Hoy voy a hablar de ETAS. El síndrome urémico hemolítico es una enfermedad endémica y grave que se transmite por alimentos contaminados por una cepa de la bacteria Escherichia coli, productora de una toxina que suele estar presente en la materia fecal de animales y personas. Es importante tener en cuenta que el síndrome urémico hemolítico afecta particularmente a niños y ancianos y a aquellos que padecen enfermedades. Por eso, en casos extremos, puede llegar a provocar la muerte. Es importante la correcta cocción de nuestros alimentos para lograr la reducción de la carga microbiana que pueda tener nuestro alimento.
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2: Un aplauso muy fuerte para el señor Julián Cartún.

0: Muchas gracias, Mix.
1: ¡Julián Cartoon!
0: Muchas gracias, buenas noches.
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3: Hola, soy Agostina de la Fuente, licenciada en nutrición, graduada y docente en la Facultad de Bromatología de Gualeguaychú. Hoy te quiero contar sobre un tema que cada vez tiene más relevancia, la alimentación sostenible. ¿Sabías que lo que elegimos para comer también impacta en el ambiente? La forma en que se producen, transportan y se consumen los alimentos puede contribuir al cambio climático, al uso excesivo de recursos naturales y a la pérdida de biodiversidad. Por eso, hablar de una alimentación sostenible implica pensar en qué comemos, cómo se producen y qué consecuencias tienen para nuestra salud y la del planeta. Te comparto algunos consejos simples para una alimentación más sostenible. Elegí alimentos locales y de estación. Requieren menos transporte, conservación y son más accesibles. Incorpora más alimentos de origen vegetal, como legumbres, frutas, semillas, frutos secos, verduras y cereales integrales. Estos alimentos tienen un menor impacto ambiental en comparación con los alimentos de origen animal. Y por último, reducí el consumo de productos ultraprocesados y con mucho empaque. Cuidar el planeta también empieza en nuestro plato. Agostina de la Fuente, licenciada en nutrición.
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2: ¿Sí? Un aplauso fuerte para Luna Bertoldi.

0: Una Bertoldi.
1: ¡Viva, viva!
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3: Soy Almeida Luciana, estudiante de la licenciatura en salud ambiental. Hoy voy a hablar de contaminación. Quería comentarte algunos tips para reducir la contaminación desde tu domicilio. La contaminación se puede dar en el suelo, en el agua o en el aire. Y las actividades que podés hacer para reducirla son, por ejemplo, no vertir el aceite de vegetal usado en las cañerías, porque las puede obstruir, las puede dañar y contaminar el agua. Entonces, mejor dejar que se enfríe y colocarlo en una botella, buscar el punto más cercano en su localidad para poder disponerlo y así evitamos una contaminación y el aceite se puede reutilizar.
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3: Soy Almeida Luciana, estudiante de la licenciatura en salud ambiental. Otra actividad podría ser separar los residuos dentro de sus hogares para evitar la contaminación del suelo, también del agua que se da. Como último también, para evitar la contaminación en el aire, reducir el uso de vehículos innecesarios, por ahí usar más la bici, ir caminando, si está cerca, si está a unas cuadras. Así evitamos la emisión de dióxido de carbono y cuidamos más el aire, que lo necesitamos todos. Desde la carrera en salud ambiental, prevenimos la enfermedad y buscamos reducir la contaminación.
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1: Hola, soy Belén Parodi, soy licenciada en nutrición, graduada de la Facultad de Bromatología de la ciudad de Gualeguaychú y también soy docente de la misma. Hoy te voy a hablar sobre la alimentación libre de gluten para personas con enfermedad celíaca u otras patologías asociadas al gluten. ¿Sabías que la celiaquía puede afectar el crecimiento y desarrollo de los niños si no es diagnosticada y tratada a tiempo? Te voy a dejar unos tips para que tengas en cuenta. Primero, siempre ten en cuenta al mirar un alimento que la etiqueta sin gluten sea la oficial. Puedes consultar en la página oficial de la ANMAT el listado de alimentos vigentes. Usa utensilios separados para evitar la contaminación cruzada. 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Belén Parodi, licenciada en nutrición.
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0: tremendo. Sandra, ICA, Maestro Spalosetti, Paquito Leiva, Leo, Catriel, tremendo.
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2: Hola, ¿qué tal? Yo soy Fiamma, estudio medicina y te quiero contar sobre sífilis. La sífilis es una infección de transmisión sexual causada por una bacteria que se va a transmitir principalmente por relaciones sexuales sin protección. Tiene tres etapas, entonces los signos y síntomas van a ser distintos en cada una. En la primera etapa vamos a encontrar una úlcera. Generalmente es indolora, eso nos llama la atención. Si esa úlcera no te duele, están los genitales, en la boca o en el ano, es tiempo de consultar. En la segunda etapa tenemos un sarpullido. Puede aparecer como ronchas, manchas en la piel, también puede haber fiebre, puedes sentirte mal, tener los ganglios inflamados, que se te caiga el pelo o verrugas en la zona genital que a vos te llamen la atención. Por último, en la tercera etapa puede haber afecciones graves de lo que sería sistema nervioso central, es decir, cerebro, puede verse afectado el corazón, los ojos y hasta los huesos. Si presentaste alguno de estos síntomas, acércate al centro de salud más cercano. La sífilis tiene un tratamiento gratuito y se cura. La prevención comienza con vos. Fiamma Velázquez, de la carrera en Medicina, te hablé sobre sífilis.
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1: Soy Mercedes Ruberto, estudio Comunicación Social en la Facultad de Ciencias de la Educación de la UNER en Paraná, y mi formación en la universidad me permite concientizar de un tema que causa mucha preocupación en la actualidad. Es una época en la que la desinformación o las fake news son habituales y se difunden con rapidez. Las formas en las que normalmente la gente accede a las noticias es mediante internet y redes sociales, y estos son los principales espacios de circulación de datos erróneos. La desinformación no solo engloba noticias falsas, sino también engañosas o poco claras, datos parcialmente correctos o descontextualizados y que también son un riesgo para la población. Por eso, es importante informarse por medios de comunicación con sistemas de verificación de datos, sobre todo ante temas sensibles como la salud, la política o la seguridad. 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
1: Soy Ana González, soy estudiante de la carrera de obstetricia y te vengo a contar sobre el parto respetado. ¿Sabías que en tu parto podés pedir estar acompañado o no? Podés decidir qué posición adoptar y también podés decidir moverte libremente. Saber sobre tu parto te da poder. Lo promueve la ley 25.929. Todos estos tips te ayudan a saber que podés tener un parto respetado. 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

Se trata de un experimento, así que háganlo por el bien de la ciencia. 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
2: ¡Laura González! Y Elí García. En el coro. ¡Hijas son! ¿Hijas de quién? ¡De Julia Senko! ¡Responsable de ellas!
3: ¡Hola!
2: ¡Hola!

0: señorita Julia Senko.
1: Gracias. Un placer estar acá. Hermoso.
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3: Mi nombre es Joaquín Cabello, estudiante de la carrera de Ingeniería Mecatrónica en la ciudad de Concordia, provincia de Entre Ríos. Le vengo a hablar un poco sobre las placas de circuito. Esas tablas verdes con cables y líneas de colores que hacen andar aquellas cosas que vos tenés en tu casa. 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Transformamos ideas en realidades compactas.
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0: Gracias.
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0: Muchas gracias. Gracias, Perico. Felices 30.
1: Gracias.
0: Andrés Ciro Martínez, un aplauso enorme para él. Gracias, México.
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1: Hola, soy Camila Manzano, estudiante de la Tecnicatura en Gestión e Innovación Pública de la Facultad de Trabajo Social. Para que un proyecto sea innovador, debe ser participativo, fomentar la articulación entre actores públicos y privados para la co-creación de políticas públicas más eficaces y fundamentalmente debe centrarse en el valor público, es decir, que implique una mejora real en la calidad de vida de los ciudadanos.
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1: Mi nombre es Joaquín Cabello, estudiante de la carrera de Ingeniería Mecatrónica en la ciudad de Concordia, provincia de Entre Ríos. Le vengo a hablar un poco sobre las placas de circuito. Esas tablas verdes con cables y líneas de colores que hacen andar aquellas cosas que vos tenés en tu casa. Pues resulta ser que una placa de circuito no es más que un conjunto de cables aplanados sobre una placa de plástico, pero con un labor de ingeniería que lo hace lo más óptimo posible. Resistencias, capacitores, transistores, todas aquellas cuestiones que uno escucha y que parece ser algo sumamente misterioso, y resulta ser que lo podemos llevar a una cosa que se opone al paso de la energía, otro la almacena y otro, como si fuese una canilla, la habilita o la cierra. Esas cosas podemos encontrar en una placa de circuito. 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

0: padres, las abuelas, los familiares, con mucho orgullo decimos, por supuesto que fue por algo.
1: Queremos pedirle disculpas a los oyentes porque estamos acá con el licenciado Charlton. Según la profesión o el campo de estudio, así disciplinan a los hijos, los sí, profesionales.
2: Exactamente.
1: Los académicos.
2: Y yo quiero profundizar eso y quiero que esa hipótesis se viene abajo a pedazos, sí, se cae a pedazos como mi currículum.
3: Las mujeres y disidencias no estamos sentadas donde se discute la política.
4: Rápidamente los saludamos, Mariano, Santiago Dal Soto, Javier Bucci, Matías Vela, te estamos saludando, equipo Bandera Verde. ¿Cómo te va? Muy buenas noches.
5: Muy bien, está un poquito enfocado, como bien lo decía, después de un buen fin de semana en su puerto San Miguel, se ha enfocado en lo que viene.
6: Para nuestras radios, para las radios universitarias argentinas, esta experiencia nos ha permitido compartir contenidos, nos ha permitido pensarnos juntos en un colectivo.
7: Empezamos a dar forma a Más Vale Bueno Conocido.
8: El programa de hoy se interna en estos debates y los afronta desde una perspectiva local.
9: Como siempre, y en momentos de crisis más, hemos visto también cómo pudimos penetrar en las agendas de discusión mediática.
10: Estamos hablando de José Pablo Feynman, a quien un año y pico atrás escuchamos en la Casa del Tango en Buenos Aires tocar el piano maravillosamente, y hoy dijimos, bueno, qué mejor oportunidad para hablar y aprovechar la excusa del nuevo libro. José Pablo, aquí José Trovato en la radio de la Universidad Nacional de Entre Ríos. Un gusto, ¿cómo le va?
11: Gusto igualmente, me va bien.
12: Voces que transcurren y que van pasando en la universidad.
13: Y habla también de la multiplicidad de voces.
12: Hay que preguntarle a Ricardo Ayek, profesor en comunicación radiofónica, quienes lo hemos leído también. Lo saludamos y también la audiencia de La Rueda Mágica, que es nuestro programa. Ana Hernández, Tania Alegre, un gusto.
14: Para mí lo mismo, Ana.
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0: 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Oración al empezar. Empezar. Dame una inspiración, a ver si con palabras sueltas lo cuento mejor. Nación o colonia, ¿me prestás el cargador? Este país no tiene cura, ¿no ves lo que está la inflación? Préstame el cargador un ratito, que no tengo batería y me pierdo el contacto con Dios. Préstame el cargador un ratito. Con TikTok, toc, oración al empezar. Con TikTok, Amazon, Macintosh, plataformas para series donde actúe Franchella, guiado por Campanella y algún otro porteñito que sostenga la vela. Por lo menos estamos comunicados. Con el teléfono pienso, duermo, trabajo. Lo mando a quien yo quiero al carajo.

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0: 6 de la mañana, 32 minutos. Muy buenos días.
1: La temperatura en Paraná, 8 grados, 2 décimos. En Concordia, 10 grados. En Concepción del Uruguay, 8 grados, 8 décimos.
2: El país.
0: Las rutas están al borde del colapso.
1: Lo afirmó Fabián Catanzaro, secretario adjunto de la Federación de Trabajadores de Vialidad Nacional.
0: El dirigente resaltó que el recorte presupuestario alcanza el 80%. Buscan desmantelar el organismo y, aunque no han podido, sigue el vaciamiento, aseguró.
3: Esta maniobra del gobierno nacional la habíamos advertido ya, bueno, apenas habían llegado a la gestión, ¿no? Primero porque, bueno, la disparada que tuvo el precio del combustible y la liberación del impuesto a los combustibles líquidos, valga la redundancia, generó esta disparada de recaudación. Y que nosotros en marzo del 2025, o sea, el marzo del año pasado, habíamos denunciado penalmente al ministro Caputo y al administrador de Vialidad por la malversación de esos fondos. Fondos que hoy son de vital importancia, obviamente, para Vialidad y para poder hacer las tareas que tenemos que hacer, pero con el impacto que hoy podría tener en la sociedad, poder volcar casi 1.000 millones, 1 billón de pesos sobre las rutas.
2: Entre Ríos.
1: Oscar Montes irá por una banca en las próximas elecciones.
0: El secretario general de ATE anticipó que será candidato a diputado en 2027.
1: No tenemos representación en la legislatura, afirmó el dirigente, aunque no aclaró por qué espacio buscará la representación parlamentaria.
4: La necesidad de militar y trabajar por nosotros mismos, por transitar la provincia de cada uno de los lugares y buscar la fortaleza y las debilidades nuestra. Y ya veníamos charlando hace mucho tiempo en las debilidades que tenemos la clase trabajadora. No tenemos representación en la legislatura ninguna de los lugares y tuvimos leyes muy duras y caras para los sentimientos de los trabajadores y trabajadoras. No teníamos representantes, sí tenemos diferentes legisladores donde podíamos intercambiar opiniones, pero no genuinamente de los laburantes, de los trabajadores y trabajadoras. Y fuimos transitando y fuimos madurando hasta que la Asociación Trabajadora del Estado, en un encuentro muy importante en Gualeguaychú, a madurar esta alternativa desde nosotros, ¿no? Pero ese es el documento, el punto de partida.
2: Concepción del Uruguay.
0: Crisis de consumo, ahora cerró un local de ropa.
1: Una tienda de indumentaria bajó su persiana tras casi una década con un sentido mensaje en sus redes sociales.
0: En el país, desde la llegada de Milei, ya son 25.000 las pymes que se han fundido con el sector del calzado y vestimenta como uno de los más afectados.
2: Paraná.
1: Norberto Jacob asumió como concejal.
0: El militar retirado de 62 años ocupará un lugar que dejó el fallecido edil Darío Báez.
1: El nuevo integrante del cuerpo llegó por la Libertad Avanza, pero dejó en claro que está distanciado del espacio.
5: Yo últimamente tuve que separarme del espacio por empuje de referentes locales que hoy están ocupando cargo del espacio de la Libertad. Por eso referente, por impulso de ellos yo me tuve que ir. Y vengo de mi casa, vengo a la vereda del frente, sé lo que está pasando y padeciendo el ciudadano. O sea, a veces no sirve decir solamente viva la libertad, carajo. No hay libertad si un maestro tiene que ir a hacer dedo porque no le cansa para el transporte. No hay libertad si el jubilado no le cansa para el remedio. No hay libertad si un policía tiene que hacer varias actividades, o igual que el de salud, salir de un empleo a otro para que le alcance. Entonces no hay libertad ahí.
2: Concordia.
0: Alivio, el río Uruguay comenzó un marcado descenso.
1: Frente al puerto local se espera que el agua no supere los 9 metros en los próximos días.
0: No obstante, se prevé una fuerte suba cuando el fenómeno del Niño, con lluvias abundantes, se instale en la región.
2: El mundo.
1: Terremoto en Colombia, la situación es dramática.
0: Lo afirmó el periodista Néstor Ballesteros Puerto, director de la radio Uniminuto de Radio Colombia.
1: El representante de la radio universitaria colombiana afirmó que el sismo tuvo una fuerte repercusión en Bogotá. Oficialmente ya hay más de 250 fallecidos por el temblor.
6: Recordemos que esta zona del país es hacia el occidente, muy cerca del Océano Pacífico, donde pues placas tectónicas pues tuvieron esa subducción y ese encuentro de fuerzas que determinaron este sismo con esta fuerte magnitud que aunque por fortuna fue de una gran profundidad y que infortunadamente ha dejado afectaciones en los departamentos del Chocó, Valle del Cauca, y ha dejado una afectación bastante considerable en el cual pues podemos contar hasta el momento. Hacia el año 1999, esta zona del eje cafetero pues fue afectada también por un terremoto y la destrucción fue muy grande. Aunque la magnitud fue inferior, fue una magnitud de 6.9, la profundidad fue mucho más superficial. Y en ese orden de ideas, pues las construcciones en Colombia a partir del año 1995 se rigen bajo la norma antisísmica, ordena pues precisamente que las construcciones tengan o reúnan estos requisitos y estos parámetros dentro de sus normas constructivas.
0: De la mañana, 38 minutos.
1: Temperatura 8 grados 2 décimos en Paraná. En Concordia, 10 grados con llovizna. En Concepción del Uruguay, 8 grados 8 décimos.
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0: lo dieron al ping.
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0: Pues, oso, periodista.
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3: Muy buenos días, ¿qué tal? ¿Cómo andan? ¿Qué dicen? ¿Cómo va? ¿Qué cuentan? Bienvenidos, bienvenidas, acá estamos, ¿eh? Arrancando un nuevo programa en Cali Seca, un día feíto el de hoy en la ciudad de Paraná, más o menos, ¿eh? Ahí. Frío, claro que sí, pero además cubierto, hay una amenaza de lluvia todo el día de hoy, y se nota así como que se va a alargar, ¿viste? Cuando vos mirás, ahora, esta hora, todavía madrugada, sin sol aún, hacia el cielo, alza la vista, y no están las estrellas, así como cubierto, como gris, bueno, así, así. Ya te contamos cómo venimos en materia climática. Decir que hay muchísimo para charlar, muchísimo para conversar. Pasa de todo, de todo y al mismo tiempo y en todos lados. Es una situación de crisis la que estamos viviendo, la que estamos atravesando. Y entendemos, es fundamental estar bien informados. Y ahí estamos nosotros, al igual que los últimos 21 años. Casi digo 41, no sé qué estaba pensando. En los últimos 21 años, entendiendo la comunicación como un derecho humano fundamental. José Alberto Trovato, ¿cómo estás? Buen día, ¿qué decís? ¿Cómo va?
4: ¿Por qué no lo dieron al PIN?
5: Eso dijo Colapinto. Podría ser una frase de Colapinto.
3: No, ese momento es... No sé qué, ¿viste cuando vos estás...
5: ¿Qué vamos viendo... a hacer? Bueno, el Senado que tenemos, ¿cómo anda? ¿Qué dice?
3: Buen día. Pero viste que hay momentos que te da risa, pero hay otro momento que te da como esa risa nerviosa.
5: Y claro.
3: Porque dices, ¿qué le pasa a la señora?
5: Y el PIN. Presidenta.
3: Y eso que vos fuiste generoso y el... Y el recorte del efecto sonoro es pequeño, pero después sigue. Sí. El pin. Y todos se miraban, ¿qué le pasa a la doña?
5: Claro.
3: El pin que tienen ustedes. Y nosotros no tenemos el pin. Yo no sé si se refiere al pin a un prendedor, viste, que claro. No es pin el prendedor.
5: Porque primero dijo un cosito.
3: Claro, yo creo que se refiere a eso, pero algunos dijeron, no, pin también se le dice a tal vez algún tipo de clave al que se quería hacer referencia. No. Pero parece.
5: A mí era un cosito.
3: Era el prendedor.
5: Claro, es.
3: Y hice ese quilombo por un prendedor.
5: Claro, y bueno, pero parece que le habían dado a todos y no a ella.
3: Oh. ¿Quién fue?
5: Como no tenían que discutir.
3: Claro, esto lo dice que yo, un hermano, cuando vos eras chiquito, y le dan a tu hermana y a vos.
5: Exacto.
3: No, vos le dices a tu hijo, ¿y a mí por qué no?
5: Claro.
3: ¿Por qué ella tiene
5: así, lo que sea?
3: Y yo y no. Y yo te dice, no, porque vos ya tenés 18, claro. Y ella tiene 8.
5: Ya estás para irte a vivir solo.
3: Claro. Pero yo también sigo siendo niño, claro. Por ejemplo.
5: Todos llevamos.
3: Claro, el Bruno tiene 7 y la U tiene 16 para 17 ahí, sí. Cerca. Y el otro día no dijo nada, pero miró con cara como diciendo, ay, ya me quedo afuera. Como estaba hablando.
5: Ya, claro, y sí.
3: Del regalo del día al niño, miraba así como diciendo, epa, me quedo afuera.
5: Y sí.
3: Claro.
5: Y claro.
3: Claro, porque ya nos dio no sé qué, creo que el año pasado algo recibió porque...
5: Ah, bueno, pero...
3: Pero no, ya está.
5: Ya está un paso de...
3: Claro, bueno.
5: Cortar con menos 10.
3: Exactamente. Pero eso uno lo entiende en el contexto de los hermanos, los padres. Ahora, una señora que es la jefa del bloque...
5: Claro, sí,
3: del
5: sí.
3: Bloque oficialista de la República Argentina.
5: Claro, sí, sí.
3: Y reclamando,
5: ¿pudo ser presidenta?
3: Le podría... Quiere ser presidenta.
5: Que quiere ser presidenta.
3: Ahí, después lo podemos charlar en un momento.
5: Pudo ser ministra. Que fue ministra.
3: Sí.
5: De Estado.
3: Igual yo creo que está sobrevaluadísima, pero sin embargo debe tener una habilidad extraordinaria para acomodarse porque siempre está ahí. Jefa del bloque, ¿eh?
5: Es que lo que pasa es que tampoco hay tanto.
3: Sí, bueno, pero...
5: Entonces, por eso...
3: Está bien,
5: o sea, ¿por qué sobrevive alguien durante tanto tiempo después de lo que... Está bien, nosotros lo hemos visto. ¿Viste? Esto es como el hincha que llega ahora y dice, che, qué mal juegan. Y vos decís, papi, hace 15 años que juegan así.
3: Claro, que lo juegan absolutamente.
5: Claro, pero vos llegaste recién. Y bueno, la política igual. O sea, hay gente que la descubrió ahora. Uno que tiene unos años más, dice, pero mirá que...
3: Así me fue así.
5: Sí, hace poquito era. ¿Cuánto hace que era ministra de Macri? O sea, de otro partido.
3: Nada.
5: ¿Y cuánto hace que era ministra de la Rúa? De otro partido.
3: Nada.
5: Bueno, pero lo que pasa es que nadie la vio.
3: No. Por eso digo, semejante figura de ese poder podría tener un, no sé, camión repleto de esos pin que estaba reclamando.
5: Sí, sí.
3: Cual niña que la dejan afuera de un helado que compra el padre.
5: Sí, che, loco, son así, ¿eh?
3: Claro.
5: También los senadores. También los senadores, ¿viste? O sea, loco, un poquito.
3: Claro.
5: Un poquito de por favor.
3: Claro.
5: Bueno, darle un pin a Patricia.
3: Sí. ¿Dónde está el pin de Patricia?
5: Una jornada. Sí, una jornada en la que juntemos un pin para Patricia.
4: ¿Por claro. qué no dieron al pin?
3: Claro. Claro, de la puta.
5: Sí. Eso dijo Briatore también.
3: Qué broma.
5: No nos dan al pin.
3: Ay, entendí.
5: Grande
3: el chiste.
5: Colonia.
3: Pará, explícame el chiste, claro. Al pin es la escudería de.
5: Sí,
3: Franco Colapinto. Ah, bueno, pero si no me lo explicás, yo no veo.
5: Tardan bastante.
3: Sí, está complicado.
5: También ellos, como Patricia.
3: Sí, claro que sí. Escuchá, tenemos datos del tiempo.
5: Sí, sí.
3: ¿Llueve o no llueve?
5: Una lluvia general, igual. El porcentaje, 10-40.
3: Más no que
5: entre
3: sí.
5: Entre 10 y 40.
3: Pero 40
5: realmente,
3: es.
5: Realmente entre 10 y 40.
3: No.
5: Igual venimos de semanas en las que ni pronosticado estaba.
3: Y llovió igual.
5: Igual llovió. Así que no sé qué decirles.
3: Bueno,
5: pero
3: como sea, hay altas probabilidades de lluvia, por lluvia más general. Que sean menos que no.
5: De una costa y de la otra.
3: Bien.
5: Sí. ¿Está escuchando en la costa del Uruguay? Puede haber llover. ¿No está escuchando en la costa del Paraná? Puede llover. Mirá, en Paraná 8.2 la temperatura, pero 6.6 la térmica. Creo que lo hablábamos fuera del aire. Hace frío, pero no los fríos que veníamos pasando los días anteriores. ¿Será que la humedad es alta? 86% en la capital entrerriana, bueno. Y que puede llover. Dice lluvias aisladas y está el dibujito de varias nubes. Y se ven unos rayitos. Unas agüitas. Bueno, yo traje el paraguas por la duda.
3: Ah, yo traigo siempre el descartable ese que va en el bolso, el chiquitito.
5: Claro, exacto. En Concordia, 10 grados la temperatura, 7-9 la térmica. Dice cubierto con llovizna. Asómense antes de salir. Y dice que podría llover. Incluso hay chaparrones para la tarde-noche de hoy en Concordia. Amigos concordianos,
3: puede llover.
5: Presidente, puede llover.
3: Sí.
5: En Concepción del Uruguay, 8-8 marca el termómetro. Y también hay pronóstico de lluvia, lluvias aisladas. Aisladas son 4 gotas durante 5 minutos.
3: Sí, eso me parece, uno entiende. Hay dos conceptos que yo entendí de acá. Uno, el inestable, inestable que es capaz que llueve, capaz que no, básicamente.
5: Sí.
3: Y el aislado. El aislado, uno imagina, no es que me puse a estudiar sobre el tema. ¿Qué quiere decir eso? Que está todo perfecto, se desata un tormentón y después sigue como si nada.
5: Claro, sí, claro, tal sí. cual. Tal cual.
3: Imaginamos, ¿eh? Capaz que viene otro y te dice que no.
5: Nosotros porque tiramos acá.
3: Sí.
5: Porque el aire es gratis.
3: Claro.
5: Lo que podemos decirle es, lleven una campera, si tienen un paraguas que pueden guardar fácil, llévenlo también, porque justo vas caminando y se larga el...
3: Claro.
5: Cinco minutos, pero lo suficiente para mojarte.
3: Sí, para sí, sí.
5: No digan que no avisamos.
3: No, ni hablar. Qué feo cuando te agarra la lluvia. No sé por qué a mí no... Bueno, voy a ir a cualquiera de molesta, pero yo en un punto donde antes corría, yo era
5: claro.
3: trabajando un poco más al tema, pero antes empezó a llover y yo corría.
5: Claro.
3: Como si fuese una lluvia ácida, más o menos. Y hasta que mis pibes me dijeron, pero es agua.
5: Se va a mojar igual, aparte.
3: Y aparte me dijeron, es agua, como diciendo, tampoco que te va a pasar nada grave.
5: No, aparte, si corres, te mojas más.
3: Hay un... No sé si te ubicás a un programa yankee.
5: Y lo dejo para la posteridad.
3: Escuchá, no, pero escuchá. Hay un programa yankee de dos... Es una suerte entre científicos y expertos en efectos especiales. Los tipos...
5: Sí.
3: Escucha. No, pero son muy crack.
5: No, sí, sí.
3: Entonces tienen un programa, muchos años, muchas temporadas, sí. donde van desarmando mitos populares.
5: Ajá.
3: Del tipo, sí, llueve, te mojas más.
5: Sí.
3: Entonces, como son dos tipos que se dedican a esto, en un galpón arman 100 metros
5: Ajá.
3: de un corredor con una lluvia falsa.
5: Sí.
3: Entonces hacen que un tipo pase esos 100 metros caminando.
5: Ah, mira.
3: Y evaluaban en la ropa la cantidad de agua claro. que tenía. Y después hace esos 100 metros corriendo y evaluaban en la ropa la cantidad de agua. No, el que corría se mojaba menos.
5: Ah, mira. Solo que correr. Retiro lo dicho.
3: Claro, pero ¿por qué? Porque hay menos tiempo en el que vos transcurrís en la lluvia. Por lo que la conclusión puede ser que sirve, pero si corré que yo de acá a tu casa 5 kilómetros sin parar. Claro. Para lo que va a decir, dejar.
5: Que igual te va a mojar.
3: Sí, no, mojar te va a mojar igual.
5: Pero mucho.
3: Claramente. Sí, mucho.
5: Aparte
3: sí.
5: no le ponían, por ejemplo, no sé cómo será en otras ciudades. Pero en Paraná el agua te llega hasta acá, mirá. Cuando se junta un poquito. Hasta acá. Claro. Entonces vos decís, está bien, yo corro, pero tengo que ser un especialista en salto en alto, en largo. Y saltar como 5 metros. Bueno, mucho.
3: Sí. Lo que también me he dado cuenta que con el pasar de los años ya no me conviene arriesgar mi físico para un salto largo ante una Boca Calle paranaense.
5: No.
3: Aquellos que no saben, Paraná suele inundarse casi siempre, incluso con obras nuevas, porque es una, por su propia topografía, por las características de sus calles, siempre tenía las calles que se llenan de agua. Y antes uno saltaba, cual bailarín joven, los espejos de agua que se iban haciendo.
5: Claro.
3: O esos charcos gigantes.
5: No.
3: Y como ya no soy ni joven ni bailarín, no. Prefiero meter la pata.
5: Aparte te puedes desgarrar.
3: Sí, obvio, ¿no?
5: Un salto de eso.
3: No, hay demasiadas cosas que perder.
5: Tipo Julio Boca, viste, que quedaba estirado y alejado la punta de un pie del otro.
3: ¿Sí? Vos decís
5: eso no hay que hacerlo.
3: A 180 grados.
5: No hay que hacerlo.
3: Que quedás expuesto.
5: No hay que hacerlo.
3: Y no. Sí, es preferible mojarse el calzado.
5: Claro, tal cual. Yo la última vez que intenté saltar en una plaza.
3: Sí.
5: Hay que cuidar el tipo de vereda que ponen. Porque pegué una. Fui patinando durante media cuadra más o menos.
3: A la vuelta de casa tenemos todo el barrio.
5: Me terminé agarrando de unas ramas. Pero. O sea, loco, hay que fijarse qué vereda
3: pone. Obvio. Bueno, a la vuelta de casa hay una vereda negra que tiene un piso de interiores afuera.
5: Claro.
3: Todo el barrio sabe que ahí no puede pasar. Cuando llueve, directamente lo que hacemos es pasar por. Directamente, pasar por la calle que tiene una otra adherencia.
5: Sí, claro.
3: Pero si no, vos te vas patinando.
5: Claro.
3: Y además, si haces la lógica, que es usar un calzado viejo para no arriesgarlo, está más gastado uno.
5: Claro.
3: Por lo que las posibilidades de patinaje ahí son altísimas.
5: Sí, claro.
3: Hay que esquivar la vereda. Es una vereda negra, la tenemos todo ahí recalada, rejunada.
5: Tal cual.
3: Pero sí, hay que extremar cuidado.
5: Sí, pero vos habías visto, era. Pegué una patinada así, como de media cuadra, y terminé colgando agarrado de una rama. Que ahí frené. Sí. Pero podía haber sido una catástrofe.
3: Ah, mirá.
5: Sí. Tuve una vez anterior que pegué un salto así.
3: Sí.
5: Caí en la mitad de calle y me llevé puesto un motociclista.
3: No, ¿en serio?
5: Claro.
3: Qué tarado.
5: Y bueno, pero no me di cuenta que venía. Porque vos saltás con el paraguas.
3: Ah.
5: Sos como un Fred Astaire.
3: Claro. El Fred Astaire de Paraná.
5: Y bueno, sí. Claro.
3: Sos como. Eso.
5: Bien. Ya que está, déjame que este segmento se lo dedique a María Alejandra, oyente, que llega temprano a su trabajo porque no consigue dónde estacionar y se queda escuchando el programa.
3: Ah, mira, acá también.
5: No todo lo que decimos es verdad en este momento.
3: No
5: todo.
3: Acá aporta.
5: En este momento.
3: Una oyente, la Tana, dice: ¿cómo se calcula? No sé, pero dice: los expertos usan una fórmula matemática simple que combina dos factores: certeza, que tan seguro están los. Meteorólogos de que lloverá la región. Área, ¿qué porcentaje del territorio total recibirá agua? Ejemplo, sí. Si hay un 100% de seguridad que lloverá, pero solo sobre el 30% de la ciudad, el resultado en tu aplicación será del 30%.
5: Ahí está. ¿Eh? No, Patricia, no digas así.
3: Claro, bueno, la cuestión.
5: Lo que pasa es que encima ahora hay menos meteorólogos.
3: No, lo están echando
5: pues claro, todos. Entonces, ¿quién te lo dice?
3: Nadie.
5: No puedes recurrir a nadie.
3: No, por eso es preferir el algoritmo que calcula ojo y
5: a ojo, claro.
3: Y ahí ponele.
5: Aparte, como viene el tiempo en esta época en la que una nube se te corre un poquito y.
3: Así que está bueno lo que nos explicaron.
5: Sí, claro.
3: O sea, si hay 100% de probabilidad de que llueva en la radio del UNER, pero 30% de que llueva en mi casa, hacen un porcentaje, una cosa así.
5: Claro.
3: Ah,
5: te conviene estar en tu casa.
3: Sí, escuchando Caliceca.
5: Obvio.
3: Nos presentamos y te contamos de qué venimos.
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0: 6:56, arrancamos con informaciones en pocas líneas que vamos a estar ampliando en el transcurso del programa. Antes, principales datos del tiempo en la provincia de Entre Ríos.
1: Bueno, 8.2 en Paraná la temperatura, 6.6 la térmica, como decíamos recién, con pronóstico de lluvias aisladas. Así que por ahí se encuentran un chaparrón.
0: Sí.
1: En Concordia, 10 grados marca el termómetro, 7.9 la térmica, algún chaparrón puede haber. Y en Concepción del Uruguay, 8.8 es la temperatura, también hay pronóstico de lluvia, así que una lluvia general, como diría el filósofo.
0: Parecía que estaba todo arreglado, el gobierno debía cumplir con el financiamiento universitario, ya no hay más discusión, hay una norma recontraprobada, ratificada luego del veto del presidente, garantizada por la justicia, e incluso llegó a la Corte Suprema, y la Corte Suprema le dijo al Estado, no pueden hacerse los tontos, deben cumplir el financiamiento universitario. Sin embargo, increíblemente, rompiendo todas las obligaciones legales básicas y elementales de un mandatario, el presidente Javier Milei decide no cumplir con la ley de financiamiento universitario. Milei paga, ya más llano, más básico no puede ser el eslogan del paro universitario del día de hoy. Básicamente, todos los sectores universitarios, docentes y no docentes, de distintas extracciones ideológicas, vuelven a parar con un plan progresivo que va primero un día, después 2 días, 3 días y demás, pidiendo, exigiendo al gobierno que se cumpla con la ley de financiamiento universitario y que llame a paritarias para discutir salarios. Esos son los puntos más sensibles. Por supuesto, hoy hay paro docente y no docente, por eso el Faculey va a estar operando, reemplazando al Negro Herrera. Así que vamos a estar, por supuesto, con ese tema, hablando con referentes de los sectores gremiales que den cuenta de la situación y de la medida de fuerza.
1: Sigue la causa Libra. ¿Se acuerdan? Las criptomonedas.
0: Sí, criptoestafa.
1: Sí, por él, ¿eh?
0: ¿Quién le puede decir estafa?
1: Capaz que no.
0: ¿Por qué?
1: Hay una defensa. Mauricio Novelli lo debe tener porque lo hemos nombrado nosotros y lo ha nombrado.
0: Novelli es el que más complicado está.
1: Y porque es uno de los que apuntaló el lanzamiento de la criptomoneda. Ya ha pasado cuánto, un año, más de un año y medio. Aquel día de los enamorados.
0: Claro, 14 de febrero, totalmente. ¿Claro? Pero que el presidente primero dice que no promociona, sino que difunde.
1: Claro, que era privado, que estaba en su rato libre,
0: claro,
1: etcétera.
0: Que no era presidente.
1: Pero ¿qué es lo que dice? ¿Cuál es el argumento a través de su letrado que dice el empresario cripto Mauricio Novelli? Dice, bueno, loco, asumieron los estafados voluntariamente un riesgo y perdieron plata. Así que la culpa es de las víctimas. ¿No es un argumento que venimos escuchando en los últimos tiempos? Esto de decir, bueno, ahí te puso un revólver en la cabeza. Bueno, vamos a hablar de eso. Avanza. Capaz más lento de lo que podría ser, pero avanza la causa Libra. En un rato hablamos de eso.
0: Escuché el dato este que es demoledor. La desinversión y ciencia y tecnología en el gobierno actual de Javier Milei es el más importante que se tenga registro. Es decir, no hay registro histórico de un recorte más significativo a la ciencia y la tecnología del país, ni siquiera durante la dictadura militar. Ayer hubo un plan de lucha nacional, hoy se suman al plan de lucha de las universidades, con la idea de ponete la camiseta. Esto para un poco tratando de recurrir a este sentimiento nacional que genera el fútbol, entre otras cosas, pero básicamente para que el país entero acompañe a los científicos que están siendo fuertemente ajustados. Hay científicos que ya están migrando, que se están yendo, que están abandonando, además de los que el gobierno echa. Ciencia y tecnología ajustada a extremos sin sentidos. Hoy vamos también a estar hablando de ese tema en un ratito. Por supuesto, como todos los miércoles, hablaremos con Pato Becerra desde Colón. Una buena noticia para la costa del Uruguay: viene bajando pronunciadamente el río. Esto da alivio, por más que se sepa que es probable que a partir de la corriente del Niño suba el agua de nuevo, y mucho, hacia fin de año. Vamos a estar con ese tema también. Por supuesto, está el Faculeiva, que está hoy en la operación técnica y puesta en el aire, pero alguna referencia deportiva va a haber. Boca ganó, cómodo, con varios goles. Es cierto, terminó jugando con 2 jugadores más, pero igual, viene bien siempre jugar cómodo, apretar al rival, tener más chances. Bueno, de todo eso, por supuesto, vamos a estar hablando. Claro que hay muy buena música. El capítulo de hoy está buenísimo, no te lo pierdas. No está Juan Piscatini, pero sí está José Trovato. El Juan Piscatini con una semana de vacaciones. Paga. No sé qué se creen estos trabajadores que tienen vacaciones, paga. Bueno, pero viste cómo es. Y en la operación técnica, el mencionado, el Facu Leiva. Así que dale, acompáñanos. Vamos juntos por las radios de la UNER y una importante red de radios haciendo Caliseca.
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0: 7:06.
1: La temperatura en Paraná, 8:02. En Concordia, 10 grados. En Concepción del Uruguay, 8:08.
0: Las rutas están al borde del colapso, lo afirmó Fabián Catanzaro, secretario adjunto de la Federación de Trabajadores de Vialidad Nacional. El dirigente resaltó que el recorte presupuestario alcanza el 80%, buscan desmantelar el organismo y, aunque no han podido, siguen el vaciamiento, afirmó.
2: Lo habíamos advertido ya, bueno, apenas habían llegado a la gestión, ¿no? Primero porque, bueno, la disparada que tuvo el precio del combustible y la liberación del impuesto a los combustibles líquidos, valga la redundancia, generó esta disparada de recaudación. Y que nosotros en marzo del 2025, o sea, el marzo del año pasado, habíamos denunciado penalmente al ministro Caputo y al administrador de Vialidad por la malversación de esos fondos, fondos que hoy son de vital importancia, obviamente, para Vialidad y para poder hacer las tareas que tenemos que hacer, pero con el impacto que hoy podría tener en la sociedad, poder volcar casi 1.000 millones, 1 billón de pesos sobre las rutas.
1: Docentes y no docentes universitarios paran hoy en Entre Ríos y en todo el país. Tanto los profesores como los trabajadores de las universidades nacionales realizan un paro por 24 horas en el marco de una jornada nacional de protesta contra el incumplimiento de la ley de financiamiento universitario y en reclamo de recomposición salarial. En nuestra provincia, la medida alcanza a trabajadores de la Universidad Nacional de Entre Ríos, representados por Agdus y Tradu y Apuner.
0: Entre Ríos, Oscar Montes irá por una banca en las próximas elecciones. El secretario general de ATE anticipó que será candidato a diputado en 2027. No tenemos representación en la legislatura, afirmó el dirigente, aunque no aclaró por qué espacio buscará la representación parlamentaria.
3: La necesidad de militar y trabajar por nosotros mismos, por transitar la provincia, cada uno de los lugares y buscar la fortaleza y las debilidades nuestras. Y ya veníamos charlando hace mucho tiempo en las debilidades que tenemos la clase trabajadora. No tenemos representación en la legislatura ninguna de los lugares y tuvimos leyes muy duras y caras para los sentimientos de los trabajadores y trabajadoras. No teníamos representantes, sí tenemos diferentes legisladores donde podíamos intercambiar opiniones, pero no genuinamente de los laburantes, de los trabajadores y trabajadoras. Y fuimos transitando, fuimos madurando, hasta que la Asociación Trabajadora del Estado, en un encuentro muy importante en Gualeguaychú, a madurar esta alternativa desde nosotros, ¿no? Pero ese es el documento, el punto de partida.
1: En Paraná, Norberto Jacob asumió como concejal. El militar retirado de 62 años ocupará el lugar que dejó el fallecido edil Darío Báez. El nuevo integrante del cuerpo llegó por la Libertad Avanza, pero dejó en claro que está distanciado del espacio.
4: Yo últimamente tuve que separarme del espacio por empuje de referentes locales que hoy están ocupando cargo del espacio de la Libertad. Por eso referente, por impulso de ellos yo me tuve que ir. Y vengo de mi casa, vengo a la vereda del frente, sé lo que está pasando y padeciendo el ciudadano. O sea, a veces no sirve decir solamente viva la libertad, carajo. No hay libertad si un maestro tiene que ir a hacer dedo porque no le cansa para el transporte. No hay libertad si el jubilado no le cansa para el remedio. No hay libertad si un policía tiene que hacer varias actividades, o igual que el de salud, salir de un empleo a otro para que le alcance. Entonces no hay libertad ahí.
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0: 7 de la mañana, 12 minutos, acá estamos, amigos, amigas, haciendo Cariseca por las tres radios de LUNER y una importante red de radios en toda la provincia de Entre Ríos. Feito el día de hoy en la ciudad de Paraná. Está frío, sí, pero está así como nublado, como que llueve en cualquier momento, cubierto. Yo recién decía el cielo gris y me decían, che, pero no, pará, si es de noche todavía el cielo más rojo que gris. Bueno, ponele, así, cubierto. Amenazante. Hay de hecho alguna chance, alguna posibilidad de lluvias, de entre el 10 y el 40%. O sea, lo más probable es que no llueva, pero las chances están y la posibilidad parece que puede concretarse cuando uno levanta la mirada y ve ese cielo así como amenazante. La temperatura, 8 grados 2 décimas, la sensación térmica 6 grados 2. Llovizna de a ratos en Concordia. Está feíto también allí, 97% de la humedad, la temperatura 10 grados y la sensación térmica 8 grados 2 décimas. Lluvias, chaparrones todo el día, pero más no que sí en rigor, porque las probabilidades están entre el 10 y el 40%. En Concepción del Uruguay, una situación bastante parecida, 8 grados 8 décimas la temperatura, 90% es la humedad, la máxima apenas 13 grados y bueno, eso que te decía. Lluvias aisladas de entre el 10 y el 40% de probabilidades para todo el día.
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0: Mensajes 343-5050-770. 343-5050-770. Búscanos en redes sociales, ahí estamos, en Instagram y en Facebook. Fácil. Búscanos como Cariseca. Escribí en cualquier buscador, Cariseca, todo junto y con C, y ahí llegarás fácil a nuestras redes sociales y a nuestra página propiamente dicha, que está llena de informaciones, de audios, de noticias. Podés escuchar en vivo, podés escuchar cualquiera de los audios, testimonios, entrevistas que hacemos en el transcurso del programa. 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

0: Muy bien, esta no la teníamos, ¿eh? Mirá que hablamos mucho del tema, pero esta cortina no la teníamos. Esto parece que fue hace años, que parece que fue en otro lugar, en otro mundo, tal vez, ¿no? Hace un año y pico, donde el presidente fue parte de una estafa. Digamos, después se podrá ver la responsabilidad legal que puede tener, pero fue parte. Se constituyó, se conformó, se concretó una estafa a partir de la participación del presidente, sin cuya participación hubiese sido imposible realizar esta mega estafa. José Alberto Lobato, ¿hay novedades sobre el tema?
1: La culpa es de las víctimas, podría ser el título, según Mauricio Novelli, que hizo una presentación a través de su letrado, donde dice el empresario, que fue uno de los responsables, uno de los organizadores detrás del lanzamiento de Libra, dijo que no fueron estafados los que compraron el activo, sino que asumieron un riesgo y bueno, perdieron. Esto me hizo acordar a que estos días, cuando se hablaba de los deudores, de los créditos que circulan,
0: claro,
1: de distintas visitas, dijo, y desde el gobierno lo que dijeron es, y bueno, pero yo no te obligué a que hicieras eso.
0: Como si, más allá de la falta
1: total. El problema es entre ustedes.
0: Claro, entre los privados. Claro. Más allá de la total y absoluta falta de empatía, claro, de un dirigente que uno supone, es como una característica bastante elemental que debiera tener un dirigente, ¿no? Tener un poquito de empatía, ponerse en el lugar del otro. Más allá de eso, la falta de capacidad de hacerse cargo de lo que vos mismo generás.
1: Claro.
0: O sea, como que vos no tenés nada que ver. O sea, como que vos no generaste las políticas que colocan en un récord total y absoluto de mora y de endeudamiento a los argentinos.
1: Claro.
0: Acá sería algo parecido. La culpa es, la responsabilidad es de alguien que apostó y le salió mal.
1: Claro, tal cual. Hay que volver, si ustedes quieren buscar, al 14 de febrero del 2025, que fue cuando empezó la historia, ¿no? La criptomoneda fue promocionada por el presidente argentino a través de sus redes sociales, verificadas las redes, y se incluía ahí el código cripto para poder acceder a la compra de la criptomoneda. Si ustedes le piden a la inteligencia artificial que les explique que es Libra, precisamente habla de eso. Ellos dicen, o lo que dice la inteligencia artificial es que es un token criptográfico lanzado aquel 14 de febrero bajo el proyecto Viva la Libertad, comillas, ¿no? Y que se hizo famoso porque fue promocionado por el presidente Milei. Eso dice la inteligencia artificial, que ustedes ya saben, ¿no? Recupera de distintos lugares. Lo cierto es que en este capítulo, porque hemos ido desde aquel 14 de febrero del 2025 hasta acá, ha habido numerosos capítulos. En este caso puntual, el empresario Mauricio Novelli, que como decimos, ha sido uno de los organizadores, sobre todo en lo que refiere a lo que pasó desde aquí, ¿sí? Pero es un hombre muy vinculado a ese mundo. Hizo una presentación judicial muy vinculado a ese mundo, hizo una presentación judicial a través de sus letrados y le pidió a la Cámara Federal que confirme el apartamiento de 5 inversores. Hasta acá, ¿se acuerdan ustedes que había un montón de estafados que, bueno, fueron, no sabemos cómo, o podemos presumirlo, de alguna manera se fueron como desapareciendo del universo cripto? Pero acá tenés inversores que se presentaron como querellantes, y lo que dice, ¿cuál es el argumento fundamental de Novelli? Por eso nos agarramos de ahí. Dice, no, yo compraron porque quisieron. Claro. Nadie los apuró a que compraran. Y bueno, perdieron.
0: Va en el camino del blindaje que busca la justicia, el presidente, claro, que va en el mismo sentido. Porque la justicia le acaba de decir a los damnificados que no pueden ser querellantes. En una clara jugada a favor del presidente de la República Argentina.
1: Claro.
0: No pueden ser querellantes, le dicen. Y esta defensa va en el mismo sentido. Es decir, vos vas a jugar al casino virtual y tenés riesgos.
1: Claro.
0: Podés perder plata, como ganar mucha. En este caso te tocó perder. Sin que hubiese existido una maniobra extraña, rara, poco habitual, poco convencional, que dejó a todo el mundo en banda en un par de horas. Porque no es que se fue dando una inversión a lo largo del tiempo y no fue rindiendo, porque, qué sé yo, se convirtió de atractiva en poco atractiva la propuesta financiera. Lo que sucedió es que alguien motorizó que eso se expanda. Después todos esos que tenían la mayor cantidad de acciones venden, cae él por el piso y saca la plata del lugar.
1: Claro.
0: O sea, una fenomenal estafa. La justicia podrá decirle como quiera, pero esto acá y en cualquier lado es una estafa. Vos te mete un presidente...
1: Porque ese es el punto.
0: Claro, porque si no, no existe.
1: Pues si lo hago yo...
0: No, no existe.
1: No viene gente.
0: Si con vos nos ponemos a, como se dice en la jerga, ponerle minar, qué sé yo, no importa. Creamos una criptomoneda... Nadie va a saber siquiera de su existencia.
1: Claro.
0: El conocimiento de la criptomoneda se da a partir de la promoción,
1: exacto,
0: difusión, dirá él, del presidente. Si no, esto no ocurre. Además, está demostrado jurídicamente que tiene relación Milei con todos los implicados.
1: Claro.
0: Que hubo transferencias previas, que hubo encuentros previos. Es decir, que está orquestada la estafa. Y ocurre de una forma tal que es difícil sacarle la responsabilidad a aquellos que la perpetran. Porque vos no los ves afectados. Claro, pierden todo menos vos. Claro. Ya hay una sospecha ahí. Porque si, mirá, vamos a poner un emprendimiento, salimos a la bolsa, invierten todos en ese emprendimiento y el emprendimiento sale mal, perdemos todos. Yo primero, que soy el que lo cree. Ahora, si vos saliste multimillonario del lugar y quedó un tendal atrás tuyo, hay algo como mínimo sumamente extraño.
1: Claro. Por eso, digamos, se desató el escándalo, digamos, que involucró, como escuchábamos en el audio, no solo al presidente de la nación, sino a su hermana, en algún momento. ¿Por qué esto tiene, por qué asistimos a este escándalo político con denuncias de estafa y demás? Porque la criptomoneda, llamada Libra, resultó con ganancias millonarias para los fundadores y pérdidas masivas para las personas que invirtieron. Y todo esto pasó en un rato, para decirlo, en una tarde, podemos decir. Entonces, ahí es donde está la historia. O sea, pocas horas se hicieron algunas billeteras virtuales, se hicieron con buena parte del dinero y después sacaron. Y quedamos las víctimas, ahí vimos, los denunciantes quedaron mirando al norte. Ese es el tema. Ahora, lo que hace uno de los referentes en ese sentido, el empresario Novelli, que ha sido muy nombrado, no sé, en Estados Unidos es Davis, pero aquí Novelli lo que hace es, dice, y es lo que tiene que resolver la Cámara Federal ahora, por lo menos una sala, por pedido de Novelli, si hay 5 inversores que mantienen o recuperan su condición de querellantes en la causa. ¿Será o no será? El argumento es este que veníamos diciendo, o el argumento que usa Novelli es este. Yo, nadie los obligó a estar, nadie. Podemos parafrasear al presidente hace unos días en alguna entrevista, muy entrecomillada, donde dijo, bueno, nadie le puso la pistola en la cabeza,
0: claro,
1: para que hicieran esto. Que uno puede decir rápidamente, y sí, claro, nadie te pone una pistola en la cabeza para hacer esto. Pero eso no quita todo lo que hay alrededor. Como hemos dicho en estos días, para otras cosas, mueve la cola, tiene 4 patas y ladra, es un perro.
0: Recordemos, por si no lo hemos dicho hoy, creo que algo estaba en el informe.

0: como quien se encuentra con el hecho y bueno, lo difunde, claro. Le da retweet, ponele.
1: Claro.
0: Lo repostea, uh-huh. Para decir mejor, ya que usamos la jerga. Pero sin embargo, no tenía forma de conocerlo antes. Estaba previamente acordado. Y Novelli, que es el señalado, que es el imputado, en la misma línea de blindaje al presidente, intentan quitar los querellantes del medio. Son los que han sido damnificados. Y ya es un paso grande que la justicia haya desestimado a los querellantes. Ahora la pelea judicial es para que, como bien vos señalabas, los vuelva a admitir.
1: Claro.
0: Al menos a estos.
1: Eso es lo que tiene que tomar la decisión. En este caso, es una instancia más, ¿no? La Sala 1 de la Cámara Federal. Y habrá que ver, ¿son o no son? ¿Los tenemos o no los tenemos como querellantes a estos inversores? Por lo menos a estos 5 inversores. A los que apunta, de alguna manera, dice, bueno, no hubo estafa, porque para una estafa tiene que haber un engaño que les haga provocar un error y que sea perjudicial para ellos. Bueno, entiende Novelli, a través de su representante legal, que esto no ocurrió. Y entonces, a partir de ahí, dice, bueno, no tienen que estar estas personas como querellantes. Venimos en la línea, de hecho hemos hablado en algún momento del posteo del presidente, pero ustedes ya saben que en la, por lo menos la defensa ha calificado como algo irrelevante, desde lo jurídico, ¿no? Desde lo jurídico. ¿Qué va a suceder? ¿Qué decisión va a tomar la Cámara? ¿Qué sabremos? Lo sabremos cuando suceda. Mientras tanto, avanza, como decíamos, lento, pero avanza, una instancia más, la causa judicial.
0: Sí, pero igual si ya sacaste querellantes.
1: Sí, sí, claro, esa es la historia.
0: Si vos sacaste el damnificado como...
1: De golpe te vas a ir quedando sin...
0: Porque el querellante, ¿por qué forma parte de una causa? Porque se entiende que fue el que padeció el daño.
1: Claro.
0: Si vos sacás el querellante, ya estás sacando una idea muy fuerte, que es la del afectado. Si vos sacás el querellante, le estás diciendo, che, pero acá no hay un afectado. Si no hay un afectado, ya de a poco empiezas a diluirse. Por más que haya una trama muy fuerte que dé cuenta del vínculo entre el creador de la cripto Libra y Javier Milei y su entorno. Incluso con ramificaciones que llegarían hasta el propio, claro, Manuel Adorni.
1: Claro.
0: Está Davis, Hyland Davis, uh-huh, el creador. Novelli aparece en el medio, sería el nexo con Milei y su entorno.
1: Que tiene muchas entradas, esto entre paréntesis, a la Casa Rosada.
0: Tiene entrada a la Casa Rosada, tiene fotos con Milei al igual que Davis. Hay un documento que le hallan, como decíamos, en el peritaje del teléfono de Novelli, que da cuenta de un acuerdo con Javier Milei. Así, la prueba es muy contundente. Entonces, desde donde se desactiva, no es desde las pruebas, las responsabilidades o los vínculos del presidente, sino a partir del daño que, claro, entienden, a veces, lo que se quiere instalar desde hace un tiempo ahora, sí, es, no, pará, acá nadie fue afectado. Claro. Esto es un emprendimiento privado. Y hubo un par de tipos y tipas que mal apostaron y mal les fue. Uh-huh. Joróbense.
1: Claro.
0: Esto es lo que pasa cuando uno se mete en el negocio de las inversiones de alto riesgo. Esto es lo que están diciendo, ¿no?
1: Claro.
0: Claro, a mí parece que está claro que hay una maniobra de estafa. Además, cuando los que crean salen ganando mucha guita.
1: Claro.
0: Insisto, si vos haces un negocio y sale mal, vos, como creador, también te va mal. El problema acá, o el tema acá, es que a los que crean el negocio
1: le va
0: fantásticamente bien.
1: Sí.
0: Y a los otros lo que le va mal. Ahí es donde está el punto. Yo creo que este es el punto central. Porque si vos me dijera, bueno, no, mirá, pobre Hyland Davis y pobre Novelli invirtieron un fangote guita y perdieron todos, a todos les fue re mal.
1: Claro.
0: Pero no le fue mal, porque estuvo pensado de tal forma para que ellos ganen y los otros pierdan. Exacto. Ellos se quedaron con la plata de esos otros que invirtieron. Por eso es raro este camino que está encontrando la justicia, que es el único que pareciera ser encuentra para despegar al presidente de la República Argentina en un hecho tan grave y escandaloso como este.
1: Claro. Dice, con esto cerramos, el abogado de Novelli, del empresario, uno de los responsables de lanzar esa criptomoneda, que

0: algo que funciona, que opera desde el financiamiento privado, no puede ser entendido como una iniciativa estatal. Y en la otra esquina, el rol presidencial, ¿no? No vemos presidentes todo el tiempo anunciando y apuntalando lanzamientos de criptomoneda. Y ese es un tema. Pero ahora la pelota está en la sala 1 de la Cámara Federal. Veremos qué es lo que define.
1: Gracias.
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0: parece increíble que sigamos hablando del tema cuando parecía ser que ya está todo arreglado. Cuando el gobierno nacional empezó con los recortes significativos a los sectores universitarios, a las universidades, salió una norma que fue aprobada, que fue ratificada luego de un veto, después vino la justicia que la garantizó, hasta la Corte Suprema dijo, no, está vigente, cumplan la norma. Sin embargo, no se cumple. El gobierno nacional no cumple con la ley de financiamiento universitario. Hoy hay paro nacional docente, paro nacional no docente, paran todas las universidades diciéndole al presidente, Milei, pagá. Así es la consigna a esta altura, tratando de conmover al presidente y, bueno, que haga lo que debe hacer. Vamos a hablar del tema para profundizar motivos y razones del paro con Germán Orsini, que es secretario general de AGDU, que es el gremio que agrupa, que nuclea a los docentes universitarios en la provincia. Hola Germán, ¿cómo estás? Buen día, ¿cómo te va? Acá Juan Pablo Arias, equipo en Cara y Seca por las radios de Lunet, te saludan, buen día.
1: Buenos días, Juan Pablo, para vos y para toda la audiencia y el equipo ahí en la mesa.
0: Bueno, gracias por atendernos, por charlar con nosotros, Germán. Bueno, motivos, razones, yo las dije o muy general algunas cuestiones, pero ¿por qué están parando hoy cuando parecía ser que ya había un acuerdo?
1: Sí, en el marco general es la no aplicación de la ley, básicamente es el motivo fundamental del paro. Si bien hubo una paritaria y una recomposición de haberes, hace dos meses, en una paritaria o especie de paritaria, aún resta un 30% que dice la ley de recomposición salarial, que no se cumplió, y no se cumplió tampoco la acta paritaria que se firmó oportunamente de enviar los fondos para gasto de funcionamiento y para el gasto de funcionamiento de los hospitales que están en las universidades que tienen la parte de salud. Entonces, no se cumplió la ley ni tampoco se cumplió el acta paritaria firmada, que ya es más grave porque la firmó el propio gobierno, digamos, no es que la firmó un congresista.
0: Esto me llama un poco la atención, yo pensé que...
1: Una contradicción importante.
0: Claro, sí, totalmente. La verdad que yo a este punto no lo sabía, me ha llamado la atención. Pensé que el problema estaba en el no cumplimiento de la ley de financiamiento, pero que no había mayores inconvenientes en cuanto a ese acuerdo previo. No cumple el gobierno con el acuerdo que ellos mismos firmaron antes que la Corte Suprema los obligara a cumplir la ley de financiamiento universitario.
1: Claro, no, solamente cumplió con la parte de envío de fondos para salarios, docente y no docente,
0: claro.
1: Que era un 23%.
0: Sí, sí.
1: Y no cumplió con la parte de envío de fondos para gastos de funcionamiento y para los hospitales que están dentro de las universidades.
0: Claro.
1: Entonces, esa situación hace que el sector de la UBA pida una audiencia con capital humano, presentaciones de varios gremios para en la justicia como para que se ejecute la ley, y la convocatoria a paro surge básicamente del gremio no docente. Incluso ayer creo que hasta un rectorado estaba tomado por parte de creo que en la Universidad de Río Cuarto, en una situación que se torna otra vez compleja para poder trabajar. La gente evidente obviamente no puede asumir las tareas de trabajar 8 horas, 7 horas diariamente, con los sueldos de 700, 300 mil pesos que están ganando para abrir una y trabajar en la universidad como no docente. Entonces, ese 23% obviamente quedó muy, muy desfasado de la pérdida del 50%, entonces seguimos estando un 30% por debajo de los valores de diciembre de 2020, ya quedó lejos, ¿no? Diciembre de 2023.
0: ¿Cuánto están, con el aumento que efectivizaron en los salarios docentes y no docentes? No hablamos de los fondos para funcionamiento de las universidades, que eso no llegó. ¿Cuánto están abajo ahora que les dieron ese porcentaje? Ahora que tuvieron ese porcentaje, que fue significativo. ¿Cuánto están abajo de diciembre de 2023, me dijiste?
1: Diciembre de 2023, sí, estamos entre un 25, 27, depende, obviamente, de los cargos, tramos de carrera que uno esté, ¿no es cierto? Pues no son todos los sueldos iguales, pero entre un 25 y 27% abajo de pérdida salarial, porque veníamos de un 50, claro, antes de que sea esta paritaria, digamos, Entonces es una situación que no se recompone en salario. La no recomposición de salario ocasiona un malestar muy grande que obviamente lleva a tanto docentes como no docentes a buscar otras alternativas de ingresos, ¿no? Y eso se nota después en la aula, ¿no es cierto? Como les pasa también a muchos sectores de la sociedad. Nosotros no somos ajenos a que muchos sectores la están pasando verdaderamente complicado, con salarios que no se mueven y con precios, aumentos de precios que son pequeños, digamos, porque uno dice, bueno, inflación del 2, del 3, pero bueno, si el salario no se mueve, ese 2 o 3 o 4 en el que se da sobre todo en servicios y alimentos, impacta muy fuerte en el salario de los trabajadores porque son componentes fijos, digamos, de gastos. Y se nota mucho la inmovilización esta del salario real. Y por lo tanto lleva medidas de fuerza para volver otra vez a plantear el tema, ponerlo en la agenda. Si bien legislativamente se puso otra vez de agenda con varios legisladores despidiendo que se aplique la ley, es como que queda en tantos conflictos que hoy en día hay mucho más conflictos que antes, digamos. Claro. Hay muchos sectores que salen a tienen problemas, entonces es como que el desafío es volver a que no quede en el olvido la ley, digamos, y que se aplique la ley. Entonces,
0: desde ya.
1: Y vos también se inicia un plan de lucha nuevamente, lamentablemente.
0: Bueno. Germán, siempre me sale la misma pregunta acá, porque me parece inevitable. Ya sé la respuesta, pero no puedo dejar de hacerla. ¿Qué te responden del otro lado? Porque cuando vos tenés un conflicto de este tipo, y cuando vos tenés un acuerdo donde dicen, por ejemplo, yo voy a enviar a las universidades para que empiecen a funcionar mejor, un aumento, un incremento de las partidas para el gasto de funcionamiento, y no llega, ¿qué te dicen del otro lado? ¿Hay alguien, hay algún otro interlocutor que te diga, che, mirá tal cosa, sí, no, capaz, cuando pueda, no tengo ahora, no hay plata? ¿Hay algún interlocutor, un alguien del otro lado al que ustedes puedan reclamarle o preguntarle al menos?
1: Sí hay alguien, pero no atiende a todo el mundo, básicamente. Ahí el centralismo todavía del país hace que ciertas universidades y ciertos rectores tengan un diálogo con Ministerio de Educación, digamos. El resto del país es como que no tiene acceso. Entonces la UBA ahí tiene conversaciones y bueno, el Ministerio de Capital Humano saca flyers, como el estilo de este en el gobierno, ¿no? Diciendo que el paro convocado para hoy es ilegal porque el gobierno está en paritaria y cumplió, que es una mentira, lo acabo de decir yo. O lo cumplió parcialmente, e incluso no está cumpliendo la ley, o sea que dicen, bueno, ustedes no me pueden hacer paro porque es ilegal, y es totalmente ilegal porque no están cumpliendo la ley vigente, o sea, es como una cosa que de locos, digamos. Entonces la comunicación es más informal y por otras
0: cosas
1: que no son y si hay un llamado a paritarias, que obviamente salió por el paro para el 1 de septiembre, que veremos de qué se va a tratar, digamos, porque ahí sí.
0: Igual pareciera ser, Germán, que este llamado paritaria es una respuesta, casi un reflejo político, ante una nueva jornada de paro y un endurecimiento de las medidas de fuerza.
1: Seguramente, y seguramente estamos acercándonos a un proceso electoral y seguramente también incluye eso, ¿no es cierto?, en la cuestión. Porque la verdad que la movilización y la valorización que tiene la gente, el sostenimiento del valor de la educación pública, todavía sigue siendo fuerte, gracias a la historia, ¿no es cierto?, dentro de la universidad y todo lo que hace la universidad, que no es solamente formar profesionales, es una valoración positiva para la gente, y que el sector siempre esté en conflicto, creo que para el gobierno no estaría siendo una pelea electoralmente muy muy favorable, mostrar que está siempre desangrando a un sector que la sociedad lo tiene valorado como positivamente.
0: Sí, entonces, ahora, pareciera ser que el problema está en que no existan, o uno de los problemas está, porque después hay una decisión de fondo, digamos, capaz que ese es el problema mayor, una decisión de fondo respecto a los fondos que vos querés recortar o que vos entendés no deben ir para las universidades, digo. Pero muchos de estos problemas están en que no hay posibilidades de que se discuta. Si uno ve en la provincia de Entre Ríos lo que pasa con los docentes en niveles iniciales, primaria y secundaria, ve que hay un ámbito paritario. Y que si bien hay un conflicto, de hecho el conflicto sigue hoy, el enojo está, los docentes están enojados, sí, pero por lo menos pueden ir a verle la cara a ese que es el patrón, y el patrón puede decirle, no, mirá, esto es lo más que puedo darte, vos decís que no puede ser, por lo menos tenés como mínimo un ámbito de discusión.
1: Hay un ámbito de discusión, sí.
0: Un ámbito de debate.
1: El ámbito de discusión se dio después de 3 años, en nuestro caso. Después de 3 años, 3 marchas, mucho conflicto, logramos ese ámbito de discusión, al menos, que no fue una discusión, pero bueno, fue por lo menos un darle la cara al que paga, digamos, al que pone las reglas. Y ahora va a ser de nuevo el 1 de septiembre. ¿Qué va a pasar ahí? Uno no lo sabe, digamos. Si va a ofrecer un plan de pagos para cumplir con la ley, si va a haber una actualización parcial, si no van a ofrecer nada. Entonces, bueno, toda una incertidumbre abierto, un campo de escenario abierto que puede terminar solucionado medianamente o no, y puede entrar en un conflicto que verdaderamente va a ser complejo, porque el segundo cuatrimestre va a estar complicado si no sale una propuesta que se acerque por lo menos al cumplimiento de la ley que está aprobada por parte del gobierno, ¿no es cierto?
0: Cuando decís complicado,
1: para más, digamos, o sea, ya, la gente ya como que ya está agotada en su paciencia en ese sentido, y creo que va a ser un día bisagra, digamos, ese 1 de septiembre, lo que salga de esa reunión paritaria, digamos.
0: Y a propósito de esto que decías, para ir cerrando, Germán, la idea es endureciendo las penas. Veía que habrá medidas de fuerza que irán aumentando, así habrá una progresión en cuanto a la cantidad de días, un 24 horas.
1: En realidad eso está en discusión todavía, ¿no? No hay un plan. En realidad
0: no hay un plan en ese sentido.
1: No hay un plan a largo plazo, digamos. Porque es todo una vorágine tan. Somos una montaña rusa, básicamente, Argentina, ¿no? Cada día te levantás y pasa algo nuevo. Lo que estamos ya pintando canas, ya estamos acostumbrados, digamos, pero es como que es todo muy dinámico, muy veloz los acontecimientos. Entonces un día estás con una oferta de aumento o de recomposición salarial y el otro día ya no está mal la oferta y se puede. Entonces la idea es este corto plazo, es el paro para de hoy y para la semana del 27 y 28. Y hay algunas acciones de visibilización, más que todo en la zona de Capital Federal, con carpas y en el Palacio Pizurno, ahí donde está el Ministerio de Educación.
0: Sí.
1: Pero es tener reuniones más cortas de rever el panorama y con vista a esto del 1 de septiembre, como te decía, como para tomar las decisiones de acuerdo a los acontecimientos que van surgiendo. Porque la verdad es que hacer un plan de lucha con este panorama tan incierto no tiene mucho sentido, digamos.
0: Sí, claro. Germán, te agradecemos por el tiempo, como siempre. Te dejamos un abrazo.
1: Muchas gracias a ustedes por el espacio.
0: Que sigas muy bien. Germán Orsini, secretario general del sindicato que agrupa a los docentes universitarios en la provincia de Entre Ríos, ACDU. Hay que decir que también se suman los trabajadores no docentes de las universidades y están todos los sectores. Todos los sectores, como me refiero a todos los sectores, me refiero principalmente a los ideológicos. Esos que están acá, esos que están allá, a la derecha, a la izquierda, al centro. Todos, ¿eh? Otra vez coinciden, es que es tan grande el golpe del gobierno nacional al sistema universitario que todos deben estar juntos defendiendo la universidad. Y otra vez la pregunta, los libertarios, sus aliados, sus socios y sus militantes, ¿de verdad creen que es posible en Argentina mejor sin un sistema público, universitario y de calidad como viene teniendo hasta ahora la Argentina?
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0: Buen día, Pato. ¿Cómo andás? ¿Qué decís? ¿Cómo te va? ¿Qué contás?
10: Buen día, Juan Pablo, para vos, para Juanvi, para todo el equipo de Cara y Seca y para la audiencia, por supuesto, que está del otro lado. Todo tranquilo por aquí, por la costa del Uruguay, mañana más bien fresca, todavía sin la presencia del sol, algo nublado por esta zona, pero bueno, esperando a ver qué acontece en unos días que fueron levantando de a poquito la temperatura. Ayer y antes de ayer muy fríos, creo que como toda la provincia, bueno, hoy un poquito más arriba, pero aún fresco aquí en la tierra de Palma.
0: ¿Llovizna o no?
10: Por ahora no,
0: No, porque además un poco más ahí cerquita en Concordia está recién lloviznaba, por eso te pregunto.
10: Sí. Acá está anunciado en estabilidad para la tarde, quizás la noche, pero por ahora estamos sin lluvia, sin nublado, el cielo encapotado hasta ahora, como decía recién, sin sol, ¿no?
0: Bueno. Mientras no llueva mucho. Escuchá, no, y antes yo sé que tenés otros temas, pero por lo menos te pregunto breve. Sabemos que viene bajando el río Uruguay. Esto es un dato positivo. Se viene despejando esas zonas que había cubierto el río.
10: Exacto. El río Uruguay empezó a descender como se esperaba, tocó el pico acá en Colón en 7 metros 20 y pico, y justamente empezó a descender junto con toda la cuenca en el mismo sentido. Hoy se encuentra ya por debajo de la marca de los 6 metros, todavía está con lejos de los niveles normales, pero descendiendo para esta creciente que fue en estos días, obviamente, como ya lo había repetido en salidas anteriores. No fue el fenómeno del Niño, eso se espera para más adelante, sino fue una creciente que se debió a las lluvias en el sur de Brasil y en el norte de Argentina, y bueno, ya por suerte se empiezan a ver lugares que habían estado anegados. Obviamente empezará la etapa ahora de reconstrucción para algunos sectores y empezar de nuevo, ¿no? Con algunas cuestiones que tienen que ver sobre todo con la zona costera.
0: Sí, Pato, pero pensando en que todavía está la posibilidad de la crecida, que es más, es muy probable que se dé, según que dicen los especialistas, por eso están todos los municipios de la costa del Uruguay trabajando en ese sentido, porque es probable que venga una inundación, es probable que venga una crecida para la costa del Uruguay.
10: Sí, sí, sí, todos coinciden en lo mismo, que el niño se va a hacer presente. Por ahí en lo que difieren es en cuándo y cuánto tiempo se quedará. Algunos dicen en septiembre, otros dicen en octubre, otros lo llevan más adelante, en noviembre, y algunos se animan a decir que será todo el verano. Lo cierto y contundente es que va a llegar. Claro. Falta saber cuándo y por cuánto tiempo. Se preparan, obviamente, los municipios de la Tierra de Palmares y de toda la cuenca para esto, con planes de contingencia y demás. Pero bueno, obviamente que en ese lapso que queda entre medio tendrán que invertir otra vez mucha plata, seguramente, en recondicionar, por lo menos mientras dure el río normal. ¿Cómo?
0: No, perdón, no, te voy a interrumpir, pero estaba pensando justo eso, que pese a que vos sepas de que va a venir otra crecida, no obstante, igual tenés que ir gastando el dinero para reparar en el mientras tanto. O sea, no podés dejar todo roto, todo como está, pensando que ya viene otra inundación.
10: Y es la eterna lucha de los municipios de la costa del río Uruguay con CTM, con la Comisión Técnica Mixta, claro, y demás, y los fondos y demás, porque son millones cada vez que esto
0: eso
10: sucede.
0: Eso
10: debe
0: ser, claro.
10: Con los movimientos del río, ¿no?
0: Claro, totalmente, totalmente. Pato, yo sé que también trajiste otros temas para hablar, de esos que son bien polémicos.
10: Sí, seguimos con el río Uruguay, en este caso hablar de HIF, justamente de la refinería que se pretende instalar en Paysandú. Y algunos dicen se pretendía, ¿por qué? Porque, bueno, llegó la interna política, o justamente ha tomado más protagonismo la interna política uruguaya, ajá, con respecto a esta refinería. Hay una pelea contundente y mediática entre el intendente Olivera, de aquí de la ciudad de Paysandú, con el gobierno nacional uruguayo de Yamandú Orsi, y justamente es Olivera el que estuvo hablando. Y dejó algunas declaraciones importantes. Escucharán ahora, porque lo tenemos ahí para escucharlo. En el medio, el que habla también unos segundos es Fernando Pereira, que es el presidente justamente del Frente Amplio, que es la oposición a Olivera, que le contesta para que luego siga hablando el intendente de Paysandú. Si quieren, lo escuchamos.
0: Sí, claro, dale, lo escuchamos.
11: El peor escenario que nos pueda pasar es que por no tomar las decisiones que se tienen que tomar ahora, perdamos esto. Obviamente, ese es un escenario, le diría, apocalíptico para Uruguay, ¿no? Ni siquiera le estoy hablando de Paysandú, para Uruguay, para la inversión que está llamado a ser la inversión más grande de la historia de nuestro país. Hay varios países que están atrás de este tipo de proyectos. Hay varios países que están levantando el teléfono hoy para decirle, venite acá que yo te doy capaz que lo que no te quieren dar allá. Entonces, no seamos necios y entendamos que hoy en materia de competitividad el transporte y el combustible es uno de los grandes techos que tenemos, y la energía es el otro gran techo que tenemos. Si Uruguay no puede y no es capaz de suministrar energía a un costo razonable, vamos a seguir viendo pasar las inversiones en Uruguay. Pero no solo eso, vamos a empezar a ver cómo las que están cada vez están más cuestionadas.
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0: Bien, Pato, ahí escuchábamos a
10: Nicolás Olivera, intendente de Paysandú, y como decíamos, el también presidente del Frente Amplio, Fernando Pereira, que dice, bueno, pero si Uruguay no está preparado para esto, no se le puede exigir más a Uruguay, a Uruguay como país, ¿no?
0: Ahora, ¿qué? Es muy libertario, perdón, es muy liberal, no es decir libertario, es muy liberal esto de decir que una mega inversión va a venir, por más que uno diga, nos va a romper todo, va a destruir todo, que sepamos que en realidad no genera trabajo, sino muy pocos puestos, que es muy grande el costo para ser tan chico el beneficio, pero que te dicen que, bueno, que en realidad la inversión es extraordinaria, que es buenísima, que todos quieren tenerla, pero sin embargo todos quieren tenerla, pero no la detiene, y la expulsan de Europa. Digo, porque en esto nos pasa, así como está pasando ahí, frente a las costas de Colón, o que está pasando en el Uruguay directamente, si nos metemos un poquito más adentro del territorio, pasa acá en Argentina cuando nos quieren venderle los espejitos de colores con muchas de las inversiones que llegan desde afuera.
10: Sí, bueno, eso es lo que dice por ahí el gobierno nacional uruguayo. Obviamente, ¿qué dice? Olivera quiere la empresa, se manifestó siempre como uno de los primeros defensores de que HIF se instale, y ahora parece estar sujeta justamente a lo que suceda entre los sectores políticos uruguayos, porque el 20 de junio se venció el plazo que tenían para firmar el contrato. Recordemos que lo único que sostiene a este proyecto entre la empresa y el gobierno uruguayo es aquel memorándum de entendimiento que fue al principio de la negociación, ya hace unos años, y no más que eso, más allá de después de acercamientos y demás, no más que eso, así que bueno, esperemos definiciones. Por lo pronto es una disputa política y pareciera que HIF se alejaría cada vez más de Paysandú.
0: Pato, muchas gracias por el aporte y ojalá que se aleje de Colón, que hagan lo que les parezca, pero ojalá que sí, que se alejen lo más posible. Gracias por el aporte, como siempre.
10: Abrazo para ustedes, que tengan un buen día, hasta luego.
0: Buen día para vos, que sigas muy bien. Pato Becerra, desde Colón, para Cariseca.
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0: 8 de la mañana, 3 minutos.
1: La temperatura en Paraná, 8 grados. En Concordia, 10 grados. En Concepción del Uruguay, 9 grados.
2: El país.
0: Las rutas están al borde del colapso.
1: Lo afirmó Fabián Catanzaro, secretario adjunto de la Federación de Trabajadores de Vialidad Nacional.
0: El dirigente resaltó que el recorte presupuestario alcanza el 80%. Buscan desmantelar el organismo, aseguró.
3: Nosotros en marzo del 2025, o sea, el marzo del año pasado, habíamos denunciado penalmente al ministro Caputo y al administrador de Vialidad por la malversación de esos fondos. Fondos que hoy son de vital importancia, obviamente, para Vialidad y para poder hacer las tareas que tenemos que hacer, pero con el impacto que hoy podría tener en la sociedad, poder volcar casi un billón de pesos, sobre las rutas. Imagínense que con lo que el Ministerio de Economía le ha retenido a Vialidad, nosotros podríamos haber hecho el mantenimiento de 20.000 kilómetros de ruta. Sería más que conveniente poder volcar esos recursos para una infraestructura vial que hoy se encuentra al borde del colapso, ¿no? Hay que recordar que un 70-75% de la infraestructura vial de la Argentina hoy se encuentra en un estado regular a malo.
2: Entre Ríos.
1: Oscar Montes irá por una banca en las próximas elecciones.
0: El secretario general de ATE anticipó que será candidato a diputado en 2027.
1: No tenemos representaciones en la legislatura, afirmó el dirigente, aunque no aclaró por qué espacio buscará la representación parlamentaria.
4: La necesidad de militar y trabajar por nosotros mismos, por transitar la provincia de cada uno de los lugares y buscar la fortaleza y las debilidades nuestras. Y ya veníamos charlando hace mucho tiempo en las debilidades que tenemos la clase trabajadora. No tenemos representación en la legislatura ninguna de los lugares. Y tuvimos leyes muy duras y caras para los sentimientos de los trabajadores y trabajadoras. No teníamos representantes, sí tenemos diferentes legisladores donde podíamos intercambiar opiniones, pero no genuinamente de los laburantes, de los trabajadores y trabajadoras. Y fuimos transitando y fuimos madurando, hasta que la Asociación Trabajadora del Estado, en un encuentro muy importante en Gualeguaychú, a madurar esta alternativa desde nosotros, ¿no? Pero ese es el documento, el punto de partida.
2: Concepción del Uruguay.
0: Crisis de consumo. Ahora cerró un local de ropa.
1: Una tienda de indumentaria bajó su persiana tras casi una década, con un sentido mensaje en sus redes sociales.
0: En el país, desde la llegada de Milei, ya son 25.000 las pymes que se han fundido, con el sector del calzado y vestimenta como uno de los más afectados.
2: Paraná.
1: Norberto Jacob asumió como concejal.
0: El militar retirado de 62 años ocupará el lugar que dejó el fallecido edil Darío Báez.
1: El nuevo integrante del cuerpo llegó por la Libertad de Avanza, pero dejó en claro que está distanciado del espacio.
5: Yo últimamente tuve que separarme del espacio por empuje de referentes locales que hoy están ocupando cargo del espacio de la Libertad. Por eso referente, por impulso de ellos, yo me tuve que ir. Y vengo de mi casa, vengo a la vereda del frente, sé lo que está pasando y padeciendo el ciudadano. O sea, a veces no sirve decir solamente viva la libertad, carajo. No hay libertad si un maestro tiene que ir a hacer dedo porque no le cansa para el transporte. No hay libertad si el jubilado no le cansa para el remedio. No hay libertad si un policía tiene que hacer varias actividades, o igual que el de salud, salir de un empleo a otro para que le alcance. Entonces no hay libertad ahí.
2: Concordia.
0: Alivio, el río Uruguay comenzó un marcado descenso.
1: Frente al puerto local se espera que el agua no supere los 9 metros en los próximos días.
0: No obstante, se prevé una fuerte suba cuando el fenómeno del Niño, con lluvias abundantes, se instale en la región.
2: El mundo.
1: Terremoto en Colombia, la situación es dramática.
0: Lo afirmó el periodista Néstor Ballesteros Puerto, director de Radio Uniminuto, Radio Colombia.
1: Además, agregó que el sismo tuvo una fuerte repercusión en Bogotá. Oficialmente ya hay más de 250 fallecidos por el temblor.
6: Recordemos que esta zona del país es hacia el occidente, muy cerca del Océano Pacífico, donde pues placas tectónicas pues tuvieron esa subducción y ese encuentro de fuerzas que determinaron este sismo con esta fuerte magnitud, que aunque por fortuna fue de una gran profundidad y que infortunadamente ha dejado afectaciones en los departamentos del Chocó, Valle del Cauca, y ha dejado una afectación bastante considerable en el cual pues podemos contar hasta el momento. Hacia el año 1999, esta zona del eje cafetero pues fue afectada también por un terremoto y la destrucción fue muy grande. Aunque la magnitud fue inferior, fue una magnitud de 6.9, la profundidad fue mucho más superficial. Y en ese orden de ideas, pues las construcciones en Colombia, a partir del año 1995, se rigen bajo la norma antisísmica, ordena pues precisamente que las construcciones tengan o reúnan estos requisitos y estos parámetros dentro de sus normas constructivas.
0: 8 de la mañana, 9 minutos.
1: La temperatura en Paraná, 8 grados, 9 décimos. En Concordia, 10 grados. En Concepción del Uruguay, 8 grados, 6 décimos.
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8:12, más o menos, feíto está el día de hoy en la ciudad de Paraná y en la provincia, nublado, como que quiere llover, como que se larga en cualquier momento, ya te cuento datos del tiempo, buena música, no son los vinilos de Catini, es Catini está de vacaciones, estimamos en algún lugar del Caribe, no tenemos contacto con él por ahora. O por ahí, en algún paraíso turístico seguramente, pero hay buena música. Está José Trovato al frente y trajo estos temazos. Me encanta esta banda, así que voy a disfrutar de la música.

0: está cumpliendo años. Mark Knopfler.
1: Oh, qué lindo.
0: 12 de agosto del 49. Nació en Glasgow, en Escocia.
2: ¿A dónde jugaba el pájaro Canigia?
0: Claro.
2: Mira que me acuerdo.
0: Y sí, sí. ¿Y por qué otra cosa íbamos a conocer en Glasgow? Si no por los Rangers. Claro. Que era el equipo donde jugaba Canigia.
2: Sí, sí, sí, sí.
0: Bueno, estamos hablando de Mark Knopfler, que también es un prócer. Oh, qué lindo. Así que hemos traído algunas canciones. Obvio, lo asociamos con Dire Straits, ¿no? Todo el tiempo. Qué tema.
2: Y si vos vas a poner los clásicos, los más conocidos, tenés 6 temazos que vamos a escuchar.
0: Bueno. Y una chapa.
2: ¿Ah, sí?
0: Ya veremos. Una chapa a pedido.
2: Qué lindos son los tiempos de la chapa, viste que...
0: Sí, se han terminado.
2: Sí, es muy poquito, capaz que vos no ganás mucho, pero te sentís muy contento. Sí. Como un mimo.
0: Es cierto, es cierto.
2: Nada que ver, pero me molesta cuando voy a la heladería, pedís, qué sé yo... un kilo y el tipo pone un kilo 20 y saca 20.
0: Sí, sí, pero claro, botón.
2: Alcahuete, ¿qué te va a estar midiendo? Por 20 gramos, déjalo. Por eso voy a la heladería, que si te da un kilo 20, me deja el kilo 20.
0: Claro, tal cual.
2: De ese botón.
0: Claro. Vos sabés que Mark Knopfler, ahora estamos escuchando Hermanos de Armas, trabajó de periodista y dio clases en la universidad antes de... su faceta más conocida.
2: Oh, cómo odio la gente que es talentosa para varias cosas a la vez.
0: Claro.
2: Porque uno chapó.
0: Aparte de ser periodista en Escocia.
2: Wow, qué lindo. A veces era un boli, capaz.
0: Y no, y se dedicó a la música.
2: Y sí. Claro, ¿qué pasa en Escocia? Si vos...
0: Claro.
2: Claro, lo trae.
0: Antes de eso, Mark Knopfler fue periodista y dio clases en la universidad, que es un punto, ¿no?
2: Olvídate.
0: Hay que decir que tocó en otras bandas antes de Dire Straits, que tocó con otros artistas o para otros, viste, que venían y lo contrataban, tipo Bob Dylan.
2: Bueno, más o menos.
0: Claro. Y entonces lo van a encontrar en un montón de discos, a Mark Knopfler, porque hizo un montón de proyectos más allá de estos que conocemos nosotros como Dire Straits. Uy, por ahí.

0: En la época que yo escuchaba Dire Straits, sí, tenía VHS con video. Para que vayas haciendo cuentas.
1: No, por favor.
0: Ay, no seas atrevido, mocoso, imberbe. Me dice Facu a color, pero ¿qué te pasa? Qué barro estos pibes. Obvio que eran a color. Igual tenía VHS, ese lo podía usar toda la vida. Entonces vos lo ibas grabando y ponía el video así, grababas a lo bruto.
1: Sí.
0: Y cuando te quedaba mal, lo retrocedía, ponía en boca y grababa, y así claro, hasta que te iba quedando.
1: Hasta que no daba más.
0: Creo que por ahí lo tengo el VHS. No sé para qué, pero creo que lo tengo por ahí.
1: Claro. También. Sí, para escuchar. Lo que pasa es que no sabía que iba a llegar. No sé, una plataformas que te permiten escuchar lo que...
0: No,
1: te...
0: claro. No, pero después, antes de eso, vino el CD, después el DVD. Así que andá calculando.
1: Claro. Vos sabés que en la niñez, el papá y el tío de Mark Knopfler intentaron que se volcara la música. Que aprendí, ¿viste la típica? Aprendí un instrumento.
0: Sí, pero de aprender notado, porque si a mí me decían eso, no,
1: claro, nada,
0: no.
1: Probaron con piano, probó violín, y lo que más le llamó la atención que fue
0: la guitarra.
1: Sí, claro.
0: Y sí.
1: Y la guitarra. Ya coleccionaba en la escuela, viste cómo es esto. Siempre creemos ver en la escuela algún atisbo de lo que el personaje fue. Bueno, Mark Knopfler tenía 15 años, iba a la escuela y coleccionaba fotos de guitarristas.
0: ¿Ah, sí?
1: Sí. ¿Qué tal?
0: Ok.
1: Iba a la escuela hasta que consiguió que el papá le comprara una guitarra, ¿no?
0: Espero que Trovato no tenga tantos amigos como Scatini. ¿Por qué bardean el segmento?
1: Uy, loco. Esperen. O sea, lo bueno es que se quedan escuchando.
0: Sí,
1: ¿no?
0: Pero vos sabés lo que me parece. Es como la crítica que le hacen a los técnicos de fútbol que sí, juegan algunos por ser amigos.
1: Claro.
0: Me parece por ese lado. Pero ojalá Trovato sea amigo de Knopfler o Scatini de los Beatles o cosas por el estilo.
1: Knopfler es.
0: Sí, es un número.
1: Lo vamos a decir que es la. Esa mano derecha es la mano derecha de Dios, pero anda ahí cerca.
0: Sí, chicos, no sé, te podemos criticar a cualquiera. Yo ahorita lo voy a bancar. No sé.
1: Aparte cumpleaños, loco. Te entero.

0: Away, como estamos escuchando, dicen las crónicas que Knopfler aprendió escuchando a músicos. Por ejemplo, ponía B.B. King y trataba de tocar igual. Ponía Hendrix y ahora se entiende.
1: Bueno, yo entiendo que es cierto, todo se logra con esfuerzo, no existe nada sin esfuerzo.
0: Pero si vos estás con la guitarra escuchando B.B. King,
1: sí, ahí sí iba a decir. Yo entiendo esfuerzo, dedicación, ganas, hambre, lo que vos quieras. Ahora, si no tenés ese talento, no, yo puedo ponerme a hacer todo eso y no llego ni el 10%.
0: Bueno, el 18 de septiembre del 70,
1: sí,
0: Knopfler escribió su última crónica para una publicación allá en Escocia, que fue la muerte de Jimi Hendrix. Esa fue la última noticia que escribió Knopfler. De ahí fue dejando el periodismo, digamos.

0: Después, 3 años después, esto fue en el 70, 3 años después, una vez terminados sus estudios universitarios, porque no es cualquiera, se va a Londres con un sueño. Tener una banda y vivir de la música. Vaya, sí, que le fue, lo ha conseguido.
1: Sí, le fue recontra bien.
0: No cualquiera consigue su sueño. Bueno, y nos deja perlas.

0: queda algo estrobato, ¿no?
1: ¿Vos sabés que para llamarlo, sí, Bob Dylan, para llamarlo a Knopfler, precisamente escuchó esta canción que estamos escuchando ahora? Dijo, ah, este muchacho promete.
0: Ah, mira. Le gustaba, que le gustaba cómo,
1: el ritmo.
0: Pero que le gustaba cómo tocaba.
1: Sí, así que lo contrató. Esta era la canción que había escuchado.
0: No, mira.
1: Sí. Este pibe anda.
0: Se la banca.
1: Sí. Como hoy tenemos una chapa, vamos a poner la última.
0: Ah, o sea, sí tengo tiempo para.
1: Sí, sí.
0: Acá está.
1: Se habrán bailado esta. ¿Cómo no?
0: Esta canción es la primera que tenía en ese VHS que te conté.
1: Ahí está.
0: Porque recordarán ustedes el video. Va, que iba a recordar el Facu, no, si se hizo el vivo y me dijo que sí, era en blanco y negro. Pero aquellos que ya tienen algunos años más, más de 40, o ahí, recordarán que este video lo que hacía es, antes que nadie lo hiciera, antes que Tinelli apareciera haciéndolo, mostraba bloopers del deporte.
1: Claro.
0: Entonces sí, había bloopers de distintos deportes, como fútbol americano, béisbol, básquet, que son los que los Yankees principalmente siguen, porque claro, había, sí, había ido a búsqueda, me parece, del público norteamericano.
1: Claro.
0: Y con esta canción había un video que mostraba todos esos bloopers cuando no había los bloopers. Era, no existía eso, los bloopers. ¿Qué era eso, los bloopers de los videos virales? Después apareció Tinelli, después apareció todo esto.
1: Claro,
0: fue el primer video que mostraba una seguidilla de desaciertos deportivos.
1: Claro.
0: Y vamos a aprovechar entonces para actualizar los datos del tiempo en la provincia de Entre Ríos. Decíamos que venía feíto y así como amenazante. Llover no llueve ahora en la ciudad de Paraná, pero pareciera ser que puede hacerlo,
1: sí,
0: o que podría hacerlo. De hecho, existen probabilidades de lluvia de entre el 10 y el 40% para todo el día de hoy. Lluvia aislada a la mañana, lluvia aislada para la tarde y lluvia aislada para la noche. Pero entre el 10 y el 40%. 9 grados 5 décimas la temperatura, 7 grados 9 décimas la sensación térmica. 87% la humedad, la presión 1011 decimal 2, los vientos del este a 12 kilómetros en la hora. La temperatura en Concordia. Amigos de Concordia, díganme si está lloviznando todavía.
1: Claro.
0: Porque acá me dicen que sí, que está lloviznando. Pato decía que nada que ver en Colón, está más lejos,
1: claro,
0: claramente. Pero en Colón, sin embargo, también hablan de una llovizna y Pato decía que ni pedo está lloviznando, básicamente. Pero siguiendo en Concordia, 10 grados 2 décimas la temperatura, 94% es la humedad, 1014 la presión, la visibilidad está reducida por esa llovizna. 13 grados la temperatura, lluvias aisladas y chaparrones para todo el día, también entre el 10 y el 40% de probabilidades. 8.6 la temperatura en Concepción del Uruguay, cielo cubierto, gris amenazante, alta humedad 90%. Claro. 1018 la presión, vientos del este, visibilidad 15 kilómetros. Lluvias aisladas a la mañana y a la tarde, con probabilidades que oscilan entre el 10 y el 40%. Como gusta eso de oscilar, de entre el 10 y el 40%. Sabemos que hay una canción más. En un ratito te cuento, tengo mensajes de muchos lugares de la provincia. Sí, muchos de. Tengo. Este es 03446. Este es Gualeguaychú.
1: Sí.
0: Este es Concordia. Esta es Concepción del Uruguay. Este es Colón. Este es San José. Che, nos estamos quedando atrás en lo de Paraná. Acá, bueno, acá más abajo tengo una parada. Pero bueno, vayamos por partes.
1: Acá hay uno que dice que Canigia jugó en el Dundee también, es cierto. ¿Lo pasa qué?
0: ¿En dónde?
1: Dundee era el otro equipo de
0: ahora, Escocia. Ahora, qué loco.
1: De la Liga Escocesa de Fútbol. Es de hecho, ahí empezamos a ver la Liga Escocesa de Fútbol en el Dundee.
0: Ahora, qué loco, ¿no? Porque hay tipos que han jugado en equipos totalmente intrascendentes, pero los ponía en la selección y andaba.
1: Era el caso.
0: El pájaro Canigia lo metía en la selección y funcionaba.
1: Claro.
0: Ahora, vos tenés otros jugadores que han pasado, no sé, para el Real Madrid y lo ponían en la selección y.
1: Y todo el resto. Todos los número 9, entre el, sí, después del 86, que salimos campeón del mundo, hasta el 2022.
0: No.
1: Y claro, hasta que volvimos a salir campeón del mundo.
0: Sí, ponele, sí.
1: Bueno, tengo la chapa.
0: ¿Qué es la chapa?
1: Vos sabés que 58 años, uy, es un montón. Mirá.
0: Ah.
1: Para que vean que escuchamos a los oyentes.
0: Es verdad.
1: Yo dije, nos torean y los escuchamos.
0: Ah, cerramos el capítulo de Dire Straits. Sí, claramente.
1: Obvio. Sí. Ha sido la decisión de 58 años de que la joven guardia grabara esta canción.
0: rastreo el mensaje alusivo.
1: El amigo de San José era.
0: Sí, exactamente. Buenos días, estimados periodistas. Hoy se cumplen 58 años. ¿Tu edad, Trovato?
1: Claro.
0: De que la joven guardia, Roque Narvaja, entre paréntesis,
1: ¿entre ellos?,
0: grabara Extraño de pelo largo. Aprovechen a pasar algún tema antes de que regrese Scatini.
1: Claro.
0: Nah, chícanse.
1: Que está en

0: lo que estábamos calculando.
1: O mi papá.
0: Claro.
1: 10 de febrero del 51.
0: Nació. ¿Y tu viejo también nació en esa fecha, ese año? Ah, mira.
1: Del 51.
0: Bueno. O sea, vos lo veías a tu viejo cantando en el
1: 3 de febrero. Sí, son de su época. Mi madre diría ahora, ay, eso era de mi época.
0: Claro.
1: Empezarían a bailar cuando...
0: Bueno, podrías regalarle la entrada a tus padres que te dieron la vida.
1: Claro, podría.
0: O mandarle directamente el recibo de sueldo de trabajador universitario, claro. Y van a entender todo y no te van a pedir nada.
1: Yo le regalé a mi mamá la que fuera a ver a Paz Martínez.
0: Ah, me habías contado.
1: Lo mandé con mi papá y Chocha. Mi papá se durmió durante el...
0: Ah, la vergüenza.
1: Pero bueno,
0: la... Una vergüenza.
1: Y bueno, ¿qué vamos a hacer?
0: ¿Y ella chocha?
1: Ella estaba chocha. Bueno, ahora Roque Narvaja. Yo lo vi a Roque Narvaja una vez en Rosario.
0: ¿Y?
1: Hace como en 2010.
0: ¿Y bien?
1: Lo invitaron porque en ese momento se volvían a juntar Pedro y Pablo. Y cumplían 40 años de un disco en cassette. Y lo invitaron a Roque Narvaja, que no sé, vivía en Rosario. No sé. Estaba ahí. Bueno, 58 años. A nuestro oyente le decimos que esta va para él.
0: Dice mi viejo, justo está escuchando. Mirá, mi viejo escuchando. Ah, ¿qué haces? Bien, ¿cómo te va? Yo también tengo 75.
1: Ahí está.
0: Y estaba iniciando la facu hace 58 años. Mirá vos.
1: Después hicieron una película. ¿Te acordás?
0: No
1: te acordás de la película en ese momento, pero después hicieron una película que se llamó El extraño de Pedro Lago, porque era la época que el cine servía para vender discos.
0: Mi viejo tenía, cuentan las crónicas de la época, sí. El pelo bien largo así.
1: Y claro.
0: Era toda la pinta de zurdito,
1: sí.
0: De acá, la china. Imagínate aparte con la vestimenta propia de la época, uno
1: claro,
0: imagina.
1: También, en la
0: ¿no?
1: película El extraño de Pedro Lago era Lito Nevia.
0: Ah.
1: En la película.
0: Claro, claro.
1: Que pueden ver en Volver. Mm. Cada tanto.
0: Por suerte,
1: sí.
0: O por desgracia.
1: Aparte salían esos disquitos de
0: sí.
1: Simple, ¿no?
0: Yo no sé si por suerte o por desgracia, no hay mucho registro fotográfico de la época.
1: Ajá.
0: Viste que por ahí pasa, que
1: sí.
0: Ahora hay una exageración, tenemos fotos de todo.
1: Claro, sí, sí.
0: Sabemos
1: sí.
0: Qué hacen nuestros chicos, nuestro sí. Todo, a cada instante.
1: Claro.
0: Se va alguien de vacaciones y sabes cuándo se levantó, qué desayunó,
1: claro.
0: A dónde fue, a qué hora fue, que volvió a la casa, se cambió, que salió a bailar, todo, sabes todo
1: claro.
0: De la persona. Pero en esa época hay poco registro.
1: Sí.
0: Y a mí me gustaría ver esa foto de mi viejo con el pelo largo, así como el extraño
1: claro.
0: De pelo largo propio,
1: claro.
0: Propio de la época que iba re a tono de Narvaja. Y bueno, se agradece la música.
1: Pero claro.
0: Bonus track.
1: El bonus track.
0: Escuchá, bueno, tengo poco tiempo, pero tengo mensajes de toda la provincia, de varios lugares de la provincia. Ya leíamos lo del amigo de San José. En Concepción del Uruguay, una foto que nos mandan todos los días como para que nos demos cuenta o para dar cuenta de la situación climática. Se ve un cielo encapotado, más no lluvia, más no neblina. Bien. Tristísimo lo de Munte, que deje de joder. un poco fuerte. Acá los
1: Porque
0: amigos.
1: Hay un pariente.
0: Sí. Se perpetúa en el sindicato. Bien. Es medio fuerte. Digamos que Oscar Munte, secretario general de ATE, manifestó sus intenciones de ser secretario general del sindicato. Este es de Gualeguaychú. No se olviden de Amarras, el barrio náutico de Gualeguaychú, que tiene sentencia firme de la Corte Suprema, y el gobierno provincial y municipal tampoco cumplen con la sentencia firme. Bueno, a propósito de esto que hablábamos antes, de que el gobierno nacional no cumple sentencias firmes.
1: Claro.
0: El daño no solo es ambiental, sino la importancia de acudir a la justicia. Es cierto lo que dice el amigo de Gualeguaychú, totalmente cierto. Por eso, terminé diciendo, uno prefiere desconfiar de la justicia. Sí, más vale, la verdad que es increíble. 343-50-50-770. 343-50-50-770. Claro que estamos en redes sociales, en Instagram y en Facebook. Claro que podés, al escribir Cariseca Seca con C, llegar también a nuestra página de internet. Así que, ya sabes, cualquier buscador, Cariseca, todo junto, con C. Y ahí nos encontrás. Podés cerrar Trovato, nos pasamos un poquito. En un ratito, después de la pausa, hablamos. Porque hoy hay jornada nacional, no solo de las universidades que están parando, sino también de los científicos. CONICET están parando hoy. El dato, Trovato, para que reflexiones
1: sí.
0: En la pausa. No existe registro de mayor recorte del sistema científico argentino de ningún tipo. Ni siquiera la dictadura recortó tanto el sistema científico como lo está haciendo Javier Milei. Vamos a hablar en un ratito del tema.
1: Nos ponemos la camiseta.
0: De eso se trata la jornada del día de hoy. Por supuesto que nos ponemos la camiseta.
1: Bueno, cerramos con el bonus track del amigo de San José.

0: Para que vea que somos un programa que prefiere desconfiar, pero muy abierto.
1: Claro que sí.
0: Con el extraño pelo largo, yo tenía un simple. En mi casa, en un combinado que todavía está en mi casa de la infancia.
1: ¿Un vinilo?
0: Claro.
1: Mira qué bueno.
0: Esos discos chiquitos, ¿se acuerdan?
1: Sí.
0: Teníamos ahí para. Que le poníamos moneda a la púa. Quédense, que hay más cara y seca, ¿eh?
1: Dale, gracias.

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0: Repito el dato, a mí me sorprende muchísimo. No existe registro de un recorte más grande a la ciencia y a la tecnología en la Argentina como ahora. Ni siquiera en tiempos de dictadura hubo un recorte de semejantes características. Hoy hay una jornada nacional, hoy hay una protesta en todo el país, pretende, claro, visibilizar la situación, el ajuste, el recorte, el golpe del gobierno nacional al sistema científico. La consigna es súper interesante. Habrán visto, espero que hayan visto, esos videos, esas promociones que intentan acompañar la jornada del día de hoy, que se llama Me pongo la camiseta para defender la ciencia argentina. Me pongo la camiseta para defender la ciencia argentina. Bueno, vamos a hablar un poco de esto y, por supuesto, lo más importante, de la situación actual de los trabajadores, de los científicos, de las científicas del CONICET. Vamos a charlar con Magdalena Biota. Magdalena es doctora en ciencias sociales y humanas, es trabajadora del CONICET desde 2013. Además, es referente de ATE CONICET en CABA, la ciudad autónoma de Buenos Aires. Yo dije trabajadora, pero a esta altura no sé si es trabajadora, ex trabajadora, porque viene una razia, viene dando el gobierno despidos del sector. Bueno, la saludamos a Magdalena. ¿Cómo estás, Magdalena? Buen día. ¿Cómo te va, Juan Pablo Arias y equipo? Acá en Cariseca por las radios de Loreto te saludan. Buen día.
1: Buenos días. ¿Cómo va?
0: Bien,
1: gracias,
0: ¿vos?
1: Por ponernos al aire y poder difundir la convocatoria a la actividad que se va a desarrollar hoy en el Obelisco y en otros puntos del país.
0: Sí, una jornada nacional, esta de Me pongo la camiseta para defender la ciencia argentina.
1: Sí, exacto.
0: Bueno, ¿por qué realizan esta acción? ¿Por qué una jornada de estas características? Algo dije yo en la introducción, pero seguramente podrás aportar varias cosas más.
1: Sí, la verdad es que esta situación que vos estabas mencionando en la introducción de ajuste atroz a nuestro sector, el CONICET, en lo que va del gobierno de Milei, perdió casi el 10% de su planta, 8 trabajadores por día desde que asumió Milei. Y el CONICET es solo una parte del sistema científico que perdió más del doble en el total. La situación es muy crítica, los despidos, bueno, hace menos de 10 días, 375 personas, becarios y becarias postdoctorales, se quedaron sin continuidad fuera del sistema del CONICET para seguir las líneas de investigación que venían desarrollando desde hace más de 10 años, porque una beca, los becarios postdoctorales ya han hecho la carrera de grado, posgrado, una segunda formación de posgrado también, como investigadores en la precariedad de una beca, ¿no? Que no tiene derechos laborales, si bien
0: es tu caso, ¿no? Perdón que te pregunte personalmente, sí. Pero vos estás desde el 2013 así.
1: Yo lo que pasa es que entré primero como pasante y luego con un contrato anual. Ajá. Que durante la época de Milei se convirtió en contrato trimestral.
0: Precarización absoluta.
1: Sí, precarización absoluta. Concursé a un cargo como profesional de apoyo. Y el gobierno decidió hace pocos meses disolver el mío está entre 500 perfiles y concursos que se habían iniciado, pero sí, que el gobierno decidió disolverlos. Entonces hay una un achicamiento de todo el personal que puede trabajar dentro del organismo desde distintas formas de despidos. No es un despido convencional de te envío.
0: Claro, hay despidos, no renovación, pero me imagino también, Magdalena, que habrá muchos especialistas, científicos, científicas que directamente deciden irse del país, irse al sector privado, ¿no?
1: Muchísimos. Sí, desde ya. Bueno, el poder adquisitivo de los salarios es otra forma, digamos, extorsiva de expulsar del sistema, porque la mayor parte del personal está cobrando por debajo de la línea de la pobreza.
0: Claro, claro. Cuando ves debajo de la línea de pobreza, ¿cuánto es o de cuánto es el salario promedio de un doctor, por ejemplo, como tu caso, en ciencias sociales o de cualquier otro trabajador?
1: No, el es difícil, ahora no tengo el dato del promedio, pero calculá aproximadamente 900.000 pesos, 1.200.000 pesos en ese rango.
0: Claro, sí, es muy poco. Ahora, me decías, vuelvo al punto, hay distintas modalidades de despido, es decir, te invitan a retirarte, sí, te echan, no renuevan el contrato. ¿Hay alguna estimación? ¿Usted tiene alguna estimación de cuánto se va perdiendo, de cuántos científicos se pierden? Porque no es sencillo recuperar, suponiendo que el día de mañana exista otra mirada, otra política respecto a la ciencia, a la tecnología, al sistema científico. Suponiendo que exista otra mirada, no es sencillo, no se recupera de un día para otro.
1: No, el sistema perdió 2.365 puestos de trabajo. Esa sería la cifra en número real. Pero después hay una proyección que se pierde, porque las investigaciones se hacen a mediano y largo plazo, no son inmediatistas. Entonces hay un montón de personas que ahora están estudiando tal vez su carrera de grado que ni se les ocurre pensar en una carrera científica. Entonces, de esa manera también, en 5 años, vamos, esa persona que egrese de la universidad no va a estar pensando en hacer ciencia. Eso es lo más grave, más allá del número.
0: Claro, o sea, no se entiende. Se entiende perfecto. O sea, es poco atractiva la carrera hoy.
1: Es que sí. Es como insostenible, claro. Irrespirable casi.
0: Y aparte el sector privado también seguramente captará algunos de esos que no están dentro del Estado. El problema, sí. Vuelvo también a esto que decía antes, ¿cómo se recupera eso que se rompe, eso que se daña y que costó tanto armar?
1: Vos mencionás lo del sector privado, que también tiene su dimensión un poco paradojal, porque ¿qué es sector privado? Las áreas del sector privado que están creciendo son las que menos personal necesitan.
0: Claro.
1: Son modelos, digamos, de negocios que no toman grandes cantidades de personas. Y por otro lado, hay todo un tejido que se viene construyendo a lo largo de los años que empieza a desmantelarse, y eso no se reconstruye en pocos años.
0: Ahora, ¿nos contás un poco de las actividades del día de hoy? Sabemos que en Buenos Aires habrá una marcha hacia el obelisco, pero imagino que también hay otras ideas de difusión, de, bueno, visibilización del conflicto.
1: Sí, en primer lugar están la convocatoria a las 16 horas al obelisco, los que estén en la capital. Después en Córdoba también a las 16 en la Plaza Tosco. En Tucumán, en la Casa Histórica, en el Centro Cívico de Bariloche. En Rosario, en la intersección de Córdoba y San Martín. En Posadas, en la Plaza 9 de Julio. En Mar del Plata se congregan en el Centro Científico Tecnológico y en la Plata en 7:50. Y en La Pampa, en las escalinatas de la Universidad de La Pampa. Bien, más allá de esta convocatoria que nos invita a reunirnos en la calle, en solidaridad con los 375 despidos, se está difundiendo un fondo de lucha. Y bueno, la situación de, o sea, este estado, digamos, de alerta y movilización no es algo que surge así de la nada hoy. Venimos desde fines de 2023 organizándonos para sostener, digamos, la situación de perfiles profesionales técnicos, científicos muy valiosos, y con el apoyo además de personalidades de la ciencia y la academia de todo el mundo.
0: Magdalena, te agradecemos mucho por el tiempo, por la charla. Bueno, ojalá que se logre torcer al menos un poco el rumbo este tan terrible para nuestro sistema científico y que tanto daño nos está haciendo y nos va a hacer a largo plazo. Te dejamos un abrazo.
1: Un abrazo, gracias.
0: Que sigas muy bien. Charlamos con Magdalena Biota. Magdalena Biota es doctora en Ciencias Sociales y Humanas, es trabajadora del CONICET, también representa o es parte de la Junta Interna de ATE, CONICET, en la Ciudad Autónoma de Buenos Aires. Y no quiero cerrar este segmento sin estos datos que vengo mencionando respecto a la inversión en ciencia y tecnología del gobierno de Javier Milei. Vos sabés que si uno analiza la inversión del Estado en ciencia y tecnología a partir de la proporción del PBI, digamos que la forma más correcta de hacerlo, es decir, vos tenés un Producto Bruto Interno y a partir de ese Producto Bruto Interno un porcentaje que le dedicás al sector. El máximo valor, el valor más alto en el sistema científico de la República Argentina fue en 2014. Era el 0,354% del PBI. Hoy es el 0,73. ¿Sabes cuánto era la dictadura militar? Del 0,194%. Es decir, el registro actual de la desinversión, del recorte en el sistema científico argentino, este cientificidio del gobierno de Javier Milei, no tiene registro más bajo en la historia. Nunca hubo una desinversión tan grande como la de ahora. Y escuchá este dato, la caída del recorte va a acumular desde diciembre sería de 2023, cuando empieza Javier Milei y su gobierno, a la actualidad 45,7%. ¿Escuchaste? El gobierno de Javier Milei recortó el 45,7% al sistema científico en la República Argentina. Otra vez el dato, es el recorte más grande de la historia. No hay registro de un recorte mayor al sistema científico. Y la misma pregunta nos hacemos siempre. Y le preguntamos al gobierno libertario, a sus aliados políticos y a aquellos que simpatizan. ¿Creen de verdad que es posible una Argentina mejor con un sistema científico y universitario destruido? ¿Creen que es posible salir adelante si rompemos todo esto que tantos beneficios, logros, halagos nos ha dado en el mundo? ¿De verdad que alguien piensa que es mejor la Argentina o que será mejor sin la ciencia, sin la tecnología, sin un sistema universitario público, gratuito y de calidad? Le pregunto no solo a los libertarios, a sus aliados, los aliados circunstanciales, los que nos piden que los votemos, los que recorren la provincia pidiendo que los votemos, a todos esos aliados circunstanciales, ¿de verdad? Bueno, me parece que hay varias cosas que tenemos que reflexionar si vos sos de esos convencidos que una Argentina mejor es posible con un recorte de semejantes características en sectores tan necesarios y sensibles como estos.
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3: ¿Se ubican Marcela Pagano? Marcela Pagano es diputada nacional, es una periodista. Llegó de la mano de La Libertad Avanza al Congreso Nacional, pero rompió con La Libertad Avanza, tiene un bloque unipersonal, y es muy crítica. De hecho, es la denunciante, la primera denunciante de Manuel Adorni. Ha ampliado la denuncia varias veces, pero ella fue la que realiza la denuncia. Alguien que ha demostrado tener datos, tener elementos respecto a algunas de las cuestiones que denuncia o que dice, principalmente en contra del espacio político que la lleva a ella a ese lugar. Y ahora publicó algo que ha llamado muchísimo la atención, porque da números, respecto a lo que sucede en el Congreso Nacional para que se aprueben algunas normas. Escucha, dice, voy a contarles por qué el gobierno pudo sacar leyes de manera expresa. Los, comillas, aliados recibieron plata a cambio. Cada voto se pagó a gobernadores en una maniobra ilegal, inmoral e ilegítima. Te voy a contar, en este hilo, quiénes son y cuánto dinero recibieron. Y habla también de dónde manoteó el dinero Milei, de la caja que surge del impuesto a combustible, dice. Viste que hace unos días, dos días, ayer lo tratamos al tema, el flamante vocero presidencial reconoció, en un sincericidio inexplicable, propio de alguien totalmente inexperto, que el gobierno desviaba fondos, es una maniobra ilícita, desviaba fondos de el impuesto a los combustibles que debieran ir para las rutas, para otras cuestiones que no supo aclarar cuáles son. ¿Y qué dice? Que con esa caja, está diciendo Pagano, del impuesto a combustible, se usó plata para pagarle a los gobernadores. Y mirá, los días de votación se liberaron 3,4% veces más de pagos que el resto del mes. No es casual. Presionan hasta el último momento a los gobernadores y después de la votación les liberan los fondos cuyos destinos son inciertos. Y acá habla, por ejemplo, y da números. Lo más loco es que, insisto, es una diputada nacional, no es un cualquiera. Diputada nacional que además ha hecho varias denuncias a la justicia. ¿Querés conocer la lista de precios de cada ley? Dice, reforma laboral, que fue el 11 del 13. 11 de febrero, perdón, del 11 al 13 de febrero, ahí lo digo bien. La reforma laboral, el gobierno gastó 17.139 millones para que se apruebe. Según ella, ¿qué pagó? O sea, esto es coima, esto es una locura. La ley de glaciares, el gobierno pagó 12.551 millones. Esto fue entre el 8 y el 10 de abril. Hojarasca, y zonas frías, ¿se acuerdan? También un lío importante, iba a decir un quilombo importante. 14.000 millones, se trató el 21 de mayo. La ley base es 11.000 millones. El DNU del FMI, 6.000 millones. Ficha limpia, 7.000 millones. Vetos a jubilados, 20.000 millones. Y así sigue. Lo que está denunciando esta diputada nacional es que el gobierno nacional paga a los gobernadores. ¿Viste gobernadores peronistas? Gobernadores que terminan siendo aliados, pero que supuestamente, ideológicamente, están en la otra vereda, están del otro lado, a 180 grados. Bueno, sin embargo, terminan apoyando. Y lo que denuncia esta diputada nacional, con datos, con números concretos y específicos, es lo que el gobierno pagó para que se aprueben las normas. Es un escándalo. Es un escándalo. Vamos a ver qué pasa con todo esto. Vamos a ver si prospera con una denuncia judicial. Vamos a ver si lo toman los medios. Si se les pregunta al gobierno, pero es un escándalo. Uno supone esto, de cierta forma sabe que hay liberación de pagos cuando acompañan gobernadores, no es ninguna novedad, esto ha ocurrido siempre, que uno entiende hay ahí una zona gris entre lo ético, lo moral y lo legal, y la rosca propia de la política. Esto de, che, necesito que me acompañes acá, si vos me acompañas acá, yo puedo acompañarte allá. Ponele, no está bien eso, o no está del todo bien, es discutible. Ahora, esto es un paso más adelante. Esto hay plata directamente. Esto hay dinero directamente y se transforma en una coima. Es un escándalo. insisto, Marcela Pagano, diputada nacional, que llega de la mano de La Libertad Avanza hasta ese lugar. 9 de la mañana, estamos yéndonos. Hoy tenemos muchos mensajes de toda la provincia, agradecemos a todos, a aquellos que se han comunicado, gente de Concordia, gente de San José, gente de Concepción del Uruguay, de toda la provincia, con muchos mensajes, de verdad agradecemos a todos esos mensajes. Bueno, Concordia decíamos que lloviznaba, no está lloviznando, está muy feo, gracias por también ahí los mensajes. Bueno, toda la provincia, de verdad, a todos agradecemos muchísimo. Estuvo en la operación técnica y puesta en el aire el Facu Leiva, pero en este tramo final José Trovato, quien también estuvo al aire, que también estuvo editando, qué sé yo, para varias cosas al mismo tiempo, en estos programas así de emergencia, porque Juan Picatinny está de vacaciones. Y además de las vacaciones de Juan Picatinny, hoy hay paro no docente, por lo que el negro Claudio Herrera se acoge a esa medida de fuerza. Nos vamos, amigos, pásenla muy bien. Muchísimas gracias. Abrazo grande. Hasta mañana. Chau.

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16: Rápidamente los saludamos, Mariano, Santiago Dal Soto, Javier Bucci, Matías Vela, te estamos saludando, equipo Bandera Verde. ¿Cómo te va? Muy buenas noches.
17: Muy bien, está un poquito enfocado, como bien lo decía, después de un buen fin de semana en su Puerto San Virgen, enfocado en lo que viene.
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0: GDS. Los vamos a estar acompañando como siempre. Como cada mañana estaremos con mucha información y con actualidad aquí en GPS por las radios de Lunar. Le damos continuidad periodística a la mañana con información como siempre. Nos vamos a ocupar y vamos a hablar con el concejal que asumió, el nuevo concejal que asumió en el Honorable Consejo Deliberante de la ciudad de Paraná, en reemplazo a, bueno, la situación lamentable que conocimos, que tiene que ver con el fallecimiento de Darío Báez. Va a ser el concejal que va a reemplazar a Darío en ese sentido, y vamos a poder tomar contacto con él para que nos cuente un poquito el trabajo y la postura que va a tener en el bloque en el Consejo Deliberante. Y por otro lado también tendremos información en torno a lo que venimos tratando cada día, qué es lo que va a suceder el próximo año con las elecciones 2027, cuáles son los algunos datos, algunos perfiles que van observando en diferentes encuestas con algunos porcentajes, qué pasa en la provincia de Entre Ríos, quiénes se están posicionando. Hay mucho movimiento puertas adentro, y parte de ello lo vamos a estar ocupando justamente con, en diálogo con una de las consultoras a nivel nacional, que lleva adelante una paranaense, así que vamos a tener mucha información con respecto a ello. Atención también que nos vamos a ocupar de informar sobre una campaña solidaria que están realizando un grupo de paranaenses para poder colaborar con nuestros hermanos colombianos, como les decimos, con este terremoto de 7,4 grados de magnitud que se vivió lamentablemente el lunes por la mañana, que dejó cientos de edificios dañados, algunas casas que prácticamente quedaron totalmente destruidas, y también personas fallecidas y personas heridas. De eso nos vamos a ocupar porque hay un grupo de paranaenses que tomaron esta buena iniciativa de poder darles una mano a través de una campaña solidaria, parte de lo que se ha originado en las últimas horas. Hoy hay un paro universitario. Pese a ello, consideramos la importancia, ¿no?, de mantenernos al aire, acompañándolos, transmitiendo la información. Parte de lo que se resolvió para este miércoles 12 de agosto, los gremios están exigiendo una recomposición salarial y más fondos también para las casas de estudio, principalmente que se aplique algo que ya se viene reclamando hace un tiempo y que está establecido por ley, justamente la ley de financiamiento universitario. Va a ser un paro por 24 horas, se va a realizar sin concurrencia a los lugares de trabajo. Y por lo tanto los gremios están reclamando la aplicación de esta ley, el envío también de los fondos para los hospitales prácticamente también en este sentido. Así que parte de lo que estaremos informando en el transcurso de esta mañana. Son las 9 de la mañana, 13 minutos. No sé si mi compañera y amiga Lucrecia Clausich va a coincidir conmigo.
1: A ver.
0: Qué poco movimiento que se ve en la ciudad de Paraná, Lucre. ¿Qué pasa? ¿Cómo andás? Buen día, buen miércoles.
1: Hola, Tiago, buen miércoles. ¡Feliz cumpleaños!
0: Muchas gracias, Lucrecia.
1: Mirá,
0: acá nos saludamos. Ahí va.
1: Llegué un poquito.
0: Gracias,
1: justo.
0: Amiga. No pasa, nosotros llegamos igual. Ahí, bueno. Un poquito sobre.
1: Feliz cumple, ¿cómo la estás pasando?
0: Muy bien, muy contento. Arranqué de la mejor manera.
1: Qué buena,
0: con mis familiares, con mis más cercanos. Uh-huh. Y arrancamos reactivo ya la mañana entrenando. Sí. Fuimos al gimnasio bien tempranito.
1: ¿Con toda?
0: Un rico desayuno metimos también. Acá traje una facturita para compartir con ustedes.
1: Qué rico.
0: Vamos a preparar el mate. Así que arrancamos los 29 años, 2.9.
1: Qué bueno, Tiago. No la anticipamos ayer.
0: No la anticipamos. Tranqui,
1: bueno,
0: nada más.
1: Bueno, la gente te puede saludar ahora.
0: Bueno.
1: Sí, obvio.
0: Recibimos los saludos. Ya hubo varios amigos que estuvieron mandando mensajitos desde temprano.
1: Qué bueno.
0: Por supuesto, muy contento, ¿no?, de arrancar de esta manera. Y acá también, Lucre, trabajando en el lugar en donde nos gusta.
1: Sí, claro.
0: ¿Coincidís conmigo en que
1: coincido?
0: Poco movimiento.
1: Totalmente.
0: ¿Me sorprendió?
1: Es verdad que estamos de paro universitario y cuando llegamos acá el movimiento se ve un poco menos, pero en la calle lo mismo, poca gente por el centro de la ciudad de Paraná, no sé por qué, no sé si será también por el día gris, pero poco movimiento en la ciudad. Mientras tanto te cuento, 9 grados 8 décimas la temperatura actual, la sensación térmica 8 grados 2 décimas, humedad 85%, presión 1011 hectopascales y tenemos un viento este a 12 kilómetros por hora. El cielo nublado según el servicio meteorológico, así es, se encuentra gris el cielo afuera y también muy nublado. Y para el día de hoy, miércoles, la máxima de 14, la mínima de 8 y se prevén algunas precipitaciones en lo que sería todo el día de hoy. Por la mañana, por la tarde, por la noche. Lo que ocurre es que la probabilidad es baja, es de entre un 10 y un 40%. Así que, bueno, a estar atento a estas lluvias aisladas que pueden encontrarse el día de hoy, miércoles. Y por otro lado, mañana jueves tendremos una máxima de 11, una mínima de 9 y también empezaremos la madrugada con algunas lloviznas. Y se pasará también para la mañana, tarde y noche del día jueves.
0: Bueno, vamos a ver si llegan esas probabilidades de lluvia. Hoy es el día del trabajador de televisión también. Feliz día para vos, Lucre.
1: Ay, bueno, gracias. Feliz día, Tiago.
0: Estamos en todos los terrenos.
1: Felicitaciones, sí, totalmente.
0: Radio de la Mañana. Todo lo que respecta a comunicación.
1: Todólogos. Sí.
0: Sí, la verdad que sí, Radio a la Mañana, un poquito de comunicación siempre, colaborando, en tu caso también para la Universidad Nacional de Entre Ríos, sí. A la tarde con la producción de Buenas Noches, el lindo, hermoso programa, ese magazine periodístico, uno de los que más recorrido tienen en la televisión.
1: Sí, 17 años.
0: Impecable, y se lo ve cada vez mejor.
1: Sí, son unos genios los chicos.
0: Al programa, no sé si a los chicos.
1: Nah, mentira. Al programa, no, los chicos son la más.
0: Son
1: con risas.
0: Me mandaba recién un mensajito Nicolás Blanco, el amigo Nico Blanco. Abrazo grande para él.
1: Dale, un beso.
0: Lo invitamos para que se dé una vueltita acá por el estudio de la radio.
1: Ay, sí, que pase.
0: Sí, pero bueno, está complicado, está con trabajo.
1: Ah, bueno.
0: Pero bueno, mandamos saludos a cada uno de los trabajadores de televisión también. Y gracias por todos los mensajitos que van llevando. Muchos. Me encanta recibir los mensajes, ¿sabes de quién,
1: ¿De
0: Lucre?
1: Quién?
0: De nuestros oyentes, de nuestros televidentes, de nuestros vecinos.
1: Me imagino.
0: Gracias, Nelly, una vecina del barrio 33 Orientales. Muy feliz cumpleaños, Tiago, querido. Me dice: bendiciones junto a tu familia. Me manda algunos GIFs. Algunos emojis. Siempre llegan esos mensajitos. Javier de Alcaraz, qué bueno, también de otras localidades de la provincia. Siempre con quienes hemos compartido algún que otro momento, alguna que otra entrevista, alguna charla, recorriendo la ciudad o en los eventos también. Y la verdad que es lo mejor poder recibir un día como hoy. Bueno, este tipo de mensajes.
1: Que lo disfrutes.
0: Nos va a visitar Alan Barbosa con información del ámbito deportivo.
1: Sí, claro.
0: Ganó Boquita ayer, dio vuelta el partido por Copa Sudamericana. Y atención, porque Barbosa va a venir agrandado de una manera, Lucre.
1: ¿Por Patronato?
0: No, vos no sabés.
1: Ah, ayer. Ya sé.
0: No,
1: porque
0: no sabés
1: yo
0: ayer.
1: Le respondí un mensajito a Alan.
0: ¿Le mandaste?
1: Sí. Se sacó una foto jugando al pádel.
0: Sí.
1: Yo le puse para pelearlo un poquito. Puro humo.
0: Ajá.
1: Y me pone que te ganó totalmente.
0: No, primero, vamos a decir, jugó conmigo. Alan jugó.
1: Ah, jugó con vos.
0: Jugamos juntos.
1: ¿Entonces?
0: El que perdió fue una de las dos personas que está detrás del vidrio, el productor, Rafael, junto con el Leo Antivero, que le mandamos un saludo al Leo también. Y Alan Barbosa la rompió toda.
1: Mirá qué
0: genio. Vos sabés que tengo que decirlo así. No jugaba, creo que hace 3-4 meses.
1: Ajá.
0: Y jugó como nunca jugó antes al pádel.
1: Jugaba contra vos.
0: No, jugamos juntos. Después, le digo, andá a jugar con el Rafa un rato, un partido, que no fue un partido, digamos, fue un set nada más, por eso no voy a darle los créditos a Barbosa ahí que ganó.
1: Bueno.
0: Salimos 6-2, 6-3, pero no es un partido completo. El partido se gana si se juega entero, así que no le voy a dar los créditos.
1: Bien.
0: A Alan Barbosa, pero ganó los dos partidos, tengo que decirlo.
1: Qué genio.
0: La rompió, va a venir agrandado.
1: Bueno, se lo merece también.
0: No lo va a frenar nadie.
1: Ya quiero escuchar qué tiene para decir.
0: Bueno, y vamos a tener, por supuesto, también información de Patronato. Vamos a tener algunos datitos del conjunto rojinegro. Hoy, por el paro universitario, más allá de esa situación, nos está acompañando Nahuel.
1: Sí.
0: Nahuel, ¿cómo es tu apellido, Nahuel? ¿Fontana? ¿Arbert? ¿Así como se dice? Arbert. Nahuel Fontana Arbert con nosotros en la operación técnica y musicalización.
1: Genio.
0: Nos va a estar acompañando aquí por las radios de Luner y por supuesto que estaremos en vivo, haciéndoles compañía. Uh-huh. 9:20. Si quieren comunicarse con nosotros, ¿cómo pueden hacerlo?
1: Nos pueden mandar un mensaje al 343-512-9299. 343-512-9299 y si no, también nos encuentran en redes sociales como @GPS y bajo información.
0: En un ratito hacemos un repaso, Lucre. Esta es la época del año donde quizás uno realiza un balance. Uh-huh. Balance de lo que se pudo lograr hasta el momento, de lo que no, de lo que falta, y principalmente en los estudiantes secundarios que están terminando el colegio, la escuela secundaria.
1: Sí.
0: Qué difícil ese paso cuando uno no sabe qué elegir para el futuro.
1: Uh-huh.
0: Si tiene la posibilidad de estudiar, de qué manera. Sabemos que las ferias que ha organizado, las ferias itinerantes que ha organizado, por ejemplo, la Universidad Nacional de Entre Ríos, la UNER o otras universidades, siempre son positivas.
1: Sí.
0: La hemos visto y hemos recorrido cada una de ellas. Pero estuvimos hablando con una psicóloga ayer sobre este tema. ¿Cómo se trabaja la orientación vocacional? Y vamos a, en un ratito vamos a hacer un repaso. Lo guardamos para después de la tanda.
1: Bueno,
0: así tenemos, tenemos el repaso luego de los testimonios de cada uno de los entrevistados que fuimos recolectando información en las últimas horas. Nos quedó pendiente ampliar la situación del fenómeno del Niño también, otro de los temas importantes, que es lo que se espera para el río Paraná principalmente. Gisela Guerrero es de Concordia, Pipo Iglesias de Concepción, nos suele contar siempre qué es lo que pasa con la altura del río Uruguay.
1: Sí.
0: Y estamos aguardando poder conectar con Juan Borús del Instituto Nacional del Agua. Yo diría uno de los especialistas que más sigue de cerca la diaria, ¿no? De este relevamiento que se va haciendo con respecto a las lluvias intensas que se esperan para lo que resta de este año y qué es lo que puede llegar a ocurrir. Estuvo en diálogo con el 11 en las últimas horas una persona encargada de entiendo que no habló el coordinador de Defensa Civil, no entiendo por qué no habla el señor Bertossi de la provincia de Entre Ríos. Deriva con el ingeniero Pintos, que fue quien confirmó, este dato realmente me llamó la atención.
1: Uh-huh.
0: Confirmó que la altura del río Paraná va a llegar prácticamente al mismo nivel de la zona de la costanera.
1: Ah, mira.
0: Imagen que no observamos hace, por lo menos, no recuerdo bien, pero más de 10 años. Quizás algún oyente memorioso que tenga esa imagen o ese recuerdo de cuándo fue la última vez que el agua superó, por ejemplo, las escalinatas de la playa del Club Atlético Estudiantes o que ha llegado prácticamente a todo lo que es la bajada de las embarcaciones o de los kayaks que utiliza la playa del Robin.
1: Uh-huh.
0: Y lo definió de esa manera. Hay probabilidades que la altura del río Paraná llegue al mismo nivel de la costanera. Realmente me sorprendió ese dato con todo esto que prevén los especialistas. Qué tema que vamos a desarrollar. 9:24. Está Rafa Romero en la producción con nosotros. A ver si en un ratito tomamos contacto con Joaquín Ferroni desde la ciudad de Gualeguaychú.
1: Sí.
0: En Radio FM Estudio 97.5. Saludos para nuestros oyentes también de la ciudad de Gualeguaychú. Nos escribía Luana hace un ratito saludando por el cumple. Un abrazo también, un beso para toda la familia Ferroni.
1: Uh-huh.
0: Luana que siempre está trabajando y replicando las entrevistas que vamos realizando en los dos programas, ¿no? En la UNER a la tarde, en la UNER a la mañana, perdón, en el 11 a la tarde. Así que un abrazo y un saludo para ellos. 9:24. A ver si logramos, antes de ir a la primer tanda, tomar el contacto con Joaquín. Saludos para Pancho, que nos escribe, un amigo.
1: Uh-huh.
0: Mandando saludos por el cumpleaños.
1: Bueno.
0: Lo tenemos a Joaquín Ferroni, ahora sí, conectamos. Joaquín, querido, muy buen día, buen miércoles. ¿Cómo va? ¿Cómo estás?
2: Hola, Tiago. Feliz cumpleaños primero y buen miércoles.
0: Muchas gracias. ¿Cómo va todo?
2: Es lindo el día de hoy. Bien, la verdad que sí. Tranquilo, fresquito acá en la ciudad, pero tranquilo. Mira, Thiago, tengo una lamentable noticia, que murió el hombre que había sufrido graves quemaduras, un incendio que hubo en lo que es en el río Gualeguaychú, y bueno, lamentablemente, Víctor Limba, de 78 años, falleció en el día, la mañana de hoy, luego de permanecer varios días internado a raíz de las graves quemaduras que sufrió cuando se había incendiado su embarcación. Bueno, sufrió graves quemaduras, y bueno, él tenía, te digo, la verdad, tenía más de 40% de su cuerpo quemado, y debido a toda la gravedad de su cuadro, había sido derivado a lo que es Buenos Aires, y había ahí permanecido inicialmente internado también en la unidad de terapia intensiva de lo que es acá el Hospital Centenario, ¿no? Uh-huh. Luego fue trasladado a lo que fue un sanatorio que tenemos aquí en la ciudad, que es Pronto, donde había continuado bajo atención médica y sedación, todo lo que es la parte farmacológica, y bueno, la verdad que lo que se puso en las redes sociales y el diario El Día también, que fue quien lo sacó, que lo levantamos de ahí, bueno, las vías respiratorias, bueno, estaban muy comprometidas, así que bueno, durante esto, durante el martes, bueno, se había dispuesto el traslado a Buenos Aires para continuar con el tratamiento, pero bueno, pocas horas después falleció. Esto quedó, el hecho, bueno, ocurrió el viernes pasado, a la noche, cuando se encendió la embarcación. Era una embarcación de gran tamaño que se encontraba amarrada ahí a un embarcadero que hay, del Club Neptunia, ahí cerca de un lugar que se llama Papaya. Limba se había acercado hasta el lugar para verificar el estado de la embarcación, cómo se encontraba, y bueno, él había realizado reparaciones días antes, y cuando fue a levantar las reparaciones días antes, y cuando fue a levantar la lona, bueno, que lo cubría, una llamarada lo alcanzó y le provocó graves quemaduras,

0: también se había prendido otra embarcación, pero ¿qué pasó con esa embarcación que se prendió fuego anteriormente? Las embarcaciones son siempre con gasoil, se trabaja, y hay en aquel momento la embarcación, en vez de un motor gasolero, le habían puesto un motor nastero y estaban soldando, estaban probando.
1: Se propaga muy rápido todo el fuego con esa situación.
0: Claro, sí, la verdad que sí. Y aparte de noche, vos imaginate, decir que siempre hay gente, siempre, como digo yo, alguien te está viendo. Pero bueno, lamentablemente, al tener el 40% de quemaduras, y bueno, tiene que ser acá. Lo que es el hospital de acá, de Gualeguaychú, el tema de quemadura, acá el hospital no está capacitado para recibir esa gente.
1: No, entiendo que generalmente cuando hay un porcentaje elevado de quemaduras en un cuerpo, Joaquín, ya se deriva, hay un centro especializado en la ciudad de Buenos Aires, se deriva inmediatamente para allá. No sé si es falta de equipamiento o profesionales que puedan llegar a atender una cuestión así. Entiendo que va más por el equipamiento.
0: Sí, mira, acá por el equipamiento y también por falta de profesionales. También yo te digo, lo que he notado acá, que yo tuve que hacerme estudio y todo también, hay gente de Venezuela, hay gente de Cuba. Bueno, los cubanos son muy buenos también, la gente de Venezuela. Pero yo no entiendo, te digo la verdad, ¿sabes lo que pasa en Gualeguaychú? La mayoría de las veces que internan a pacientes y están en grave estado, ¿sabes dónde lo terminan llevando? A Concepción del Uruguay. Cuando lo llevan a Concepción del Uruguay o a Paraná, uh-huh, y vienen bárbaros. Pero cuando quedan acá siempre pasa algo. Te digo la verdad. Yo, la verdad, yo creo que falta gente profesional y bueno, es lamentable lo que voy a decir, uh-huh, pero yo te digo la verdad, acá lo que son las clínicas en diferente no están capacitadas con equipamiento. Vos imaginate, yo siempre le digo a la gente, el mejor lugar para hacerte atender es el hospital. ¿Por qué? Porque el hospital tiene todo lo que son las herramientas, las últimas herramientas, o bueno, por ahí vienen de otro lugar, pero de pocos años. Perdón. En cambio, las clínicas, pues imagínate lo que es para comprar un ejemplo, te doy.
1: Sí.
0: Un equipamiento de rayos. Una clínica, ¿de dónde va a sacar tantos millones cuando hay veces que están embargados o están enterrados porque no pueden pagarle ni siquiera a sus empleados? Uh-huh. Como ha pasado con la clínica de Llanot, Suero. Uh-huh.
1: Claro. Joaquín, bueno, y con respecto al hecho que nos comentabas, el dueño de la embarcación lo que quiso es apagar ese principio de incendio y cuando levantó la lona se reavivó todo el fuego y lo alcanzó a él, ¿fue así?
0: No, él fue a observar la embarcación y seguramente vio o alguna luz, levantó la lona.
1: Claro.
0: Y lo alcanzó, porque... Uh-huh. Pues imagínate, claro, al tener oxígeno,
1: sí,
0: sale para afuera y explota. Uh-huh. Entonces, mientras lo mantenga tapado, todo no pasa nada. Uh-huh. Pero bueno, es como para que la gente se dé una idea, como cuando se prende fuego un auto en el motor. Uh-huh. Sale humo, pero cuando vos levantás el capó, se levanta todo el fuego y explota. Uh-huh. Bueno, debe haber sucedido de esa manera, Tiago.
1: ¿Se sabe quién es la persona?
0: La persona... sí, Limba, uh-huh, que es como lo conocen, Víctor Limba, de 78 años, es conocido ahí en lo que es la, digamos, con la gente de embarcaciones y zona del embarcadero, ¿no? Uh-huh. Gente que lo conocía.
1: Joaquín, no sé si tenemos algo más para agregar, si no mantenemos contacto como siempre y nos hablamos mañana, ¿eh?
0: Dale, por el momento tenemos esa noticia y mañana te voy a estar comentando, porque mañana tenemos una reunión aquí en lo que es el barrio CGT, si querés te comento un poco.
1: Sí.
0: Se van a hacer presentes en la capilla Nuestra Señora de la Paz, lo que es en el barrio CGT, que estoy como presidente de la comisión vecinal. Se van a estar acercando funcionarios van a venir concejales, va a venir gente de obras públicas, van a venir gente

0: territorial, de participación ciudadana. También invitamos a los jefes, el jefe de la comisaría tercera, que es de la zona norte nuestra, al jefe departamental, gente de seguridad de la municipalidad de Gualeguaychú, y bueno, diferente, Juan Nazolano también de desarrollo humano. O sea, convoqué bastante funcionario para que la gente directamente le haga las preguntas que ellos quieran saber sobre lo que es el asfaltado, sobre muchos temas, ¿sí? Así que bueno, mañana 19:30 horas vamos a estar en la reunión y vamos a tratar de hacer una nota o algo vamos a hacer.
1: Mantenemos contacto, Joaquín, buenísimo el aporte, te mandamos un abrazo.
0: Dale, Thiago, otro para vos y que la pases lindo, muy feliz cumpleaños.
1: Muchas gracias. Para toda la mesa. Abrazo grande. Joaquín Ferroni, nuestro periodista colega en Radio FM Estudio 97.5, allí también nos pueden sintonizar. Actualizamos la temperatura en la ciudad de Paraná, está el cielo gris, nubladito el día, Lucre.
2: Bueno, está el cielo gris, 9 grados, 8 décimas la temperatura actual, pero la sensación térmica es de 8 grados, 2 décimas. Humedad 85%.
1: ¿Nos preparamos el mate?
2: Sí, por favor.
1: ¿Nos acomodamos? ¿Eh? Vale. Compartimos la primera tanda y ya venimos.
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2: Continuamos con más GPS por las radios del UNER. Son las 9 de la mañana, 44 minutos.
3: 8 grados 2 décimas, la sensación térmica.
2: Bueno, la gestión de Javier Milei a nivel nacional y la gestión de Rogelio Frigerio a nivel provincial ya lleva, ¿no?, un recorrido suficiente como para poder hacer un informe o conocer un informe de un balance político. ¿Están cumpliendo aquello que prometieron? ¿Qué cambió realmente en la sociedad y qué desafíos también tienen por delante? De esto vamos a hablar con la consultora política Viviana Isasi, que está en comunicación telefónica con nosotros. Ella es licenciada y magíster en comunicación. ¿Cómo estás, Viviana? Muy buen día, buen miércoles. El equipo de GPS, Lucrecia y Tiago, te saludamos. Un gusto, como siempre.
4: ¿Cómo están? Un gusto saludarlos. Saludos a todos los paranaenses.
2: Gracias por el tiempo. ¿Cómo analizás, Viviana, la gestión que viene llevando adelante el presidente Javier Milei?
4: En realidad lo que tiene que ver con la gestión, que todavía le falta un plazo, ¿no?, para culminar en el primer mandato, creo que si uno hace la valoración respecto de cuáles son las demandas que hoy tienen mayoritariamente los argentinos, podemos decir que una de las promesas que tuvo Milei cuando inició su mandato, que es bajar la inflación, la mayoría de los argentinos considera que está cumplida, o por lo menos no la tiene hoy como demanda principal, porque está debajo de la mitad de la tabla, ¿no? O sea, recordemos que el mandato principal por el cual eligen a un economista en el año 2023 era por el gran desfasaje que había con una inflación del 210%, un dólar aumentando de manera desaforada y, un desfasaje terrible en lo que es el control del gasto público y el control también de no solamente de los precios, sino de la calle, etcétera. Ese es un poco el mandato que recibe Milei, y te diría que lo que nosotros estamos viendo es que se considera que eso lo cumple, porque bueno, hace un control obviamente de lo que es el tema del alza todo el tiempo de los precios, y hace un control de la calle y de la seguridad, principalmente enfocándose en la ciudad de Buenos Aires, ¿no? Así que ese es un mandato cumplido. Ahora, obviamente, para una propuesta de un segundo mandato hay otras demandas, y en este caso las demandas tienen que ver con el aumento de los salarios y el aumento del trabajo, o sea, más posibilidades de adquirir empleo, ¿no? Y bueno, allí lo que se va a debatir justamente es quién tiene una propuesta para poder volver a enamorar o darle una esperanza a estos dos nuevas demandas que surgen de esta sociedad del 2026. Lo que tiene Milei de delantera es que primero cumplió la primera parte de lo que prometió en el primer mandato, hasta ahora lo viene cumpliendo, y segundo, tiene un proyecto de país más que nada relacionado a lo que es la estabilidad de la economía y el crecimiento del país. Históricamente es la primera vez que Argentina tiene 3 años consecutivos de crecimiento, y el plan que él tiene de gobierno le garantizaría a la Argentina un crecimiento al 7%, con lo cual allí obviamente hay más trabajo y más y mejores salarios para los argentinos. Pero bueno, eso va a ser puesto a consideración. Enfrente no se está escuchando todavía una propuesta o otra idea, por lo menos alternativa, que le estaría, que por lo menos responda a estas nuevas demandas que tienen los argentinos.
2: Uh-huh. Y eso en cuanto podríamos mencionar los puntos que se resalta por parte del propio gobierno. Y en cuanto a los desafíos que tienen por delante, ¿se ha visto ahí una situación un poco trunca por lo menos en la legislatura, por ejemplo, con algunos proyectos que sí ha podido destrabar, otros que han quedado sin resolverse, como por ejemplo el último, que tiene que ver con la ley de tierra. O sea, evidentemente ahí en la legislatura hay algo que todavía no está resuelto. Bueno, la propia vicepresidente está prácticamente posicionándose como una opositora. ¿Qué es lo que tiene ahí como pendiente y cuestiones a resolver de lo que se observa?
4: Bueno, esos son, obviamente, forman parte también de la consideración pública, pero yo te diría que la centralidad de la política no está ahí. Y sobre todo la centralidad del ojo, digamos, del argentino promedio no está ahí. Uh-huh. La centralidad del ojo del argentino está en lo que te acabo de mencionar, que es cuáles son las demandas que está teniendo para este año 2026 y para el año 2027, y quién tiene una idea para responder a esas demandas. Después, todo lo que pasa en el Congreso, digamos, si tenemos un Congreso más obstructuista, si la agenda del Congreso está o no en sintonía con las demandas populares, eso sí es podemos decir, es un poco parte de lo que es la discusión política, pero no es popular.
2: Claro, se entiende. ¿Y cree que, digamos,
4: hoy por hoy lo que le importa al argentino tiene que ver con esto que te estaba mencionando, y obviamente la caja de resonancia política es el Congreso, y lo óptimo sería que la agenda que se plantea en el Congreso responda a las demandas de los argentinos.
2: Claro.
4: Pero si eso no fuera, lo importante es quién me da resultados. O sea, a la hora de decidir están los resultados y no tanto la resonancia política.
2: Y en ese balance de esto que nos viene comentando Viviana, el apoyo al presidente, ¿se explica más por los resultados de la gestión o por el rechazo a la política tradicional y al kirchnerismo o a cierta parte también del peronismo, o por ambas?
4: Yo no subestimaría en realidad para nada la credibilidad o el sostén de la imagen de Milei durante todo su mandato, porque históricamente esto no tiene parangón. O sea, nunca un presidente elegido democráticamente tuvo los niveles de aprobación que tuvo Milei ya casi el tercer año de gobierno, y oscila los 40 puntos y demás. Llegó el año pasado a 50. O sea, eso no lo tuvo nadie, ni siquiera Cristina, porque ya en el tercer año, que es el año más complicado de todos, siempre generalmente se cae. Bueno, Milei, a pesar de errores, a pesar de no tener respuestas para todo, a pesar de, sigue teniendo una imagen realmente envidiable, que hoy no tenemos un referente en la oposición que pueda competirle a Milei en cuanto a imagen. O sea, no hay, solamente hay ese tipo de imagen dentro del gobierno.
2: Axel Kicillof, ¿cuánto tiene, por ejemplo?
4: No se acerca. Kicillof tiene... No, 23 puntos tiene Axel Kicillof. Casi Kicillof, incluso en el interior de la Argentina, ahí en la ciudad de Paraná, en todo lo que es la zona de Santa Fe, Córdoba, no llega ni a 20 puntos de imagen. Cristina no llega ni a 10, Massa no llega ni a 10. O sea, el problema justamente lo tiene que no hay un referente enfrente todavía que pueda llegar a tener estos números, estos guarismos que tiene Milei, a pesar de los errores.
2: Y a pesar de la unificación, a pesar de la unificación de ellos tres, ¿nos alcanza un más de 35%? ¿Aproximadamente?
4: ¿Cómo? Perdón, que no escuché.
2: Digo, la unificación de las tres personas, digamos, que usted mencionó, Kicillof, Massa, Cristina, podemos mencionar más sectores minoritarios, uh-huh, quizás, ¿no conforman un porcentaje más del 35, 38% aproximadamente?
4: No. La intención de voto del peronismo, es decir, todo lo que junta Kicillof, Cristina y Massa, está en 23, 24 puntos. Eso es todo lo que tiene.
2: En conjunto, dice. Bien. Escuché una de las entrevistas que le realizaban Isasi hace algunos días, y señaló que la mitad del padrón tiene menos de 35 años. ¿Es así? ¿Qué le está pidiendo esa generación a la política?
4: De la tesis doctoral, justamente yo me especializo en los sub-35 politizados porque el 50% del padrón son menores de 35 años. Te diría que el año que viene los que van a decidir van a ser principalmente este segmento, porque no solamente, obviamente va a depender de la participación, pero no solamente es impactante la representatividad que hay en el padrón, o sea que el 50% sean todos menores de 35, sino que lo que tienen es que es un sector muy movilizante y convida mucho y en realidad milita mucho el voto, o sea, en su casa, cambia mucho el voto en su familia. Entonces, es muy masificante el voto del sub-35. Uh-huh. Así que la definición y la determinación de los menores de 35 años en las elecciones del año que viene van a ser totalmente importantes. Claro. O sea, van a determinar, te diría, las elecciones.
2: Claro. ¿Y qué le pide esa generación a la política que hoy los partidos tradicionales no están pudiendo ofrecer?
4: Bueno, ese es un tema muy importante porque ahí está la clave. En gran parte hay una crisis de representatividad con las marcas tradicionales de la Argentina, porque por decirte el radicalismo, porque justamente tenemos el 50% del padrón de menores de 35 años que no tienen ni idea qué significa el peronismo, el radicalismo, etcétera. O sea, no están en el clivaje de militantes o de referentes que quedaron muy anclados en, te diría, discurso del año 70, del año 80, y no se dan cuenta que si el padrón está justamente totalmente renovado por una generación de 35 años que vive absolutamente otras aspiraciones, que tiene otras demandas, no solamente en la política, sino en el trabajo, en su vida personal, en sus aspiraciones. Entonces, si no entienden el nivel de transformación que significa para una cultura tener el 50% del padrón sub-35, bueno, se quedan con mensajes y discursos muy antiguos que no pueden de alguna manera calzar en todo ese electorado que, como te decía, es determinante. O sea, necesitas realmente poner una agenda de futuro porque tenés el 50% del padrón con pibes de menos de 35 años.
2: Mm-hmm, interesante ese dato, inclusive para seguir analizando, ¿no? De cara en este año preelectoral y lo que va a suceder el próximo. En la provincia de Entre Ríos, Viviana, ¿qué observa en cuanto a la gestión de Rogelio Frigerio? Se dieron dos debates muy profundos, la reforma del IOSPER hacia la obra social de Entre Ríos, por un lado, y la última que tiene que ver con la reforma del sistema jubilatorio.
4: Jubilación.
2: Claro. ¿Cómo, uh-huh. ¿Qué observó? ¿Qué datos tiene de Frigerio?
4: Bueno, nosotros estamos midiendo en este momento en la provincia de Entre Ríos los últimos datos que tenemos, que no son nuevos, pero más o menos son de este transcurrir de estos temas. Es que el gobernador viene de ganar las elecciones el año pasado muy cómodamente porque logró una alianza con La Libertad Avanza y está como bastante condicionado a que eso se vuelva a repetir, ¿no? De alguna manera, porque la provincia de Entre Ríos es una de las provincias de la región centro más mileístas. Entonces está como bastante condicionado a eso, cada vez que se adhiere más al discurso nacional le va mejor. Cada vez que intenta separarse, tiene como algún pico, no pico, pero un surruchito, te puedo decir. O sea que mientras él se mantenga dentro de esta agenda, que tiene que ver con una agenda más reformista, es una agenda en la cual puede cosechar. Y respecto de específicamente estas dos cuestiones de política pública reciente, obviamente hay que medirlas, pero te diría que me parece que una de las grandes demandas que siempre tuvo la provincia de Entre Ríos es poder animarse a hacer reformas de temas que son realmente dañinos estructurales en la provincia. De hecho, era la única provincia de la región centro que no podía hacer una reforma previsional, lo había hecho Santa Fe, lo había hecho Córdoba de manera inmediata, y el gobernador de la provincia de Entre Ríos se anima a hacer una reforma necesaria, que creo que le va a traer a largo plazo más cosecha que problemas, ¿no? Más allá de que por ahí puede llegar a tener obviamente estos problemas o desencantos de algunos gremios, creo que ha podido pilotear bien y explicar bien de cuáles son los beneficios de poder hacer esa reforma. Y lo mismo con la obra social. La obra social siempre tuvo una valoración extremadamente negativa y sabemos que tiene más de 250.000 afiliados a la provincia, con lo cual me parece que también era necesario un cambio en la obra social. Está tocando como dos temas claves que antes no se habían querido tocar y era necesario que se toquen. Yo creo que eso a largo plazo lo va a favorecer.
2: Claro. Y en esa hipotética alianza en la provincia de Entre Ríos, entre Juntos, La Libertad Avanza y otros sectores más, ¿en qué condiciones está de pedir La Libertad Avanza para poder integrar justamente esta coalición, teniendo en cuenta de que no va a haber pasos, podríamos decir? ¿Qué lugar, qué rol puede llegar a ocupar?
4: No, acá los gobernadores son en realidad los que están dependiendo de la alianza con el gobierno nacional. El gobierno nacional está muy tranquilo con el tema de las elecciones porque tiene una marca fuerte. La Libertad Avanza es es la marca hoy más importante que tiene el país. El peronismo perdió digamos calidad de marca, por eso que te estoy diciendo, porque no encontró un discurso que pueda venderle sobre todo a los jóvenes, entonces nadie entiende qué es el peronismo hoy, fuerte en todo el país.
2: Pero en la provincia de Entre Ríos no sucede lo mismo.
4: Sí, por supuesto, sucede más que en otras provincias.
2: No, pero uno si pregunta, Viviana, imagino, no sé si tendrá otro dato, ¿quién es, por ejemplo, Roque Fleitas? ¿O usted cree que hay algún hipotético candidato de la... más allá de la marca, digo como un hipotético caso de que La Libertad Avanza vaya sola.
4: La marca Libertad Avanza es Milei, no tiene absolutamente nada que ver con las personas que circunstancialmente están en alguna administración muchísimo menor.
2: Entiendo,
4: que
2: sí.
4: El subpartido no tiene nada que ver, yo te estoy hablando, Libertad Avanza es Milei.
2: Sí.
4: Milei es La Libertad Avanza, todos los demás no juegan absolutamente nada.
2: Pero volcando a la provincia de Entre Ríos, ¿no tiene un potable candidato libertario a que gane una elección? A eso voy. ¿Me explico?
4: Esa era otra pregunta.
2: Claro, a eso.
4: El peso de la marca, marca en todo el país es Milei. La Libertad Avanza es Milei. Claro. No tiene nada que ver con quiénes son los que están en cada provincia. O sea, no existen.
2: Yo voy acá, a la provincia, a Entre Ríos.
4: Por eso. Sí. En la provincia de Entre Ríos, el voto lo tiene el presidente de la nación. Quien ponga el presidente de la nación, traslada los votos. Fíjate lo que pasó en Santa Fe. En Santa Fe, en Rosario, en Rosario. Y en Santa Fe ganó un chico de 25 años que no lo conocía nadie. O sea, no tenía ni 2% de conocimiento. Simplemente porque Milei dijo, ese es mi candidato, ganó la elección. Y le ganó a toda la política tradicional.
2: O sea,
4: lo que yo te quiero decir es que la marca la tiene Milei. Bien. Y quien Milei elija, gana las elecciones.
2: Claro.
4: No existe ningún referente provincial, ningún referente local que pueda de alguna manera adjudicarse la marca. Eso sería un error terrible.
2: ¿Cree que sería potable
4: para nada en la discusión pública?
2: Ahora entiendo lo que usted nos dice, Viviana, pero o sea, en el hipotético caso de una alianza, ¿cree que por ejemplo podría llegar a ocupar el rol en una vicegobernación y en varias intendencias, por ejemplo?
4: ¿Quién?
2: La Libertad Avanza con Frigerio.
4: La Libertad Avanza lidera las negociaciones porque tiene la marca más fuerte.
2: Así es.
4: El voto.
2: Así es, así lo define.
4: Pero es que así pasó en las elecciones anteriores, así viene pasando, no hay otra, no estoy hablando por los hechos, no estoy hablando por especulaciones. Es lo que viene pasando.
2: Sí, pero Frigerio es el gobernador.
4: Pero Frigerio buscó asociarse a la marca de Libertad Avanza porque si jugaba solo perdía las elecciones. O sea, él necesita la marca Libertad Avanza. Y así le pasa a todos los gobernadores, no es que solamente Frigerio. Uh-huh. Digamos, nombrame un gobernador que fue en contra de Milei y ganó. No existe. Uh-huh. Excepto Corrientes, que Corrientes es otro caso y no hay que compararlo, porque Corrientes tiene elecciones totalmente fuera de lo que es el calendario electoral. Entonces es otro juego. Ahí sí ganó Valdés.
2: ¿Cree entonces que la Libertad Avanza puede llegar a imponer para el próximo año su candidato, digamos, en la alianza?
4: Lo que te digo que la discusión hoy pasa por quiénes son los candidatos que pone el presidente de la nación. Uh-huh. Los candidatos que pone el presidente de la nación, sean gobernadores aliados o sean candidatos nuevos, uh-huh, corren con la delantera de una marca potente. Bien. Eso es lo que yo te estoy diciendo.
2: Claro. Eso justamente es lo que queríamos conocer, de su visión, al menos para ir viendo, ¿no?, lo que, y sondeando lo que se está observando con mucho movimiento ya, Viviana. Más allá de que puertas afuera, uno cuando dialoga con varios dirigentes políticos te dicen, no es momento de hablar de las elecciones y demás, uno observa que puertas adentro hay varias reuniones, y se va rearmando todo. Viviana Isasi, bueno. Muy clara, vamos a mantener contacto, le agradecemos por el tiempo en la mañana de hoy con GPS.
4: Muchas gracias, un abrazo enorme para todos los entrerrianos. Gracias.
2: Que tenga buena jornada. 10:04 en la República Argentina.
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3: Once minutos pasaron de las 10 de la mañana, Lucre.
4: 9 grados 8 décimas la temperatura actual y la sensación térmica 8 grados 2 décimas. El cielo nublado, según el Servicio Meteorológico, y la humedad 85%. Recuerden que para la mañana de hoy, para la tarde y para las noches puede que haya alguna que otra lluvia aislada, pero la probabilidad es baja, es de entre un 10 al 40%. Pero bueno, tenemos que estar atentos porque la lluvia aislada está pronosticada para todo el día de hoy.
3: Bueno, vamos a ver qué sucede. Gracias a mis amigos de los dos Cajoint, que mandan saludos todos. Suben fotito, mandan mensajes a todo el equipo de básquet.
4: Qué bueno.
3: De la Liga Libre, de Club 12. Gracias por los saludos. Y mensajes que llegan de nuestros oyentes. ¿A qué número, Lucre?
4: Al 3435-12-9299. 3435-12-9299. Y si no, también pueden mandarnos algún mensajito mediante redes sociales que nos encuentran como @GPS y en bajo información.
3: Saludos para Carlitos, que nos escribe siempre.
4: ¿Qué dice?
3: Buenos días. Contale a la señora, nos dice Carlos, hace referencia, entiendo que a nuestra entrevistada anterior, a Viviana Isasi, que desde que asumió este presidente no pude comprar un alfiler. Con los anteriores pude comprar tecnología, hoy pagamos impuestos y comemos algo y rogar que no cierre la fábrica donde estamos trabajando. Saludos, nos dice Carlos. Y hacía mención a la licenciada Isasia, que es una libertaria más, nos dice Carlos. Nos llamó la atención la última parte de la entrevista con Isasi porque nos dijo saludos a los entrerrianos. Ella es, sé si ella oriunda de acá.
4: No sé, es consulta.
3: Pero estuvo trabajando muchos años acá en Paraná, inclusive en una radio colega, en Radio Costa Paraná, hace algunos años atrás. Vivió acá muchos años al menos, no sabemos si es oriunda de Paraná, pero nos marcaba ahí como esa diferencia, como ella ya está en Buenos Aires, ya.
4: Bueno.
3: Made in es ciudad de Buenos Aires.
4: Puede pasar a veces.
3: Y bueno, sí, puede pasar, pero uno entiendo que no se olvida, ¿no? De dónde es, digamos, es una colega, podríamos decir, de nosotros, de acá, de Paraná.
4: Sí, claro.
3: Además que está trabajando en una consultora que quizás es cierto, está muy cercana con un posicionamiento, ustedes la escucharon, digamos. Ajá. Bastante en línea de la Libertad Avanza. Se la ha escuchado en todas las entrevistas referirse a ello. Pero eso es lo interesante en GPS, es lo que proponemos, escuchar todas las voces.
4: Sí, claro.
3: Y en el caso, por ejemplo, de Carlos o los demás oyentes que no coincidan con Viviana Isasi, coincidan con otro sector o viceversa, que eso se traslade, quizás podría ser una oportunidad en los votos para el próximo año. Ya sea a favor, ya sea en contra. De eso se trata la democracia también, ¿no? De acercarse, expresar su descontento o bien su alegría por la gestión que ha llevado. Sabemos que hay mucho enojo en líneas generales con toda la política, ¿no? Esto no es ni por Libertad Avanza, ni peronismo, kirchnerismo, radicalismo. Sí hay algunos datitos interesantes que a veces está bueno conocer. Esto de que el padrón, por ejemplo, en líneas generales abarca a los menores de 35 años en un gran porcentaje.
4: Sí.
3: Yo creo que ahí hay un punto interesante para la política en el sentido de poder acaparar, ¿no? Y de armar, no digo un discurso, sino también proyectos, ideas, porque no se trata solo de la parla, como se le dice. Porque hoy en día se nota, y seguramente Lucre, nosotros que somos menos 35, cuando hablamos con amigos en los diferentes sectores, ya sea en un club, sea en un barrio, por suerte tenemos la oportunidad de hablar mucho con los vecinos y de las diferentes edades, lo que hoy realmente hace falta y lo que está muy difícil es conseguir trabajo.
4: Sí, sin dudas.
3: Es conseguir trabajo. Y está difícil la cosa,
4: ¿eh? Yo lo veo en mis hermanos, que son veinteañeros, bueno, como yo, pero un poquito menos, tienen 23. y 20, y la verdad que se les complica conseguir trabajo.
3: ¿Conseguir trabajo o el trabajo que se consigue demanda muchas horas, el pago es muy poco, están muy altos los precios si uno quiere irse a vivir solo? Están líneas generales, digamos, no va acorde el gasto que tiene un trabajador promedio con lo que tiene que pagar el día a día. Eso estamos, yo creo que puede hacerse. Nosotros no somos encuestadores, no tenemos ni idea de los datos, los porcentajes, pero sí hay un balance claro que podemos hacer en diálogo con cualquier trabajador o con cualquier vecino, y en Paraná, y sé que se refleja esto a lo largo y a lo ancho del país.
4: Bueno, también el pluriempleo, es decir, en vez de tener un trabajo que te sostenga, tenés dos, tres, y bueno, eso también hace que lleves una vida de, bueno, de puro trabajo y también a la vez muy cansador, porque no rinde a fin de mes.
3: Total, bueno, lo hablábamos en la tanda, mirá, justamente. Son conversaciones que uno seguramente la trae a diario en algún momento del día.
4: Total.
3: ¿No? Con algún familiar, con algún allegado, con algún compañero de trabajo. Parte de lo que está sucediendo, digo, y refiriéndonos a los políticos, creo, ya sea del partido que sea, creo que tiene que haber medidas, tiene que haber decisiones que generen empleo hoy en día, y más teniendo en cuenta si el padrón, si quieren que lo voten o que este gran porcentaje del padrón menos 35 años tenga la intención de votarlos, que los convenza, pero con algún proyecto que realmente se cumpla, y principalmente que destine trabajo y que mejore todos estos indicadores, porque son realmente en la actualidad preocupantes. Tema que vamos a continuar de cerca. 10 de la mañana, 17 minutos. ¿Continuamos con más, Lucre?
4: Dale, vamos a hablar de una actividad que está muy buena, que tiene que ver aquí con la UNER, que estamos hablando de que la UNER abre las inscripciones para el artículo 7. ¿Qué es el artículo 7? Bueno, es un artículo que se encuentra en la Ley de Educación Superior, que está destinada a personas mayores de 25 años que no hayan finalizado sus estudios secundarios y que los quieran terminar, o que también, más allá de no haber terminado sus estudios, puedan elegir una carrera universitaria. Este artículo 7 reconoce las trayectorias educativas, laborales, y también puede brindar conocimientos, habilidades, experiencias que habiliten el acceso de lo que serían los estudios universitarios. Así que si tenés 25 años y no terminaste la escuela secundaria, pero querés seguir estudiando, podés hacerlo en la Universidad Nacional de Entre Ríos a través del artículo 7. ¿Cómo se hace este proceso? Bueno, tenés que tener 25 años, no tenés que tener el título secundario, y tenés que, bueno, traer la fotocopia de DNI, la constancia de estudios primarios completo y tu currículum vitae. Esta es una acción muy buena, porque bueno, hay personas que quieren seguir estudiando una carrera universitaria y por alguna razón u otra no han podido terminar la secundaria, tienen esta modalidad para poder hacerlo. Hay un caso que es el de Matías Bustos, un estudiante avanzado de la Tecnicatura Universitaria en Innovación y Gestión Pública, que ingresó a la Universidad Nacional de Entre Ríos mediante el artículo 7 y bueno, comentó que para él fue un gran logro y que lo ayudó a crecer en lo que tiene que ver con sus estudios, y fue una de las mejores decisiones que tomó. Dice que haberse sumado a la UNER a través del artículo 7 le abrió la cabeza, lo ayudó mucho a entender cómo se maneja la vida, más que nada porque él es de un pueblo, así que se siente muy agradecido por esta oportunidad.
3: Qué bueno ese testimonio. Hay un proceso de acompañamiento también, Lucre. Por eso se abre la inscripción durante agosto. Bien. Y se los acompaña de acá hasta el inicio de lo que se llama, se me olvidó el nombre, pero es previo al cursado, se los acompaña durante todos estos meses con docentes a este tipo de estudiantes para ir también conociendo parte de lo que es la vida universitaria. Sí se necesita el título de nivel primario.
4: Sí, claro.
3: Eso sí terminado, y es excelente la oportunidad que propone la Ley de Educación Superior. Que hay algunos datos que me brindaban desde WADER ayer por la noche, que da cuenta que esta ley, por ejemplo, este artículo está vigente desde el 2013. Con el paso de los años son cada vez más los estudiantes que por alguna decisión no pudieron terminar el colegio secundario por situaciones laborales, familiares, y que aprovechan esta oportunidad. Y está bueno transmitir la información.
4: Bueno, por último, quien quiera sumarse a través de la UNER, las inscripciones, como vos decías, van a estar abiertas durante el mes de agosto y pueden consultar en cada una de las facultades del interés que cada persona tenga. Recuerden que la UNER tiene 9 facultades, así que, bueno, el que esté interesado va a la facultad que le interesa y pregunta sobre el artículo 7.
3: 10 de la mañana, 20 minutos.
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3: Bueno, continuamos con más información. Norberto Jacob asumió como nuevo concejal de Paraná en reemplazo de Darío Báez, lamentablemente luego de su fallecimiento. Con 35 años de trayectoria en el ejército argentino y alejado, según sus propias palabras, de la política tradicional, llega ahora al Consejo Deliberante por La Libertad Avanza y está en comunicación telefónica con nosotros. Un gusto, Norberto, el equipo de GPS, Lucrecia Clausich, Tiago Romero, los saludamos aquí por las radios de Lunar. ¿Cómo va? Buen miércoles.
5: Buen miércoles, muy buenos días a todos ustedes y a la audiencia de esa gloriosa FM Lunar.
3: Gracias por su tiempo. Bueno, cuéntenos, en principio, ¿Cómo lo recuerda también a más allá de luego le vamos a preguntar, ¿no? Del trabajo que tiene previsto realizar en el Consejo Deliberante, ¿cómo lo recuerda a su antecesora, a Darío Báez, y cómo llega también usted a ocupar ahora este cargo?
5: Bueno, la verdad que con Darío trabajamos a la par, mucho esfuerzo, porque constituir un espacio político de cero no es nada menor, se requiere un esfuerzo tremendo. Yo en primer momento fui encargado de los fiscales de todo Entre Ríos, de todos los departamentos, y aboqué todo mi tiempo, esfuerzo y mi familia hacia el espacio. Con Darío Báez hacíamos cargo. Me acuerdo muy bien de su imagen, su actividad a fondo. Alta responsabilidad, de verlo arriba del camión buscando las boletas con los chicos saliendo a la calle. Bueno, estuvimos hombro a hombro, codo a codo ahí, llevando las ideas de la libertad. Pero yo, más allá de las ideas, como yo lo planteo, yo primero que no soy político, soy un ciudadano de Paraná, como le dije ayer en la
3: Ahí se nos entrecorta la llamada telefónica. Norberto, ¿nos recibe bien? No tiene buena señal, usted, entiendo, en el lugar en donde se encuentra. A ver si podemos recuperar la llamada. Uh-huh. Estamos hablando en comunicación telefónica con el nuevo concejal de la ciudad de Paraná y no nos acompaña el wifi o el internet o la señal.
4: Puede pasar.
3: En este caso. Uh-huh. A ver si ya vamos a retomar contacto con él. Había comenzado en parte de la entrevista a mencionar, ¿no?, el trabajo codo a codo.
4: Sí.
3: Como lo definió él con Darío Báez. Y ¿qué es lo que, de qué manera llega él? Le vamos a consultar también cómo se presenta, digo, porque él ha anticipado de que tuvo su recorrido, ¿no?, su trayectoria en el ejército argentino y que es un vecino más. Alcanzamos a escuchar esa parte. Y alejado de lo que es la política tradicional. Sí, Norberto, ¿nos escucha? Estamos nuevamente en línea, ¿eh?
5: Sí, correcto. Bueno, vamos a hacerlo más breve. Sí, correcto. Yo con Darío Báez nos conocimos en este espacio. Yo sé que él tenía actividades anteriormente en el tema de políticas. Yo no vengo de esa línea, vengo del ejército. Con 17 años, jovencito, entré a la Escuela de los Servicios para Apoyo de Combate, estudié electrónica. Estuve 2 misiones en el exterior y, bueno, 35 años que daba una experiencia para intervenir y trabajar, y sobre todo por la necesidad del ciudadano de Paraná, que es la responsabilidad del concejal.
3: ¿Qué cree que puede aportar esa experiencia al Consejo Deliberantes?
5: sí, sumarme a todos, el cuerpo, en poner un poquito de granito de arena, y a ayudar en lo que más pueda. O sea, yo sé que está trabajando muy bien el cuerpo, en forma independiente, proyectos por ahí que uno tenía y que había quedado un poquito atrás. Tengo contacto con la zona de cuarteles, a ver, y como comenté también, qué es lo cívico-militar que se puede unir, hacer. Yo tengo entendido que en las bases de apoyo logístico hay herramientas, hay insumos que se puede reactivar, lo que era una fábrica de batería, rectificación de cigüeñales, o sea, fuente de trabajo. Y bueno, a ver qué se puede hacer por ese lado, también las otras ideas. No sé dónde, pero bueno, los Zoom, salones de uso múltiple, lo que es talleres, oficios y también la parte de deporte. Porque yo creo que a los chicos, a la juventud, hay que darle oportunidades y decir, va, me gusta esto, me gusta carpintería, me gusta steel framing, me gusta Durlock, me gusta tal deporte. O sea, las opciones, posibilidades, hay muchas. Pero hay que brindársela de alguna manera al ciudadano de Paraná.
3: Claro. ¿Usted ingresa a conformar qué bloque en el Consejo Deliberante, Norberto?
5: Yo soy un bloque único. Yo comenté ayer también, así como trabajé mucho por el espacio político, casi al 90% de la conformación referente locales, de acá de Paraná, del espacio político, prácticamente me hicieron salir de la ficha, salir de la autoridad partidaria, lo que era la conformación del partido, tanto como a mí y a mi señora. Uh-huh. Y de ahí, bueno, por eso venimos de la vereda del frente y las cosas del destino que nos toca hoy, por lamentablemente el fallecimiento de del concejal Darío Báez. Claro. Entonces conformé un bloque único, independiente.
3: ¿Y cómo será su relación con el actual gobierno municipal?
5: No, totalmente abierto y dispuesto. Yo creo, como dice la doctora presidenta Romero, el diálogo y el consenso es fundamental. Y ahí vamos a estar aportando nuestro granito de arena y a disposición, por supuesto.
3: Escuchaba una de las entrevistas que le realizaban, Norberto, y usted mencionaba de que, siendo crítico, ¿no?, de que no hay libertad cuando un trabajador no llega a fin de mes. ¿Cuál es la visión que tiene? ¿Qué debería cambiar el gobierno para que el ajuste no recaiga siempre sobre la sociedad o sobre el trabajador?
5: Sí, correcto. Es así. Yo pienso que ya van casi 3 años de gestión

0: jubilados y hay jubilados con la super mínima, por decir, hay sueldo alto y hay sueldos por allá abajo también. Entonces, yo pienso que, aunque sea por un pedido, equilibrar de alguna manera o regularizar la parte de abajo, decir, bueno, ese es el esfuerzo que se necesita, porque esa es la empatía que se necesita hacia el ciudadano. O sea, hizo un esfuerzo, un pedido del tiempo. Pienso que los gestores políticos se deben dedicar a esto. Imagínese usted que hace 50 años, cumplió el año pasado el IVA, ¿no? Una boda de oro, que recaudó tantos años y no fue parte de esos dígitos a una caja de docente, de educación, a una caja de jubilado, a una caja de sanidad. O sea, ¿qué se hizo con tantos años de extracción de impuestos que estamos cada vez un poquito más atrás, o sea, pateando en el mismo lugar, es cierto? Yo pienso que tiene toda la fórmula el gobierno para mejorar totalmente, porque la gente, el voto de la gente lo apoyó, así, y logró el lugar que tiene. Entonces, ya es tiempo, porque de nada sirve decir viva la libertad, carajo, si realmente no estamos hombro a hombro con el pueblo mismo, ¿no?
1: Claro, y... ¿Tiene contacto, por ejemplo, en la provincia de Entre Ríos? Roque Fleitas es el dirigente de la Libertad Avanza que quizás más cercano o más cerca está de las autoridades del gobierno nacional. ¿Tiene contacto con Fleitas como para poder transmitir estas inquietudes o este posicionamiento que tiene usted, Norberto? Podemos mencionar Fleitas o Lauman.
0: No, por el momento no. Justamente esas personas fueron prácticamente que a mí me corrieron. No digo Lauman, pero Fleitas sí. Fleitas y sus asesores que tienen personalmente abogados hicieron que yo me desafectara de como autoridad del partido casi al 90% de la conformación. Cuando me manejé en todos los departamentos con mucho tiempo y dedicación, y detrás mío mi familia. ¿Se imagina?
1: ¿Se lo solicitaron, digamos, que se desafilie al partido o usted nunca se afilió?
0: No. No me, o sea, mi ficha de afiliación no entró nunca. Y pero yo fui parte, como autoridad partidaria, de la junta promotora, junto con mi señora.
1: ¿Ya tuvo alguna reunión con la intendenta de Paraná, con Rosario Romero? ¿Qué fue lo que le manifestó?
0: Sí, no, realmente una total muy buena predisposición por toda la gente de la municipalidad, como ella y todos los secretarios, el presidente de la Cámara, lo mejor, por supuesto que toda la actividad de van mancomunada hombro a hombro y bueno, así que me abrieron el espacio y realmente muy cordiales todos, y ahí vamos a estar trabajando en, como ella explicó, todos tenemos distintas ideas, pero acá el enfoque principal es llegar a la necesidad del ciudadano de Paraná.
1: Para cerrar la última consulta, concejal, siempre con el mayor de los respetos, ¿no?, hacia la familia de Darío Báez, usted que lo conocía más de cerca, que trabajaba codo a codo con él, y teniendo en cuenta de que fue una persona que inclusive intentó impulsar proyectos relacionados a la salud mental, ¿fue inesperada la decisión, la determinación que tomó Darío?
0: Sí, él presentó un proyecto con respecto a este caso. Yo me sorprendió totalmente, la verdad, que mi sincero respeto hacia la familia, el apoyo, la verdad que me sorprendió, o sea, lo que menos me esperaba, una persona tan dinámica y llegar a esta situación, ¿no? De determinación, así que no, bueno, perdone que están llamando por otro lado acá. Así que bueno, la verdad que

0: se va a tocar estos temas, porque es muy, muy presente esta situación y lamentable de gente que toma esta determinación. Uh-huh. Así que vaya mi total respeto y a la familia de Darío Valls.
1: Norberto Jacob, concejal de la ciudad de Paraná, gracias por el tiempo en la mañana de hoy con GPS por las radios de Lunar.
0: Por favor, a ustedes, y buenos días a toda la audiencia de Paraná.
1: Que tenga buena jornada, muy amable.
0: Muchas gracias.
1: 10:35 a.m.
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0: Nahuel Fontana Arber con nosotros, musicalizando la mañana por las radios de Luner. Son las 10 de la mañana, 42 minutos.
1: 10 grados, 5 décimas, la temperatura actual.
0: Y continuamos con más GPS. Repasamos nuestras vías de comunicación, Lucre.
1: Bueno, dale, 3435-129299. 3435-129299, nuestro WhatsApp. Y si no, nos pueden encontrar también en redes sociales, @GPS_información.
0: Bueno, nos escribía hace un ratito Gise, nuestra colega Gisela Guerrero desde Concordia.
1: Sí, están atentos.
0: Exacto, sigue la llovizna y molesta, nos dice Gise. Así que día gris e inestable también en la capital del citrus.
1: Uh-huh. Y por otro lado, Pipo Iglesias desde Concepción del Uruguay dice acá algo nublado con viento y 9 grados la temperatura.
0: Bien. Suele suceder esto a mediados de agosto, Lucre.
1: Ay, sí.
0: Viste que como que uno no se olvida de cómo está el tiempo el día de su cumpleaños, y más si se repite en los últimos años.
1: Ajá.
0: Para el 12 de agosto siempre hace frío, digamos.
1: ¿Hace frío?
0: Hace frío y hay algún clima inestable. Viste que hay algunas épocas del año que a veces se repite, otras no.
1: Pasa.
0: Pero bueno, es parte.
1: A mí me pasa lo mismo que vos decís con el cumpleaños de un amigo, que sí. Es el 3 de agosto. Y él siempre me recuerda, viste que el año pasado hizo frío, viste que en agosto vuelve el frío. Bueno, coincido totalmente. A partir del 3 de agosto, vuelve el frío.
0: Es así, totalmente. Y más a mediados, es como que baja un poquito más la temperatura.
1: Uh-huh.
0: Cambió mucho, inclusive, la temperatura de una semana a otra, que hemos tenido una humedad muy alta, muy elevada. Y ahora volvió el invierno con toda.
1: ¿Qué preferís? ¿La humedad o el frío?
0: No, el frío.
1: Ah, bien.
0: Aunque no soy fan del todo.
1: No, claro.
0: Creo que son pocas las personas, ya que estamos con tema encuesta, digamos, son pocas las personas que seguramente van que en el frío con toda.
1: No, sí.
0: Pero la humedad también es.
1: Es complicada.
0: Es complicada la humedad.
1: Complicadísima.
0: Preferimos un poquito más el frío. Uh-huh. Al menos son algunos días. Después, mira, en un abrir y cerrar de ojos comienza, creo que, una de las mejores estaciones del año, uh-huh. La primavera. Mirá.
1: Sí, totalmente.
0: Estamos a un poquito más de un mes, nada más. Ahí sí que lo vamos a disfrutar.
1: Sí, lo esperamos con ansia.
0: Con ese solcito. Ahí estamos esperando la primavera ansiosos.
1: Uh-huh.
0: Bueno, esta semana vamos a tener novedad y un lindo evento para participar en Paraná, Lucre.
1: Sí, lo venimos anticipando. Estamos hablando de la Feria del Libro Paranalé, que lo organiza la municipalidad aquí de Paraná, que tiene un ámbito literario, científico. Bueno, va a haber 80 stand y demás del 14 al 17 de agosto en Salamayo. Pero, por otro lado, más allá de la feria presencialmente, también se va a transmitir vía stream. Es decir, los conversatorios se van a transmitir vía stream, porque recuerden que van a venir muchos periodistas, científicos, escritores, y van a dar charlas, que quien se pase aquí por Salamayo puede pasar y escucharla gratuitamente, pero quien no pueda pasar y le interese a alguno de los autores, puede escucharlos igualmente mediante el stream del Consejo Deliberante, o si no, también mediante la página de YouTube de la Municipalidad de Paraná. Recuerden que esta feria va a comenzar a las 10 de la mañana, el 14, y va a terminar a las 20 horas. Muchos stand, más de 80 stand. Hay una participación especial también de la ciudad de Santa Fe, que está invitada en esta edición. Y por otro lado, les nombro un poquito a algunos autores, tal vez les interese escuchar algunos, que tienen que ver con Martín Coán, Camila Perochea, Luciano Lamberti, Josefina Lisitra, Paula Galansky, Diego Lombeck, Carmen Cánceres, Martín Sivak, Mauricio Dayup, Tomás Donway, Luciano Wernicke y también Pedro Mairal. Bueno, son ellos los actores que van a tener un momento especial y van a hablar un poco sobre literatura. Así que quien quiera chumearlo, lo puede hacer mediante el stream del Consejo Deliberante o mediante el YouTube de la Municipalidad de Paraná.
0: Viene muy bien. Es la primera vez que se va a transmitir de esa manera.
1: Está bueno.
0: Está bueno.
1: Yo muchas veces he querido ir y no puedo. y escuchar las charlas, me parece una buena opción escucharlo vía stream.
0: Y ni que hablar, Lucre, es poder escucharlo luego en el momento que uno pueda también, o que uno quiera. Uh-huh. Esa es otra, porque eso es lo que te permite también poder contar con la grabación y la transmisión de un evento, uh-huh, que queda grabado y en diferido uno puede luego hacerse un tiempito, un fin de semana, en el momento que uno pueda, y poder escuchar a los escritores, a los autores de nuestra provincia y que nos visitan de afuera a esta linda feria del libro. La verdad que bienvenido sea.
1: Bueno, el año pasado, te cuento cortito, que sí, pasé por la feria de Paranale, uh-huh, y me sumé a una de estas charlas y estaba Selva Almada, esta escritora argentina, que bueno, para mí fue una gran instancia poder ir, escucharla y después charlar un poquito, sacarnos una foto. Así que está bueno pasar y encontrarse con algunos autores que a uno le interese, más que copado.
0: Claro, y tiene el plus Selva Almada, que es nuestra, como okay, le decimos, porque es entrerriana, claro. Si no mal recuerdo, de Villa Elisa, ¿no? Uh-huh. Entiendo que es oriunda de Villa Elisa, quizás me puedo estar equivocando, pero realmente es espectacular poder conocerlos, poder hacer un intercambio. Sí, yo creo que eso es lo más lindo, un ida y vuelta en este tipo de eventos. Bueno, bienvenida sea esta política que se mantiene a lo largo de los últimos años. Hablábamos hace algunos días, Lucre, uh-huh, con el dueño de la librería Vaporeso.
1: Sí.
0: La mencionamos porque realmente es una buena oportunidad. Quien no conoce la librería Vaporeso puede disfrutar de un rico café y una buena lectura en un mismo lugar.
1: Lindo.
0: Pero más allá de eso, no recuerdo el apellido del dueño de la librería, el nombre, el apellido, pero nos contaba que es una de las librerías que participa hace 13 años de la Feria del Libro.
1: Ah, mira.
0: En Paraná. Y resaltaba también la oportunidad que tienen ellos, digamos, lo entienden como un respaldarazo también, ¿no? De que puedan contar con un espacio, y es un desafío también, uh-huh, elegir los libros para que la gente los encuentre.
1: Claro.
0: Porque, ¿qué pasa? Esto quizás nosotros que vamos y recorremos no le prestamos atención, pero las editoriales, las librerías, tienen que prepararse para no coincidir un stand con el otro con la misma propuesta.
1: Claro.
0: Y ahí hay un trabajito bastante interesante y de decir, bueno, la lectura del paranaense o del entrerriano o del santafesino, que seguramente también nos van a visitar de otros puntos,
1: sí, sí,
0: le puede llegar a convencer esta propuesta. Y ahí hay un trabajo bastante riguroso para elegir este libro y decir, este le va a interesar a la gente, por este van a consultar, a este le van a comprar. Y ahí estuvo lindo esa charla que realizamos con el dueño de la librería Vaporeso, una de las librerías paranaenses que participa hace 13 años y que resaltaba ese trabajito, uh-huh, que realiza. Actualizamos la temperatura en Paraná.
1: Bueno, la temperatura en este momento 10 grados 5 décimas, la humedad 84%, la presión 1010.8 hectopascales y tenemos un viento este a 13 kilómetros por hora.
0: Bueno, un terremoto de 7,4 grados de magnitud en Colombia lamentablemente dejó personas fallecidas, otras tantas heridas, edificios dañados, casas derrumbadas, y a raíz de esa situación una paranaense, Naila Gavini, junto a otros paranaenses más, tomaron la decisión, sí, de realizar una colecta. Uh-huh. Una colecta solidaria. Ella estuvo viviendo durante varios meses en Colombia, estuvo recorriendo justamente lugares que fueron afectados por este terremoto y en contacto con colombianos en ese lugar surgió la idea de poder realizar y ayudarlos a ellos. La escuchamos a Naila, que nos comenta sobre.
2: Bueno, no sé por dónde empezar, arranco contando un poco.
0: ¿Cómo surgió la iniciativa?
2: Bueno, primero yo viví un tiempo en Colombia, estuve alrededor de un año y medio más o menos, entonces conozco mucha gente de allá. Empecé a ver la catástrofe, las casas derrumbadas, cómo había un montón de gente que la estaba pasando mal, que estaba en una situación compleja, que se había quedado sin casa, que habían perdido a familiares, algunos casos que no lo voy a contar porque es hasta morboso, pero tristísimo todo lo que empecé a ver y me generó como una tristeza de la misma manera que si hubiera estado ahí, y una impotencia por no poder participar en el rescate de la gente que estaba bajo escombros o dar una mano, ¿no?, en primera persona. Entonces se me ocurrió a mí y a algunas personas de acá de Paraná, primeramente fue una idea que me surgió estando en mi pieza tranquila y viendo los videos, dije, esto me genera hasta ganas de llorar, vamos, hay que hacer algo. Y hablé con un par de amigos, nos organizamos y tenía conocidos que estaban haciendo en Cali, en la ciudad de Cali. El epicentro fue en el Chocó, pero en el Valle del Cauca, que es donde está Cali, el eje cafetero, Armenia, también se vio muy afectado. Y este grupo de amigos salió a repartir comidas, insumos, tanto agua potable como guantes para excavar, porque hay mucha gente que está atrapada bajo los escombros. Entonces, debido a esto, dijimos, bueno, vamos a juntar plata, vamos a hacer una colecta desde Argentina, que es lo que podemos hacer, ¿no? Porque yo había visto que juntaban plata algunas organizaciones, pero no sabía qué tan seguro era transferir a esos espacios. Entonces dije, ¿qué puedo hacer yo? Vamos a hacer una campaña acá. Nos reunimos, hablé con un amigo que es de Colombia y tiene cuenta en Argentina, él vive en Buenos Aires, se llama Jesús Alberto Velasco, que es al nombre de él, el alias, ¿no?, en donde se puede transferir, está a nombre de esta persona. Entonces, lo que hacemos es que primero le llega a Jesús la plata. El alias, no sé si lo tienen, si lo está mostrando, si no lo puedo mencionar. El alias es Jesús Chauen, a ver, acá lo muestro, como para que se vea, ¿no? Es jesuschauen.g66, un poquito complicado, yo sé, pero realmente si quieren aportar, ayuda muchísimo. Y es a nombre de Jesús Alberto Velasco Chaguando. Bueno, son apellidos colombianos, obviamente para nosotros no son tan comunes. Lo que puedan aportar, ya sea 200 pesos, es un montón, sean 400, 500, 600, 1000, obviamente si hay alguien que quiera aportar 20.000, es un montón, pero para que tengan una dimensión, con 2.000 pesos se compran dos guantes de los que se usan para escarbar, que son como de construcción, entonces eso ya es una ayuda enorme. Nosotros ahora no tenemos tantas donaciones, la verdad, habremos juntado algo de $100 aproximadamente, que igual sirve, porque con eso podemos comprar, no sé, ponerle 30 guantes y también dos packs de agua potable allá en Colombia. En ese sentido ya es una mano. También la donación está en Colombia funcionando, así que se ha juntado bastante plata, pero seguimos recolectando. Bueno, esto llega a este chico, como yo les decía, y él transfiere, pasa el peso argentino a peso colombiano y lo transfiere a este grupo de personas que están en Colombia, que la persona encargada es Jean-Pierre Orrego, que él estuvo viviendo acá en Paraná también. Es un director de cine que hizo una película en Entre Ríos, sí, que hizo El color de tu aire en su momento, la organizamos, bueno, y ahora estamos haciendo esta colecta. Él estuvo viviendo acá, fue y vino también esa intermitencia. Y finalmente, bueno, ahora está viviendo en Colombia y está haciendo esto de comidas para los rescatistas, que son los que están sacando gente todavía de los escombros.
0: Por lo tanto, allí la palabra de Naila Gavini, paranaense, que tomó esta buena decisión, ¿no? Un buen gesto, sí. Le mandamos saludos.
1: Sí, claro.
0: Fue compañera tuya en la universidad.
1: Facultad. Qué bueno. Amiga también, así que la queremos mucho y se involucra mucho siempre en Naila en todo lo que tiene que ver con las causas sociales.
0: Viene muy bien.
1: Así que no me sorprende, una genia.
0: Qué bueno, para resaltarlo. Y nos contaba también parte del viaje que había hecho en su momento, porque fue algunos meses después, regresó a la Argentina, volvió a ir a Colombia, uh-huh, y nos destacaba cosas muy buenas de ese país, lugares que recorrió, personas que conoció y que eso la llevó a tomar esta iniciativa. Pueden encontrarlas en redes sociales, ella mencionaba su cuenta de Instagram luego, para, bueno, quedarse tranquilo de que mencionaba con lo que se pueda colaborar va a llegar a manos de estas personas que están en Colombia y que va a ser destinado para la compra de productos para los rescatistas.
1: Sí.
0: Ese es el objetivo que tienen. Continuamos con más información. En torno a lo que mencionábamos al comienzo del programa, esta mitad de año, los balances que podemos realizar de lo positivo, de lo que hemos logrado, de lo que no. Antes de desarrollarlo, ¿cómo va tu balance, Lucre, del año?
1: Bien, creo que bien.
0: ¿Sí? ¿Te gusta?
1: Sí, ha sido un 2026, es un 2026 medio pesado para en lo personal, pero bueno, siempre poniéndole onda.
0: Coincidimos en lo pesado, bueno. O sea, tratamos con varias cositas.
1: No, sí, totalmente.
0: Bueno.
1: Pero bien, bien.
0: Bueno, me gusta, Lucre, me gusta. Vamos a este último empuje del... Sí. Viste que igual pasa rápido el segundo semestre, pero es más cargado que el primero.
1: También, y también el año se está pasando muy rápido, ¿no te parece?
0: Sí, también.
1: Ya en agosto.
0: Mediados de agosto.
1: Sí.
0: Bueno, hablamos de esto con una psicóloga, uh-huh, que trabaja en orientación vocacional, principalmente cuando uno hace un balance. Y esto de la orientación vocacional no está destinado solamente a los estudiantes secundarios, que a veces eligen o tienen que elegir cuando terminan la escuela qué van a estudiar o de qué van a trabajar, uh-huh, sino también en los adultos o cuando uno empieza a trabajar y ya lleva 2 o 3 años y dice, ¿realmente quiero seguir trabajando de esto? ¿O tengo la oportunidad de poder reperfilar este proyecto que ya empecé? Con el paso del tiempo se van presentando esas dudas. La escuchamos a la psicóloga Paola, que nos comentaba lo siguiente.
3: No, la orientación es un proceso de acompañamiento, ¿sí? Aquellas personas que están en una situación de elección, decimos, de tener que elegir y pensar un proyecto que puede ser de vida, laboral, de estudios, ocupacional. Entonces, en algunos momentos, en esa situación de elegir, a veces hay cuestiones que se nos dificultan o de las que no estamos seguros, tenemos incertidumbres, ansiedades, temores, dudas, o nos falta información. Entonces, el orientador o el espacio de orientación vocacional acompaña en ese proceso.
4: ¿Suele suceder a esta época del año como lo mencionaba al comienzo del móvil?
3: Sí, suele haber mayor demanda en esta época, porque bueno, ya pasaron las vacaciones de julio, como vos decías, hay un balance, una dimensión del tiempo que empieza a cortarse o a acercarse hacia el final del año académico o del año escolar, y bueno, suele haber a veces una acción un poco más fuerte para tratar de dirimir algunas cuestiones y bueno, llegar a tener algunas respuestas.
4: ¿Con qué te estás encontrando como profesional con jóvenes que están terminando la escuela secundaria y deciden afrontar alguna carrera universitaria?
3: Bueno, hay un poco de todo porque nuestra época es muy muy versátil y muy muy rápido todo, ¿sí? Lo que se encuentra siempre en orientación y a esta altura y en los jóvenes particularmente es esa incertidumbre, como te decía. A veces se vive o cursa con presiones, con miedos, con angustias o inseguridades. En muchos casos hay elecciones que son muy rápidas y sin mucha pregunta, entonces bueno, ya saben lo que van a hacer y no hay no quieren preguntarse más por eso, y en otros casos cuesta muchísimo porque se vive como difícil esto de me gustan muchas cosas, pero entonces ¿cuál de esas cosas elijo o de esos intereses o de esas actividades para formar un futuro laboral o de estudios, digamos? Entonces bueno, es variado de acuerdo.
0: Parte de lo que sucede, la mirada de una especialista, de una psicóloga con esto de la orientación vocacional, bastante interesante,
1: sí.
0: La temática. Antes de despedirnos, atención automovilista, que hay un corte de tránsito en Avenida Ramírez, en la intersección donde se encuentra Vialidad Provincial. 25 de mayo. No es en 25 de mayo, en realidad es el otro lado. No sabemos la calle, no nos la recordamos. Si uno transita por Avenida Ramírez en sentido sur-norte, cuando llega a la esquina en donde se encuentra el edificio de Vialidad Provincial, media cuadra antes de La Peruana, la vamos a mencionar para que se ubiquen un poco más, una cuadrita antes de Brown, se va a encontrar con un corte de tránsito. Están reclamando los trabajadores del Sindicato de Obreros y Empleados Viales de la provincia de Entre Ríos por el cierre de la zonal Paraná. Una decisión que ha tomado el gobierno provincial el lunes por la mañana, se lo comunicó al sindicato. El sindicato anticipó que va a haber medida de fuerza y están reclamando quemando cubiertas en la calle y llevando un corte de tránsito sobre una de las calzadas de Avenida Ramírez. Así que evitar la zona porque en horas del mediodía puede llegar a haber demoras, más que nada teniendo en cuenta de que hay algunas instituciones educativas en la zona y puede llegar a generarse una demora en el tránsito. Lucre, ¿nos despedimos?
1: Bueno, dale. Nos encontramos hasta mañana.
0: Hasta mañana. Buena jornada para vos.
1: Igualmente.
0: Rafa Romero ha estado en la producción. Nahuel con nosotros. nosotros, Nahuel Fontana en la operación técnica y musicalización, bancando y acompañándonos aquí en GPS. Gracias por la compañía. Del otro lado, regresamos mañana a partir de las 9. Chau, chau.
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Gracias, muchas gracias, gracias a ellos por invitarme.

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1: Soy Ignacio Ferreira, soy enfermero, estudiante de la carrera de licenciatura en enfermería del quinto año. Y te voy a dejar algunos tips para prevenir la gripe. La gripe es una enfermedad respiratoria causada por varios virus. Sus síntomas básicamente son fiebre alta, dolor de cabeza, decaimiento, tos, dolor de garganta, congestión nasal, dolor muscular y malestar general. 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

0: Grazie.
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17: Rápidamente los saludamos, Mariano, Santiago del Soto, Javier Bucci, Matías Vela, te estamos saludando, equipo Bandera Verde. ¿Cómo te va? Muy buenas noches.
18: Muy bien, está un poquito enfocado, como bien lo decía, después de un buen fin de semana de su Puerto San Pedro, ya enfocado en lo que viene.
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1: Estamos hablando de José Pablo Feynman. Un gusto, ¿cómo le va?
2: Gusto igualmente, me va bien.
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3: Hay que preguntarle a Ricardo Ayek, profesor en comunicación radiofónica, quienes lo hemos leído también. Lo saludamos y también la audiencia de La Rueda Mágica, que es nuestro programa. Ana Hernández, Tania Alegre, un gusto.
5: Para mí lo mismo, Ana.
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0: Hola, buenas tardes, ¿qué tal? ¿Cómo te va? ¿Cómo va la vida? Y ahí la monada, mirá qué lindo, en un día como el de hoy, que chiflen, que salten, que griten, que tiren los sombreros hacia arriba, los sombreros, mirá, tienen sombrero los del tablón ahí, los sombreros hacia arriba, ¿no? Los recogen nuevamente, ahí todo bien, todo bien, todo bárbaro, y ahí se expresa nuevamente la monada en el Estudio Mayor de la Radio de la Universidad Nacional de Entre Ríos. Ahí va. Ahí están, sí, todo más que bien en esta jornada de miércoles, frío en la capital de la provincia de Entre Ríos, en toda la provincia te diría, en el país también, obviamente, estamos atravesando el invierno, ya los últimos tramos del invierno, y como quien no quiere la cosa, empezamos en la cuenta regresiva para el 21 de septiembre, poner las canciones clásicas, ¿no? Como Bienvenida Primavera, Ese Amor de Primavera, y todo lo que tenga que ver con la primavera, y el invierno comienza a despedirse lentamente, lentamente, pero, claro, hoy coincidíamos con algunas personas con las que conversábamos, que hace menos frío que ayer, o al menos la sensación es que hace menos frío que en la jornada anterior. Pero más allá de eso, señoras y señores, tenemos mucha, pero mucha información para ir compartiendo en la tarde de hoy, en una jornada muy especial. En una jornada de paro universitario. Y nosotros estamos acá para contarte de qué se trata este paro universitario, este nuevo paro universitario y las jornadas de paro que van a venir durante el mes. Un paro por semana va a haber en este mes de agosto. En una jornada también donde los científicos están marchando, donde hay marcha de científicos, y te lo vamos a estar contando en un rato, ¿no? ¿Por qué están marchando los científicos? Pero además de eso, como decíamos, muchísima información que vamos a estar desplegando a lo largo, a lo alto y a lo ancho del programa de hoy. Nahuel Fontana Arbert, hola, buenas tardes, ¿cómo te va? Ahí en la consola de sonido. Buenas tardes, dice, muy bien, saluda con sus manos hacia arriba y hacia adelante, en clara alusión de que está todo más que bien ahí en el control central de estudios. Agustina Rossi Correa, buenas tardes, ¿cómo te va?
1: ¿Qué tal? ¿Cómo
0: Emponchada.
1: Va? Sí, estoy emponchada, tengo mucho frío. Aún en el estudio, cuando uno dice, bueno, en el estudio no va a hacer tanto frío. Sí, hace mucho frío.
0: Bueno. Yo precisamente diciendo que era una jornada quizás un poco más templada que la de ayer.
1: Yo siento que hoy hace más frío que ayer. No sé.

0: porque...
1: A pesar de que todo el mundo coincide que ayer hizo más frío que hoy.
0: Sí, pero porque ayer, aunque sea en la mañana, hubo sol, al menos acá en el centro de Paraná hubo sol. Sí. Y bueno, un poco pudiste secar la ropa, qué sé yo, alumbró un poco. Y hoy ni eso.
1: Fue. Claro, pero ayer había más viento y más humedad, que daba una sensación térmica mucho más baja.
0: Puede ser. No sé, yo lo siento así.
1: Sí, son sentires, no los sentires. La sensación térmica también de uno. Y vos sabés que muchas veces influye en esas sensaciones, influye estados de ánimo, influye también el cansancio, ¿no? Que sí. Ya a esta altura del año se siente, y se siente mucho, ¿no? El cansancio.
0: Ay, ni me digas. Vengo de hacer trámites hoy a la mañana.
1: Ah, por eso anduviste toda la mañana.
0: No hay cosa más horrible, asquerosa y repugnante que hacer trámites.
1: Bueno, pero son necesarios.
0: Sí, sí, obvio.
1: En un mundo burocrático como el que tenemos.
0: Pero vos decís, me la podrías haber hecho más fácil.
1: Ah, no, pero vos la querés toda. Tengo un informe.
0: Hay cosas innecesarias.
1: Tengo un informe, pero lo voy a comentar mañana.
0: ¿Sobre qué?
1: Sobre ustedes.
0: ¿Ustedes quiénes?
1: Ahí está, muy bien la pregunta. ¿Ustedes quiénes? Los jóvenes.
0: ¿De qué?
1: Un estudio sobre los jóvenes.
0: ¿Cómo les gusta hablar de los jóvenes?
1: Sí, claro, por supuesto. Ajá. Por supuesto.
0: ¿Y qué dicen?
1: Pero mañana te lo voy a contar.
0: ¿Qué?
1: No, sobre qué es lo que esperan, precisamente las esperanzas, el trabajo, las parejas, el estudio.
0: Es
1: bueno,
0: todo terrible.
1: Bueno, básicamente esa sería la conclusión.
0: Sí, es todo terrible.
1: Pero mañana lo...
0: Dale.
1: Pero no es tan terrible cuando uno, contrariamente a lo que dicen algunos analistas políticos, este estudio revela que... ya no hay tanto apoyo al gobierno nacional y a Milei.
0: Ah, no, claro.
1: Porque están viendo un futuro terrible, pero te lo voy a contar mañana.
0: Ok.
1: Porque bueno. Es un estudio de 60 páginas.
0: Es
1: una investigación seria.
0: ¿Qué haríamos si los investigadores, no?
1: Claro, ¿qué haríamos si los investigadores que hoy están marchando?
0: Sí.
1: Hoy están marchando los investigadores
0: del
1: CONICET.
0: Hoy es un día de leer informes.
1: Sí.
0: Prepárate, anda, hacete un mate, un tecito, un cafecito, vos que estás escuchando del otro lado, y sentate, ponete cómodo, cómoda, porque hoy va a ser un día de...
1: Hoy, hablar
0: de investigación, de...
1: Bueno, no tanto. Hoy en una parte
0: del
1: programa.
0: También.
1: Mañana este informe que los involucra a ustedes, los jóvenes.
0: Ok.
1: ¿No? Un extenso informe que no lo voy a conocer hoy porque todavía no lo terminé de leer.
0: Está bien.
1: Son 60 páginas.
0: Está bien.
1: Es un montón. Y analiza...
0: ¿Analiza Argentina o...?
1: Sí, sobre Argentina. Es los jóvenes de Argentina.
0: Okay.
1: ¿No? Las expectativas que tienen. Hay algo curioso que lo voy a tirar así.
0: Sí.
1: La falta de interés en estar en pareja.
0: Ah, sí.
1: Sí, la falta de interés en estar en pareja. Y otro dato curioso, que la mayoría buscan pareja a través de las app.
0: Uh-huh.
1: O sea, no se va a un boliche.
0: Nunca funciona igual eso.
1: No se va a un boliche. No.
0: Y porque en el boliche vos vas y no te hablan.
1: En el boliche, ¿entendés? Es para otra cosa.
0: O sea,
1: más para un touch and go, según el informe.
0: Sí, qué sé yo.
1: Es un touch and go. Ahora, cuando vos decidís, bueno, a ver...
0: Quiero sentar cabeza.
1: No sé si sentar cabeza, pero quiero tener una compañera, un compañero... Y a ver qué onda.
0: También pasa que...
1: Proyecto de familia, olvídate. Pero te estoy spoileando el informe.
0: Ok.
1: Que está recontra bueno.
0: Me imagino.
1: Sí.
0: ¿De quién es el estudio?
1: Es de una consultora, que no recuerdo el nombre en este momento, pero es de dos consultoras que han hecho este informe y que lo vamos a dar a conocer mañana.
0: Bien.
1: Hoy vamos a dar a conocer otro informe, Agus.
0: Sí, vamos a dar a conocer un informe que realizó la Facultad de Ciencias Económicas de la Universidad Nacional de Entre Ríos, de la mano de Gabriel Weidman, secretario de Investigación de la facultad.

0: que nos va a estar hablando sobre este informe que se dio a conocer esta semana de cómo potenció o impulsó la economía la Fiesta Nacional del Mate.
1: Bien.
0: ¿No? Así que vamos a estar hablando sobre eso. Me parece un tema súper interesante, ¿no? No solo por el monto de guita. Porque es además del monto de guita que...
1: Se movieron los clubes.
0: Se movieron los clubes.
1: Le entró una platita a los clubes que tenían
0: Vamos a decir, se redistribuyó la plata.
1: Ahí va. Me gusta más.
0: Se redistribuyó la plata y además de todo eso hay una cuestión de el acceso a la cultura que me parece interesante del informe, así que vamos a estar hablando con Gabriel sobre eso.
1: Mirá qué bueno, esto en un ratito nada más. Además, tenemos mucho para el programa de hoy. Tenemos
0: bueno,
1: mucha
0: siguen las protestas hoy a la mañana, sí, continuaron las protestas en Vialidad, ¿no? Sobre la zona del Paraná. Los trabajadores realizaron propuestas, concentraciones en el sector de Vialidad de la provincia por este intento de cerrar la zona del Paraná y bueno, hubo manifestaciones.
1: Sí, que están pidiendo que no la cierren.
0: Sí.
1: ¿Serán escuchados? ¿Serán oídos?
0: Veremos.
1: La argumentación, nosotros pasábamos ayer aquí el audio de quien está a cargo de Vialidad Provincial, Ezequiel Donda, ex intendente de San Benito, ¿no? Que decía, y acá son 130 kilómetros, así que...
0: No hace falta.
1: Claro, ¿para qué vas a tener algo por 130 kilómetros? Lo anexas a otro lugar y los trabajadores los trasladas... y que tengan que recorrer, no se sabe todavía qué va a pasar con esto, pero bueno. 3:15 de la tarde en todo el país, señoras y señores. Y lógicamente saludamos a los compañeros que están en huelga universitaria, ¿no? Es muy loco esto y lo conversábamos los otros días, lo conversábamos los otros días también con otro investigador de aquí de la UNER, bueno, precisamente el doctor Alejandro Caudis, ¿no? Que es abogado especialista en derecho universitario. Es muy loco lo que está pasando, porque todos vivimos en una sociedad donde hay normas, reglas que cumplir, ¿no? Obviamente que si no las cumplís, tenés una sanción.
0: Sí.
1: A veces esa sanción es económica. A veces esa sanción es un apercibimiento y a veces esa sanción termina con la privación de la libertad. De acuerdo a la gravedad del hecho, hay personas que terminan presa, terminan engayolada, terminan en cana.
0: Exactamente.
1: Cuando uno no cumple la ley. Bueno, el gobierno nacional de Javier Milei y sus aliados no cumplen la ley de financiamiento universitario. Uh-huh. Y yo no he visto que vaya ninguno en cana. Es una paradoja, digo, que un gobierno que sería la autoridad máxima en un país no cumpla con la ley. Imagínate qué le queda al resto de los ciudadanos si quienes deben dar el ejemplo no lo dan. ¿No? Cumpliendo la ley.
0: Y hablando de futuro, ¿no? Que lo habías mencionado, los jóvenes y etcétera, y el futuro y la visión del mundo, ¿no? Pienso, ¿no? Que es un síntoma de época, también
1: sí,
0: una fotografía de la época,
1: sí,
0: que el
1: totalmente.
0: Poder ejecutivo no cumpla con los requisitos que él está poniendo la justicia para cumplir la ley, básicamente. Eso es una fotografía de la época a nivel mundial. Y ahí está la pregunta, ¿no? Bueno, ¿entonces qué? ¿Entonces qué? Y bueno, yo también siento que viene por ahí la sensación de un mundo raro, un mundo nuevo, un mundo que cambia por estas situaciones justamente limitantes y a la vez paradigmáticas, ¿no?
1: Es que ya hay un cambio de paradigma.
0: Sí.
1: Ya hay un cambio de paradigma a nivel mundial.
0: Entonces, bueno, también es interesante analizarlo por ahí y además se le suma... Lo peligroso que es que un gobierno no cumpla con...

0: el presupuesto que tienen que tener las universidades para seguir funcionando, cuando las universidades son básicamente el pedestal del futuro, ¿no?
1: Pero por supuesto.
0: Pero bueno, todo eso se le suma a un análisis más extenso.
1: Bueno, pero también tenemos otro tipo de noticias para convidarte en la tarde de hoy. Claro, tenemos mucho para conversar en la tarde de hoy. Mientras tanto, che, ¿está caída la página del Servicio Meteorológico Nacional? Porque cada vez hay menos meteorólogos. Cada vez hay menos meteorólogos. ¿Viste? Van cerrando. No se cayó. Ah, no, está bien. Bien, perfecto. De todas maneras, nosotros salimos. En este caso, vamos a salir al patio de la radio.
0: ¡Qué frío!
1: Que no hay nadie. Hoy que no hay nadie acá. Están todos de paro. Solamente nosotros te lo vamos a contar. Bueno, durante la mañana hubo programación aquí en la radio porque los que trabajamos aquí decidimos contarte qué es lo que está pasando a nivel universidad. Y nos solidarizamos y adherimos al paro de los compañeros docentes y no docentes. De hecho, hay compañeros que pertenecen a la Universidad Nacional de Entre Ríos. No es nuestro caso, que es una producción independiente, como el resto de las producciones de la mañana, exceptuando a Tres Bandas, que sí es una producción de la universidad. Por tal motivo del paro no estuvo al aire hoy a Tres Bandas. Pero el resto de los programas de la mañana, y este en particular, somos producciones independientes, autogestivas, y que venimos a solidarizarnos con los compañeros que están de paro y también a contarte un poquitito más de la situación de el financiamiento universitario. Por eso, salimos al patio y te lo contamos de esta manera.
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1: 12 grados la temperatura en la ciudad de Paraná, el cielo se encuentra nublado, la sensación térmica 11 grados. Para lo que resta de la jornada se anticipa nublado con probabilidad de lluvias a partir, ya sería de mañana, a partir de la 1 de la mañana. En cuanto para mañana jueves, el Servicio Meteorológico Nacional anticipa temperatura mínima, justo se me fue, ahí ya lo tenemos de nuevo. Temperatura mínima de 8 grados, máxima de 11 grados, con probabilidad de lluvias durante toda la jornada.
0: Y nos vamos al norte de la provincia, la ciudad de Concordia, que en este momento está cubierto y con llovizna, con 12 grados de temperatura, la humedad del 97%, la presión en 1011 en medida de hectopascales. Este miércoles, el día más frío de lo que queda de la semana, con chaparrones durante todo el día, de 10 a 40% de probabilidades de precipitaciones y mínimas de 9 grados y máxima de 13. Ya mañana jueves, las mínimas, bueno, empiezan a subir un poquito, mínima de 10, el viernes mínima de 10 y máxima de 17, pero sí, mañana se viene un día lluvioso también, por la tarde lluvias aisladas y por la madrugada de noche tormentas.
1: Y nos vamos a Concepción del Uruguay, 12 grados la temperatura actual, 10 grados la sensación térmica, y para lo que resta de la jornada el Servicio Meteorológico Nacional anticipa cielo nublado. En cuanto para mañana jueves, se pronostica una mínima de 9 grados, una máxima de 10 grados con 84% de probabilidad de precipitaciones. La temperatura actual en Concepción del Uruguay, 12 grados, 10 grados la sensación térmica.
0: En Gualeguaychú, 12 grados 6 décimas, la humedad del 82%, un cielo cubierto y mínimas de 8 y máximas de 13 grados. Por la tarde se esperan algunas lluvias aisladas de entre 10 a 40% de probabilidades, pero a la noche se cesan las precipitaciones, que vuelven con todo mañana durante todo.

0: El jueves con mínima de 8 y máximas de 12 grados, un día fresco va a ser mañana y además acompañado de precipitaciones.
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nosotros te presentábamos hace no mucho tiempo atrás esta canción que se llama Amor Artificial, de La Portuaria, que, bueno, precisamente está en una etapa creativa y despliega todo su arte en un nuevo trabajo, un viaje sonoro que invita a explorar paisajes internos y tangibles a través de esta otra canción que se llama Deshielo. Escuchá.

Y precisamente La Portuaria presenta su nuevo videoclip de la canción Deshielo, una de las composiciones más líricas y melódicas de su reciente álbum La Vida en la Tierra. Esta pieza, escrita por Diego Frenkel y Sebastián Shatlen, crea un entramado sonoro donde las palabras y los sonidos se entrelazan para ofrecer un viaje a través de la intimidad y la naturaleza.

El videoclip dirigido por Daniel Bom, amigo y colaborador histórico de la banda, se aleja de las convenciones visuales al ser filmado íntegramente en formato vertical. Esta elección no solo responde a la circulación natural de los contenidos en redes sociales, ¿viste? Para las redes sociales, vos que sos community, es en vertical, como se filma.

0: Sí, claro.
1: Por eso, está hecho para redes sociales. Es muy loco esto.
0: Y ahora se puso mucho de moda incluso el cine en vertical.
1: Claro, bueno, te lo demuestra este videoclip que hacen para la portuaria, ¿no? Sino que también esto busca establecer una conexión más cercana e íntima con el espectador. Una propuesta estética de carácter monocromático se alinea perfectamente con el clima introspectivo de la canción, creando un diálogo visual que complementa la experiencia auditiva. Lo nuevo de La Portuaria es algo más, podría decirse, diferente. Deshielo es como... Es el nuevo corte de difusión, es un adelanto de lo que se va a poder disfrutar en La Vida en la Tierra, un álbum que también va a estar disponible en formato vinilo a partir del 24 de agosto.

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6: Que pasan de las 3 de la tarde en todo el país, señoras y señores. 343-517-9031 para que te puedas comunicar y participar del programa. En Paraná nos sintonizás en 100.3. En Concordia lo podés hacer en 97.3. En Concepción del Uruguay en 91.3. Y también toma la transmisión FM Radio Estudio 97.5 en Gualeguaychú. Y si está fuera del alcance radial de estas emisoras, podés simplemente con un dispositivo con conexión a internet, pones en tu buscador, pones Radio Suner, y ahí aparecemos nosotros y toda la programación de las radios de la Universidad Nacional de Entre Ríos. Te lo adelantaba Agustina, ahora en el inicio del programa, hay un documento, un estudio, ¿no? Que realiza precisamente la Facultad de Ciencias Económicas, dependiente de la Universidad Nacional de Entre Ríos, y es un estudio de impacto socioeconómico durante la Fiesta Nacional del Mate. Para hablar de este tema, estamos en comunicación con Gabriel Weidman, economista, docente y secretario de investigación de la Facultad de Ciencias Económicas de Entre Ríos. Hola Gabriel, buenas tardes, ¿cómo te va? Marcelo y Agustina, desde las radios de la UNER te saludamos, ¿cómo estás?
7: Hola, ¿cómo están? Un gusto saludarlos.
6: Muy bien, muchísimas gracias por atendernos, Gabriel. ¿Qué, bueno, es el comentario hoy, al menos en varios lugares que he visitado. Claro, me dicen, che, vos que trabajás en la radio de la UNER, ¿viste este estudio que revela el impacto socioeconómico? Yo no sabía que se movía tanto dinero alrededor de la Fiesta del Mate y demás, ¿no? De hecho, exitoso hacia afuera, digo, hacia la comunidad, el estudio, y también exitoso por ser hecho por una universidad pública y en este caso la Facultad de Ciencias Económicas. ¿Cómo arriban ustedes a llevar adelante este estudio? ¿Cómo es la iniciativa para llevar adelante este estudio?
7: Bien, sí, la iniciativa arrancó el año pasado, en verdad. Nosotros hicimos este estudio para la edición anterior de la Fiesta Nacional del Mate, a pedido por parte de la Municipalidad de Paraná, que estaba interesado en poder contar con información precisa sobre el alcance de las iniciativas que van realizando. En ese marco, nosotros tenemos una línea de trabajo bastante continua con tanto con la municipalidad, pero también con otras instancias públicas y privadas, en donde le realizamos informes sobre el impacto o el alcance de iniciativas que realizan, ¿no? También hemos hecho, por ejemplo, para algunos eventos deportivos como el 7

0: la República, para las jornadas del deporte universitario. Hemos consolidado una línea del análisis de impacto económico de eventos que se realizan en la ciudad, y muchas veces lo hacemos a nivel a pedido de esas instituciones. El año pasado, para la fiesta del año pasado, nos contactan con la intención de poder hacer un informe que mida el alcance de el movimiento económico que se genera alrededor de la fiesta nacional del mate. Es decir, nosotros lo sintetizamos como el impacto económico y socioeconómico, porque lo ampliamos a otras variables, de la fiesta nacional del mate, que, como te digo, lo hicimos el año pasado y lo hicimos este, y se los entregamos a las autoridades municipales, que son las que demandan el estudio en cuestión, ¿no?
1: Claro.
0: Nosotros nos encargamos de difundirlo, sino que los entregamos. Y de hecho, si uno busca el discurso del año pasado y de este, la presidenta municipal, la intendenta, lo menciona en varios de sus discursos y retoma algunos de esos números de ahí.
1: Claro, en estas jornadas de viernes 6 y sábado 7 de febrero. Y este estudio habla de acerca de un impacto económico en cifras redondas. Viste, en radio hablamos de números redondos. 3.600, no llega por poquito, pero 3.600 millones de pesos. Es una cifra más que interesante para una ciudad como la de Paraná, ¿no?
0: No, sí, tal cual, es una cifra muy importante, pero porque el evento es muy masivo, ¿no? Entonces, la magnitud del movimiento económico que se genera por parte de los asistentes es un volumen sumamente importante. Nosotros lo que hacemos para llegar a ese número, para tener esa magnitud, hicimos un estudio de primero una zonificación y un muestreo de las personas que asisten, viendo como los distintos espacios por los que circulan. No sé si ustedes pudieron asistir o recuerdan, sí. Pero hay toda una parte alrededor del Salamayo, después hay una parte alrededor antes de llegar a la Rotorna, después la parte que uno accedía con entradas, después la zona de la Barranca y sus alrededores, donde hay distinto movimiento económico y movimiento de personas y distintas lógicas económicas en cada uno de esos espacios. Nosotros, entre los dos días, hicimos 1000 encuestas en todas esas zonas, ponderándolo entre las 7 de la tarde y las 11 de la noche, como para tener representatividad diversa en cuanto a asistentes, grupos de asistentes, personas que iban más temprano, más tarde, a distintos tipos de eventos. Y en función de la cantidad de las preguntas que nosotros le hacíamos, que era respecto de qué venían consumiendo, qué habían gastado y cuánto habían gastado, llegamos a que había cada canasta de consumo promedio por persona en torno a los 19.900 pesos por cada asistente, ¿no? Casi 20.000 pesos en promedio. Ajá. Por cada uno de los asistentes que fue a la fiesta del mate, ¿no? De distinto nivel de consumo por cada uno de los días. De hecho, el viernes nos dio un poco más bajo, el sábado un poco más alto, y eso, ponderado por la cantidad de asistentes que fueron, nos da un valor total de los 3.593 millones de pesos entre los dos días, considerando tanto personas paranaenses que se acercaron a la fiesta, así como personas de fuera de la ciudad que se acercaron a la fiesta y también fueron.
2: Es muy interesante esos porcentajes, ¿no? ¿Cuánto porcentaje de personas que vienen desde el interior de la provincia, que no son de Paraná, y además es gente que viene, por ejemplo, de Santa Fe, un porcentaje alto, ¿no?
0: Sí, una de las cosas que nosotros nos interesaba identificar era el origen de los asistentes a la fiesta nacional del mate, y ahí identificábamos que hay un poco más de la mitad son de Paraná. No, identificamos que 60% son de la ciudad de Paraná, pero el otro 40% no son de la ciudad de Paraná.
2: Claro.
0: Tenemos un componente importante, un 15% aproximadamente, que son de otras localidades de Entre Ríos, y otro 15% que son de la provincia de Santa Fe, que es como un componente sumamente importante en cuanto a la asistencia de personas que son de otras localidades, ¿no? Entonces, estamos hablando de los 180.000 asistentes que se estimó que asistieron entre los dos días.
1: Sí.
0: Un 40% son personas que eran de otras ciudades que no era Paraná, contando localidades del Gran Paraná, del resto de Entre Ríos, de Santa Fe, algunas que no pernoctaron y algún grupo que sí se quedó el fin de semana para pernoctar.
1: Claro, es un promedio, ¿no? Me quedé pensando en que, bueno, había mucha gente que se iba con su silloncito y su conservadora, ¿no? Y que no gastaba un peso, pero había otras personas que sí,
2: claro,
1: que gastaban
0: y
1: quizás más de esos 20.000 pesos promedio, ¿no?
0: Sí, en términos de gasto, nosotros nos daba

0: prácticamente entre el 85 y 90% de las personas que fueron gastaron algo en gastronomía, no todos, pero en algo, un alimento, una bebida, la mayoría de las personas compraron algo. Y respecto de otro tipo de productos, porque también había ferias, había emprendedores, sí. Había estaba en la zona de la muestra de mate, hay entre un 25 y un 30% asistente hicieron otro tipo de compra. Pero en estos promedios estamos hablando de 20.000 pesos por persona por promedio, en un espacio en donde estaba destinado. Había una gran oferta gastronómica, además de bebida, un espacio de música, de recital, en donde habitualmente hay consumos de este tipo, ¿no? Entonces, esos 20.000, casi 20.000 pesos por persona que identificamos nos parecía bastante coherente. Y nosotros cotejamos algunos de estos cálculos también con algunos de los clubes que accedían ahí, como para tratar de hacer algunas ponderaciones y verlos desde otro lado, y nos daba que eran bastante coherentes respecto de lo que el movimiento que se identificaba en algunos de los espacios, sobre todo en la diferencia entre uno y otro asistente.
1: ¿Qué otra consulta?
0: Pues, lo que también. Ajá.
1: Sí, perdón, Gabriel, ¿qué otra consulta realizaban a los asistentes? No solamente de cuánto gastaban, sí.
0: No, teníamos tres bloques de preguntas, en verdad. La primera era más con la lógica de una valoración sociocultural del evento, donde le preguntábamos sobre, por ejemplo, si asiste habitualmente a este tipo de espectáculo, con qué frecuencia asiste. Un poco bajo la lógica de decir, bueno, esta oferta cultural que se da, que a ver, es muy importante para la ciudad y para los paranaenses, ¿qué tanto se aprovecha en términos de revalorización cultural por parte de los paranaenses? Es decir, ¿cuántos pueden acceder a estos eventos solo en instancias como estas, ¿no? Es decir, en un festival gratuito realizado por la municipalidad. Y ahí identificamos, por ejemplo, que solo el 46% asiste habitualmente a este tipo de actividades. Entonces estamos hablando, ¿no?, números gruesos, como decíamos hoy, la mitad no asiste habitualmente a este tipo de actividad, entonces tiene poca. A ver, y que puedan ir a esta es como lo revaloriza en alguna medida. Y si uno ve a los paranaenses específicamente, esa cifra llega casi al 60%, claro, que no asiste frecuentemente.
1: Claro.
0: Entonces ahí encuentra uno una valoración del evento cultural que sí asiste a este, pero que no tiene oportunidades o prefiere no hacerlo a otros eventos. Entonces, eso valorizábamos mucho. Y también, y otra cuestión como para salir un poquito de lo económico, también que este fue un evento que concentró en alguna medida personas que no habían asistido a la fiesta del mate. El 20% era la primera vez que se acercaron a la fiesta del mate, y aproximadamente el 35-40% no había asistido ni a esta ni a la anterior, que también cotejamos respecto a la del año pasado. Entonces estamos hablando de un 55-60% que fueron que asistieron al año pasado. Entonces estamos hablando ahí de que hay un grupo grande, 40%, que o es la primera vez que asistía o hacía por lo menos más de 2 años que no asistía.
2: Mirá
0: a la
2: vos.
0: Fiesta del mate, ¿no? Entonces, claro, eso también nos pareció interesante para ver, sobre todo porque cambió mucho y viste que va cambiando la lógica habitualmente de los artistas que se convocan, la magnitud del evento.
2: Total.
0: Y después entra la discusión de si el escenario de un lado o del otro, el perfil de los artistas. Entonces queríamos ver esa idea de si los asistentes son asistentes habituales a la fiesta del mate o se acercaban por primera vez dándole los cambios en el evento, ¿no?
2: Gabriel, tengo dos preguntas que me dan mucha ansiedad de preguntarte. Primero, si hubo algún tipo de valoración negativa recibida por esa encuesta, y bueno, después te pregunto la otra, porque me va a olvidar.
0: ¿Me repetís, disculpa?
2: No, digo,
0: se me cortó justo.
2: Ustedes hicieron como esta en esa categoría más cualitativa, si se quiere, y no tanto económica. Vieron la valoración de la gente que asistió a la Fiesta Nacional del Mate. ¿Tuvieron algún porcentaje de valoración negativa?
0: No tenemos un número medido respecto específicamente de una valoración sobre el evento.
2: Bien.
0: Por ahí un poco, también hay un sesgo respecto a la persona que va, tiene, está predispuesto a asistir en alguna,
2: claro,
0: medida. Sí recuerdo que hoy justo lo he hablado con otra radio, que nos preguntaban un poco sobre cómo habíamos tenido esa relación con los clubes, y me acuerdo un poco de la valoración que se hacía respecto a la diferencia entre el viernes y el sábado, donde el viernes había visto un poco de menos de movimiento y un evento un poco más tranquilo y un perfil muy distinto al del sábado, donde la verdad que fue un evento sumamente masivo,
2: sí,
0: con un perfil distinto. Me acuerdo de esa diferenciación principalmente, pero no medimos específicamente esta valoración negativa y positiva, así que no podría decirte más que eso.
2: Ok, perfecto. Y la otra pregunta era más sobre

0: Sobre, bueno, ¿qué otras diferencias encontraron con respecto a la Fiesta Nacional del Mate del año pasado?
1: Hay primero más asistentes principalmente, sobre todo el día sábado pasa de aproximadamente, esto calculado un poco por las proyecciones que se hace por densidad, por zona, que habitualmente como se, densidad de personas que estaban en distintas zonas, que es habitualmente la metodología que se usa y que son los cálculos que después publica la policía y se publica de forma oficial, la mayor cantidad de asistentes para el día sábado principalmente, que ahí aumenta un de 30-40% los asistentes del día sábado. Esa fue una diferencia muy importante. Y después, en la asistencia también de personas de otras localidades. Ahí vimos también, principalmente el día sábado, con un componente un poco más importante de personas no paranaenses que habían venido a asistir claro. específicamente al evento. Y ahí nosotros también tenemos un apartado en la parte económica donde tratamos de poner en valor también esa dimensión, la dimensión del no paranaense que viene. Y hacemos el cálculo respecto de, bueno, los 3.500 es un movimiento económico del conjunto de la fiesta. Pero si uno recorta específicamente en el porcentaje de gastos que uno se le podría atribuir a los no paranaenses, estamos hablando de un movimiento económico que viene de afuera de la ciudad de Paraná y se gasta en Paraná, ¿no?
0: Claro.
1: Entonces es lo mismo decir, un vecino de la ciudad que en vez de gastar en su barrio, o en vez de gastar otro día, dos días más, dos días menos, que va a gastar en Paraná, va y lo gaste ese día en la ciudad de Paraná, que decir, una persona que vive en Santa Fe, que vive en Crespo, que vive en otra de Buenos Aires, y viene ese día acá y gasta acá, ya sea en la fiesta solamente, o en la fiesta y en un hotel, etcétera, es un movimiento económico netamente positivo para claro, la ciudad. Sí. No es una transferencia, un movimiento de una localidad a otra, sino es una suma de un valor positivo que se agrega al ingreso de la ciudad, que eso genera encadenamientos económicos, que generan nuevos impuestos que se pagan. Digo que hay un circuito económico en torno a eso, diferencial, incremental, que es muy positivo.
0: Total.
1: Ese valor nosotros lo identificábamos en torno a los 1.300 millones de pesos. Entonces, es ese valor el que nos gusta resaltar a nosotros, que es claramente menor al anterior, pero que es un valor que es significativamente y más importante respecto de una valoración neta del impacto económico que tiene la atracción turística de este tipo de eventos, ¿no?
2: Claro. Gabriel, ustedes también realizaron un informe de acerca de la inversión que demandó este evento, ¿o eso lo hace la municipalidad?
1: No, eso lo hace la municipalidad exclusivamente. Nosotros nos encargamos específicamente de este informe, que es el movimiento económico en torno a los asistentes específicamente. Así que nosotros trabajamos solo con esa dimensión, como con la metodología que te decía hoy, a través de
2: claro.
1: encuesta realizada tanto el viernes y el sábado a los asistentes. Después tratado esa otra dimensión, uno habitualmente estos eventos los clasifica como tres grandes impactos, que es el inmediato, que es el gasto organizativo, el directo, que es las personas que gastan, que asisten y gastan, y después el indirecto, que son los encadenamientos que se generan, ¿no? Nosotros trabajamos claro. con esas últimas dos dimensiones, el claro. directo y el indirecto. Pero el inmediato, que es el gasto organizativo, etcétera, ese es un informe que realiza la municipalidad específicamente.
2: Claro, que es decir, la contratación de artistas, escenario, sonido, iluminación, todo eso es un informe que va por cuenta de la municipalidad. Porque te consulto esto porque hay ediles de la oposición que están pidiendo precisamente a la municipalidad que brinde esos datos.
1: Claro, sí, no, eso estoy al tanto de esas discusiones. Yo entiendo que también que el informe un poco nos piden para poder poner todos sobre la mesa respecto de los números que implica la ciudad, y no claro. es solamente un gasto, y nosotros nos gusta mencionarlo así, no es un gasto, es una inversión y un costo al que se accede, sobre todo para posicionar turísticamente y generar uh-huh. un movimiento económico positivo en la ciudad. Nosotros nos encargamos un poco de ese informe, que es más difícil de ver, porque implica esto, una estrategia metodológica, una encuesta y una construcción de datos mucho más compleja. Es la otra parte, que es más de los registros, los gastos que se implicó, es algo que va por cuenta de la municipalidad específicamente.
2: Claro, claro. Gabriel, muchísimas gracias por este contacto, te dejamos un abrazo y será hasta una próxima.
1: Un saludo a ustedes y muchas gracias por el contacto y la difusión del informe. Gracias.
2: Por favor, que tengas buenas tardes, hasta luego. Conversábamos con Gabriel Weidman, economista, docente y secretario de investigación de la Facultad de Ciencias Económicas dependiente de la Universidad Nacional de Entre Ríos.
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0: precisamente hay un informe anexo, pero que, claro, como bien decía el economista Gabriel Weitman, lo elabora la municipalidad y tiene que ver precisamente con la pregunta que yo le hacía, ¿no? La inversión que realiza la municipalidad para llevar adelante este evento, ¿no? La programación artística, la infraestructura técnica, seguridad, emergencia, logística, sanitario, servicios operativos, lo desagregan, contratación de artistas, 766 millones. Lo voy a decir en números redondos, como se habla en radio,
1: sí, claro,
0: ¿no? 766 millones de pesos se invirtió la municipalidad en contratación de artistas. Escenario, sonido e iluminación, 300 millones de pesos. Infraestructura operativa, 82 millones de pesos. Seguridad pública y privada, 27 millones y medio de pesos. Circuito cerrado de video, 15 millones 800 mil pesos. Servicio de emergencias médicas, 10 millones 900 mil pesos. Servicio de impresión y señalética, 5 millones y medio de pesos. Esto es lo que invirtió la municipalidad para llevar adelante la fiesta del mate, ya que, bueno, esto ya lo tienen y está publicado, ¿no? Los ediles de la oposición que estaban diciendo, bueno, queremos saber los números. En cuanto a los ingresos, se registró una recaudación directa de 407 millones de pesos, lo que representa la mitad de la inversión total calculada. Estos ingresos directos están integrados por aportes del sector privado, casi 130 millones de pesos, contribuciones del gobierno de Entre Ríos y organismos como el Consejo Federal de Inversiones, 90 millones de pesos, el canon abonado por los clubes participantes del patio gastronómico, 4 millones de pesos, al igual que en su edición anterior, la de 2026, contempló la posibilidad de acceso a sector preferencial del escenario principal de entradas, lo que significó un ingreso de 183 millones de pesos. El resto, porque si vos haces la suma y la resta, vas a tener una diferencia, ¿no? El resto se pagó con erario municipal. ¿Se entiende? Porque por ahí estaban diciendo, bueno, pero la suma y la resta no me da. Me falta plata. Claro, fue aportado por la Municipalidad de Paraná, que es una inversión. Porque como destacaba recién el economista en este informe, claro, hay más de la mitad de los paranaenses que si este evento no fuera gratis, no participan.
1: Claro, hay una cuestión de democratización de la cultura.
0: De la cultura,
1: muy
0: claro.
1: Muy importante, y a ese número que vos dijiste, Marcelo, le sumó el del informe que, recordemos, la Fiesta Nacional del Mate, según este informe de la Facultad de Ciencias Económicas, generó un impacto económico directo en gastos privados asociados a el evento de 3.593.589.074.
0: Sí, 3.500 millones de pesos, claro. Pero digo, está bien, eso es lo que el dinero que genera, sí, la fiesta del mate. Pero ahora, eso ya lo explicó el economista. Pero lo que intento explicar es eso que están, que no tengo que por qué ponerme a defender a la municipalidad, ni mucho menos. Se defiende, claro, sola la municipalidad.
1: Se defiende sola.
0: Claro, pero digo, uno haciendo los números y desde un posicionamiento de la democratización de la democratización de la cultura y diciendo desde dónde hablamos, decimos, bueno, porque hay muchos que dicen que tiene que cerrar o dar ganancia. No necesariamente, el Estado no es una empresa.
1: Para Excel están las empresas también.
0: Pero para aclarar un poco las cosas, el Estado no es una empresa que tiene que dar ganancia. La empresa sí tiene que dar ganancia, porque si no cierra. El Estado vela, en este caso, por un acceso a la cultura y la generación de redistribución de la riqueza. Eso es el Estado, al menos en este punto.
1: Y propiciar el turismo, que no es poco.
0: Propiciar el turismo, bueno, un Estado presente, ¿no? Generando condiciones, no solamente culturales, sino también condiciones socioeconómicas para su sociedad.
1: Totalmente.
0: ¿No? Así que, bueno, nada, esto quería decir con respecto a los números. Cuando se piden por ahí los números, ¿no? De cuánto gastaste, comparece Luca Prodan, ¿no? Por el pelo de hoy. ¿Cuánto gastaste? Bueno, eso es lo que no gasta la municipalidad, sino que invierte. Yo estoy muy a favor de la inversión en materia cultural, ¿no? Porque son derechos de consumo cultural de un pueblo. Las 4:00 p.m. en todo el país, señoras y señores. Rápidamente nos vamos a un breve corte comercial, un par de minutos, y regresamos.
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0: se hacía antiguamente. Una canción pedida a la radio. Qué lindo cuando te mandan estos mensajes, que suene algo de la gran Janis, que en estos días es el aniversario del disco Cheap Thrills, ¿no? La gran Janis Joplin, señoras y señores, claro. Pedido, mirá, desde Concordia, nuestros amigos concordianos pidiendo Janis Joplin, cómo se hacía antiguamente. ¿Vos pedías temas en la radio? No, ¿qué vas a pedir?
1: Nunca fui de mandar mensajes directamente, pero yo escuchaba mucho con mi familia.
0: No, está bien, pero ¿pedías canciones a la radio?
1: No, porque éramos de esos oyentes que no mandaban mensajes.
0: Claro, pero que cuando vos escuchabas radio, ¿pedían música a la radio?
1: Sí, olvídate.
0: Ah, olvídate. Claro. Claro,
1: mucho, muchísimo.
0: Muchísimo. Claro, principio de los 2000. Pero ya con la democratización
1: 2010,
0: también.
1: De, por ejemplo.
0: Sí, sí, hasta 2010 se pedía mucha música, sí, a la radio. Después con el acceso, ¿no?, a la música, que la tenés en tu celular, medio como que no se pide.
1: Y
0: música,
1: sí,
0: en la radio. Pero este es un pedido para nuestros amigos de Concordia, que suene algo de la gran Janis. Nos están pidiendo y Janis Joplin, señoras y señores.
1: No es poco.
0: Que, claro, es considerado por la crítica especializada como una de las mejores y más influyentes artistas de todos los tiempos y la primera mujer estrella del rock and roll, y que sus hijos se encuentran entre los más vendidos de la historia musical. Bueno, otro día vamos a abordar, sí, un poco la biografía de Janis Joplin, quien integra el famoso Club de los 27, el Club del 27, que son aquellos músicos rockeros, rockeras, que a la edad de 27 años dejan este plano y salen de gira eterna. Y Janis Joplin lo hace un par de semanas después de que Jimi Hendrix también saliera de gira eterna, también a los 27 años. Janis Joplin, señoras y señores.

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0: Y la empresa avícola Granja Tres Arroyos, de la cual ya hace un buen tiempo que se viene hablando de su situación, desvinculó a 250 empleados sobre un plantel de casi 1.000 trabajadores, 900 trabajadores de su planta industrial ubicada en Concepción del Uruguay, aquí en nuestra provincia. La compañía atribuye la medida a la caída de la actividad, consecuencia de las restricciones impuestas a las exportaciones por la gripe aviar, afectando principalmente el mercado chino. Los telegramas comenzaron a llegar. Y bueno, hay honda preocupación en Concepción del Uruguay por los despidos que se están llevando a cabo en Granja Tres Arroyos. Nosotros estamos en comunicación con Julio Chamorro, él es secretario general del Sindicato de Trabajadores de la Industria de la Alimentación. Hola Julio, buenas tardes. Agustina y Marcelo, desde la radio de la UNER te saludamos, ¿cómo estás?
1: Hola, buenas tardes. Estamos más o menos.
0: Se comprende porque entiendo que además del clima, también venís con una seguidilla de notas en los medios.
1: Sí, más que nada por la garganta, tengo un poquito afectada, sí, pero más por el frío y la moto y eso.
0: Claro, bueno, vamos a hacerlo lo más breve para que no se te resienta más aún la garganta. Bien, yo hablaba de 250 empleados desvinculados. ¿Esa es la cifra que afecta hoy a los trabajadores de la Granja Tres Arroyos?
1: No, respecto de los telegramas desvinculados son bastante más. Nosotros más o menos a brocha gruesa, ¿no es cierto? Porque sí, no hemos verificado uno por uno, porque aquí en el sindicato estamos ofreciéndole la respuesta a nuestros compañeros, la respuesta a ese telegrama que les está llegando, y hemos verificado unos 320 más o menos.
0: Bien, 320 a esta hora más o menos son los despedidos de la granja.
1: Debe ser un poco más, porque algunos chicos están yendo con algún abogado a hacer el mismo trámite.
0: Claro, claro. Bien, ¿y cuál es la respuesta que se va a brindar desde el sindicato?
1: Bueno, por lo pronto estamos dándole una respuesta a cada uno individual de que pueden cursar un rechazo, ¿no es cierto?, al despido por improcedente, y también una denuncia que llevamos mañana por el mismo motivo acá a la Departamental de Trabajo. Después, bueno, vamos a manifestar para que se visibilice un poco este nuevo abuso de parte de la empresa, y en todas reglas un abuso, porque, a ver, todo el mundo venía haciendo esfuerzos, y digo todo el mundo, refiriéndome a la gente de Concepción del Uruguay, al municipio que ha hecho grandes esfuerzos, el doctor Laurito, al gobernador, al ministro Camoirano, un montón de gente involucrada, las federaciones incluso, el sindicato de la carne, el sindicato molinero, Huatre, que tiene muchos involucrados, sí, toda la estructura haciendo grandes esfuerzos para ver si le podíamos ayudar a solucionar a Tres Arroyos, ayudándole a que consigan inversores, a que el Estado le pueda dar garantías. Y esto, o sea, destruye muchísimo trabajo, porque esto fue artero, despectivo, y no sé, contumaz, por llamarlo de algún modo, ¿no es cierto? Estos despidos que destruyen un montón de trabajo que se venía haciendo, pues no solo que no esperábamos esto, sino que no era lo acordado, era tratar de volver a trabajar con la plantilla completa, tal vez no al principio, pero que no iba a haber despidos, y bueno, y esto es de terror.
0: Claro, la empresa, ¿qué es lo que argumenta para llevar adelante estos despidos?
1: La empresa argumenta lo mismo de siempre, ¿no es cierto? Intenta imponer el 247 de la ley de contrato de trabajo, digamos, para definirlo rápido, porque es motivo de fuerza mayor, ¿no es cierto? De fuerza mayor que no es imputable a la empresa. Entonces dice, bueno, hace todo un argumento acerca de eso, que empezaron con problemas en la pandemia, que después hubo gripe aviar, que después hubo disminución de ciertos clientes de exportación, que le aumentaron los costos, que el dólar se estancó, un montón de cuestiones que lisa y llanamente son riesgo empresarial. Claro. Eso no es fuerza mayor para aplicar el 247. Además, el 247 permite, en caso de que fuera real, ¿no es cierto?, fuerza mayor es un terremoto, un tsunami, algo inesperado y que aparece de repente. Esto no es fuerza mayor, esto son malas decisiones empresariales, porque

0: si una empresa elige exportar más en vez de defender el mercado interno, y bueno, pero es una decisión empresarial, es un riesgo, y todo eso se pone a espaldas de los trabajadores en este momento. Además, el 247 es la mitad de la indemnización correspondiente, ¿no es cierto? Hay muchachos que tienen 32 años de trabajo que los han despedido. Además, a ver, es una vuelta de rosca negativo de que está, convierten la baldosa que estamos pisando en una cuerda floja, porque venimos ya de incumplimientos reiterados desde el año pasado, ¿no es cierto? La planta de la China acá de Concepción la cerraron a principios de mayo. Nos deben parte del salario de abril, mayo, junio, julio, aguinaldo. Fue un lockout patronal, ¿no es cierto?
1: Claro.
0: Pero ya veníamos con problemas que son genuinos. Nosotros no discutimos el problema, que eso se resolverá en otro lugar. Discutimos que se transfiera ese problema a los trabajadores, o sea, se ponga todo el peso sobre los trabajadores. Cuestiones que son empresariales. Los trabajadores no participan de las ganancias de la empresa ni en las decisiones, simplemente trabajan. Entonces, bueno, veníamos con ese incumplimiento, por lo tanto ya veníamos con ciertas deudas, porque se acordaron pagos en cuotas que no se cumplían. De pronto cierran la planta y no pagan más nada. Entonces, mirando, ojo, no le estoy hablando de lo que sé en términos genuinos que nos hayan dicho, ¿no es cierto?, que nos hayan informado, pero es altamente presumible que incluso esas indemnizaciones que están ofreciendo no se paguen. ¿Por qué? Porque la empresa está negociando con proveedores más de 350 millones de dólares que tienen deuda, sumado a los 100 mil millones en pesos de cheques rebotados. Entonces, si una empresa tiene ese enorme problema financiero de deber 100 mil millones, son casi otros 67 millones de dólares.
1: Sí.
0: Si estás debiendo 400 y pico de millones de dólares, es muy difícil que pagues tantas indemnizaciones. O sea, le decíamos a los compañeros, lamentablemente tenemos que ser pesimistas en ese aspecto. Y bueno, y eso es una vuelta de rosca negativo, pero además para toda la comunidad de Concepción del Uruguay, ¿no es cierto? Y para la provincia, le diría.
1: Claro.
0: 82 mil habitantes acá.
1: Claro, entiendo que la planta de la China es la que está en el ojo de la tormenta, porque el resto de la planta de las granjas, de la granja, no están en esta situación y no han despedido trabajadores.
0: No han despedido todavía, pero están las plantas paradas, ¿eh? UADE, que está en Buenos Aires, está parada. Pilar está parada. Aves estaban con vacaciones forzosas, la que estaba operando con una producción mínima de 3 horas por turno, y creo que incluso ahora un solo turno, es la de Capitán Sarmiento.
1: Uh-huh.
0: Eso también hace presumir el peor escenario, porque con esa deuda y todas las plantas paradas, una sola trabajando casi simbólicamente al mínimo, hay un problema ahí. Y acuérdese que la producción avícola no es solo la faena. Hay toda una cadena de integrados, tenés que tener el pollo, esperar 50 días para que crezca, el alimento, en fin, es complejo. Entonces, hay un problema. Esa cuestión no la discutimos como sindicato, porque nuestros intereses son dos, básicamente. El salario de los trabajadores, las condiciones de trabajo de los trabajadores. Pero para que eso ocurra, primero tiene que haber trabajo. Entonces, estamos muy concentrados en ayudar a que se recupere todo eso para que podamos entrar todos y seguir trabajando con normalidad. La empresa está en una crisis, porque nosotros estuvimos hace un mes, y perdónenme si me estoy extendiendo.
1: No, por favor, por favor.
0: Estuvimos hace un mes en la CGT, allá en Callazo Pardo,
1: sí.
0: Donde las diferentes federaciones, ¿no es cierto?, las cuatro involucradas en este conflicto son Huatre, La Carne, Molineros y Estía, de la alimentación. Estuvieron legisladores nacionales, estuvieron algunos intendentes donde hay mayor producción avícola, y la CGT organizando. Y estuvo la Cámara Avícola, o sea, lo que vendría a ser la Cámara de Productores Avícolas de todo el país. Ahí quedó claro lo importante que es la producción avícola para Entre Ríos. El 51% del pollo que se produce en el país se produce en Entre Ríos, y el 33% en Buenos Aires. Entonces, entre las dos provincias concentramos más del 80% de la producción.
1: Claro.
0: Pero, aclaraba la Cámara Avícola, el sector no está en crisis, no en este momento. Señalaron, sí, que con la apertura de la importancia.

0: población, claro, sector de Brasil, incluso estaba entrando algo de Estados Unidos. Si eso crece, porque por ahora está entre el 1 y el 2%, si esa importación crece en exceso, sí, la cadena avícola en general va a estar complicada, porque las empresas se van a empezar a complicar.
1: Claro.
0: Hoy el sector está perfecto, está bien, es tres arroyos, y volvemos al principio. Entonces eso de causa mayor que ponen los telegramas en la empresa no existe, porque los competidores también pasaron por la pandemia, también pasaron por la gripe aviar, también pasaron por el mismo proceso y están todos florecientes. Entonces, ¿qué está pasando acá?
1: Claro, será uno, viste, uno es periodista y enseguida empieza a atar cabos, a pensar, y uno es desconfiado por naturaleza y dice, claro, los que tienen sus plantas florecientes será porque no tienen a Tyson Foods de socio, ¿no? Como bueno, tiene Tres Arroyos, este gigante norteamericano de socio, y lo raro es que no haya salido al rescate de la empresa.
0: Exactamente, mire, eso es AISA, ¿no? Son las siglas. Eso es un holding, sí, holding agroindustrial, que se formó en algún momento donde Tyson Food compró el 38% del grupo económico que es GTA, que no solo es avícola, hay cerdos, hay tambos, hay un montón de cuestiones. La crisis es del sector avícola, y fue lo que le señalamos al propietario también. A ver, ¿qué pasa de fondo, señor? Sí. Sus propios socios norteamericanos que tienen dólares y que compraron el 38% de la empresa se están queriendo salir de AISA. No le proporcionan los 10 millones de dólares que debe ser una broma para un grupo como Tyson Food, que es una de las mayores exportadoras del planeta. Entonces, ¿de qué estamos hablando? Acá hay otro problema.
1: Julio, muchísimas gracias por este contacto muy amable. Vaya nuestra solidaridad para con los trabajadores. Y bueno, ojalá se arribe a un buen puerto. Si eso es así, ¿cuál sería el arribo a un buen puerto para ustedes?
0: Mire, el arribo a un buen puerto para nosotros es un proceso muy amargo, queremos entender, porque aunque aparezca un inversor, que, o sea, a plazo incierto, digamos, los 10 millones de dólares que está solicitando, después hay que esperar 60 días para tener el activo biológico, por lo menos eso propone la empresa, y empezar a faenar con 200 personas, tal vez hasta por un año. Entonces es muy amargo. Otra solución, todos los caminos son amargos para nosotros. Si se concursa la empresa a este nivel de deuda, todos a la fila del concurso, y también va a ser complejo porque un concurso de la dimensión que tiene esta empresa va a llevar un año y medio, dos años. Entonces, una quiebra no beneficia a nadie porque el mismo proceso casi es de terror. Lo vemos muy poco positivo, excepto que haya, digamos, algún inversor dispuesto a poner incluso más dinero, que fue una de las primeras propuestas que hicimos desde los sindicatos. En vez de solicitar 10 millones de dólares y esperar esos 60 días, se puede solicitar tal vez el doble, porque hay varias empresas aquí como Granazo en la zona y otras más que producen el pollo pero no lo faenan, lo producen para las plantas de faena. Entonces, bueno, mientras esperamos esos 60 días que el activo biológico esté activo, se puede comprar, ¿no es cierto?, el ave viva e incluso traer de Buenos Aires, de la granja de Buenos Aires, y completar aunque sea un turno de 90 o 100 mil pollos e ir rotando a la plantilla, ¿no es cierto? Una quincena trabaja un turno, otra quincena trabaja otro, para no despedir a nadie. Esa es una de las propuestas que hicimos. Y el empleador dice que si no puede conseguir 10, no va a conseguir 20, y lo desestimó. Y así ha desestimado. El panorama es bastante complejo.
1: Nuevamente, muchísimas gracias por el contacto y vaya nuestro abrazo solidario para los trabajadores. Que tengas buenas tardes.
0: Muchas gracias a ustedes.
1: Hasta luego. Conversábamos con Julio Chamorro, secretario general del Sindicato de Trabajadores de la Industria Alimenticia, en el marco de los despidos que se están produciendo en la granja Tres Arroyos, en la planta La China, en Concepción del Uruguay.
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1: Es muy loco las señas que se hacen en la radio.

0: Y porque nosotros somos de hacer señas y demás.
1: Sí, nos entendemos entre nosotros.
0: Claro. No, la gente de radio hace las mismas señas. Vos vas a otra radio con esta seña y el operador te va a entender, ¿no?
1: Claro.
0: Porque me dice Nahuel, ¿qué hacemos? ¿Vamos a la tanda o volvemos? Y yo estaba casi como Canigia en el Mundial 90, ¿viste? Que le pegaba el grito. Diego, Diego, ¿viste? Dámela, ¿viste? Dame aire, así, ¿viste? Más o menos así, ¿qué cosa que...? No sé, ¿viste? No sé si lo grafiqué bien, pero, Nahuel, ¿a vos te parece...? No sé, que fue como una seña desesperada que te dice, dame aire.
1: Ya, claro.
0: Diego, cuando le gritaba a Canigia, que hizo un golazo. Recordame, Nahuel, vos que... Mundial 94 a Nigeria. Mirá, vos tienes toda la data, tiene Nahuel ahí, ¿eh? No, Mundial 94 a Nigeria. Bien, señoras y señores, las 4:30 en todo el país. Ahí va, ahí se acomodó todo y ahí vamos. ¿Vuelve la política tradicional o vuelve... o se inclina por un outsider de la política, esto con miras a 2027, teniendo en cuenta la estrepitosa caída del presidente Javier Milei en las encuestas, ¿no? A pesar de que hay algunos... claro, uno puede ver el vaso medio lleno o medio vacío. Vos decís, claro, a esta altura del partido, casi 3 años de mandato, que todavía tenga un 32-35% de apoyo, realmente es un logro.
1: Milagro casi.
0: Claro, con todo el desastre que está haciendo, es algo que no se entiende. Ahora, vos lo podés destacar como un dato positivo que el presidente Milei a esta altura del partido tenga más de 30, entre 30 y 35% de apoyo. Pero si lo ves desde otro lado, que arrancó con un 60% de imagen positiva, vos decís, es un desastre, es una caída estrepitosa la imagen de Javier Milei en todo su sentido, ¿no? Vos lo ves en la economía, que es donde mayor impacto ha causado. Claro, algunos te dicen, pero bajó la inflación. Sí, claro. Pero no te dicen a costo de un salario miserable para los jubilados, que tienen que elegir entre comer o pagar los remedios, a costo de una desinversión en ciencia y técnica. En este momento hay marcha de científicos en el obelisco, a costo del desfinanciamiento de las universidades nacionales, donde ya muchos docentes han emigrado, a costo de crisis en la salud pública. Milei se ubica entre los 4 presidentes con peor imagen de la región, aunque quieran maquillarlo desde algunos sectores, aunque quieran maquillarlo desde algunas consultoras, si se quiere, afines a las políticas del presidente. En el ranking latinoamericano, Milei se ubica entre los 4 presidentes con peor imagen de la región. En ese contexto, ¿qué va a pasar, no? Con los gobernadores. Porque hay gobernadores que vinieron bancándolo hasta ahora.
1: Sí, claro.
0: ¿Seguirán bancándolo el año que viene? ¿Qué irá a pasar? Bueno, el gobernador Frigerio fue consultado hoy a la mañana, si no me equivoco. Hoy a la mañana.

0: Y hay que ver, ya hay algunos gobernadores que lo miran de reojo, con recelo, digamos, y habrá que ver qué es lo que va a hacer el gobernador Rogelio Frigerio. Si va a seguir apoyando las desastrosas políticas de Javier Milei, o se cortará por otro lado. Recordemos que en las últimas elecciones el PRO o Juntos por el Cambio fue en alianza con La Libertad Avanza porque solos no ganaban. Recordemos eso, que las elecciones de medio término, donde en un hecho político sin precedentes, porque se dice que el que gobierna la provincia pone sus candidatos, sin embargo aquí fue al revés. Primer lugar encabezando la lista de senadores, un violeta puro. Primer lugar encabezando la lista de diputados, un violeta puro. El violeta puro en senadores, en el que hay quien me voy a referir con un poquitito más de profundidad en el próximo bloque, es Joaquín Venegas Lynch.
1: El que tiene la banda de rock.
0: Tiene la banda de rock. Sí.
1: Y no era que también tenía como una empresa que vendía tierras.
0: Por eso lo voy a profundizar en el próximo bloque.
1: Pero estamos hablando de ese.
0: Ese que tiene algo más, que te lo voy a contar en el próximo bloque. Y en la lista de diputados encabezada por Batman Lauman, el Andrés Lauman, digo Batman porque hizo su campaña a intendente de la ciudad disfrazado de Batman.
1: Y recordemos a Alicia Fregonese también, ¿no? Que se pasó a la lista violeta también.
0: Bueno, Alicia Fregonese, que viene del PRO.
1: Claro, ¿no? Pero también un poco disfrazada de violeta ya a lo último de la campaña. Digo, te estaba escuchando mientras lo decías y decía, qué jugado, ¿no? Qué jugado irse después de toda esta apuesta con La Libertad Avanza, con esta coalición del PRO y La Libertad Avanza. Qué jugado perder un senador, perder varios diputados. Digo, claro, porque si te mandás solo.
0: Porque se entiende que perdés poder.
1: Muchísimo, además.
0: Claro.
1: Pero también tenés un aliado político a nivel nacional, como es Javier Milei, que está perdiendo mucha imagen.
0: Claro, pero que tampoco te benefició tanto con los aportes, los famosos ATN.
1: Si bien Entre Ríos es una de las provincias que más ha recibido ATN, pero sí, justamente por esto, ¿no? Por la buena relación entre Frigerio y Milei.
0: ATN,
1: y además un monto que no tendría que ser discrecional.
0: Claro, ATN o la coparticipación, porque son dos cuestiones diferentes. Una cosa es el goteo de coparticipación, que sí o sí te tiene que llegar, sí, y otra cosa son los aportes discrecionales, sí, que se hace desde el gobierno de la nación.
1: Claro.
0: No confundamos. Una cosa es la plata de coparticipación que le llega a todas las provincias y que por ahí se ha retrasado y en algún momento te van largando. Y otra cosa son los aportes extras, ¿eh?
1: Claro.
0: Pero bueno, nada, estaba, no sé por qué llegamos hasta aquí. Seguramente para introducir que en el próximo bloque voy a extenderme un poquitito más sobre Joaquín Venegas Lynch. Por ahora, nos vamos a un brevísimo corte comercial, un par de minutos y regresamos.
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0: Dios querido, 16:45 en todo el país. Señoras y señores, hasta las 5 estamos en vivo desde las radios de la Universidad Nacional de Entre Ríos. Y vos sabés que el senador nacional por la provincia de Entre Ríos, de quien hablábamos hace unos minutos, Joaquín Venegas Lynch, cumplió años. Número redondo.
1: ¿50?
0: 50.
1: Mirá cómo le pegué.
0: Sí, muy bien. ¿Y qué hizo?
1: Una joda.
0: Obviamente. ¿Dónde hizo la joda?
1: Ahí ya no sé.
0: En una casa, sí, claro, está bien, lo hizo en una casa. Pero una casa que no tenía declarada. Claro,
1: Vos también.
0: La controversia estalló luego de que se difundieran imágenes de una lujosa propiedad donde celebró su cumpleaños número 50 con una fiesta que duró 3 días. Tomá.
1: ¿Pero quién anda de gira 3 días?
0: No sé si estaba el Facu de los camiones. Se parece que andaba de gira también. Bueno, según trascendió, el inmueble ubicado frente al río, obviamente...
1: ¿Pero en dónde?
0: En La Paz.
1: En La Paz.
0: Claro,
1: en
0: La Paz, provincia de Entre Ríos. Es una estancia de estilo colonial cuyo valor rondaría más o menos los $250,000. Ah, no es una estancia. No, una estancia vale mucho más.
1: No, la verdad que no, desconozco.
0: Bueno, ponele. El caso volvió a poner bajo la lupa el patrimonio del legislador, quien ya tuvo que realizar rectificaciones en sus declaraciones ante la Oficina Anticorrupción. De acuerdo a las explicaciones que habría dado Venegas Lynch durante el año pasado, solo había abonado el 10% al valor de la propiedad y completó la escrituración en julio de este año. La propiedad también quedó en el centro de la polémica por la celebración del cumpleaños del senador. Según denunciaron vecinos de la zona, la fiesta se extendió durante 3 días y estuvo acompañada por música a alto volumen. Eran las 7 de la mañana y no paraban. 3 días estuvieron, relató una vecina al referirse al festejo. Claro,
1: igual,
0: se lo
1: sé,
0: mandó en cana porque no la invitó, por eso.
1: Pero 3 días... Porque capaz la vecina dijo, no, sigo, hace como 3 días, como de manera exagerada, no sé.
0: No.
1: Chequeado 3 días de joda. Me preocupa ese dato.
0: Los residentes también cuestionaron las obras en el lugar y señalaron problemas vinculados con el desvío de agua hacia viviendas ubicadas en otros sectores. La controversia sobre la lujosa propiedad de Venegas Lynch, alias Joaco, para los amigos, se suma a otro cuestionamiento relacionado con los negocios privados del senador, lo que vos comentabas, ¿no? Lo de la empresa...
1: G-Local Terra.
0: ¿A qué se dedica?
1: Es una empresa, con la página en inglés, obviamente, porque sus posibles clientes son extranjeros y lo que hace la empresa es básicamente ayudarte a buscar el mejor terreno para vos en Argentina.
0: Ahí va. Y tras cartón, claro, sale que fue retirado, afortunadamente, el proyecto de extranjerización de las tierras en la República Argentina.
1: El famoso artículo
0: 3, ¿no? De la ley de inviolabilidad, mal llamada inviolabilidad de la propiedad privada, ¿no? Pero eso no es todo.
1: Ajá.
0: Yo digo, ¿habrás tomado algún paracetamol, algo para el dolor de cabeza? Porque todos estos quilombos te generan estrés, dolor de cabeza, o realmente no le importa nada, no tomó nada. ¿Por qué? Porque el senador libertario que decíamos encabezó la lista de Juntos por el Cambio y La Libertad Avanza las últimas elecciones de medio término, resignando de esta manera el gobernador Rogelio Frigerio el primer lugar. La situación patrimonial de Venegas Lynch sumó otro capítulo, como si fuera poco todo esto.
1: ¿A él era que le decían el nuevo Adorni?
0: Claro.
1: Ah, con razón. No, porque en la interna libertaria hay mucho de eso, ¿no? De, ah, mirá, el nuevo Adorni.
0: El nuevo Adorni, claro. Bueno, en mayo de este año recibió un préstamo de 120 millones de pesos del Banco Nación. ¿Te acordás que había préstamos? Bueno, el crédito se incorporó a los cuestionamientos que surgieron en torno a sus bienes y actividades económicas. Ante la repercusión de las denuncias, Venegas Lynch habría mantenido conversaciones con integrantes del Gobierno Nacional para explicar su situación. Le dijeron, vení para acá, a ver qué está pasando. Por ahora, la lujosa casa del senador quedó como principal foco de la polémica, aunque también alcanza sus declaraciones patrimoniales, sus negocios privados y el millonario préstamo que recibió de la entidad bancaria. Pero eso es para gente pobre.
1: No, de hecho no. O sea, cuando el Banco de la Nación abre esto hace unos meses, esta posibilidad de sacar un crédito, casualmente los únicos que cumplían todos los requisitos para acceder a ese crédito eran los funcionarios de Javier Milei. Entonces hay una larga lista de funcionarios muy cercanos, más lejanos de Javier Milei que fueron acreedores de este crédito.
0: Claro. Claro. El caso vuelve a poner bajo discusión la transparencia patrimonial de los funcionarios de La Libertad Avanza, un espacio que construyó buena parte de su discurso político sobre la crítica a la denominada casta y a los privilegios de la dirigencia tradicional. Casta más casta no se consigue.
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0: Mientras tanto, los gurises entrerrianos y su familia se debaten entre el desayuno y la merienda.
1: Bueno, sobre este tema, el tema de los comedores escolares y la nueva licitación que hizo el gobierno entrerriano, al cual la justicia le puso un amparo, ¿no? ACMER, que es uno de quienes denuncian y logran este amparo en la justicia, hizo una conferencia el día de hoy, pero no solo ACMER, el gremio mayoritario docente, sí, sino también abogados que impulsan este amparo colectivo, y brindaron una conferencia de prensa para detallar el avance judicial contra el nuevo sistema de provisión alimentaria encabezado por Tecnofood, esta empresa de Buenos Aires. En la conferencia de prensa que fue hoy miércoles a las 9 de la mañana en la sede de la Asociación Gremial del Magisterio de Entre Ríos, pudieron hablar un montón de referentes que encabezan esta causa. ¿Tenemos audio?
5: Nos involucra porque nosotros primero somos representantes de los trabajadores de la educación, en lo que tiene que ver con nuestras condiciones materiales de trabajo, nosotros agregamos por que haya un proceso, una situación de aprendizaje y desarrollo de las niñas, niños y adolescentes. En ese sentido nos preocupa porque prácticamente en una síntesis, para que los chicos puedan aprender bien, tienen que estar bien alimentados. En este escenario de disputa y de confrontación en la opinión pública, por supuesto salen algunos funcionarios también con letra propia, donde también vienen flojos de papeles. Ustedes recordarán que la ministra de Capital Humano, Verónica Berizzo, argumentó que duplicaba el presupuesto y posteriormente lo ratificó el gobernador Frigerio, garantizando de que se iba a fortalecer la alimentación de los chicos. Pero en ningún momento se fundamentó lo que tiene que ver, y explicaba recién el doctor Pagliotto, sobre la calidad de los productos, no alimentos, sino que productos.
6: Imagínense, a ver qué me dice Tecnofood de un budín marca banderado que tiene 4 octógonos, no uno, 4. Es decir, supera en 300% el máximo permitido. Entonces, evidentemente, lo que debería hacer Tecnofood es demostrar científicamente por qué sus productos tienen exceso de sodio, exceso de grasa saturada, exceso de una cantidad de sustancias que hacen que un producto no sea saludable, y que las leyes argentinas y que la Organización Mundial de la Salud y que UNICEF y que la Organización Panamericana de la Salud los prohíban expresamente.
1: Estamos teniendo una adhesión en este momento que estamos controlando de más de 400 personas que han adherido. También tenemos organizaciones que están adhiriendo, particularmente organizaciones de la docencia de todo el país. Estamos esperando, y de trabajadores. Tenemos la adhesión de CTA, tenemos la adhesión de CETERA, tenemos la adhesión de gremios de todas las provincias que están haciéndonos llegar. Recordemos que el plazo vence el día domingo, que nosotros recibimos, procesamos y enviamos, porque estamos hablando de un amparo donde los plazos se cuentan también en días inhábiles. Por lo tanto, hasta el día domingo es posible enviar estas adhesiones para que podamos hacérselas llegar al juzgado, que luego, bueno, las integrará al proceso.
7: Bueno, estábamos escuchando las voces que están encabezando este amparo colectivo, ¿no? Encabezado por la Asociación Gremial del Magisterio de Entre Ríos de Paraná, y en conjunto con Rubén Pagliotto, Verónica Fitchbach, que estábamos escuchando, como si también Valeria Enderle, la representante de Fundación Cauce.
0: Y esto se va a seguir hablando durante toda la semana y la semana que viene también.
7: Sí, claro que sí.
0: Es un gran tema. Bien, señoras y señores, así como vinimos, nos vamos felices, contentos luego de haberlo entregado todo, absolutamente todo. Pero mañana volvemos también para hacer lo mismo, entregarnos de cuerpo y alma para vos que estás escuchando la radio con toda la información. Nahuel Fontana Arber, muchísimas gracias. Hasta mañana, ahí en la consola de sonidos, como siempre, Nahuel. Agustina Rossi Correa, muchísimas gracias. Hasta mañana.
7: Un placer.
0: Nos reencontramos mañana a las 3 de la tarde. Que termines muy bien la jornada. Chau.

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0: Audiencia de Bandera Verde, ¿cómo les va? Bienvenidos a una nueva edición de nuestro programa. Arrancamos así nuestra tercera marcha de la semana, aquí como cada tarde por las radios de la Universidad Nacional de Entre Ríos, en Concordia, en Concepción del Uruguay, conectado nosotros a partir de las 6 de la tarde, la retransmisión más tarde, adaptándonos a la programación de cada una de las radios, muchas en simultáneo, en vivo, en estos momentos, también a través de nuestro Facebook Live de Bandera Verde. Estamos llevando esta edición de miércoles. Hoy, para compartir historias de Bandera Verde en la segunda media hora, tenemos nota para esta primera parte. Vamos a hablar de lo que se nos viene en uno de estos días en Villaguay, porque estamos en la cuenta regresiva. Mañana ya van a comenzar a ingresar los equipos al Parque de la Velocidad de Villaguay para lo que será la sexta fecha Gran Premio Arroz Villaguay del karting entrerriano este fin de semana. Javier Gucci, ¿cómo anda, amigo? Tenemos rally entrerriano también en esta tarde para ir hablando, para conocer cómo viene la expectativa de Hernández también después de la reprogramación este próximo fin de semana. Hay mucha actividad por delante. Hoy, como todos los miércoles, cortamos la semana. ¿Cómo andamos, Javier? Buenas tardes.
1: Muy buenas tardes, Santi. Para vos, me recepcionás como Dios manda, amigo, ¿no?
0: En óptimas condiciones, Diego Arradie, ¿todo bien?
1: Saludo cordial de Santi con vos, con el resto del personal y la amable audiencia tuerca de Bandera Verde que nos sintoniza a través de la gran cadena de la mitad de las disciplinas mecánicas entrerrianas. Buenas tardes a los que están en vivo, buenas noches, buenos días a los que nos escuchan en otros momentos, en diferido tal vez, o en la repetición del programa en distintas emisoras, o en todo caso a través de internet por el mundo, www.banderaverde.com.ar. Recordamos que estamos en Facebook, canal de Instagram y YouTube, Bandera Verde 2016, ahí nos encuentran en el YouTube. Amigos, todo preparado, encaminado para este fin de semana, para lo que va a ser la gran fiesta del deporte motor zonal entrerriano, el automovilismo zonal. Por un lado, los karting en Villaguay, un clásico absoluto del campeonato entrerriano. Ya nos vamos a ir para el centro provincial para conocer novedades, y obviamente, hablando de novedades para la del rally, qué mejor que Pablo Olivera, amigo de la casa, hombre que nos informa siempre del campeonato entrerriano de rally, para entrarle de lleno, para saber y conocer toda la expectativa de la gran previa y la cuarta fecha en Hernández, sitio que por primera vez acelerará el rally interriano. Santi, mucho que contar y decir, será jornada de transmisión. Ya vivimos la

0: previa desde Villahuay, no desaceleramos con el rally, todo lo contrario, lo tendremos muy en cuenta en este fin de transmisión desde el centro provincial con el karting al campeonato entorriano de rally. El resto del zonal del movimiento, tenemos novedades, fue también subido a nuestras redes sociales, novedades y noticias importantes, la confirmación que va a correr a fin de mes, y lo vamos a contar de qué manera y dónde y acompañado por quién. El SP1000 y sus categorías satélite. Amigos, a encienda el rastrojero.
1: Sí, señor, nos ponemos en marcha porque encendemos el motor, como bien lo dice usted, en esta tarde de bandera verde, con todo lo que hay para contar en esta edición de miércoles. Bien lo decía Javier, tenemos que hablar de lo nuestro, lo que se viene por delante. Hazme confirmado a fin de mes, ya vamos a estar hablando también de lo que tendrá la actividad, lo que va a ser la actividad para ASME a fin de mes en el Parque Autódromo Ciudad de Concordia. Presentamos las radios y nuestros auspiciantes en este primer bloque de Bandera Verde y arrancamos así nuestra primera edición de la semana, como cada tarde aquí por las radios de la Universidad Nacional de Entre Ríos.
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0: Por segunda vez en el año al karting entrerriano en Villaguay. En principio, Mario, ¿cómo andamos por ahí? Javier, Santi, te saludamos de este lado. En nombre de todo el equipo Bandera Verde, como siempre agradecido, buenas tardes.
1: Santi, ¿cómo estás? Buenas tardes a vos, a todo tu equipo. Acá estamos terminando de ultimar algunos detalles en el kartódromo. Bueno, esperando lo que va a ser el recibimiento mañana ya a partir de primera hora de la mañana de todos los equipos.
0: Fresco hoy miércoles, Mario, pero bueno, puede ser que este frío corra alguna amenaza de lluvia que había para estas horas por el centro de la provincia.
1: Sí, Santi, frío, 12 grados hace en este momento acá. Hay una pequeña llovizna que no alcanza a mojar, pero hay una pequeña llovizna. Por suerte el piso, con todo el viento que ha habido estos días, se ha comportado muy bien, gracias a que se ha secado todo, que era por ahí lo que nos estaba jugando una mala pasada la semana pasada, ¿no? No teníamos las condiciones óptimas para poder recibir e instalar a los equipos como se merece. Así que bueno, creemos lo mismo que crees vos, que deberíamos errar por lo menos los días previos. Si bien es cierto que el domingo hay algo de lluvia que anda dando vuelta ahí, pero bueno, por momento aparece y por momento desaparece. Así que bueno, con la ilusión de que nos deje llevar adelante la fecha, que tan importante es para todos nosotros, que no se tenga que postergar o llevar a otro lugar o que no se desarrolle en tiempo y forma como debería. La verdad que nos obligó la semana pasada a último momento a tomar una decisión que no queríamos tomar, que es difícil para nosotros como organizadores, pero que la tomamos pensando siempre en todo, en el resto, en los pilotos, en los equipos, en lo que se rompe, en lo que significa estar tantos días en la lluvia, en el barro. Y bueno, todo eso nos ayudó a tomar la decisión y bueno, el jueves como que fue el sello de que tomamos una decisión acertada, porque cosieron 30 milímetros en el kartódromo el jueves al mediodía y era una pileta el toda la parte de boxe, digamos. Así que bueno, creo que tomamos una decisión acertada, y a la lluvia se le agregó que había muchísimo viento, así que sin ninguna duda se hubiesen roto muchísimas carpas, muchísimo equipo y demás, que por ahí nosotros tenemos que pensar en todo, no solamente en nosotros, sino también en la gente que viene a instalarse, ¿no es cierto?
0: Claro. No hace mucho que estuvimos ahí en Villaguay con el karting. Se vuelve a repetir, segunda vez en el año para ustedes. ¿Se pudo trabajar en este tiempo, en el circuito, algunos trabajos que se han hecho? Porque siempre, cada vez que andamos por Villaguay, nos encontramos con algo nuevo. La vez pasada, cuando estuvimos por ahí, más de uno nos decía, ¿no?, y felicitaba el trabajo, sobre todo en lo que es el tema baños, ducha, agua caliente. Fue una inversión grande, pero a todo esto lo valora, ¿no?, la gente del karting, y hablo de no de la solamente la comisión, sino de los pilotos, los equipos que van a instalarse el fin de semana en el kartódromo. Bueno, siempre alguna cosita nueva vamos encontrando, algún trabajo que se va haciendo, Mario.
1: Sin duda, Santi, siempre tratamos de mejorar, es lo que hemos intentado hacer desde el primer día, digamos, ir mejorando, ir escuchando a los pilotos, a los equipos, a los dirigentes, a todo el mundo, ir mejorando en lo que podemos. Se siguieron perfeccionando los baños, se le fueron agregando cosas, pequeños detalles para que hagan a la comodidad, como jabonera, como dispensadores de toallitas para secarse las manos, el nuevo cestito de basura, qué sé yo, muchas cosas que son, parecen ínfimas, pero hacen a la comodidad de la estadía. Y en lo que es la pista, había dos o tres sectores atrás que por ahí no eran graves, pero sí los pilotos nos reclamaban que había algunos saltos ahí en un frenaje, en lo que le llamamos antes de la antena. Eso también se reparó, se acomodó, y por lo que hemos venido escuchando de los pilotos ha quedado bien. Y bueno, como siempre, nosotros siempre estamos abiertos a escuchar las buenas críticas, digamos, constructivas, que siempre sean para poder nosotros mejorar. Sabemos que no tenemos el mejor asfalto, pero siempre estamos tratando de mejorarlo y de ponerlo lo más en óptimas condiciones posible para que los pilotos se sientan a gusto. Si bien no está como nos gustaría a nosotros, siempre tratamos de mejorarlo.
0: Hay novedades para este fin de semana y ya lo vamos a estar contando, Mario, pero aprovecho para sumarte, Javier. Estamos hablando con Mario Sechi, encargado del kartódromo de Villaguay, ahora, porque mañana ya empiezan a recibir a los equipos allí en el Parque de la Velocidad.
2: Mario, un gustazo. Javier te saluda a la distancia, le deseo el mejor fin de semana posible y el mejor viernes del año, porque el viernes es donde se apunta, sobre todo para los kartódromos, que prácticamente todos los que estén el fin de semana estén el viernes, porque se abren las arcas y es la gran

0: remuneración o la gran recaudación que ustedes tienen, mejor dicho, del fin de semana, ¿no?
1: Javier, querido, ¿cómo estás? Buenas tardes. Sí, sin duda que sí. Por suerte los pilotos siempre acompañan, siempre prueban, y creo que ellos saben, sabemos todo. Te hablo de la parte de encargado del kartódromo, pero también soy padre de un piloto, así que sabemos que el viernes es el día que tenemos que estar presente y ayudando a los kartódromos, a los autódromos, a quien sea que organiza las carreras, porque es el día que ellos, que se recauda, digamos, para todo lo que hablábamos recién con Santiago, para que los baños estén en condiciones, la pista, la que esté pintado, que esté lindo y que tengan las condiciones mínimas indispensables para que las categorías puedan ser bien recibidas. Nosotros siempre invertimos una cantidad de dinero muy importante en tener un generador de gran capacidad, porque somos conscientes de que llegan no menos de 40, 50 motorhome, que nosotros siempre explicamos y decimos que es una casa que viene a instalarse al kartódromo, y bueno, ellos necesitan de tener la energía necesaria para que todo funcione, aire acondicionado, heladera y todo lo que sea que tiene adentro un motorhome, y bueno, eso tiene un costo de inversión importante, y acá se hace porque siempre queremos cumplir con las expectativas de las, si bien alguna vez ha podido pasar alguna otra cosa que no estaban vinculadas a nosotros directamente, pero siempre tratamos de que los equipos estén lo más cómodo posible cuando vienen a Villahuel.
0: Y eso se ve a la legua, ese esfuerzo, ese sacrificio, se ve siempre, así que la verdad que con la frente en alto, siempre Villahuay, con todo ese esfuerzo, siempre rinde, y es nada más que sacarse sombrero, felicitar y valorar ese esfuerzo que se hace con lo que se tiene, ¿no? Y bueno, hablando de eso, para que se tenga un poquito más, ¿cómo viene el resto del año, Mario, teniendo en cuenta que lo difícil, que yo tengo una lucha personal siempre, ya tenemos 10 años bandera verde, y es que el enterriano y que todas las categorías posibles le den actividad a los kartódromos para sostenerse? Lamentablemente sabemos que este año no va a ir el rally, mal por el rally, no sé qué ha pasado ahí, una lástima que no pueda visitarlo, porque es un fin de semana que le da actividad a la cantina, que le da actividad al kartódromo también, pero bueno, lo que resta del año, Mario, más allá del enterriano, ¿qué se prevé para sostener con tanto esfuerzo un kartódromo que es un lujo en la provincia? Entre ellos es una perla, más que parque la velocidad, es la perla de la velocidad prácticamente lo que tienen ustedes ahí con tanto esfuerzo.
1: Sí, bueno, muchísimas gracias por tu palabra. La verdad que siempre intentamos hacer lo mejor, nos gustaría hacer un montón de cosas, pero todo termina siempre en la parte económica, y por ahí hay algunas cuestiones que no se pueden terminar de hacer. En cuanto a lo deportivo, intentamos venir, que gentilmente la gente del Regional de Concordia nos llamó y para venir a hacer una fecha a Villahuay, y no se pudo convocar la cantidad de pilotos necesaria para poder llevar adelante la carrera. Estamos viviendo épocas muy difíciles, sabemos que cada piloto elige una categoría para correr y medio que no se sale de ahí. Creímos que viniendo en la previa de Villahuay a organizar una fecha acá nos iba a dar la posibilidad de contar con muchos pilotos del entrerriano y de que estén cerca acá de la zona, pero bueno, no sucedió. Eso te habla a las claras de que la parte económica está muy difícil, pero bueno, sin duda lo vamos a volver a intentar en algún momento, y por el momento siempre abocado a recibir al entrerriano de la mejor manera y siempre con el plan y el proyecto de reasfaltar el circuito y de acomodar lo que sea necesario para poder recibir a todas las categorías provinciales y nacionales como se recibió en algún momento.
2: Mario, ya para ir cerrando y agradeciéndote estos minutos, bueno, el fin de semana no solamente tendrá actividad en pista, será un fin de semana especial por el Día del Niño. Ustedes están preparando algo allí en la cantina también como para recibir a toda la familia del karting entrerriano y bueno, poder disfrutarlo también. Contanos cómo vienen los preparativos. Ya estuvimos viendo algo por ahí en redes, pero qué mejor que nos pueda contar vos lo que están organizando para el fin de semana.
1: Bueno, mirá, tuvimos la iniciativa por ahí de que es un día muy especial para todos los niños, bueno, buscar la manera de agasajarlos de alguna manera. Se va a hacer un pequeño, un modesto sorteo de una bicicleta nueva y con todos los chicos con los pilotos, con los niños que participen, que vengan a ver la carrera. Va a ser un sorteo claramente presencial, o sea, vas a tener que estar ahí para poder ganarlo. Se les va a regalar alguna cosa a los chicos, está la idea de hacerles un chocolate, alguna cosa, aprovechando el frío y para agasajarlos de alguna manera a todos los niños. Así que bueno, creo que un

0: presentó la idea a la municipalidad, enseguida dijeron que sí, que lo llevemos adelante. Así que bueno, creemos que es una linda iniciativa para hacerle un mimo, digamos, a los chicos que corren y a los que no también, que me parece que va a ser un lindo momento para que puedan compartir chicos del público con chicos pilotos en una carpa gigante que se alquiló de vuelta, que como en otras oportunidades, para que también es otra parte de un servicio que queremos prestar. Sabemos que va a ser un fin de semana de muchísimo frío, entonces creímos necesario tener esa carpa para que la gente que quiera ir a sentarse a comer algo o a tomar algo pueda hacerlo dentro de una carpa medianamente ambientada para estar calentito, tranquilo y pueda hacerlo. Y la idea también es de ver si podemos hacer a la noche un campeonato de truco, medio como para reunir a todos los pilotos, no pilotos, mecánicos y a toda la gente y pasar un lindo momento. La modalidad va a ser que cada pareja represente a un piloto, solamente vas a poder representar a un piloto X. Y bueno, la idea es divertirnos y va a haber algunos premios muy muy lindos, muy importantes. Así que esperemos que de a poco la gente se vaya entusiasmando, se vaya inscribiendo para ese torneo. Creo que va a ser una linda iniciativa porque va a seguir en distintos lugares sin ninguna duda, porque el truco es algo que une a todo el mundo y le gusta a todo el mundo. Y las noches de cartódromo se prestan para una linda truqueada, escuchar música y pasarla un rato entre amigos.
1: Y bueno, tendrá que armar su parejita Santiago Sechi también de local.
0: Santiago, sí, los chicos también estaban por hacer uno de chicos. Yo particularmente no considero que no voy a participar porque no corresponde. Soy en esa parte, voy a ser organizador, así que no voy a entrar en participación, pero sin duda que alguien que creo que va a ser su tío y algún amigo mío lo va a representar. Y ya los locales casi todos tienen sus parejas que los van a representar, así que creo que se va a armar una buena truqueada.
1: Va a estar lindo, si Dios quiere, el fin de semana. Mario, para cerrar, recordar mañana, se abren las puertas del cartódromo. ¿A qué hora para aquellos equipos que ya quieran ingresar tempranito para instalarse ahí, empezar a disfrutar el fin de semana y a compartir con ustedes?
0: No vamos a molestar mucho con eso, Santi. Ya a partir de las 9 de la mañana van a estar todas las puertas abiertas para que puedan entrar. Consideramos que mañana va a ser un día especial, o este va a ser un fin de semana en realidad especial, donde algunos equipos necesitan llegar temprano, instalarse con tiempo, así que acá van a poder venir con total tranquilidad. Nosotros los vamos a recibir, los vamos a dejar entrar y que de a poco se vayan instalando. Son días muy fríos, con alguna llovizna que pueda andar jodiendo por ahí, así que no nos vamos a poner en exquisito con eso de la entrada. Tratamos de ser lo más accesible posible para que se instalen y estén en cualquier inclemencia del tiempo, ya puedan estar instalados con tiempo, así que vengan tranquilos, que los vamos a estar esperando. Ya en este momento está todo listo en el cartódromo para recibirlos, la parte de entrada, la parte de adentro, ya está todo listo, así que mañana a primera hora vamos a abrir las puertas para que los equipos vengan llegando con total tranquilidad y se vayan instalando en su correspondiente lugar.
1: Gracias, Mario, buen fin de semana y ya nos estaremos viendo, si Dios quiere, por ahí el fin de semana. Y bueno, vamos a seguir haciendo la previa en estos días. Agradecer a Sabino, que mañana lo tendremos también aquí en el programa, Iván, que va a andar por ahí. Bueno, agradecer a la gente de Villaguay que acompaña, ¿no?, a la fecha, en este caso puntual la gente de Arroz Villaguay, que va a poner a disposición el gran premio el fin de semana y allí estaremos compartiéndolo, si Dios quiere.
0: Sí, por supuesto, Santi, un agradecimiento muy grande a Arroz Villaguay, que confiaron en nosotros, en lo que hacemos. La verdad que nos hace sentir muy orgullosos a nosotros que una empresa de tamaña magnitud confíe en lo que nosotros hacemos organizativamente y confíe en nosotros para publicitar su marca y para hacer el lanzamiento casualmente de Arroz Villaguay, que lo están lanzando ahora este fin de semana. Así que bueno, es un orgullo para nosotros, y como siempre decirte a vos y a todo tu equipo que acá serán bienvenidos y cualquier cosa que necesiten, que los podamos ayudar, dar una mano, siempre estamos a su disposición para lo que sea. Así que esperemos vivir un hermoso fin de semana como lo hacemos siempre, y disfrutando de esa transmisión tan linda que hacen ustedes, que ya es un clásico en toda la provincia, todo el mundo escuchándola. De acá nuestros familiares, amigos que no van a las carreras, disfrutan muchísimo de lo que ustedes hacen, así que creo que el karting entrerriano está viviendo un presente muy lindo en todas las áreas y hay que disfrutarlo.
1: Gracias, Mario, como siempre, un abrazo.
0: Abrazo grande.
1: Mario Sechi con nosotros desde el Cartódromo Parque de la Velocidad de Villaguay. Nos vamos a ir a la pausa, Javier. En la segunda media hora tenemos historias de bandera verde. Llega Beto Zapata. Tenemos rally entrerriano también para el final de

0: nuestro programa, si le parece, amigo.
1: Nos vamos a la pausa, descansamos un momento la máquina y la volvemos a encender para la segunda media hora.
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0: Continuamos rapidito en esta tarde de Bandera Verde, segunda media hora de nuestro programa, presentado este segundo segmento, y como todos los miércoles llega el momento de historias de Bandera Verde. José Alberto Beto Zapata, a continuación ya lo vamos a estar saludando en esta tarde, pero vamos a presentar el espacio habitual de los miércoles, historias de Bandera Verde, y así arrancamos la segunda media hora de nuestro programa.
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0: Muy bien, está presentado el bloque Historias de Bandera Verde, como todos los miércoles. José Alberto Beto Zapata, hoy en vivo conectado con nosotros. Beto, buenas tardes, adelante con invitado también, ¿cómo estamos?
4: Muy bien, ¿qué tal? Buenas tardes, sí, estoy en comunicación con José Cheche Predolini, el hombre de la picada que corrió varios años y justamente hoy está pagando una velita más, ¿vos sabés? Así que es un día muy especial para él. Y también para nosotros, porque en Historias de Bandera Verde tendremos un nombre que marcó también y tiene lo suyo dentro de distintas categorías del ámbito provincial, fundamentalmente. José Preolini, Cheche, Beto te saluda, ¿cómo te va? Muy buenas tardes, ¿qué tal estás?
5: ¿Qué tal? Muy buenas tardes, Beto, ¿cómo andás?
4: Muy bien. Muy bien, un lindo día, un 12 de agosto del... Bueno, habrás nacido en el 53, supongo yo, porque si cumplí 37 al revés, da los números, ¿no?
5: 50.
4: Bueno, mirá. Bien. Bueno.
5: No tiene ningún fallado.
4: Muy bien, vos debes ser uno de ellos, entonces. Escuchá, claro. Bueno, lo tuyo empieza ya, como empezaron tantos con los FIA 600, esa categoría interminable por

0: fíjate vos que siguen dando vuelta, y también con un 1600 que se lo sabía sacar a la pelusa, tu mamá, y bueno, algunos enojos de ella, pero luego se dio cuenta de que el nene tenía condiciones y la cosa cambió. Es algo así, ¿no es cierto?
1: Sí, empezamos con...

0: ¿Y seguiste con los monopostos?
1: Siempre nos pasaba algo, ¿viste? Porque desgraciadamente era un presupuesto. En aquella época no existían las cosas que se hacen hoy para conseguir publicidad. Y que claro, que poner el bolsillo andábamos todos pelados. Pero bueno, anduvimos muy bien con el Fiat 600, con el 1600, después con el Fórmula. Y con el Avante corrimos en la Fórmula 5 hasta que se hizo el entrecón. Yo siempre sostengo que todo el automovilismo entrerriano se podría cuando íbamos a la falta. Pues los Fiat 600 en la categoría espectacular, los otros también, y la Fórmula 5 espectacular. Cuando empezó el asfalto empezaron a poner este fallo con las cubiertas, que esto, que el otro, y después vino el entrecola y pudrieron todo.
0: Cambió, porque
1: a uno le habrá gustado, pero la Fórmula entrerriana la rompieron.
0: Y ahí la
1: Fórmula 6.
0: Claro, la Fórmula 6, y ahí tuviste la dicha de ganar en el año 83, ganaste tu primer carrera en el circuito de Villaguay, que fue un 22 de mayo del 83. Y al año siguiente ganaste en Febre. En Febre, sí,
1: ¿no? La Febre, que se llamaba, ya no me acuerdo ahora, pero me acordaba bien. Hasta hace un rato me acordaba, ahora me acuerdo.
0: ¿De cuál decís vos? El circuito del retorno. El retorno. Claro, ahí, exacto. ¿Sabes por qué le pusieron en el retorno? Porque el automovilismo volvía a esa zona. Nogoyá había sido una ciudad muy, muy tuerca. Porque yo nací ahí, anduve de chiquito con mi padre que me llevaba a las carreras y era muy tuerca. Y después hiciste un paréntesis y me acuerdo siempre, mirá, ahora te la cuento yo. Año 88 yo iba a Concordia, una carrera, íbamos con el Bichi Barnó, me acuerdo, y paramos en el lugar de siempre, en Villaguay, a tomar un café, y vos estabas con Elsa, me acuerdo, y me acuerdo que me dijiste, y vos todavía andas de loco con esto, y bueno, vos ya ando con esto, bueno, chau, y pasaron los años.
1: Yo te dije así, vos andás todavía con esto, bueno, andás con carburación a nafta, yo ando con carburación a bosta.
0: Así fue. claro, tenés razón. Y bueno, y después pasaron los años, y un día te invité al programa mío que yo tenía en Multicanal, y ahí me sugeriste que tenías ganas de volver a correr. Y bueno, vos te acordás que te conecté con Carlito Rey, después en el 2005 te alquiló el Chevrolet 400, el azul ese. Sí.
1: Volábamos con el Chevrolet,
0: Casi volaste cuando te infartaste en Paraná. Decís que se te rompió el motor, si no, no estarías hablando conmigo en este momento.
1: Es así.
0: ¿Te acordás?
1: Vos sabés que esa vuelta, cuando fui a hablar con Carlos Rey, yo estaba re gordo. Y me dice, pero está muy gordo, chancha, ¿viste? Me dice, chancha, está muy gordo. Que yo, bueno, te preocupé, ¿cuándo empezamos? En febrero. Bueno, listo, yo para febrero tengo 30 kilos menos 25. Ah, que va a bajar. Y dicho y hecho, 28 kilos menos.
0: Sí, me acuerdo. Y después fuimos a la fiesta, ¿te acuerdas? En Gualeguay, una fiesta hermosa, hermosa fiesta.
1: La coronación de ese año que pasaba, que lo corría ¿cómo? Al auto,
0: Posadas.
1: Posada.
0: Claro.
1: Y después ese auto volaba ese Chevrolet 400.
0: Sí.
1: Me enamoré de los Chevrolet 400. Ajá. Y después que me infarté todo, le compré aquí que Maximino la coupé Chevy.
0: Sí, exacto.
1: Y ahí dije, la armé, corrimos como 5 o 6 carreras con mi hijo, se corría con acompañante en esa época.
0: Claro. Y te acompañaba el Pepe.
1: Sí, en el Chevrolet 400 y en la coupé Chevy. Y después, ahí no sé qué me pasó. Ya me puse de acuerdo con Nacho Laporte y empezó a correr Nacho y yo le conseguía todo y armábamos todo.
0: Sí.
1: Y después. Llegué a tener 3 corriendo.
0: Claro. Y bueno, vos tuviste tu propio equipo y tuviste a Nacho Laporta, que ganó carreras con ese auto. Repitió Carlos Morier, pero Carlito Morier ya corría con el 400.
1: Con el 400 blanco, que hoy lo tiene, se lo vendía a Maín y acaba de ganar las 2 últimas carreras en
0: Gualeguaychú. Mirá vos, sí, claro.
1: Acaba de ganar las 2 últimas carreras en Gualeguaychú con ese 400. Y me queda el 400 rojo, que corría acá, yo lo tengo acá.
0: El Juan Gallo.
1: También Carlito Morier lo corrió.
0: Sí, exactamente.
1: Chevrolet ya sí lo hizo con Carlito Morier.
0: Bueno, era todo Chevrolet, pero vos por ahí te viste un Falcon, que recuerdo que fuiste a Paraná.

0: lo pusiste a Marcos Abramor, un pibe de acá de Paraná. Marcos,
1: vos sabés que ese muchacho, él no sabía si el auto estaba bien o estaba mal, pero tenía una condición que era excelente piloto. Sí, no era un loquito de la guerra, no. Era un piloto tipo Reutemann, ¿viste? Pero tal es así que corre una carrera y sale cuarto. Mirá, vos le digo, ¿cómo va? La carrera siguiente, corría Gallo, ganó Gallo en esa y el cuarto. La carrera siguiente, le digo, escúchame, le digo a Gallo, le digo, ¿por qué no lo hace que te siga vos y le vas enseñando? Porque él no conoce nada de todo. Bueno, va y le enseña, iba atrás de él, le enseñó donde tenía que frenar, todo. No se queda de al lado. Cuando viene la carrera, largan y él pica en punta. Abramov pica en punta y no lo vieron más.
0: Ganó.
1: Y sale primero él y segundo Gallo. Y cuando termina la carrera se baja Gallo y viene y lo felicita y dice, enseñale al indio a leer el diario, va a ver lo que pasa.
0: Tal cual, tal cual.
1: No me olvido más de eso, mirá, no me
0: ¿qué te
1: más.
0: Parece? Vos tuviste un paso muy lindo porque tuvimos un automovilismo fortísimo, no me canso de decirlo. Porque nosotros en nuestra juventud pudimos disfrutar de un automovilismo diferente, de una cosa sano tan linda.
1: Sano y diferente, porque existían las peñas.
0: Exactamente, los grupos que se armaban.
1: Exactamente. Eso era muy importante, hoy es muy frío todo, no anda nada.
0: Sí, no. Hoy es todo tan con mucha indiferencia, no hay una pasión. Bueno, las cosas son así.
1: La juventud, yo me acuerdo, nosotros todavía no corríamos, y capaz nos tenían, porque los viejos de antes eran egoístas, eran jodidos, y no te dejaban entrar dentro del taller, nos tenían para la puerta mirando así, y nosotros queríamos entrar para tocarlo al auto y contarle a los otros después.
0: Claro.
1: Para buscar un auto de carrera, ¿me entendés?
0: Claro.
1: Y hablaron a foto, bueno, para buscar una foto había que ir a buscarlo, no sé qué, miércoles, porque no había fotógrafo.
0: No había nada.
1: Miles de cosas.
0: Sí, cosas que no se han visto y que existieron, evidentemente.
1: Exactamente.
0: Y hoy el campo, como siempre, porque vos sos un hombre de campo, un hombre que conoce mucho de tierra, de animales, seguís, pese al frío, seguís sacando el pecho, ¿no?
1: Sí, señor. Sí, acabo de venir. Ayer y hoy me he pasado juntando caballos porque está el tiempo que se viene y yo tengo unos arroyos que crecen mucho y estamos sacando, aprovechamos para desparasitar, para todo eso, pero te digo que te da vuelta la cara el viento frío que hay. Ayer y hoy ha sido asqueroso.
0: Sí.
1: Pero el que le gusta, tanto el automovilismo como los caballos son una pasión. Y es
0: exactamente
1: para el que la ama,
0: sí,
1: esta pasión.
0: Exactamente.
1: No
0: tenemos
1: no ama los caballos,
0: claro,
1: no ama el olor a bosta o el olor a nada.
0: Sí.
1: Y desgraciadamente me gustaron las dos y por capaz de hacer miles de cosas porque te gusta esto.
0: Y tenemos un amigo en común hablando de caballos, Víctor Domé, el hombre que se dedica con los caballos, ama los caballos. Yo he ido varias veces a su... Tiene unos caballos divinos, a mí me encantan también. Y yo iba mucho al campo cuando era pendejo, cuando vivía en Nuevo York, cuando vine a Paraná, cambió mi vida.
1: Me gusta mucho lo que es el salto de los caballos, yo hice más.
0: Sí.
1: Pero
0: exactamente.
1: Tiene muy bien los caballos y sabe mucho, Víctor, de qué caballos.
0: Bueno, gordito, ha sido un gusto haber recordado, haber recorrido esos años de pleno fulgor que tuvimos los que de alguna manera hicimos automovilismo, porque yo lo hice.
1: La última, el gusto ha sido mío, ya te voy saludando, pero mirá cómo son, cuando íbamos a correr a Concordia con el Fiat 600, uno que me llevaba el Fiat 600 en la trompa, decía Adán B. Domé, fue mi primer publicidad,
0: exactamente.
1: Y no de Víctor, del padre de Víctor.
0: Del padre, don Víctor.
1: ¿Cómo seríamos de bruto en el automovilismo en esa época? Tampoco teníamos trailer, nada, que nos llevábamos con una lanza así, en el pico, a los bajábamos y corríamos. A veces íbamos por el bidón adentro y íbamos andando. Mirá vos.
0: Cambió todo. Bueno, gordito, un abrazo y nos vemos en cualquier momento. Ha sido un gusto.
1: Un abrazo grande y muchísimas gracias.
0: Hasta bien. Luego. Bueno, lo escucharon. Otro de los que escribió también parte de las grandes páginas que hubo del automovilismo entrerriano en las distintas categorías que tuvimos la dicha de poder haber vivido, en mi caso. Siguen ustedes con más Bandera Verde.
2: Muchísimas gracias, José Alberto. Beto Zapata, como todos los miércoles, con historias de Bandera Verde. Pausa y ya estamos en el final de nuestro programa.
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2: Estamos en el final de nuestro programa en esta tarde, después de Historias de Bandera Verde. Hablamos del rally entrerriano en los últimos minutos. Llega Paulo Olivera con la previa del rally de Hernández. Lo escuchamos a continuación, la producción de nuestro compañero de tarea, Javier Bucci, como siempre.
9: ¿Cómo anda el equipo Bandera Verde? Se viene la cuarta carrera del año, quinta fecha en realidad del campeonato 2026 del rally entrerriano Río Uruguay Seguros. Va a ser Hernández el encargado de recibir a la categoría en este reinicio del calendario después de un impasse de algo más de 45 días, creo que ya son casi 2 meses que estamos sin carrera, luego de Concepción del Uruguay, e iremos a Hernández. Hernández que recibe al rally provincial por primera vez en la historia de la categoría y que bueno, se prepara desde hace mucho tiempo, han trabajado muy bien, la verdad que la gente del municipio viene tomándose muy en serio el tema de la carrera. Tuvimos que postergar la semana pasada porque realmente las condiciones climáticas de los días previos eran muy malas. Había llovido mucho, son caminos rurales que se debieron usar y bueno, faltando 3 días para la carrera no se podía ingresar a los caminos, seguía lloviendo. El día jueves, si no me equivoco, hubo una lluvia muy importante que ya se sabía que venía. Y bueno, directamente el miércoles por la tarde se decidió postergar una semana la carrera, usar la opción de correr 7 días después, y eso será este fin de semana, cuando estaremos disfrutando del retorno de la categoría a los caminos de tierra de la provincia. Hasta el momento creo que son 26, 27 inscriptos los que tenemos, calculo que vamos a andar como siempre en un promedio de unos 35 autos, ojalá sean un poco más.
10: para este fin de semana, en un rally entrerriano que, bueno, obviamente estamos justo en el medio del campeonato, en la mitad del campeonato, y ya empezamos a perfilar quiénes son los que tienen ganas de llevarse el título 2026 de la categoría. Tenemos, venimos de muy lindas carreras, muy lindas fechas. Las tres primeras fechas la verdad que salieron muy bien, tanto la primera en Primero de Mayo, luego fuimos a Crespo, una carrera excelente. Concepción del Uruguay salió una carrera muy linda, con muy buen acompañamiento del público, y buena disputa en cada una de las clases. Y ahora, bueno, vamos por esta cuarta carrera del año en Hernández, que tendrá 8 pruebas especiales en total, algo de 102 kilómetros de competencia, arrancando bueno, el día viernes con lo que va a ser toda la previa, la administrativa, la técnica, en el Polideportivo General San Martín, si no me equivoco se llama el Polideportivo de ahí de Hernández, que será el epicentro de la carrera, con el parque de servicios, dirección de la prueba y parque cerrado entre etapas. Ahí mismo será la técnica previa, y después del mediodía o cerca del mediodía ya saldrán los autos a recorrer los dos tramos de velocidad que tendrá la carrera y que se repetirán durante el fin de semana. Una carrera que se busca hacer relativamente sencilla, siendo que es la primera vez que el rally llega al lugar, y por ahí es lo mejor para el trabajo del municipio local, que está tratando de hacer las cosas lo mejor posible. Sábado, de viernes por la tarde, a las 16 horas, será el checkdown en un tramo de unos 2 kilómetros, que tendrá dos pasadas cronometradas por tripulación, y que está muy, muy cerquita del pueblo, así que yo creo que se va a empezar a convocar gente que luego se dirigirá a las 20 horas a lo que será la largada promocional en el predio de la ex estación de Hernández, frente al mural de Diego Maradona. El día sábado son 4 pruebas especiales. Arrancamos en la estación Hernández, un tramo de 15 kilómetros y 15 kilómetros, creo que son 500 metros, 15 kilómetros y medio, que se corren dos oportunidades. Arranca a 12 y 8, si no me equivoco, el primer tramo. Ustedes lo tienen más claro ahí con la compu, pero arranca después del mediodía y se corren dos oportunidades. Y el otro tramo será el denominado Hernández Bedbedere, que tiene unos 10 kilómetros y medio y que se corre también en dos oportunidades el día sábado, día domingo. Etapa calcada la del sábado, salvo que se arranca un poco más temprano, cerca de las 9 de la mañana, y que tendrá la misma estructura con Hernández Bedbedere en su segunda pasada, que será la profesional número 8, como Power Stage, para cerrar, como les decía, un total de unos 102 kilómetros cronometrados durante el fin de semana. Vuelve el rally entrerriano, así que bueno, los esperamos a todos, como siempre, a disfrutar de un buen fin de semana de rally. Estamos para ustedes, que bueno, que los ven en toda la provincia, pero tienen mucha audiencia de la zona de aquella costa. Ahí estamos, cerquita vamos a estar de toda la zona del centro y de la costa del Paraná, como para acercarse a mirar un poco de rally. Nos vemos el fin de semana, chicos. Gracias, como siempre, por la difusión.
2: Muy bien, hasta ahí Pablo Olivera con la información del rally entrerriano, la previa de lo que será Hernández este fin de semana. Nosotros nos vamos, hasta aquí llegamos con esta edición, cerramos Bandera Verde. Saludar a toda la audiencia, a los amigos allí en La Picada, en el taller de la Chancha Predolini, festejando el cumpleaños, escuchando la radio, también estuvieron hoy, así que un abrazo grande para toda la gente que estuvo prendida a Historias de Bandera Verde un ratito nada más. Nos vamos, será hasta mañana con más Bandera Verde.
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0: en que se relacionan con los demás.
1: Para caracterizar ese proceso, la psicología y la sociología acuñaron el concepto de desconexión moral, que se refiere a la forma en que las personas que incurren en un comportamiento inmoral racionalizan, justifican y excusan sus acciones. Esa noción implica un proceso de reconstrucción cognitiva o reformulación del comportamiento destructivo como moralmente aceptable.
0: La ambigüedad que envuelve cada una de las historias, el sesgo fantástico que rodea los acuerdos tejidos en esa mesa de bar, no impiden que la pantalla espeje algunas o muchas almas de estos tiempos.

0: volvemos en una semana.
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10: 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Susana Patricia Lencina, buen día, ¿cómo te va?
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2: La raíz del grito.
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11: Las madres, las abuelas, los familiares, con mucho orgullo decimos, por supuesto que fue por algo.
9: Queremos pedirle disculpas a los oyentes porque estamos acá con el licenciado Charlton. 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
15: Exactamente.
9: Los académicos.
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14: Las mujeres y disidencias no estamos sentadas donde se discute la política.
16: Rápidamente los saludamos, Mariano, Santiago Dal Soto, Javier Bucci, Matías Vela, te estamos saludando, equipo Bandera Verde. ¿Cómo te va? Muy buenas noches.
17: Muy bien, está un poquito enfocado, como bien lo decía, después de un buen fin de semana en su Puerto San Miguel, se ha enfocado en lo que viene.
18: Para nuestras radios, para las radios universitarias argentinas, esta experiencia nos ha permitido compartir contenidos, nos ha permitido pensarnos juntos en un colectivo.
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19: El programa de hoy se interna en estos debates y los afronta desde una perspectiva local.
14: Como siempre, y en momentos de crisis más, hemos visto también cómo pudimos penetrar en las agendas de discusión mediática.
18: Estamos hablando de José Pablo Feynman. Un gusto, ¿cómo le va?
20: Gusto igualmente, me va bien.
14: Voces que transcurren y que van pasando en la universidad.
21: Y habla también de la multiplicidad de voces.
14: Hay que preguntarle a Ricardo Valle, profesor en comunicación radiofónica, quienes lo hemos leído también. Lo saludamos y también la audiencia de La Rueda Mágica, que es nuestro programa. Ana Hernández, Tania Alegre, un gusto.
22: Para mí lo mismo, Ana.
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0: Mateo Tano y este tema que lleva por título León Herido y que pertenece a Carlos Campodónico y Diego Gutiérrez. Con esto comenzamos nuestro programa de hoy. Con esto les damos la bienvenida a este encuentro de La Calandria. Felices de encontrarnos una jornada más, de volver a reunirnos aquí alrededor de la radio y en estos días, más que nunca, importante acercarse al fogón. Nuestro es un fogón imaginario que se enciende a través de la radio, pero en el que compartimos el mate, por lo menos a la distancia, nosotros desde aquí, que tiene la posibilidad de hacernos compañía durante una hora con música, con historias, con actividades culturales de nuestra provincia y de nuestra región. Doctor Alarcón, quien les habla, estamos ya comenzando este espacio, como todos los días, junto a Lisandro Alarcón y junto a Sole Castellanos.
1: ¿Qué tal? Muy buenas tardes. Acá también esperando que se encienda ese fogón un poquito más en serio, porque sí, tenemos las manos frías, aunque sea.
0: Sí, hasta aquí.
1: Las manos, seguro que venimos acá en Paraná a la radio y por ahí, hoy llovía, por ejemplo, hasta hace un rato por acá, no sé.
0: Me enteré cuando salí.
1: Donde estén ustedes escuchándonos, pero estaba lloviendo, después un poquito de viento, ahora el frío, pero ya se viene el mate, así que al menos para nosotros se pone un poquito más cálido.
0: Y por supuesto que también invitamos a que ustedes, como siempre lo hacen, nos puedan contar desde dónde nos están escuchando, qué es lo que están haciendo también mientras escuchan nuestro programa, que es lo lindo que tiene la radio, que nos permite, nos hace compañía mientras estamos en otras actividades también. Lo que deseen, pedidos de temas, tenemos que seguir cumpliendo hoy. Invitaciones a eventos que nos han hecho llegar, vamos a estar cumpliendo hoy. Materiales que nos han compartido y que vamos a ver si podemos también difundir en nuestro programa de hoy. Si no es hoy, ya saben que será en el próximo, pero que siempre tenemos en cuenta todo lo que ustedes nos hacen llegar a través de nuestras diferentes vías de comunicación, que como siempre les recordamos.
1: El teléfono celular del programa es el 3434-178228, 3434-178228. También podemos estar en contacto a través de las redes, la radio no tiene teléfono en estos momentos. Nuestras redes son Facebook, La Calandria, guión medio oficial, nuestro Instagram es Calandria Oficial y nuestro correo entrerrianias@hotmail.com.
0: Vamos a saludar, así como saludamos siempre a quienes nos envían mensajes. Eso es posible porque nos escuchan gracias a todas estas emisoras que acompañan nuestro programa.
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0: Así pasaba la yunta con Viene Clareando de Atahualpa Yupanqui.
1: Para quienes habitamos en este momento, en este tiempo, y por supuesto para quienes vemos habitualmente nuestro territorio provincial, parece una obviedad decir que estamos en Entre Ríos, y la ubicación y la forma y el contexto geográfico que tiene nuestra provincia. Pero alguna vez fue bautizada de esta manera, con este nombre. Y así es como, al menos de manera oficial, se cumplió en el día de ayer, 11 de agosto, un nuevo aniversario de aquel momento fundacional que llevara adelante precisamente el fundador que ha tenido las localidades de la provincia de Entre Ríos, que tienen una fundación al estilo habitual del virreinato, como fue Tomás de Rocamora, fundador de Gualeguay, Concepción del Uruguay y Gualeguaychú. Y que el 11 de agosto de 1782 fue el que por primera vez utilizó el nombre de Entre Ríos en una carta que enviaba, un informe en realidad, que enviaba desde Gualeguay al virrey Vértiz, y en el que por primera vez aparece mencionada Entre Ríos. Lo cierto es que Rocamora, por aquel entonces, venía recorriendo el territorio provincial, y poco tiempo le llevó a advertir que era un terreno con enormes posibilidades, este que le había confiado el virreinato y el virrey Vértiz, que lo había enviado como comisionado. Recorrió la provincia, o lo que hoy conocemos como nuestra provincia, conversó con la mayoría de los dispersos pobladores de los actuales departamentos Gualeguay, Nogoyá, Paraná, Uruguay y Gualeguaychú, y les sugirió a todos ellos la conveniencia de agruparse en villas y de llevar una vida social y ordenada. Cumpliendo con esto, cursó al virrey un histórico informe el 11 de agosto de 1782. El mismo consistía de dos capítulos, uno que contenía un plan económico y otro un plan militar. El primero proyectó la organización territorial y de la producción para crear lo que consideraba una provincia útil a la organización política de aquel entonces. El segundo propuso medidas para la defensa regional y de los grandes ríos que rodean a nuestra provincia. En esa documentación, el comisionado bautizaría a la provincia con el nombre de Entre Ríos. Y por supuesto, de ahí en adelante, nadie discutió el topónimo. Además, manifestó su seguridad en el futuro del terreno que le habían conferido, porque en la frase final del plan económico aparece la frase que tantas veces se ha mencionado y en la que Rocamora dice, y precisamente menciona el nombre de la provincia: valga la razón y asegúrese vuestra excelencia que, ejecutado como planteo, antes de muchos años será la Entre Ríos, de que trato, la mejor provincia de esta América. El nombre que utilizó Rocamora por primera vez quedó para siempre plasmado, por supuesto. El virrey Vértiz reconoció el topónimo de Entre Ríos y así lo mencionó en su respuesta a Rocamora, que tiene fecha del 4 de septiembre de 1782 en Montevideo, donde se encontraba transitoriamente, y dispuso entonces la creación del Partido General de Entre Ríos. En el plan económico, Rocamora abordó con lucidez y valentía, nos dice Mario Alarcón Muniz en su libro Entrerrianías, el problema de la tenencia de la tierra, exponiendo ideas absolutamente nuevas para la época. Durante su reconocimiento del territorio, el comisionado había observado que los pobladores no eran propietarios de las tierras que ocupaban, pertenecientes a grandes latifundistas. Aparecen, por ejemplo, entre los primeros propietarios de este suelo Juan de Garay, su yerno Hernán Darias y sus más inmediatos colaboradores, algunos de los cuales dejaron sus nombres en la toponimia lugareña, como por ejemplo Feliciano Rodríguez, Antonio Tomás, Pedro de Alcaraz y Fernando de Osuna. Más tarde, entre donaciones y compras, la Compañía de Jesús se hizo de una enorme superficie entre el río Feliciano y Punta Gorda, por la que se plantearía un litigio con los herederos de Hernán Darias. Expulsados los jesuitas, el cabildo indígena de Yapeyú fundó estancias y concedió tierras en el norte de entrerriano a Juan Ventura Denis, Colobrán y Andreu, Francisco Antonio Candioti, entre otros. Desde Paraná, Pedro de Larramendi argumentaba la propiedad de una franja hasta el río Uruguay. Francisco de Ormaechea y Agustín Bright ocupaban vastas superficies en Gualeguay. Juan Carlos Bright y Justo Esteban García de Zúñiga en Gualeguaychú. Y Juan José Castro y Pedro García de Zúñiga en lo que es hoy el departamento Uruguay. Mientras tanto, la corona había otorgado importantes mercedes de tierra a residentes de Buenos Aires que nunca pisaron este suelo. Para expresarlo en lenguaje actual, se trataba de allegados al poder que en distintas épocas habían obtenido concesiones acumulando enormes extensiones. Rocamora se encontró con colonos que trabajaban y vivían en esos campos, pero por falta de títulos de propiedad y sin permiso alguno corrían riesgos de desalojo. Acto por entonces ya registrado, en perjuicio de una veintena de familias ocupantes de tierras de García de Zúñiga, mientras otras también eran víctimas de intimaciones, expulsiones y algunas tropelías, según denunció Rocamora. En su plan económico, el comisionado asumió ante el virrey la defensa de esos vecinos y sostuvo el derecho de los mismos a la propiedad de la tierra. Decía, conténganse los desmedidos deseos de algunos pocos, redúzcanse a lo que necesiten, aunque sea con abundancia, pero cercéneseles o no se les permita que adquieran lo muy superfluo para que encuentre acomodo el pobre vecino que con el producto de la tierra que les sobra a ellos puede mantener una familia numerosa y útil para el Estado. Salta a la vista la actualidad de estos conceptos expresados hace más de 200 años y que algunos estudiosos, entre ellos Pérez Colman, vinculan con las ideas progresistas de Pablo de Olavide, uno de los responsables del proyecto de Sierra Morena. Los entredichos de Rocamora con los grandes terratenientes de la región fueron frecuentes, como es de suponer. Lo mismo que sus reclamos, que formularía a la autoridad virreinal de manera sucesiva en 1784 y 1785 por la explotación a la que solían ser sometidos los peones de los desmontes y las caleras. Se les obligaba a recibir en efectos que les dan malos y muy sobrecargados el importe de sus conchavos y si quieren plata deben acudir con sus papeletas a Buenos Aires, denunció el comisionado. En coincidencia con ese pensamiento, estableció en Gualeguay precios máximos para los vacunos y ovinos destinados al consumo. Las primeras medidas de Rocamora en la provincia, que además entre medio de ello comenzaría con la fundación de los pueblos, de las localidades que conocemos y que mencionamos y que vale mencionar también. En este caso, cumpliéndose un aniversario más de aquel 11 de agosto de 1782, cuando Tomás de Rocamora, de alguna manera, puso escrito y dejó para la posteridad como nombre de nuestra provincia, el de Entre Ríos.

0: Allí escuchábamos a Los del Gualeyán interpretando Aquí voy para Entre Ríos de Julio Falciani, un tema que tiene la particularidad de que en la grabación y en el disco de Los del Gualeyán en el que está incluido lleva por título Entre Ríos mi país, pero que
1: es el nombre del disco,
0: que además. Es el nombre del disco, uh-huh. Además, exactamente,
1: de 1999,
0: exactamente, de Los del Gualeyán, y así también se conoce a este tema en tantos lugares por uh-huh. esta grabación que fue tan difundida.
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cumple 87 años un importante emprendimiento cultural entrerriano, el coro de la Asociación Verdiana de Paraná. En efecto, fue el 12 de agosto de 1939, el día elegido por el recordado maestro Lorenzo Anselmi para iniciar las actividades de una agrupación coral en la Asociación Dante Alighieri. El coro debutaría en la misma entidad 15 días más tarde, un 27 de agosto. 2 años después, se le impuso el nombre de Schola Cantorum. En 1947, al fundar Anselmi la Escuela de Arte Lírico Teatral, el coro pasó a depender de la misma, y más tarde, del Conservatorio de Música y Arte Escénico. En 1952, la agrupación se transformó en Coro Municipal de la Ciudad de Paraná. Luego, Coro Estable del Teatro 3 de Febrero. Y finalmente, desde 1956, Coro de la Asociación Verdiana, de fecunda trayectoria con actuaciones en nuestro país, Uruguay, Italia, el Vaticano y otros lugares. El fundador, Lorenzo Anselmi, italiano oriundo de Pienza, donde nació en 1915 y radicado desde su juventud en Paraná, donde falleció el 27 de marzo de 1992, fue un tenaz luchador por la difusión de la música clásica y el canto coral. A su iniciativa se debe también la creación de la Orquesta Sinfónica de Entre Ríos en el año 1941 y también entonces dependiente de la Asociación Dante Alighieri. Por gestiones del mismo Anselmi, la orquesta se convirtió en organismo del Estado provincial en el año 1940.

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2: Hoy ampliamos un poquito más las fronteras de este espacio con un ritmo musical que comparten o que de alguna manera dio origen a muchos otros ritmos de raíz folclórica muy característicos del Caribe y también de países del norte de Sudamérica, porque nos vamos a referir al son cubano. Un estilo de canto y danza originario, como su nombre le indica, de Cuba,

Según la creencia popular, fue Nené Manfugás quien a fines del siglo XIX llevó este ritmo del Monte Oriental hacia los carnavales de Santiago de Cuba. Allí comenzaría su camino en las ciudades. Más allá de esto, cierto es que las rumbitas rurales y los protozones, que se consideran como una manifestación temprana de lo que luego conoceríamos como el son, surgieron casi simultáneamente en todo el territorio de la isla. Paralelamente, con la abolición de la esclavitud en 1886, los afrodescendientes que fueron liberados se fueron a vivir en solares de los barrios de clase baja en La Habana. Y numerosos trabajadores también llegaron de todas partes del país y algunas zonas rurales en búsqueda de mejores condiciones de vida. Muchos de ellos trajeron, por supuesto, sus tradiciones de rumba afrocubana. Por eso se dice que fue en La Habana donde se llevó a cabo el encuentro de la rumba rural y de la rumba urbana que se habían venido desarrollando por separado. La aparición del son aumentó significativamente la interacción entonces de las culturas afro e hispano derivada. En los barrios de La Habana, los grupos de son tocaban en el formato que pudieran reunir y la mayoría de ellos eran semiprofesionales. En 1917, el Cuarteto Oriental grabó el primer son documentado en el catálogo de Columbia Records, que fue introducido como Pare Motorista, Son Santiaguero. El mismo grupo en 1920 se renombró como Sexteto Habanero y estableció la configuración clásica del sexteto de son, compuesta por guitarra, el 3, que es una especie de guitarra de tres pares de cuerdas, los bongos, las claves, las maracas y el contrabajo o una marímbula que hacía las veces de bajo en el son tradicional cubano. La popularización se multiplicó con la llegada de la radiodifusión en 1922 y en los años siguientes intérpretes de este ritmo llegarían a París, a los Estados Unidos y de allí en adelante un amplio camino que fue recorriendo este género musical, que además, por supuesto, amplió su instrumentación, empezó a incluir cornetas, trompetas y como tantas músicas populares, con el correr de las décadas, el sonido tradicional se fue entrelazando con sonidos más sofisticados y además fue dando origen, en el caso del son cubano, como decíamos, a otros derivados, a fusiones, a otros ritmos que hoy son también parte fundamental de la cultura folclórica, de la música y de la danza, no solo de Cuba, sino de distintos países del Caribe y del norte de Sudamérica. Hablábamos del son cubano y, por qué no, escuchar, por supuesto, este ritmo que está, de algún modo, tan presente en tantas ocasiones.

0: Allí escuchábamos al trío Matamoros y este Son de la Loma, compuesto por Miguel Matamoros, uno de los referentes, si hablamos de la música cubana y de Latinoamérica en general, compuesto, como decíamos, por Miguel Matamoros en el año 1928.
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0: Allí pasaban los de Imaguaré interpretando a Dios Ciudad de Mercedes de Montenegro y Ferradas Campos, y le estábamos debiendo un tema por los de Imaguaré a nuestra querida oyente Maris de Oro Verde, que hace algunos días, y a propósito del cumpleaños de Julio Cáceres, se comunicaba con nosotros y nos pedía escuchar a Imaguaré. Nosotros le habíamos quedado debiendo el tema, así que aquí se lo traemos, una de las tantas grabaciones y de los tantos temas que han inmortalizado también estas grabaciones de Imaguaré, además de las creaciones propias, por supuesto, de este emblemático grupo de nuestra música argentina y litoraleña.
1: Y creo que para mucha gente es especial escuchar Imaguaré porque tienen su propia versión, sí, el propio estilo de hacer los temas. Adiós Ciudad de Mercedes lo hemos escuchado y lo seguimos escuchando por varios grupos, pero bueno, cada interpretación de Imaguaré tiene su estilo y lo ha tenido también a lo largo de los años.
0: Exacto.
1: Tomando las poesías de Julián Cini, tomando las creaciones de Tito Gómez, cuando estaba el gringo Sheridan siendo parte también, y todo lo que pasaba en torno a ese Imaguaré que tiene ya más de medio siglo y que ha sido y sigue siendo una referencia también para la historia del chamamé.
0: Tenemos mensajes que nos llegan al 3434-1782-28, 3434-1782-28, también a través de nuestras redes sociales, Facebook, La Calandria-Medio Oficial, Instagram, Calandria Oficial, las maneras de contactarse con nosotros, como también nuestro correo electrónico, que es entrerrianías@hotmail.com. Por ejemplo, buenas tardes, muy buen programa. Pueden pasar el relato de la bandera de Entre Ríos por Mario Alarcón Muniz. Soy Orlando de San Benito. Primero le decimos gracias a Orlando, y después que lo que podemos buscar es algún texto escrito de Mario Alarcón Muniz y traerlo a nuestro programa, por supuesto. Nos comprometemos a rastrearlo. Audio o Mario contando, difícil, no recuerdo que tengamos por ahí, pero sí algo escrito que vamos a poder compartir. Así que gracias también por siempre estar recordando a Mario Alarcón Muniz y por estar también presente allí del otro lado.
1: Ahora, en un ratito nada más, está por presentar en Concepción del Uruguay, lo habíamos mencionado en nuestro programa anterior, el libro Aníbal Sampaio, poeta del río de los pájaros pintados, inventario de vida y obra de Schubert Flores Vacela. Esto es, en Concepción del Uruguay, está por comenzar porque es a la hora 20. Nosotros hoy estamos haciendo nuestro programa, como todos los días, de 19 a 20 desde la ciudad de Paraná, por eso mencionamos lo de la fecha, sobre todo para los que lo toman en otro horario. ¿Dónde se presenta? En la Casa de Costa a Costa, que es en calle Suipacha 678, miércoles 12 de agosto, en un ratito, ahora a la hora 20. Así que allí van a poder conocer este gran libro, literalmente gran libro, porque tiene 1500 páginas, Aníbal Sampaio, poeta del río de los pájaros pintados, inventario de vida y obra de Schubert Flores Vacela.
0: Vamos a mandar un saludo también a la Asociación Tradicionalista Entrerriana de la Bajada, que, como siempre, nos envía sus distintas actividades, y en este caso para invitar especialmente a nuestra audiencia al próximo sábado 15 de agosto a una nueva edición de la Peña El Lucero, que organiza precisamente nuestro amigo Hugo Lucero, y que se va a desarrollar el sábado 15 de agosto desde las 21 horas en la Asociación Tradicionalista Entrerriana de la Bajada, esto es calle Alem 587 de la ciudad de Paraná. Allí estarán actuando El Espinal, Sergio Garbarino, Trasnochados Folk, Sergio Bupo, y además habrá sorteos y micrófono abierto. Así que esta invitación entonces para una nueva edición de la Peña El Lucero, el sábado 15 de agosto desde las 21 horas en La Bajada, calle Alem 587 de la ciudad de Paraná. Y el saludo que también vamos a enviar hacia la ciudad de Federal, a Flavio Márquez, Agustina Gauna y a todo el equipo que lleva adelante Chamamé Futuro, esta agrupación de niños y preadolescentes que de la ciudad de Federal, que van desarrollando un crecimiento en su carrera artística también, y se van acompañando y van mostrando un poco de todo lo que van aprendiendo allí en esa localidad en la que tanto se siente nuestra música litoraleña. Y en este caso nos hicieron llegar un material que recientemente lanzaron a propósito del cumpleaños de Jorge Méndez, que fue hace muy poquitos días, el pasado lunes más específicamente, Y entonces este homenaje a Jorge Méndez de Chamamé Futuro, que nos compartían precisamente desde Federal, y nosotros queremos compartirlo también con nuestra audiencia.

0: Ahí estábamos escuchando a Chamamé Futuro, un grupo de niños, niñas, jóvenes de Federal que vienen desde hace tiempo estudiando la música del litoral, y en este caso con Puentecito de la Picada de Jorge Méndez, a modo de homenaje a Jorge Méndez, quien nació un 10 de agosto, y a raíz de esa celebración y de esta fecha especial es que Chamamé Futuro hizo la grabación de este tema ya hace unos días y lo querían compartir con quienes difundimos, así que la idea también que estos niños vayan sonando en los medios y que los puedan conocer en otros lugares también.
1: Final de nuestro programa de hoy, nos vamos a despedir escuchando a Ángel el Zurdo Caballero interpretando Obrajero de mi Pago. Con esto les decimos a todos ustedes gracias por estar allí del otro lado, la invitación que hacemos siempre a que sigan en la programación de la radio y a volvernos a encontrar en el próximo programa de La Calandria. Muy buena jornada para todos.

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4: Hola, hola, ¿qué tal? Shalom Lekulam, ¿cómo están ustedes? Bienvenidos a esta media hora en la que vamos a compartir juntos sobre arte, historia, recetas y un montón de festividades que hacen a la vida comunitaria judía y que queremos compartir con todos ustedes, sean o no sean de la cole. Así que bueno, los invitamos a estar con nosotros, con Alejandro, acá, quien la voz que están escuchando, y Neri Carlos Cotto, que está allí saludando, está en la parte de operación. Nos vemos entonces, nos escuchamos durante esta próxima media hora.

0: Bueno, pasó hace algunos días la festividad de Pesaj y saben que en realidad una vez que termina esta fiesta, durante la cual quienes conmemoran la Pascua judía no solemos comer determinadas cosas, ¿no? Denominadas hametz, básicamente nada que esté leudado o que pueda leudar. Así que los bizcochitos, las facturas y demás con harina común, todo eso recién volvieron hace unos días el domingo al atardecer después de Pesaj, también coincidiendo este año con la Pascua cristiana, con la Pascua católica. Y hay una tradición muy interesante que tiene que ver con la jalá. La jalá es el pan trenzado que se come durante Shabbat, ¿bien? Si yo pregunto y dejo ahí durante unos segundos para que lo piensen, si bien la jalá es un pan trenzado que se come todos los viernes, hay algunos momentos del año que la forma de este pan tiene una particularidad. Una forma circular, ¿cuándo? Sí, para el año nuevo, para Rosh Hashaná, pensando en el nuevo ciclo que se avecina. Pero hay otra forma particular que tiene una jalá, un pan trenzado que se comparte después de Pesaj. Tal vez no sea muy común en algunas tradiciones. Pensemos que el judaísmo tiene étnicamente casi 70, bien, subgrupos étnicos. Tal vez acá en Entre Ríos, los judíos ashkenazim, venidos de Polonia, de Rusia, de Ucrania, o los turcos de Sefarad, no conocen la Schlüssel Jalá. Schlüssel, para quienes saben yiddish, significa llave, o Schlüssel del alemán. Es una jalá que se come justamente después de Pesaj, el primer Shabbat posterior a Pesaj. El origen tiene que ver con los Hasidim, bien, un movimiento ortodoxo hace varios siglos en el centro de Europa, vinculado a tradiciones cristianas. Tal vez los judíos veían cómo los cristianos que festejaban la Pascua hacían panes con formas de cruz, o incluso insertaban algunas cruces en esos panes como tradición. Más allá del origen, lo cierto es que se está haciendo muy popular en Israel, por un lado, y también en Instagram, donde aparecen fotos constantemente con esta jalá en forma de llave. También era muy común poner llaves, insertar llaves, ¿bien? No era algo muy, muy higiénico. Así que bueno, están las indicaciones de hacerlo lo mejor posible, lo más cuidadosamente posible, pensando que es una jalá con la cual se pide parnasá, es decir, prosperidad. No es un ritual mágico, pero es una tradición interesante que queremos compartir. Así que bueno, a ver quién este viernes se hace una Schlüssel jalá.
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0: Bien, y queremos compartir algunos instantes una reflexión por el fallecimiento de su santidad el Papa Francisco. Consideramos oportuno y justo, bien, compartir estas palabras sobre una persona que realizó una ardua tarea para la construcción del encuentro. Del encuentro de personas distintas, de culturas distintas y de credos distintos. Realmente el Papa Francisco realizó un aporte trascendental para el diálogo interreligioso. Primero el ecuménico y luego el interreligioso. Quedan, por supuesto, el recuerdo de su visita a Israel, su trabajo constante ya con las comunidades musulmanas, con la comunidad judía y con otras confesiones cristianas, ya en su rol como arzobispo de Buenos Aires. Y si bien es cierto que tal vez fue más polémica, bien, la ambigüedad de su postura ante el conflicto entre Hamas e Israel, cuando empezamos a tamizar y ya recordar en perspectiva, es sin lugar a dudas muy importante el legado que ha hecho Francisco, el Papa, para la convivencia en la diversidad. Ha realizado publicaciones muy interesantes, por ejemplo la encíclica Laudato Si, en la que hace referencia a la protección del ambiente y que ese trabajo debe ser realizado también en un ámbito de diálogo interreligioso. Entre muchas publicaciones, quiero destacar una obra que se publicó unas semanas después del cónclave que lo eligió como papa, aunque el libro fue escrito durante su etapa como arzobispo. El libro se llama Entre el cielo y la tierra y fue escrito junto al rabino Abraham Skorka, que en ese momento era director o rector del seminario rabínico. Comparto solamente unos fragmentos a manera de diálogo. Dice el rabino Skorka: la relación que cada hombre tiene con Dios es muy especial. ¿Acaso no somos distintos en nuestra manera de ser, en nuestros gustos, en nuestras experiencias? nuestra relación y nuestro diálogo con Dios son peculiares, y hay diferentes tradiciones religiosas que conllevan ese diálogo. ¿Por qué son distintas las religiones?, se pregunta la gente. Creo, dice el rabino Skorka, que la respuesta es porque la experiencia individuales son distintas. Y en este sentido responde en este diálogo, en ese momento Bergoglio: Dios se hace sentir en el corazón de cada persona. También respeta las culturas de los pueblos. Cada pueblo va captando esa visión de Dios, la traduce de acuerdo con la cultura que viene y la va elaborando, purificando, dándole un sistema. Algunas culturas son más primitivas en sus explicitaciones, pero Dios se abre a todos los pueblos, llama a todos, provoca a todos para que lo busquen y lo descubran a través de la creación. Me parecía interesante compartir estas palabras de diálogo, de respeto por la diversidad. Y por supuesto que, bueno, en Argentina, ¿no?, siempre por ahí nos cuesta pensar la trascendencia de ciertas figuras, tal vez, y sin lugar a dudas, la persona más destacada, más allá de su fama, pero de la historia argentina, y no sabemos cuándo habrá una persona que esté tan en el centro de la influencia y de los medios de comunicación. Era difícil tal vez pensar para nosotros que ya no pertenecía a los argentinos. Bueno, desde hace unos días, Francisco tampoco pertenece a este tiempo. El Papa Francisco ya es parte de los grandes nombres de la historia. Y para cerrar vamos a compartir una canción israelí de Omer Adam, que se llama Tefilá, Plegaria. El Papa Francisco siempre pedía que recen por él. Y bueno, en su memoria entonces compartimos esta canción, Tefilá de Omer Adam.

0: Bien, seguimos en esta tarde compartiendo Shalom Lekulam y tenemos el gusto de poder charlar hoy con Hernán Dobri. Hernán nació en Buenos Aires, pero vive actualmente en España, ya nos va a contar dónde exactamente. Es licenciado en periodismo, magíster en relaciones y negociaciones internacionales y doctorando en historia. Entre algunas obras que quiero destacar hoy, algunos libros que ha publicado, es autor de Operación Israel, El rearme argentino durante la dictadura, Los rabinos de Malvinas, La comunidad judía argentina, La guerra del Atlántico Sur y el antisemitismo, Los judíos y la dictadura, Los desaparecidos, el antisemitismo y la resistencia, Ser judío en los años 70, Testimonios del horror y la resistencia durante la última dictadura, junto al rabino Daniel Goldman, y otra obra que tiene que ver un poco con aspectos económicos, País riesgoso, cómo interpretar la economía y los mercados financieros, junto a Claudio Suchovitsky. Finalmente, Los soldados judíos de Malvinas. Bueno, por supuesto que el currículum y las producciones de Hernán son mucho más amplias, pero por lo menos para presentarlo, te escuchamos. Hernán, muchas gracias por compartir con nosotros esta tarde.
1: Hola Alejandro, ¿cómo estás? ¿Todo bien?
0: Bien, muy bien. Sabemos que estás en España. ¿En qué ciudad particularmente vivís y cuánto hace que estás radicado por allá?
1: Vivo aquí en Madrid hace 3 años ya, pero siempre muy vinculado con la Argentina.
0: Bien, bueno, genial. Entonces, que podamos comunicarnos a unos cuantos miles de kilómetros, pero poder charlar, por lo menos esta primera vez, poder presentarte a quienes nos escuchan y que, por supuesto, sos muy conocido, pero tal vez hay siempre algunas personas que pueden escuchar por primera vez sobre tu producción, sobre tus líneas de investigación. Hay varios de los libros que yo destaqué, bueno, salvo particularmente el que tiene que ver con, por ahí, con la economía, ¿no? Que es muy interesante también, la riqueza de tu currículum, pero que tienen que ver un poco con la guerra, Malvinas, los soldados de Malvinas, luego también los rabinos. ¿Qué te llevó a investigar esta arista del conflicto, ¿no? Que es tan complejo estudiar Malvinas, pero bueno, es un aspecto muy particular. ¿Qué te llevó a comenzar a ahondar sobre esta área de la guerra?
1: Viene un poquito más atrás de la guerra, y es que la guerra está incluida dentro de la última dictadura militar. Sí. Y cuando yo era alumno de periodismo, mi trabajo de investigación periodística final en TEA, decidí hacerlo sobre la comunidad judía y la dictadura militar. Entonces ahí fui dividiendo la comunidad en diferentes sectores, o sea, sector religioso, sector institucional, los medios de comunicación, etcétera, para poder analizar un poco el tema de desaparecidos, cómo había sido lo que había ocurrido. Y leyendo un diario de la época llamado Nueva Presencia, me encuentro con un pequeño artículo que tendría 5 líneas, que decía: 3 rabinos viajan a Malvinas. Y yo dije, no sé, esto es raro. No sé si por ahí yo me equivoco, viste, no tenía el conocimiento que tengo ahora de la temática, pero me sonó raro. O sea, dije, acá esto no es algo común. Entonces como que saqué una fotocopia, lo guardé y dije, bueno, en algún momento voy a trabajar en esto. Terminé ese trabajo que después sería la base de Ser judío en los años 70, que escribí con el rabino Danny Goldman. Sí. Y eso quedó ahí. Cuando hice mi maestría en Relaciones Internacionales, mi tesis fue Operación Israel, o sea, todo lo que fue el rearme argentino durante la dictadura. Sí. Y porque era un tema que también siempre se nombraba mucho en la dictadura, diciendo que las armas que vendió Israel a la Argentina, y los familiares desaparecidos decían que no sea que cosa que con estas armas estén matando a nuestros hijos, cosa que era mentira, pero era algo que utilizaban para pinchar a la embajada y que hablara. Entonces cuando terminé de mi trabajo en la maestría, salió publicado, o decidí que se iba a publicar Operación Israel como libro, pero cuando terminé esa investigación como que me quedé vacío y dije, quiero hacer algo más, quiero otra. O sea, estaba con la adrenalina de la investigación y dije, bueno, vamos por más.
0: Claro.
1: Y ahí me acordé de ese artículo que había separado varios años antes, y casi 10 años antes, y dije, bueno, vamos a ver qué da esto, porque por ahí era algo que me daba para un artículo, yo colaboro mucho con Perfil, para un artículo del diario, o por ahí me daba para un paper académico, o por ahí daba para un libro.
0: Exacto.
1: Pero todo dependía del material que tuviera. Bueno, cuando empecé a tirar de la punta del ovillo, bueno, el ovillo terminó siendo muy grande, y eso me permitió escribir Los Rabinos de Malvinas, y que el año pasado se republicó aquí en España. Y ahí me metí en un... O sea, si bien ya me había metido en Malvinas en Operación Israel, porque buena parte de la venta de armas de Israel a Argentina tuvo que ver con la guerra de Malvinas, o sea, toda la triangulación de armas a través del Perú y todo el rol que cumplió Israel como el mayor proveedor de equipamiento bélico de Argentina en la guerra. Y esa había sido una entrada muy militar, si te gusta, por llamarlo, o sea, de alguna forma.
0: Sí, sí, como decías, ¿no? Por tu maestría en relaciones internacionales, esto es otra cara del conflicto.
1: Claro,
0: con los rabinos, por ejemplo.
1: Pero los rabinos de Malvinas eran una cara muy humana.
0: Sí.
1: Si es que hay algo humano en una guerra, ¿no? Era trabajar con la espiritualidad en la guerra, con muchos sentimientos, con muchas sensaciones, y no tanto la estrategia, los barcos hundidos, y todas las cosas que uno termina hablando siempre cuando habla de una guerra, ¿no? Era hablar de la gente que participó de esa guerra. Y eso fue lo que me abrió esa puerta ahí para escribir ese libro, que en su momento yo me hice una pregunta, que era, ¿para qué sirve un rabino en una guerra? O sea, quienes no vivimos guerras constantemente no tenemos idea de esto. Y si bien era una pregunta muy naif, que yo tenía mi propia respuesta, necesitaba que me la respondiera un protagonista. Y entonces salí en busca de los soldados judíos que habían combatido en la guerra de Malvinas, para que ellos me pudieran explicar cómo hubiera influido o impactado en ellos la presencia de un rabino en la guerra. Claro. Estoy spoileando un poco el libro, porque obviamente los rabinos no llegaron a la guerra, a las islas. Entonces, ahí me encontré en ese momento unos 25 soldados judíos, y que me servían a mí como una muestra lo suficientemente representativa que me permitiera poder responder esa pregunta. Ah. Bueno, y ahí salieron un montón de otras cosas, porque empezó a aparecer todo lo que fue el antisemitismo durante la guerra, las torturas durante la guerra, y muchísimas cuestiones que terminaron disparando el libro hacia otro lado, que no era el lado que yo quería, o que está enfocado en el libro realmente,
0: ¿no?
1: Claro, que es el hecho histórico de que 5 rabinos formaron parte de las Fuerzas Armadas Argentinas en su carácter de capellanes por primera y única vez en la historia del país. Es la única vez en la historia que un religioso de otra fe que no sea la católica sirve en las Fuerzas Armadas, hasta el día de hoy inclusive. O sea, si bien hoy no hay casi presencia judía en las Fuerzas Armadas, sí hay mucha evangélica. Y los evangélicos no tienen la posibilidad de que un pastor les preste asistencia espiritual en las Fuerzas Armadas. Siglo XXI, plena claro. democracia, eso todavía no ha cambiado, y lo único que había, que quienes únicos que tienen la posibilidad es la Iglesia Católica, que tiene el obispado castrense.
0: Particularmente.
1: Entonces, claro, mi historia era por ese lado, el libro iba por ese lado. Pero después que surgió el libro, bueno, eso generó muchísimo impacto en la comunidad. Empezaron a reconocer a los soldados judíos que habían combatido en la guerra, algo que era una cuenta pendiente porque hacía 30 años que los tenían olvidados. Entonces, cuando empezaron esos homenajes, empezaron a aparecer muchos más soldados de los que yo había contabilizado en ese momento.
0: Claro, comenzaron por ahí a animarse a hablar, ¿no?
1: Claro, cuando empezaron los homenajes, dijeron, pará, no me dejes afuera el homenaje. Claro. Porque yo también combatí. Entonces, bueno, el listado se empezó a incrementar. Después, en el año 2000, fin de 2018, 2019, no recuerdo bien la fecha, la Sociedad Hebraica Argentina en Buenos Aires decidió nombrarlos socios honorarios de la comunidad y entregarles un carnet con las Islas Malvinas estampadas en él. Y ahí aparecieron otros que tampoco habían estado en los anteriores, con lo cual el listado terminó siendo de más de 40.
0: Claro, a partir de
1: ahí en ese momento dije, bueno, falta algo, digo, hay que contar la historia de esta gente, porque nosotros estamos acostumbrados que las guerras primero son muy lejanas en nuestro país, ¿no? Y entonces, cuando uno habla de la guerra de la independencia, no sé, habla de la campaña de los Andes, habla de San Martín, de O'Higgins, de Las Heras, de Soler, pero después tenés atrás 15.000, 20.000 personas que participaron, que no sabemos ni cómo se llaman.
0: Claro, sí, lo que sucede siempre, ¿no? Los anónimos, ¿no? Los combatientes anónimos, o bueno, o
1: claro,
0: estos sujetos en realidad anónimos en los procesos históricos en general. Hernán, te quería
1: porque
0: consultar.
1: Porque las guerras las combaten los países, pero la pelea la gente.
0: Claro, claro.
1: Y en este caso directo. Teníamos la posibilidad de que los protagonistas estuvieran vivos.
0: Claro. Sí, de primera mano, entonces, ¿no? Escuchar sus testimonios.
1: Claro, la oportunidad de que esto, dejarle un testimonio a la gente del futuro, para que no les pase lo que nos pasa ahora a nosotros, que no podemos saber quiénes eran esos que estuvieron en las guerras de la independencia, o en la guerra, no sé, de la Triple Alianza, o la guerra que te guste.
0: Claro.
1: Y entonces el objetivo de los soldados judíos de Malvinas fue que cada uno de ellos pudiera contar su historia en primera persona, porque la realidad es que no hay una guerra. Son 10.000 guerras diferentes. Cada uno que vivió ahí vivió una guerra distinta a la que estaba viviendo su compañero de trinchera, no el de la otra trinchera. El de al lado de él vivió una guerra distinta.
0: Una percepción y una vivencia con las cargas personales, ¿no? Que lo hace distinto. Hernán, como para cerrar, como te decía, bueno, esta es la primera invitación de espero muchas se puedan dar en el futuro. Que estaba acordándome, vos seguramente, como decías, spoileás, hasta ahí es importante que podamos comprar los libros y leerlos, simplemente recordar al rabino Plavnik, ¿no es así? Es uno de los rabinos que estuvo allí en Malvinas, y bueno, este un recuerdo muy especial suyo, por eso a manera de homenaje. El resto, bueno, los rabinos habrá que investigar, comprar el libro, leer y bueno, por ahí asistir en algún momento cuando andes por Buenos Aires, algún tipo de charla que puedas dar. Pero la última pregunta que te hago, tiene que ser muy cortito, pero a partir de tu publicación, ¿tomaste conocimiento si en otros países se han dado historias parecidas, digamos, de soldados judíos que hayan vivido situaciones de antisemitismo estando dentro de las fuerzas, combatiendo? Pienso en países europeos, por ahí, que son situaciones donde lamentablemente la guerra es más habitual.
1: No, pero sería impensado. O sea, que un oficial de su propio país o suboficial de su propio país torture a su propia tropa, uh-huh, es casi impensado.
0: Claro.
1: O sea, nada, porque el soldado es tu arma.
0: Claro.
1: Es el que combate. Exacto. O sea, destruir tu propio arma es como romper tu cañón.
0: Los afroamericanos.
1: Y a nadie se le ocurriría.
0: Los afroamericanos la pasaron muy mal. Es cierto, entiendo. Los afroamericanos la pasaron muy mal. En el caso de, pienso en Vietnam y durante la Segunda Guerra Mundial. Por supuesto, no pensamos en el caso de judíos, ¿no? Pero digo, hay otros casos así como en el caso de Vietnam y la historia de Estados Unidos, que los afroamericanos luchaban por su país. Pero estando allá o cuando volvían, eran ciudadanos obviamente de segunda, ¿no?
1: Pero ese es otro tema.
0: Sí, sí.
1: Una cosa es lo que vos seas en el lugar, que sos ciudadano de primera, de segunda, o que hay antisemitismo o no en el país donde estás, eso es un tema. Pero que después, en el frente de batalla, el que te torture sea tu propio oficial, claro, o suboficial, es inconcebible que te torture. Pongámosle que se podría llegar a aceptar, y entre comillas, que te torture el enemigo para sacarte información, lo que sea, pero el propio.
0: Sí, sí, sí.
1: Es una locura.
0: Sí,
1: o sea,
0: sí.
1: Se lo planteas a cualquier militar del mundo y te miraría con una cara de qué me estás hablando.
0: Claro, sí, sí, sí, es lo que lo hace singular, ¿no? A este triste fenómeno que se dio durante la guerra. Bueno, Hernán, tendremos que comprar entonces estos libros. Cualquiera de los que mencioné, esta temática de Malvinas, los soldados, los rabinos, es muy interesante. Pero bueno, sos un hombre con intereses también amplios, que van desde la economía hacia la alta política. Será un gusto entrevistarte en otra oportunidad. Y para cerrar, dejando la puerta abierta para otra visita, como decía, hay una canción que nosotros proponemos siempre a quienes nos visitan puedan compartir. ¿Cuál elegiste? Si hay un motivo, y si no, simplemente la presentás y con esto nos despedimos.
1: Puede ser No olvides que una vez tú fuiste sol, una canción hermosa, hermosa, hermosa, que interpreta el dúo Vitale Baglietto, que nada, la letra es una Es para quien, aquel que vive en el exterior, es muy fuerte, porque justamente no olvides que una vez tú fuiste sol, habla de no olvides de dónde venís, ¿no?
0: Bien.
1: Donde floreciste, donde creciste y donde fuiste todo, ¿no? Entonces creo que es, para mí es un tema maravilloso, y la versión que hacen ellos dos es única.
0: Bueno, muchas gracias. Entonces, Hernán, te despedimos. Será hasta pronto.
1: Un gusto, y aquí a disposición, como siempre.
0: Muchas gracias.

Nos estamos yendo. Muchas gracias por haber estado estos 30 minutos compartiendo sobre la cultura, la historia judía en relación a todos nuestros amigos que nos escuchan acá en Entre Ríos y en el mundo. Nos vemos, nos escuchamos, nos vemos con el corazón y nos escuchamos pronto cuando volvamos a hacer juntos Shalom Lekulam.

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Fueron reconstruyendo los tristes acontecimientos que ese mes había convertido ese pequeño poblado de 800 habitantes en un territorio siniestro. «Usted sabe, doctor», dijo uno, «nuestro pueblo chico, y como se dice comúnmente, en pueblo chico, infierno grande. Acá todo el mundo se conoce, todo se sabe». La señora Carmen estaba deprimida, se sabía de las infidelidades, de los golpes, de los tratos descomedidos de su esposo. Parecía un autómata. Todos advertíamos, veíamos venir un final así. Carmen hacía las compras, intercambiaba lacónicamente saludos, llevaba gafas oscuras para ocultar las marcas que en sus rostros dejaban los golpes. Su cara demacrada, su adelgazamiento prominente, su andar triste. Como en crónica de una muerte anunciada, la novela de García Márquez, todo el pueblo adivinaba su trágico final. Lo murmuraba inquieto. Estaba en la boca de todos. Del puterío del pueblo, como decían, ese hablar desbocado, indecente, pero cómplice. Esas habladurías en la mañana al barrer la vereda, al ir al comprar al almacén, al cruzarse ocasionalmente por las polvorientas calles de tierra, mientras iban sin apuro, bañados por un sol denso, a realizar algún mandado. Chusmeaban, abrevaban ese goce cruel por los infortunios de los otros, de sus desdichas y desgracias. Cuando el pueblo chico es un infierno grande, las relaciones se envuelven en tinieblas y la vida puede transformarse en un tormento. Es común escuchar que la trama social en los pequeños pueblos se construye a través del chisme. Este fenómeno decide el ocultamiento minucioso de las desgracias. Los destinos infortunados se disimulan, se solapan con vergüenza. Se ruega que no se sepa, sin embargo, todos saben, o suponen saber. Se susurra, y lo que no se sabe, se inventa. A veces pienso, tratando de entender de qué infierno se tratan los pequeños pueblos, que como dice Sartre, el infierno son los otros. La verdadera tortura, el fuego que devora nuestra dignidad, es la mirada del otro, la llama que nos condena. Carmen sentía los rumores como un ultraje. Ella sufría, por afuera, por las humillaciones, y por dentro, por la certeza irreparable de su fracaso, porque su pareja la engañaba, tenía un montón de hijos con otras mujeres. Le carcomía el sentimiento de frustración por no quedar embarazada. La destruían los golpes, humillantes, macizos, que silenciaban sus reclamos. Eso que interiormente la quemaba, el fracaso de toda su vida, de no haber podido nunca, de no haber sido elegida por sus padres, de estudiar mucho para que la quieran, un poquito por eso al menos, su fracaso en los exámenes universitarios, de no haber sabido ser madre ni elegir marido, de no saber tener amigos, de estar profundamente sola y no saber con certeza si era ella, con sus decisiones desacertadas, quien construía su tragedia, o si era como un destino fatal, un viento caprichoso que la empujaba como una hojita maltratada de un lado a otro, terminando ahogada en un lodazal impuro de vergüenza y dolor. En ese punto, en el que ese saber del otro, esa ignominia que se cernía sobre su sufrimiento era tratado, puesto a la luz de la consideración colectiva, en ese espacio en el que nos juntamos para hablar del suicidio, en ese preciso momento propuse a los atribulados vecinos pensar juntos, reflexionar acerca de lo que podríamos hacer como humanos cuando un vecino, como sucedió con Carmen, es tomado por el dolor, la depresión, la vergüenza. Emergió del intercambio la necesidad de pensar cómo nos situamos frente al dolor del otro. Comenzaron a pensar y a decir, bueno, yo vivía a pocos metros de su casa, podría haberle invitado a tomar unos mates, a charlar, tal vez le hubiera servido. Enseguida, otra agregó, podríamos haberla acompañado al psicólogo. Estaba tan mal, tan triste. Por fin, una tercera expresó que deberíamos haber hecho una denuncia por violencia de género. Lo que pasa
intervino ahora un hombre, es que acá

Nadie quiere meterse, es el pueblo del no te metas. Nos llenan de drogas, nos envenenan los chicos y no hacemos nada. Estas disquisiciones abrieron en el ocaso de la tarde pueblerina, con la indeclinable caída del sol, las puertas a una honda deliberación, a una honda meditación acerca de los vínculos que construían, a las consecuencias trágicas de la desidia o de la indiferencia, pero también al carácter potencialmente transformador que puede tener la implicación subjetiva, la preocupación por el otro, preocuparse solidariamente por el otro. Ese día en el que una charla informativa se transformó en un intercambio significativo de experiencias, en una catarsis y elaboración de una triste vivencia colectiva, el pueblo aprendió a partir de la producción de un saber propio, a través del diálogo compartido, que la prevención del suicidio requiere como fundamento básico de la solidaridad y la implicación ética de los vecinos.

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1: Tenemos que hablar aquí por la radio de la Universidad Nacional de Entre Ríos y lo que leía es un fragmento de mi libro Experiencias sobre el suicidio que, bueno, tengo el placer de presentar el día de mañana jueves a las 17:15 en el marco de la cuarta feria entrerriana del libro organizada por la Sociedad Argentina de Escritores, filial Concordia, y se realiza en la UTN, ahí en Salta 277, en la ciudad de Concordia. Así que bueno, todos los que quieran acompañar, es un ratito para contar de qué se trata el libro sobre un tema que realmente nos preocupa a todos, ¿no? Un tema que vengo trabajando hace muchísimos años y que, bueno, he volcado en este libro que se llama Experiencias sobre el suicidio. Mañana entonces está la cuarta feria entrerriana del libro organizada por la Sociedad Argentina de Escritores aquí en la ciudad de Concordia. Y le vamos a contar cuál es el cronograma, ¿no? De mañana, qué es lo que usted puede ver mañana tempranito, ya desde las 10 horas, la presentación de la investigación a cargo de alumnos de cuarto y sexto grado de la Escuela Damián Pegarat, Historias de Nuestros Pueblos, de Estación Yeruá, ¿no? A las 11 será la conferencia sobre la música del litoral, su historia, musicalidad y distintos géneros explicados y musicalizados por Rosita Ramat Ferré, integrante de la Comisión de Chamarriteros de Concordia. La actividad está coordinada por el Centro Cultural Arreando Estrellas. A las 11:45 la presentación del libro Una Nueva Oportunidad. Bueno, este no se la pierda, ¿eh? Es un libro extraordinario, extraordinario. A las 12 menos cuarto del mediodía, la presentación del libro Una Nueva Oportunidad, novela corta, la autora es Vanina Walingre y está dirigida a adolescentes, es sobre la problemática de los trastornos alimentarios, de la anorexia, realmente un libro imperdible, de invaluable valor educativo y de una conmovedora escritura a través de la pluma de Vanina Walingre. A las 14, mañana, la presentación de la Escuela Rural número 68, María Elena Walsh, Historia de mi Lugar, Los Aliens, por alumnos de primero, quinto y sexto grado, qué lindo, acompañados por su maestra y directora Mónica Ponce, en Colonia Yeruá. A las 14:30 la presentación del libro ¿Dónde está Priscila Specchia? Autora Raquel Reynoso de Buenos Aires. A las 14:50 el taller para adolescentes escuelas secundarios, Los Buscadores de Tlom, consiste en fomentar la lectura de textos de ficción en estudiantes, desarrollar imaginación, motivación y curiosidad por los libros. Está a cargo del autor Leandro Riera de Paraná. A las 16 está la ponencia Desafíos de la literatura en el siglo XXI a cargo del escritor Jorge Klinger de Buenos Aires y está destinado al público general. A las 16:40 la presentación del libro Cuestiones Concernientes, autor Fernando Bacchetto de Rosario. A las 17 presentación del libro Mitos Mundialistas, autor Hugo Ruiz Díaz. ¿Cuántas presentaciones? Impresionante. A las 17:20, bueno, estaremos presentando el libro Experiencias sobre el suicidio. Y a las 17:40 cierra con la presentación del libro Jóvenes Viejos, entre la ficción y el testimonio. El autor es Jorge Móndolo. Así que los horarios de stand, libreros, editoriales y escritores son de 9 a 20 y hay una muy variada, digamos, muy variado espectro y oferta de stand de libros, entre los cuales está precisamente también el de la SADE, ¿no? Así que bueno, eso es, después le vamos a contar lo que va a haber el viernes, más tarde, porque ahora tenemos que hablar sobre lo que está sucediendo ahora, actualmente, hoy, lamentablemente, ¿no? Lamentablemente.

durante 300 días lleva la ley de financiamiento universitario y jamás fue puesta en práctica como corresponde, como es su obligación por el gobierno nacional, y por eso el paro universitario ante esta vergonzosa situación que pone en riesgo el sistema democrático, la división de poderes, fundamentalmente en el sentido de la lesión que se le realiza al sistema republicano, pero sobre todo de la afectación enorme que esto produce en toda la comunidad educativa, fundamentalmente los docentes que son seriamente afectados por este incumplimiento grave. Yo creo que no alcanzamos a subrayar la gravedad de este incumplimiento del gobierno nacional respecto de su obligación de cumplir con la ley del presupuesto universitario, porque es una ley y porque además está obligado ante los recursos que ha presentado en instancia judicial por la Corte Suprema de Justicia de la Nación. Así que, bueno, paro universitario es una de las noticias. Ahora después de la música vamos a hablar más de eventos culturales que va a haber en la ciudad de Concordia. Vamos a tener también el gusto, el placer de tener aquí a Nadina Barbieri, ahora en un rato nada más. Pero mientras le seguimos contando otras noticias también muy dolorosas, porque afectan a nuestros pibes, a su alimentación, ¿no? A su alimentación. Hoy iban a venir, no pudieron finalmente, lo van a hacer el miércoles que viene, directores de distintas escuelas que están muy preocupados por esta situación de los comedores escolares y del nuevo sistema de provisión de alimentos que realmente pone en grave situación la alimentación de los chicos, además de significar más de la duplicación del presupuesto para la alimentación en los comedores de nuestra provincia. Le comento la información, y el miércoles que viene, prometido, está que vienen los directivos de distintos establecimientos educativos que hoy no han podido por diversas situaciones. Están muy cansados, además, ¿no? Porque todo esto genera un estrés impresionante. Pero les leo la noticia y cómo está la situación de los comedores. Más de 400 adhesiones al amparo contra el nuevo sistema de provisión de alimentos en los comedores escolares, ¿no? En conferencia de prensa en la sede de ACMER, central de Paraná, las autoridades sindicales, acompañadas por los abogados y la representante de la Fundación Cauce, informaron que ya llevan más de 400 adhesiones al recurso de amparo que suspende el cambio de sistema de aprovisionamiento en los comedores escolares. El abogado Rubén Pagliotto señaló que en conjunto con su colega Aldana Sacia representan un colectivo de personas compuesto por padres y madres de alumnos afectados a partir de la posibilidad de empezar a ingerir productos, no alimentos, ultraprocesados. La provisión de estos productos alimenticios colisiona muy fuertemente con la Ley Nacional 27.642 de Promoción de la Alimentación Saludable, conocida popularmente como la Ley de Etiquetado Frontal, que advierte a los consumidores sobre el exceso de nutrientes críticos como azúcares, sodio, grasas totales y grasas saturadas. Pagliotto dijo que también se topa con la circular número 5 del Consejo General de Educación, fechada el 7 de abril de este año, donde la Dirección de Comedores informa y reitera que no se encuentra permitida la adquisición de los productos para consumo en desayunos como productos elaborados con carnes, ultraprocesadas, medallones patitas, hamburguesas, entre otros caldos y polvos saborizantes, puré en polvo, instantáneos, postres industrializados, gelatinas, flanes en polvo, postres lácteos, bueno, y frutas enlatadas, durazno, ananá, cóctel de frutas, dulces compactos, batata, membrilla, golosina, alfajores, turrones, chocolates, caramelos, entre otros, y jugos industriales.
líquidos o en polvo, aguas saborizadas y gaseosas. En virtud de todo esto, emprendimos la tarea de iniciar una acción colectiva